Justamente esa es un poco la provocación del título, ¿no? Abrir esa pregunta, porque creo que intuitivamente siempre que hablamos de autoritarismo pensamos en restricción de libertades, ¿no? Incluso, bueno, en América Latina en particular, la experiencia de gobiernos dictatoriales que justamente hablaban contra, ¿no?, la libertad. Y en cambio hoy tenemos estas ultraderechas y en Argentina en particular el experimento del capitalismo anarcolibertario que habla en nombre de la libertad, ya vamos a ver que no cualquier libertad, pero la libertad es una palabra y un, digamos, eslogan de campaña política, pero también un núcleo, ¿no?, que estructura todas sus políticas. Al mismo tiempo que claramente podemos ver cómo se articula con una forma autoritaria de gobernar, que tiene que ver con gobernar por decreto, que tiene que ver con, bueno, en todo caso, muchas veces saltar el parlamento, digamos, autoritarismo en términos de aquello que contradice hasta la democracia formal, liberal, pero que lo hace amparado en la idea de que está finalmente haciendo posible la libertad, ¿no? Y a nosotras nos interesaba mucho discutir esta paradoja porque está siendo muy efectiva, ¿no? De hecho, una de las cosas que contamos en el libro es que Javier Milei hace su campaña política en el 2003, 2023, perdón, diciendo no hay plata, ¿no? Y eso se convierte en un eslogan de campaña que va a ser la justificación de sus distintas políticas de austeridad, ¿no? De recorte de servicios públicos, de bueno, despidos de trabajadores y trabajadoras públicas y también despidos en empresas privadas, en comercios. Sin embargo, lo que hace es decir que esos despidos, esos ajustes, esas políticas de austeridad van a garantizar a futuro libertad financiera. Entonces, es realmente una torsión de las ultraderechas actuales que logran gobernar por decreto, que logran salir del consenso democrático, incluso democrático liberal, de que se supone que un gobierno tiene que expandir derechos y hacer una política de restricción y anulación de derechos, una política de austeridad contra los sectores trabajadores, pero también contra los sectores que dependen de políticas sociales muy concretas a cambio de una promesa de libertad financiera. Entonces, esto que parece contradictorio para nosotras era muy importante tratar de conectarlo con, bueno, un entrenamiento en la precariedad, nosotras le llamamos así, que se ha venido sosteniendo a lo largo de décadas de reformas neoliberales, y que una y otra vez ha sido relanzado por medio de dispositivos financieros. En particular, el dispositivo financiero que nosotras analizamos es el endeudamiento de las familias, de los hogares y de las personas como una manera de tomar deuda para vivir, tomar deuda para completar los ingresos que se devalúan. En Argentina, además, tenemos un problema histórico, que es el problema de la inflación, lo cual hace que esa devaluación de ingresos sea mucho más acelerada que en otros contextos. Entonces, el endeudamiento se ha convertido en una herramienta cotidiana, ha infiltrado la vida cotidiana y se ha convertido en una herramienta masiva para tratar de sobrevivir en la precariedad. Esto hace que las tecnologías financieras no sean simplemente tecnologías, sino sean herramientas fuertemente políticas que, bueno, marcan y orientan cómo se vive la crisis de ingreso, cómo se vive la restricción de servicios públicos y lo financiero, en particular a través de la deuda, aparece como una suerte de respuesta, de medida de salvataje, de ayuda, que va a ir haciendo que las personas en sus propios cuerpos, en su propia vida cotidiana, sean las responsables de gestionar los efectos de la austeridad y del ajuste. A esto le llamamos entrenamiento en la precariedad. Es que cada quien se va a tener que responsabilizar en términos individuales de cómo afrontar la austeridad, la restricción de servicios públicos, la devaluación de los ingresos y las finanzas, en particular la deuda, pero después.

0: lugar, es decir, cómo ese entrenamiento en la precariedad ha, bueno, puesto en el centro de nuestras vidas la idea de que la libertad la garantizan las finanzas, ¿no? Esto es lo que hoy en Argentina vemos a nivel macroestructural, a nivel de la deuda pública que tiene el Estado, primero con el Fondo Monetario Internacional, ahora directamente con el Tesoro de Estados Unidos, es la idea de que lo financiero va a garantizar nuestra libertad. Y eso que aparece como política de Estado aparece también como una gestión en la vida cotidiana frente a realidades que son cada vez más precarias, que son violentamente empobrecidas por este gobierno, pero que sin embargo tienen una historia, ¿no? De este entrenamiento, de esta intimidad, de esta infiltración
1: Vale,
0: de lo financiero en la vida cotidiana.
1: si te parece, Verónica, yo creo que es interesante precisamente que empecemos por esa historia, ¿no? Que nos cuentes el cómo hemos llegado aquí, porque claro, yo lo primero plantear dos cuestiones, ¿no? Una, que nos estás hablando de la deuda y la gente, cuando hablamos de deuda en términos políticos, generalmente la gente tiene en mente pues la deuda externa, ¿no? De diferentes estados, deuda pública o por rescates financieros con el FMI o con otros estados, ¿no? Como es en el caso reciente en Argentina. Pero por otro lado, o sea, estamos hablando en términos políticos de una deuda que no solo es la de deuda externa, deuda pública, sino deuda interiorizada, deuda interna de las propias familias. Por otro lado, entiendo que también tras la crisis de 2008 hubo una época de bastante deslegitimación y desconfianza hacia los bancos y lo financiero, ¿no? Al menos a nivel popular. Entiendo que en ese contexto no sería fácil involucrar a las clases populares en endeudarse en cuestiones financieras. O sea, entiendo que no es algo que se asumiese con naturalidad introducirlo eso en su vida cotidiana. Es decir, ¿cómo hemos llegado hasta aquí? Entiendo que hay un recorrido, ¿no? Han tenido que ir pasando cosas.
0: Exactamente, me parece muy interesante esta referencia al 2008 que haces y de la crisis financiera de entonces, porque creo que en Argentina esa crisis sucede 7 años antes. Sucede en la crisis del 2001, tal vez quienes nos escuchan se acuerdan de ahorristas en Argentina golpeando con cacerolas las puertas de los bancos, reclamando sus ahorros que habían sido confiscados por los bancos. Tal vez se acuerdan de una palabra que se usaba acá, que era el corralito, es decir, que los bancos habían cerrado la posibilidad de que quienes tenían dinero, incluso el dinero de sus propios salarios, en los bancos lo pudiesen retirar, y fue el inicio de la crisis social, política y económica que terminó con un estallido popular en el año 2001, con bueno, consignas políticas muy importantes en ese momento, como que se vayan todos, ¿no? Que era un repudio generalizado al sistema de representación política, a la clase política, y también al papel que había tenido esa clase política en el salvataje a los bancos contra los ahorristas y contra las personas trabajadoras. Entonces, me parece interesante pensar el 2001 en ese sentido como un antecedente, ¿no? De la crisis del 2008 en el sentido que vos estabas marcando, como desconfianza hacia los bancos. Ahora, el
1: Como,
0: recorrido,
1: perdona,
0: sí,
1: digo, como
0: sí.
1: pequeña anotación por ahondar, digo, de ese estallido del que has hablado, yo me estoy preocupando un poco de que la gente desde este lado
0: Sí,
1: lo
0: es
1: contextualice
0: verdad.
1: un poco, que entre otras cosas, ¿no? Además de ese que se vayan, eso incluyó pues también el inicio o la profundización de diferentes movimientos sociales, ¿no? Y profundización, y entre otras cosas, ahora estoy pensando en el que se vayan no solo los políticos, porque también se fueron muchos gerentes y propietarios de fábricas y como la gente organizada en diferentes barrios y tal, se ocuparon las antiguas fábricas para hacerlas funcionar, ¿no? En este caso ya sin la
0: Exactamente,
1: gerencia. Es decir,
0: exactamente.
1: estamos hablando de un cambio profundo, ¿no? De rebote frente a esa crisis.
0: Exactamente, creo que es muy importante reponer esas imágenes, ¿no? Porque fueron imágenes de autogestión colectiva. Como vos decías, las fábricas ocupadas por sus trabajadores y trabajadoras, fábricas que además han tenido una experiencia enorme y que hoy esa coordinación de fábricas con otro dinamismo, pero sigue existiendo, pero que en su momento, frente a un récord de desempleo, las respuestas populares, las respuestas de abajo, frente a ese desempleo fueron muy políticas, muy colectivas y muy disruptivas, ¿no? Es la ocupación de fábricas, fueron los movimientos de personas desocupados y desocupadas, ¿no? Que empezaron a generar desde

0: cortes de ruta para reclamar alimentos y servicios, hasta organizar en sus propios barrios formas de autogestión colectiva del trabajo. Fueron también redes de trueque, de intercambio, que fueron muy importantes en un momento en que la moneda también estaba absolutamente desvalorizada. Hay que recordar que salíamos en Argentina de una forma que estructuró los años 90, que fue la convertibilidad económica, es decir, que un peso equivalía a un dólar. Esa ficción de que teníamos una moneda que era equivalente al dólar, bueno, terminó con el estallido social, porque, bueno, en los años 90 fue el periodo de neoliberalismo puro y duro, ¿no? De las famosas reformas del consenso de Washington, de nuevo, desocupación que se iba acumulando y terminó siendo masiva, privatización de, bueno, todas las empresas públicas. Esa secuencia de reformas neoliberales termina en el estallido del 2001 y ese estallido abre estas experiencias de autogestión, de movilización y de protesta social que van a generar dos cuestiones muy importantes para los gobiernos que vienen, que es la imposición, podríamos decir, de un mandato popular que es no a la austeridad y no a la impunidad, porque también estaba muy vinculado al movimiento de derechos humanos, al repudio a la impunidad de los genocidas libres. Entonces, digamos, de la crisis de Argentina del 2001, además de esta deslegitimación de los bancos, estas formas autogestivas, podríamos sintetizarlas como que surgen los mandatos de no austeridad y no impunidad, ¿no? Referidos a la dictadura militar y referidos al neoliberalismo de los años 90. Pero que ahí podríamos entender también la deuda externa como una especie de elemento común, ya que la deuda externa empieza con la dictadura militar y es una suerte de corset de los distintos gobiernos democráticos, ¿no? Desde el 83, cuando empieza la transición democrática en Argentina, hasta la crisis del 2001, el Fondo Monetario Internacional, de alguna manera, reorganiza las condiciones de esa llamada transición democrática. Entonces, lo que sucede cuando viene el ciclo de gobiernos progresistas, como se llamó en Argentina y en la región, a los gobiernos nacional populares que emergen tras las revueltas y las protestas colectivas, porque el 2001 en Argentina también tiene expresiones similares de levantamiento popular antineoliberal en otros países de América Latina. Y lo que surge para el momento del gobierno progresista, es decir, el gobierno progresista en el caso de Argentina, de Kirchner, se hace posible porque es la revuelta social la que abre un espacio político que legitima este mandato contra la austeridad y contra la impunidad. Ahora, son cuestiones que parecen complejas, pero que, como vos decías, hay que entender esta historia, porque los gobiernos progresistas generan muchas políticas sociales y políticas públicas que, sin embargo, van a venir acompañadas por un proceso de bancarización masiva. Es decir, que las políticas públicas se van a tener su materialización, se van a hacer accesibles a través de la apertura masiva de cuentas bancarias, ¿no? Entonces, yo creo que empieza un proceso que en América Latina, además, es muy parejo, se dan muchos países al mismo tiempo, que es anudar, conectar el acceso a derechos sociales con la bancarización. Es decir, que sean los bancos y las instituciones financieras las que van a mediar el acceso a derechos sociales. Entonces, esto es un nudo importante porque el Estado y el dinero público va a ser la fuente, digamos, de buena parte de negocios de estos bancos y de estas instituciones financieras, y además el Estado va a ser el garante en última instancia de que quienes reciben estos dineros públicos de esa manera se efectivizan programas públicos, programas sociales, acceso a ciertos derechos, el Estado va a estar garantizando la mediación entre las poblaciones y el sector bancario. Entonces, de alguna manera, el Estado va a jugar un rol en relegitimar las instituciones bancarias que habían sido deslegitimadas con la crisis, ¿no? Parece un rulo largo, pero es importante, me parece, explicarlo en relación a tu pregunta de cómo pasamos de un momento de gran deslegitimación de los bancos a un momento en el cual las instituciones bancarias se van a hacer parte de la economía cotidiana, incluso de los sectores más empobrecidos. Y esto va avanzando porque en el momento de los gobiernos progresistas, esta bancarización, como decíamos, habilita dinámicas de consumo, se empiezan a tomar créditos, pero para consumir bienes básicos, no durables, ropa, electrodomésticos. Y lo que sucede es que cuando termina este ciclo progresista, gana en Argentina en el 2015 el primer gobierno de derecha de este siglo, de este ciclo además, que es Mauricio Macri. Bueno, lo que sucede es que vuelve el Fondo Monetario Internacional a la Argentina, se reinicia un ciclo de endeudamiento que había cortado el gobierno progresista anterior, se reinicia ese ciclo de endeudamiento y esa capilarización bancaria, esa capilarización financiera que había servido para aumentar el consumo, ahora va a pasar a servir para tomar deuda para vivir. Y esta es la última pregunta que vos me hacías, ¿no? ¿Qué significa que la deuda que hoy tienen las familias, las personas, los hogares en Argentina es una deuda para comprar comida, alimentos, medicamentos o para pagar el alquiler de la vivienda? Es decir, es una deuda que se toma para vivir, no se toma deuda para pagar gastos extraordinarios, se toma deuda para hacer posible la subsistencia diaria.
1: Y en este proceso, en esta transformación de las funciones de la deuda, entiendo, o por lo que nos estás contando, parece que hay un cruce entre pobreza y empobrecimiento, ¿no? Y financiarización de la vida cotidiana, ¿no? Es decir, cuanto mayor proceso de empobrecimiento, de precarización, ¿no? Que nos decía, utilizabas antes el término de entrenamiento en la precariedad, parece que ese entrenamiento en la precariedad está relacionado con la propia formación financiera, ¿no? Ese proceso de financiarización de la vida cotidiana, ¿no? Entiendo que también incluso el gobierno de Macri, pero quizás la pandemia también fue un punto de inflexión, ¿no?
0: Exactamente, exactamente. Sí, a mí me interesa mucho pensar, como decías, la financiarización como ese proceso en el cual la población va adquiriendo una intimidad con lo financiero, ¿no? Porque estamos acostumbradas a pensar las finanzas y lo financiero como los grandes capitales, algo lejano que se juega en el mercado de valores. Y sin embargo, si pensamos la financiarización como proceso que se va aterrizando en la vida cotidiana gracias a que el empobrecimiento obliga a financiarizar nuestros consumos, a financiarizar cómo nos alimentamos, a financiarizar el acceso a la vivienda, bueno, entendemos que la financiarización es un proceso que va inmediatamente ligado al empobrecimiento, como vos lo decías, ¿no? Y a la vez, como no es simplemente un proceso técnico, es decir, no es simplemente la adquisición de herramientas para la sobrevivencia, sino que es un proceso que también produce subjetividad política y que se apropia de esa idea del emprendedorismo, del emprendedor de sí, que en el caso, por ejemplo, de Argentina, pero también de otros países de América Latina, hunde sus raíces en la autogestión. Entonces, a mí me parece una torsión interesante pensar cómo el neoliberalismo se apropia bajo esta ideología y esta retórica de que cada quien debe emprender, de que cada quien debe tener un impulso empresarial sobre su propia vida. Lo que está haciendo es apropiarse, al menos en nuestros países, de una dinámica colectiva de autogestión que ha implicado siempre un tipo de iniciativa popular, pero siempre de tipo colectiva, no meramente individualista, para resolver, bueno, cómo conseguís que en un barrio haya agua, cómo conseguís que se organice la comida cuando hay aumento de precios, cómo las tareas de cuidado son colectivizadas cuando las instituciones públicas no alcanzan. Es decir, hay un montón de problemas de lo que se llama la reproducción social, la vida colectiva, ¿no? Cómo accedemos a las cosas que en nuestros países requieren un alto grado de autogestión. Y eso se expresa sobre todo en los grandes momentos de crisis, como hablábamos en 2001, pero también en las grandes luchas que reclaman, ¿no? Por formas de vivir que se apropian de riqueza colectiva. Estoy pensando en los feminismos, ¿no? Como en este ciclo de protestas se ha puesto en discusión quiénes cuidan, cuáles son los trabajos mal pagados, qué significa que justamente el endeudamiento es una manera de moralizar y explotar la responsabilidad, sobre todo de las mujeres, de sostener los vínculos y las economías del hogar. Es decir, lo financiero se inmiscuye y es imposible de pensar sin tener en cuenta esta apropiación de lo autogestivo, ¿no? Entonces ahí hay toda una zona, digamos, ambivalente, porque lo financiero te está diciendo, vos sos el emprendedor de tu vida, vos sos el único empresario que sabe calcular cuáles son los beneficios de lo que estás haciendo, y sin embargo acá se adhiere esa idea del emprendedorismo a una experiencia histórica de la autogestión. Entonces yo creo que hay que pensar cómo lo financiero neoliberal intenta capturar, ¿no? Intenta apropiarse e intenta torcer y canalizar un espíritu y una experiencia y una práctica autogestiva que cuando se habla acá de emprendedurismo resuena más bien con esas experiencias más que con la idea del empresario exitoso, ¿no? Esa distinción me parece interesante. Ahora, tomando, como vos decías, el punto de la pandemia, es que ha sido un momento clave. Nosotras hablamos de la pandemia como un laboratorio financiero, porque en muchos países de América Latina y en Argentina en particular, se utilizó la pandemia como un momento desde el Estado de lanzamiento de lo que se llamó políticas de inclusión financiera, es decir, nuevas maneras de bancarizar a la población, nuevas maneras de dar subsidios a través de los bancos y a través de billeteras virtuales. A partir de la pandemia explota, ¿no? Y se vuelve de nuevo un uso masivo y popular las billeteras virtuales, las billeteras digitales. Y es ese instrumento también el que hace más fácil tomar deuda, ¿no? Es decir, con un solo clic en el teléfono ya accedemos a créditos con estas billeteras virtuales que cobran además intereses carísimos, pero que además son las mediadoras de los dineros públicos. Entonces es, bueno, la situación actual con el gobierno de Milei, donde estamos con las deudas a nivel de las familias en un récord histórico, es bastante difícil de pensar sin el antecedente de la pandemia, ¿no? Es decir, de la pandemia al triunfo de la ultraderecha hay una línea muy clara en cómo el endeudamiento se ha intensificado, cómo la experiencia inflacionaria ha sido clave para que la promesa de Milei de estabilizar la economía haya funcionado como una promesa seductora e interesante, y cómo aún se sigue esperando que a pesar de la austeridad, la economía argentina se estabilice de alguna manera y permita, digamos, salir de la espiral inflacionaria.
1: Vale, por lo que nos estás contando, entiendo que en ese proceso de financiarización de la vida cotidiana, cada vez más familias y de forma masiva, a medida que durante estos años aumentaba la precarización, el empobrecimiento, han ido entrando, ¿no?, en estos procesos a través también de estas empresas, de estos servicios financieros, estas billeteras virtuales, sobre todo con ese acelerón a partir de la pandemia, han empezado a entrar en el obtener créditos, pero como nos decías, no para gastos extraordinarios, sino créditos pues para completar la cesta de la compra, para pagar la luz, para pagar el alquiler, y En eso va provocando pues una rueda, ¿no? Que se va acelerando y demás, se va normalizando esa introducción y al mismo tiempo, por lo que nos contabas también, estas billeteras virtuales, ¿no? Que entiendo que funcionan desde diferentes empresas, pero que mediatizan al mismo tiempo también los recursos públicos, como nos decías, en este discurso actual, ¿no? De no hace falta el Estado, al mismo tiempo. Entiendo, si no, corrígeme, muchas de estas empresas, como se están disputando los recursos públicos, ¿no? Es decir, se disputan a través de cuál de estas empresas cada persona accede, ¿no? O recibe la ayuda social también, los ingresos de emergencia y demás. Esto entiendo que incluso desde la propia pandemia, hay una disputa por los propios recursos públicos desde diferentes empresas privadas porque acceden directamente a las personas que están solicitándolas, ¿no? Es decir, hay una mezcla de entre esos créditos, esos endeudamientos con las mismas ingresos de emergencia, ayudas sociales, ¿no? De los diferentes gobiernos que entiendo que cada vez están más anudados una cosa con otra, es decir, forma parte de la vida cotidiana de la gente.
0: Exactamente, hiciste una síntesis tremenda y muy, muy perfecta. Y por ahí, para dar un ejemplo concreto, acá hay un empresario que se lo conoce como el Elon Musk argentino, ¿no? Que es dueño, tal vez le suena, de una plataforma que se llama Mercado Libre y una plataforma, una billetera virtual que se llama Mercado Pago. Y bueno, es uno de los empresarios predilectos de este gobierno, ¿no?
1: Sí,
0: En el sentido de que.
1: como contexto, perdona, además, o sea,
0: Sí.
1: Mercado Libre estaríamos hablando de la plataforma quizás más importante de comercio electrónico y servicios financieros de toda América Latina, ¿no? Si no me equivoco.
0: Exactamente,
1: Vale.
0: exactamente. Y Mercado Pago es su billetera virtual, digámoslo así, ¿no? Y es como te decía, uno de los empresarios predilectos, ¿no? De Milei, o una de las encarnaciones desde su punto de vista de esta idea de libertad financiera. Pero bueno, son empresarios que efectivamente están siendo beneficiados por las políticas de este gobierno, políticas de Estado, políticas que gestionan recursos públicos, a la vez que estamos en un gobierno que ha dicho, Milei, son palabras de Milei, ¿no? Que él es un topo que entró al Estado para destruir al Estado. Es muy gracioso porque la figura del topo es una figura, ¿no? Marxiana, ¿no? Que ha usado Marx para pensar como esas fuerzas subterráneas que van horadando la historia y que en algún momento emergen, pero que no siempre son visibles. Bueno, Milei, en una especie de ironía, ¿no? Mayor, lo que hace es tomar esa figura del topo para decir, yo me metí adentro del Estado para destruir al Estado. Pero claramente esto es una mentira, ¿no? Porque lo que están haciendo, más que destruir al Estado, es poner al Estado como uno de los sitios privilegiados de extracción de recursos públicos para ciertas empresas y para ciertas corporaciones. Creo que en este sentido, el hecho de que al principio del gobierno de Trump, Elon Musk elogiara ciertas políticas de Javier Milei, hiciese algunos intentos, por ejemplo, con la Oficina de Eficiencia Gubernamental, DOGE, que había funcionado en los primeros meses del gobierno de Trump, una idea similar a ciertas políticas de Milei, lo que vemos es esto, es un paradigma de apropiarse de recursos públicos del Estado de manera directa, de manera tal de convertir al Estado en un lugar de extracción de recursos y a la vez sostener la idea de que están en contra del Estado. Entonces, esta es una idea vieja, ¿no? De la idea de reducir al Estado, achicar al Estado. Nunca ha sido así, pero ahora lo que vemos creo que es una intensificación en el modo en que están directamente apropiándose de recursos públicos sin mediaciones, ¿no?
1: En policía y en ejército nunca se reduce, eso es también
0: Exacto.
1: algo que es seguro, ¿no? Es un poco la medida de decir en cuánto de estado vas a reducir. Bueno, en este sentido, vamos a entrar precisamente en esto, ¿no? En la subjetividad que produce, ¿no? Estamos hablando de ese entrenamiento en la precariedad, esa inclusión financiera, ¿no? Como nos decías, ¿no? Ese término que se ha utilizado precisamente para facilitar, ¿no? Que la gente de a pie entre, ¿no? En el mundo financiero, ¿no? para conseguir sobrevivir al día a día, ¿no? En tiempos de crisis. Y alrededor de esto, como nos dices, se van enarbolando discursos, ¿no? Quizás una épica financiera, ¿no? De la persona empobrecida, que en lugar de tratarse como víctima, ¿no? Pues esa mirada positiva de posibilidad, ¿no? En el futuro de salir de donde está, ¿no? Se construye todo eso. Ahí entraría también, ¿no? el mundo cripto, las apuestas y demás. Y dentro de esta subjetividad, que es un me vas a pagar porque seguro que se te ocurre algo, ¿no? Se
0: Sí.
1: lanza la responsabilidad a la persona endeudada, ¿no? Entonces ahí está esa positividad de que puede, del emprendimiento, ¿no? Se interioriza, que al mismo tiempo entiendo que enarbola o empuja una filosofía de creatividad, que aquí me vuelve a recordar esa creatividad que nos mencionabas de la autogestión, ¿no? Pero en este caso trastornada o patologizada, ¿no? Para trabajar, para inventarse cada vez continuamente algo, ¿no? Donde antes sacabas dos, ahora sacar tres, ahora sacar cuatro. Es decir, entiendo que se va interiorizando esa lógica de intentar mercantilizar todo lo que se hace en el día a día, ¿no? Y que cada vez que se endeuda para algo, intentar cada vez que de esa deuda pueda salir algo que en un futuro te dé beneficios y demás continuamente. Puede ser que se esté introduciendo eso de forma masiva en la población, esa subjetividad.
0: Exactamente, exactamente. Yo creo que cuando decimos que la precariedad es realmente acuciante, es masiva, introduce un nivel de incertidumbre sobre tu vida cotidiana, que no sabes cómo la semana que viene vas a afrontar determinados gastos, cómo vas a pagar la renta de tu casa, cómo vas a comprar los remedios de un familiar que los necesita. Cuando ese nivel de incertidumbre sobre la vida cotidiana está tan asentado como es en el caso de Argentina y es tan violento ese modo de despojo, ¿no? Que hace que vos, incluso teniendo un salario, incluso teniendo ciertos ingresos, eso no alcance para garantizar los gastos básicos, eso lo que implica es que lo financiero aparece justamente como algo ineludible, es lo que te va a ayudar a resolver la vida cotidiana. Entonces, cuando hablamos de una subjetividad que se ve fuertemente financiarizada, es que pasa a contar de manera minuciosa y de manera íntima con las herramientas financieras como un medio de vida. Esto, hay otro concepto que nosotras introducimos en el libro, que es la idea de trabajo financiero no pago. Es decir, de cómo el sistema financiero explota toda una gestión que hacemos de estar calculando, de pagar una deuda tomando nueva deuda, de pagar los intereses de una deuda en condiciones informales, que son mucho más altos, con un préstamo que te hace tu familia. Al mismo tiempo, pagar la tarjeta de crédito al mínimo que se puede pagar cada mes, pero como eso va generando una bola de nieve que se hace en cifras impagables, bueno, ¿cómo para apagar esa deuda se toman deudas o se piden créditos en condiciones que son extremadamente violentas, por ejemplo, las economías ilegales o las economías narco, ¿no? Entonces, la idea de que va a ser lo financiero lo que va a gestionar la austeridad y el empobrecimiento introduce una dinámica, primero, de trabajo financiero no pago, segundo, de nuevas formas de violencia, porque además de lo que vos decías, bueno, toda nuestra creatividad está puesta a imaginar cómo conseguimos más trabajo, cómo hacemos para pagar las deudas, a quién le podemos pedir prestado, qué gastos podemos seguir recortando. Además de que toda nuestra imaginación y creatividad está organizada por este cálculo financiero permanente, lo que también introduce son formas que cambian el vínculo social, ¿no? O sea, lo financiero está interviniendo en el vínculo social, en cómo pensamos la relación con las otras y les otros y los otros, con cómo imaginamos el futuro, con cómo estamos permanentemente organizando nuestro tiempo y nuestra falta de tiempo en relación a la obligación financiera. Entonces son dispositivos de control muy complejos, sabemos, porque a la vez que controlan, lo que están permanentemente haciendo es decidiendo vos podés trabajar más, vos podés conseguir más plata, a vos se te puede ocurrir algo nuevo que te va a salvar de esta deuda. vos podés pedir más plata prestado porque, bueno, dentro de 3 meses, de alguna manera lo vas a poder resolver. Entonces, esa especulación sobre tu capacidad de hacer es una fuerza muy particular de lo financiero. No te está diciendo vos no podés hacer nada, vos sos un excluido, vos sos un explotado, sos un fracasado. Más bien lo que está diciendo es vos podés, endeudate más.
1: Creo
0: Ahora, sí, no, que es un mecanismo bastante perverso también, ¿no?
1: sí, creo que precisamente ahora, al escucharte esta última exposición, creo que acabo de entenderlo todo. Te los pongo lo que estoy entendiendo, a ver
0: Sí.
1: si voy bien. O sea, y creo que encaja el que habíamos empezado hablando por 2001, ¿no? Y ese estallido, donde ante una situación de empobrecimiento drástico y repentino y esa situación de incertidumbre, rápidamente se politiza esa precariedad, se
0: Exacto.
1: colectiviza, ¿no? Y crea hay un estallido social de autogestión, colectivo, de demandas hacia los poderosos, de no impunidad, como nos decías, pero al mismo tiempo de construcción comunitaria y popular desde abajo para la reproducción social de la vida. Vale, estamos ahora en un punto, llamémoslo similar en cuanto a precariedad, pero con una respuesta muy diferente. Es decir, estoy entendiendo ahora la deuda como forma de gobernanza neoliberal durante la crisis, ¿no? Es decir, ahora donde
0: Exacto.
1: se interioriza, es decir, estamos hablando ante que ahora se individualiza la precariedad, se privatiza, ¿no? Aunque sea en el fondo sepamos que es una cuestión política, una cuestión colectiva, pues parece que es algo que solo te compete a ti, ¿no? Forma parte de tu camino de superación, de tus retos, de tu creatividad, te dotan de las herramientas para apostar, ¿no? Y ver que tienes posibilidad de salir, que depende de ti. Y entonces esto entiendo que cuando estás contando crea un tipo de subjetividades, crea un sujeto diferente, ¿no? En el que la mirada se entrena, ¿no? La mirada hacia el otro también se entrena, ¿no? En que se genere más desconfianza, en que hay una carrera por salir de la precariedad, y que si el de al lado sale ganando, quizás yo pierdo. Entiendo que esto también favorece o allana el camino para la aceptación o incluso la petición por parte de la población de estas políticas de la crueldad, ¿no? Que se ven al mismo tiempo que funcionará otra de las grandes estrategias más típicas del neoliberalismo, que es la de fragmentar a la población, ¿no? El intentar aunar toda la conflictividad y que sea la propia población víctima, ¿no? De esa precariedad que luche entre sí, ¿no? Que luche entre sí, además generalmente señalando a determinados colectivos. Más o menos ese es el papel que está generando la deuda, quizás en los últimos años.
0: Exactamente, exactamente. Me encanta el tipo de reconstrucción y síntesis que vas haciendo porque, bueno, me gusta mucho escucharlo cómo lo pones y cómo lo vas hilando. Efectivamente, en el libro hablamos de economías de odio, ¿no? Es decir, la manera en que hoy el gobierno de ultraderecha está aprovechándose de que efectivamente todo tu malestar, ¿no? Porque tu situación de endeudamiento, de precariedad, de incertidumbre, lo que hace el gobierno es decir, bueno, pero entendemos estos problemas estructurales, solo que tenemos que tener claro que los responsables son, por ejemplo, los pueblos indígenas que están demandando tierras, las feministas que están queriendo cobrar más en todos los trabajos, las personas de los movimientos sociales que quieren derechos sin trabajar. Es decir, empiezan a convertir a determinados colectivos, y no cualquier colectivo, colectivos que han protagonizado y que siguen protagonizando luchas importantes, los culpabilizan, ¿no? Frente a la población en general de los malestares y de los padecimientos y de las situaciones de precariedad que se están viviendo de manera masiva. Entonces, tu problema cuando se te aumenta el alquiler es las personas que están en situación de calle y no la especulación inmobiliaria. El problema cuando no te alcanza para pagar la factura de luz, que está totalmente desregulada ahora las tarifas de servicios públicos, bueno, la culpa de eso lo tiene el movimiento ambientalista. Que está peleando contra el extractivismo de los territorios. Es decir, logran, ¿no?, conectar de manera muy artificiosa, pero al mismo tiempo muy efectiva, que la raíz concreta de tus problemas no es abstracta, no es general. Son colectivos y son luchas particulares que han producido la situación actual de malestar, ¿no? Entonces creo que esa es la gran operación de la ultraderecha, que le pone cuerpos concretos y nombres concretos al malestar, y además permite culpabilizar y descargar el odio en personas concretas que, bueno, permite la descarga de tu frustración no contra algo abstracto y general, sino contra personas a las cuales además podés agredir, porque este gobierno en particular, Javier Milei, lo que está haciendo, y esto es el elemento de antifeminismo de Estado, pero también de racismo de Estado que está desplegando, es que habilita y legitima la agresión. En Argentina están aumentando en los últimos tiempos las agresiones a personas LGBTQ+, a personas que venden, que son trabajadores de venta ambulante, a personas que están en situación de calle, por supuesto represión estatal, también a todas estas protestas, pero también agresión, ¿no?, de gente que está en la calle y que descarga su frustración y su odio contra quienes están trabajando, se están manifestando, contra quienes están en la calle con su cuerpo disidentes. Entonces, esto es algo muy duro, porque la economía del odio es lo que ha sido justamente posible gracias a este entrenamiento también en lo financiero del que hablábamos antes.
2: Dado el estrepitoso fracaso de los modelos colectivistas y los innegables avances del mundo libre, los socialistas se vieron forzados a cambiar su agenda.

feminismo radical es en mayor intervención del Estado para entorpecer el proceso económico, darle trabajo a burócratas que no le aportaron nada a la sociedad, sea en formato de ministerios de la mujer, organismos internacionales dedicados.

0: Y en este proceso del que estamos hablando, de fragmentación, de división, lo que están logrando, ¿no?, es encapsular el conflicto social, no en los responsables, sino precisamente en todos los afectados por la deuda, que se peguen entre ellos, ¿no? Es un poco lo que parece esa estrategia de gobernanza de los últimos años. Y ahí has mencionado, ¿no?, que esta, lo que llamáis política de Estado, el antifeminismo como política de Estado, porque entiendo que siempre ha habido fachas, siempre ha habido antifeministas que escribían, que discutían, que gritaban, pero ahora el antifeminismo es una política de Estado.
1: Exactamente, exactamente. No, y no refiere solo a las opiniones personales del presidente, sino que se efectiviza con recursos públicos, ¿no? Además de que han anulado, recortado, vaciado todas las instancias que tenían que ver con cuestiones de prevención de violencias de género, cuestiones de políticas antirracistas, cuestiones que tenían que ver con, bueno, distintos abordajes a situaciones de precariedad marcadas por las violencias de género. Además de que han anulado todo eso y que han introducido, por ejemplo, en la gestión del Estado, organizaciones fundamentalistas religiosas, ¿no?, que son parte de un aparato que no solo persigue, sino que también criminaliza organizaciones y movimientos populares, introduce justamente el fundamentalismo religioso como parte de la gestión del Estado. Lo que hace el gobierno es permanentemente legitimar que el feminismo, bueno, es parte de una campaña transnacional de radicalización y violencia contra los varones. Habla de las asesinas del pañuelo verde para hablar del derecho al aborto legal, seguro y gratuito que se consiguió en Argentina en el año 2020. Es decir, hay toda una política, además de agresión y violencia digital contra ciertas referentes, es una política constante de agresión y de legitimación de la agresión. Por eso en Argentina se usa ahora mucho el término crueldad, porque no solo habla de la violencia que se ejerce desde el Estado contra los cuerpos disidentes, contra los cuerpos racializados, sino que también hay una espectacularización desde el máximo poder del Estado de esa violencia.
0: En el que, como nos dices, el antifeminismo está en el centro, y entiendo también, por nuevamente contextualizar, entiendo que en parte es una respuesta a la importancia, a la tradición, en este caso del feminismo en Argentina, ¿no? Esa capacidad de aunar o de enlazar con otros movimientos, ¿no?, de obstaculizar o bloquear algunas de las medidas neoliberales en lo que se han ido implementando, o esa relación, ¿no?, que siempre se ha hecho desde un tiempo, se está haciendo entre la economía y la violencia sobre los cuerpos. Es un señalamiento, ¿no?, entiendo que del movimiento feminista, también porque este gobierno actual lo ha considerado un antagonista, ¿no?, por su propia tradición y demás, ¿no?, dentro del antagonismo popular que hay.
1: Exactamente, exactamente. Eso es muy importante de señalar y de remarcar. Digamos, Argentina en la última década, aún si esta década de movilización y protesta feminista y transfeminista tiene una larga genealogía de lucha, pero a partir de la organización de las movilizaciones Ni Una Menos, de la huelga feminista, de la marea verde por el aborto, Argentina se hizo también conocida mundialmente por esta capacidad de movilización masiva y radical desde los feminismos y transfeminismos. Y justamente creo que la radicalidad de estos movimientos tiene que ver con, justamente como decías, de conectar con el movimiento sindical, con el movimiento de derechos humanos, con el movimiento ambientalista, con los reclamos históricos del movimiento indígena, ¿no?, de distinta manera, pero abriendo la pregunta por esas alianzas políticas y por la capacidad de traducir la alianza política en una organización callejera, en un conjunto de demandas antineoliberales, antirracistas, anti justamente políticas de endeudamiento, como señalábamos antes. Entonces, cuando Milei señala al feminismo como enemigo de Estado, está marcando justamente esa potencia, esa radicalidad, esa capacidad de transversalizar demandas que ha tenido el movimiento aquí en Argentina y también su repercusión transnacional. Pensemos que la marea verde ha sido un fenómeno global, también la huelga feminista. Y hoy esta ultraderecha de Javier Milei está permanentemente jugando en el plano global, ¿no? Con Trump, por supuesto, con Israel. Acá hay toda una política, por supuesto, de apoyo al genocidio de Israel, y además eso se conecta con un discurso presidencial que es reivindicación del genocidio indígena como origen colonial del Estado-Nación, reivindicación de la dictadura militar. La semana pasada, y lo digo esto como un dato para que aparezca también el nivel de virulencia que tiene este gobierno, por primera vez desde el año 83, por primera vez después de la dictadura militar, se nombró como ministro de Defensa a un militar en actividad. Esto no había pasado nunca, además que es el hijo de un militar que estuvo involucrado en la dictadura, ¿no? Entonces, lo que está haciendo el gobierno, si volvemos a los mandatos de anti-austeridad y anti-impunidad, es tratar de desarmar esos mandatos populares que son el resultado de años de distintas luchas y, bueno, repudiar en particular al movimiento feminista que ha sido en el ciclo más reciente de protestas quien protagonizó de alguna manera la dinámica más radical y más masiva.
0: En eso que nos estás contando, estaba pensando, bueno, estábamos hablando de este neoliberalismo autoritario, y utilizo el término pues casi con miedo, en el sentido de no sé hasta qué punto tiene sin sentido, ¿no? Nombrarlo así, pero quería decir como, por ejemplo, como en algunos lugares, sobre todo quizás probablemente con algunas razones que ahora nos contarás, sobre todo por aquí, por Europa, se está viendo cierta tendencia, o estoy viendo cierta tendencia a pensar que estos giros autoritarios actuales que también hay por aquí, como que son cierta excepcionalidad, ¿no? Como algo temporal, como una enfermedad temporal del capitalismo actual para salir de sus propias crisis, ¿no? Que necesita pues disciplinar para quizás volver en breve a la normalidad, es decir, al seno de la democracia liberal, ¿no? Como el punto originario. Y por lo tanto, lo que veo es que el comportamiento de, por ejemplo, muchos partidos de tradición socialdemócrata, muy vinculados a esa mirada de los consensos liberales, pues actúan como con cierta moderación, como si dijeran, bueno, las cosas vienen feas ahora, ¿no? Porque mira a estos autoritarios, pero terminará imponiéndose las reglas del juego liberales, ¿no? Si no es ahora, será dentro de 4 años o cuando nos toque a nosotros y demás. Pero si mira a otros lugares más allá de Europa, ese autoritarismo neoliberal, tiene quizás un recorrido más amplio, ¿no? No se ve como, no lo veo como una desviación, sino quizás como formas más o menos habituales, ¿no? La pregunta es un poco doble, ¿no? De esa parte autoritaria del neoliberalismo actual, ¿es una desviación de un cuerpo doctrinal originario puro o forma parte de? Y luego la segunda parte es, claro, a consecuencia de aquellos, estoy pensando ahora en todos estos partidos socialdemócratas que parecen, desde mi punto de vista, no enterarse de lo que está sucediendo, ¿no? Y siguen pensando con las reglas de juego de antes, es el momento de la moderación.
1: Bueno, me parecen fundamentales las dos preguntas. Primero, porque efectivamente, si hacemos una definición y una reconstrucción, digamos, del neoliberalismo, tomando la experiencia latinoamericana, podemos decir que no hay neoliberalismo sin autoritarismo desde sus orígenes, ¿no? Yo creo que, bueno, a mí es algo que me interesa mucho discutir, esa separación que suele haber entre una doctrina del neoliberalismo puro, ¿no? Que fue creada en ciertos lugares de Europa y que después tendría su efectuación defectuosa, podríamos decir, en América Latina, ¿no? Y que, o sea, el origen práctico es defectuoso, es en América Latina, con las dictaduras en Chile de Pinochet, en Argentina y en tantos otros lugares de la región, pero que la marca de origen, el inicio del ciclo neoliberal como política es las dictaduras latinoamericanas, me parece que nos dice algo que nos obliga a cambiar de perspectiva. O sea, no es una desviación, ¿no? De un corpus doctrinario que lo que intentaba hacer era dividir la libertad económica del autoritarismo político, sino más bien que ese modo de la libertad económica necesita del autoritarismo político. Y eso es la experiencia latinoamericana de las dictaduras. Después, lo que tenemos es hoy entonces una reactivación de esa tradición autoritaria del neoliberalismo que está en los orígenes del neoliberalismo, solo que con herramientas nuevas, ¿no? Que decimos los dispositivos financieros. Bueno, no funcionan de la misma manera que si nos referimos a los años 70, ¿no? Entonces, ahí yo creo que es interesante partir de los países periféricos como lugares de origen, de anticipación y de experimentación de estas dinámicas autoritarias, ¿no? Que, bueno, se conecta, me parece, con todos los territorios coloniales que suelen ser los campos de experimentación de lo que después simplemente pasa a tener otras maneras de ser nombrado cuando se lo analiza en las metrópolis, ¿no? Pero me parece que ese es un punto bien interesante. No hay mera desviación, no hay pura sorpresa en el autoritarismo neoliberal actual. Y el segundo punto que señalabas sobre la moderación, también me parece clave, porque si comparamos acá el gobierno que estuvo antes de Milei, que podríamos decir es un gobierno que se presentaba como progresista hipermoderado, es similar a lo que ha pasado con Biden, por ejemplo, en Estados Unidos, ¿no? Que primero Trump en su primer gobierno, luego gana Biden y ahora tenemos un Trump, bueno, totalmente relanzado y radicalizado. Y en Argentina tenemos un ciclo que para mí es similar. Si pensamos a Macri como el primer momento de Trump, a Alberto Fernández como Biden y a Milei como una especie de radicalización de Macri que vendría a ser el Trump 2, ¿no? Y ahí lo que vemos es que el papel de estas socialdemocracias moderadas en el medio de este ciclo de gobierno lo que hace es radicalizar a la derecha y convertirla en ultraderecha. Y es realmente impresionante cómo hoy pueden seguir apelando a la idea de moderación, cuando la percepción social y colectiva es que hay una crisis de enormes proporciones, y creo que es la percepción colectiva de esa crisis del capitalismo en la que hoy estamos la que está buscando discursos, análisis y propuestas radicales. Solo que hoy esa radicalidad solamente la está expresando la ultraderecha. Y eso creo que es no de la nada, sino como decíamos antes, en el caso de Argentina, la radicalidad que expresa la ultraderecha es una radicalidad que ha surgido en confrontación y en antagonismo con una radicalización que venía de movimientos sociales, feministas, populares, que, bueno, vienen planteando una disputa con el neoliberalismo de manera muy clara, ¿no? Entonces, efectivamente, si hay algún actor que queda completamente fuera de órbita, son estos partidos que reclaman la moderación cuando no hay nada de lo moderado que hoy esté teniendo algún tipo de eficacia política, ¿no?
0: Sí, es algo que yo llevo también años percibiendo, por ejemplo, aquí en el caso del Estado español, ¿no? Gobernando un partido, digamos, de corte progresista, no socialdemócrata, aunque me cuesta nombrarlo así, durante todo ese gobierno, pues cosas, digamos, extrañas, por ejemplo, pues todas instituciones judiciales, ¿no? En manos de la ultraderecha, capaces de señalar al propio presidente, de condenar a fiscal general del Estado, otros jueces, de diferentes zonas del Estado que parecen desconectarse del gobierno central para ahondar en ese neoliberalismo que empieza a parecer anarcocapitalismo, unos conatos de violencia en diferentes lugares donde también nuevamente ese gobierno mira para otro lado, es decir, esa moderación que no parece funcionar en ningún lugar, ¿no? Y que lo que hace es envalentonar tal. Y yo ahí quería también volver nuevamente a Argentina, porque estamos diciendo una cara de las cosas, nunca le habéis quitado Nunca habéis dejado las calles, es decir, la disputa de las calles se está haciendo desde abajo, una esa defensa de lo colectivo, que entiendo que es una lucha precisamente de estos últimos gobiernos, ¿no? Es que la lucha es frente a lo colectivo, frente a lo comunitario, ¿no? Hay un ataque directo contra eso como su verdadero y auténtico enemigo. Y en esto te quería también preguntar, pues ya para ir acabando, bueno, pues el libro, pues en una primera parte del libro, buena parte del libro, pues digamos que realicéis todos estos análisis de los que hemos estado hablando ahora con un lenguaje, pues digamos, llamémoslo bastante académico, ¿no? En cambio, en la última parte parece que cambiáis de registro y realizáis diferentes entrevistas y demás a personas y colectivos que trabajan desde abajo, ¿no? Y que están desde abajo. Entiendo que tiene que ver precisamente con esa apuesta, ¿no? De recuperar esa transversalidad comunitaria, colectiva. Bueno, no quiero poner yo palabras en tu boca. Te pregunto por eso, por esa última parte en la que cambiáis de registro del libro.
1: Sí, creo que lo que decías es algo interesante, que desde que asumió Milei, bueno, no han dejado de producirse manifestaciones, incluso muy masivas, ¿no? De los feminismos, de los transfeminismos, por la educación pública, por la salud pública, en ciertos momentos con ciertos sectores combativos del sindicalismo. Entonces, algunas movilizaciones más pequeñas, pero muy persistentes, como está siendo la de jubilados y jubiladas, pero también la de las personas con discapacidad, ¿no? Que son otras de las dos poblaciones a las que el gobierno le dirige así políticas de crueldad, digamos, de cuasi aniquilacionistas. Entonces, yo creo que ahí hay un punto interesante, que es que el gobierno de Milei, su fuerza ultraderecha, nunca logró ganar las calles. Nunca, nunca logran hacer ni un acto, ni una movilización. Solamente pueden movilizar en el terreno digital, ¿no? Es decir, y obviamente con recursos públicos, ¿no? Ejércitos de trolls pagos. Sabemos que dentro de la casa de gobierno hay una oficina donde trabajan estas personas que se la pasan ejerciendo violencia digital, haciendo campañas, etcétera. Pero el gobierno de Milei nunca logró una movilización en la calle. Ese me parece que es un punto interesante. Y a la vez, respecto de las movilizaciones y las protestas, bueno, hoy hay una gran pregunta que nos hacemos desde las colectivas, los movimientos, que tiene que ver con cómo sostener la calle cuando hay tanta dificultad, ¿no? Económica, financiera, en términos también de estado de ánimo, disponibilidad de tiempo, porque justamente la calle también es lugar de resonancia, digamos, de todo lo que estuvimos hablando antes, ¿no? De cómo se hace más difícil cada día sostener la vida. Entonces, bueno, cuando tenés cuatro trabajos, el tiempo disponible para movilizarte, para ir a una asamblea, por supuesto que es mucho menos. Y también el resto anímico, ¿no? Hay una discusión muy grande en Argentina sobre salud mental, ¿no? Y los efectos que está teniendo en términos de salud mental toda esta dinámica de precarización y de individualización que está haciendo la crisis financiera. Entonces, hay una pregunta por cómo sostener la calle, por cómo sostener la grupalidad, por cómo, si bien hay una gran dispersión, ¿no? De frentes de lucha, de frentes de conflicto, cómo unir esas luchas a partir de los malestares concretos. Esa es una pregunta que está muy abierta. Y bueno, y creo que sigue siendo el gran dilema, ¿no? Y por otro lado, en relación a lo que decías del libro, si nosotras terminamos, que es un modo de decir terminar abriendo, ¿no? El libro con conversaciones, revistas, conversaciones, con compañeras, compañeros de distintos grupos y colectivas, que para nosotras justamente están manteniendo abierta con mucho esfuerzo esta pregunta por lo colectivo, esta pregunta por lo comunitario, esta pregunta por sostener, ¿no? Las tramas y los vínculos en un momento de agresión tan despiadada y tan virulenta. Y nos parece que además, bueno, además de ser personas y colectivas con mucha experiencia y con mucha trayectoria, cada una de estas conversaciones pone el eje, pone el foco en elementos distintos, ¿no? La educación sexual integral, el tema de las masculinidades jóvenes que hoy están siendo interpeladas por la idea de riesgo financiero, la organización histórica en Argentina de la colectividad travesti trans, la emergencia de los hogares monomarentales como un actor político muy importante, en particular después de la pandemia, y colectivas, digamos, anti-extractivistas, son las cinco conversaciones que están ahí, que nos parece que son como puntos de entrada muy claros, muy concretos y a la vez muy experienciales y con mucho pensamiento sobre qué es lo que se disputa en el terreno de lo comunitario, como vos decías, ¿no? Que es la base para después poder sostener la movilización. O sea, no hay posibilidad de estar en la calle sin tener, me parece, estas dinámicas de sostén comunitario.
0: Pues no sabes cuánto a lo largo de esta conversación me he ido dando cuenta de cómo necesitaba tener esta conversación contigo.
1: Muchas gracias.
0: Verónica, muchísimas gracias por traernos este contra el autoritarismo de la libertad financiera.
1: No, muchísimas gracias por este tiempo, porque yo creo que hay muchas capas, ¿no? Históricas, ¿no? Conceptuales, pero también de debates políticos que a veces quedan muy condensadas cuando queremos escribir libros cortos. Y entonces me parece que es la oportunidad para la conversación, ¿no? Para ir abriendo esas capas y esos sentidos y esas imágenes más concretas, bueno, que le ponen otra espesor y otra posibilidad de comunicación a eso que escribimos.
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Muy buenos días y bienvenidos a Música en los Márgenes, el programa de rock progresivo, jazz rock y otros sonidos inclasificables. Yo soy Celia Martín Navas y os hablo desde los estudios de Radio Enlace. Ahora Música en los Márgenes también se emite en Barajas de Melo. En el programa de esta semana vamos a escuchar unas cuantas canciones en idiomas completamente extraños para nosotros, como el ruso, el ucraniano o el sueco. Vamos, que ha sido un dolor de cabeza recabar información sobre bandas marginales que ni siquiera utilizan el alfabeto latino. Pero de eso va Música en los Márgenes. Así que lo dicho, comenzamos con una banda bielorrusa formada en 1971. Si ya el rock setentero bielorruso es una cosa curiosa, más curioso aún es que fue una banda exclusivamente de mujeres. La idea surgió de una estudiante del Conservatorio de Música llamada Taisilla Telekuch, que se unió a otras cinco. En 1974 fueron unas de las vencedoras del quinto concurso de artistas de variedades de la Unión Soviética. Que conste que a pesar de ser todas mujeres, la banda estuvo bajo la dirección de varios hombres. Bueno, en Spotify se puede escuchar uno de sus primeros discos, Nasha Discoteca o Nuestra Discoteca de 1980, que es música de sintetizadores en la Unión Soviética. No sé, es bastante raro, pero se disfruta.

En la banda, porque si bien Verassi comenzó como un grupo de mujeres, a mediados de los 70 se incorporaron algunos hombres, entre ellos el cantante Alexander Tikhanovich. Para que veáis cómo estaban las cosas en Bielorrusia en los 80, en 1986 estalló un escándalo de drogas planeado para echar a este cantante en cuestión de la banda. Le metieron un paquete de marihuana en el bolsillo del traje que iba a llevar al concierto, por lo que le arrestaron por consumo y distribución de drogas, lo cual en ese momento suponía hasta 10 años de cárcel. Por suerte, en el juicio, el cantante de Verassi logró demostrar que había sido todo un complot en su contra. Vamos a escuchar ahora la canción El hombre de las nieves.

Pues esto era El hombre de las nieves de Verassi, banda bielorrusa de los años 70-80. Y voy a seguir rompiéndome la cabeza con una banda ucraniana, que por cierto no tienen un idioma más sencillo que los rusos, y que se llama Vicerunki Siyakiv, en castellano Los dibujos de los caminos. La banda se formó en Kiev a principios de los 70, reuniendo a músicos de varias bandas recién disueltas. En la Ucrania soviética, por lo visto, no podías tener una banda y dar conciertos sin ser parte de una organización. Así que formalmente, Vicerunki Siyakiv pertenecía a la empresa de transporte de pasajeros de Kiev, y de ahí su nombre, que significa literalmente los dibujos de las huellas de las ruedas del transporte. Lanzaron un único disco en 1976, que además, según las normas del régimen, todas las canciones de la cara A debían tener contenido ideológico,

Pero bueno, que eso no impide que la música sea buena. Y de hecho vamos a escuchar una de la cara A y otra de la cara B, que se llaman en castellano, porque en ucraniano ni lo voy a intentar, Amo tus tranquilas bahías y Kalina junto al molino.

Pues hemos escuchado dos canciones del grupo ucraniano Viserunki Sliakiv, Amo tus tranquilas bahías y Kalina junto al molino, de su único disco del año 76. Y bueno, ya que estuvimos hace 15 días escuchando la discografía de Wigwam, una maravillosa banda de rock progresivo finlandés, vamos a hablar de la carrera en solitario del que fue su bajista durante su época dorada, Pekka Pohjola. Pohjola no era conocido antes de entrar en Wigwam, aunque había tenido formación musical clásica desde pequeño en piano y violín. Influenciado principalmente por Frank Zappa, pronto dejó la banda para centrarse en su carrera en solitario. Vamos a escuchar una canción de su primer disco en solitario de 1972, Pikasilmä Kaarnakorva, que significa algo como ojo de resina, oreja de corteza. La canción se llama Virtoken-Kiharat, o sea, las ondas de la corriente del agua, pero esta vez es instrumental.

Pues esto era Virtoken Kiharat, una canción del primer disco del multiinstrumentista finlandés Pekka Pohjola, 1972. Vamos ahora con otro artista de Finlandia, Matti Järvinen. Matti Järvinen, o Järvinen como se diga, al que no hay que confundir con el atleta finlandés del mismo nombre, nació a mediados de los 50 en Vaasa, una ciudad al oeste de Finlandia, y tocó la guitarra en varias bandas de la zona antes de publicar su primer disco con tan solo 21 años, Matin Levi, de 1976. Por desgracia, como el disco no tuvo mucho éxito, Matti Järvinen se retiró de la música. No obstante, es un disco notable que demuestra bastante virtuosismo y ha sido elogiado por críticos y oyentes desde entonces. El título, por cierto, significa literalmente el disco de Matti. Y las canciones que vamos a escuchar, Lato Huomisen y Tu Lenin, Partida hacia el mañana y Hace tanto viento, respectivamente.

Pues escuchábamos el único disco de Matti Järvinen, y por razones de presupuesto, Järvinen grabó casi todos los instrumentos en su disco, Matin Levy, lo que lo hace aún más impresionante. Luego de que el disco fracasara y Matti se retirara de la vida pública, circularon rumores de que el guitarrista había muerto. Tanto es así que en 2007 la discográfica Rocket Records decidió reeditar su disco en CD. Los productores recibieron una llamada de agradecimiento de Järvinen y así descubrieron, no sin cierta vergüenza, que el tío seguía vivo. Pues vamos a escuchar una canción más de este Matin Levy, Lais Kamies, Hombre Perezoso, una canción un poquito más larga que transiciona entre dos partes con el sonido de tirar de la cadena de un váter.

Esto era Laiska Mies del disco Matin Levy de Matti Järvinen, Finlandia, 1976. Parece que me gusta mucho la música finlandesa porque vamos con una banda más y de esta encima sé pronunciar su nombre, Tabula Rasa. Fundados en 1972 en un pueblo del interior de Finlandia, consiguieron un cierto reconocimiento al hacer de teloneros de Wigwam. Publicaron su primer disco homónimo en 1975, rock progresivo así del clásico, en el que además toca el teclado Jim Pembroke, el cantante de Wigwam. Para el segundo disco, Ekedien Tansi, de 1976, Pembroke ya se había ido, pero vamos a escuchar una canción, Rakastatko Biela Kun Onilta.

Ellos eran Tabula Rasa desde Finlandia y le estoy cogiendo el gusto al progresivo nórdico porque ahora vamos con una banda sueca, a ver si consigo pronunciarlo, bueno, seguro que no. Kvartetten som sprängde, con una K antes de la primera palabra, que significa el cuarteto que explotó. Mola bastante. Formados a principios de los años 70, publicaron un único disco, Cat Balls, en 1974. Es instrumental, así que solo voy a sufrir con el idioma a la hora de pronunciar el título de la siguiente canción, Pa en Sten, sobre una piedra.

Pues esto era la banda Kvartetten som Sprängde, jazz rock setentero, desde Suecia. Nos vamos ahora con otra banda sueca, Samla Mamas Mana. Estos son bastante menos marginales, puesto que se consideran uno de los grupos fundadores del movimiento Rock in Opposition a finales de los 70, y además acompañaron a Fred Frith en su disco Gravity. Sus letras son en general humorísticas, como vais a notar con la siguiente canción, si bien no creo que aquí nadie entienda sueco. Samla Mamas Mana tuvieron una carrera prolífica que ha durado décadas, aunque nosotros nos vamos a quedar con un corte de su segundo disco, Maltiz, de 1973, considerado su obra maestra. Esta canción se llama O Forutsett Forlosning.

Pues escuchábamos la canción O Forutsett for Losning, que por lo visto significa en sueco parto inesperado, de Sam la Mamas Mana. Y vamos a terminar ya el programa con una banda sueca más, de moderado éxito, al menos nacional, Flasket Brinner, cuyo nombre significa el tocino está ardiendo. Se formó en Estocolmo en 1970. Son originales los nórdicos con esto de los nombres. Su primer disco lo grabaron en directo y es totalmente instrumental, de marcado carácter improvisatorio. Y el segundo, de 1972, se tituló Flasket a secas, o sea, tocino, y fue álbum doble, con un disco de estudio y otro en directo. La portada mete un miedo, os dejo que la busquéis en internet, es espantosa, de lo más feo que he visto en mi investigación por los márgenes del progresivo europeo. Pero bueno, vamos a escuchar una de las canciones del disco de estudio, Venice Hamar, y nos despedimos hasta la semana que viene. Os espero.

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Muy buenas y bienvenidos a Música en los Márgenes, el programa de rock progresivo, jazz rock y otros sonidos inclasificables. Yo soy Celia Martín Navas y os hablo desde los estudios de Radio Enlace. Ahora Música en los Márgenes también se emite en Barajas de Melo. Este capítulo es la continuación de la entrevista con el músico estadounidense Clark Hamilton, miembro del grupo Improvement Movement y creador del proyecto en solitario Clark Sound, con varios discos publicados entre 2019 y 2025. En la conversación con Clark me acompañó mi amigo y colaborador habitual, Martín Cervera. En el programa anterior repasamos los orígenes de Clark, su método compositivo, su perspectiva sobre la colaboración en bandas y la composición en grupo y sus principales influencias, muy ligadas a la música popular brasileña. También escuchamos algunas de las primeras canciones de Clark Sound, unas cuantas de su primer LP, Artifactory, de 2020, y otras tantas de Betacamp EP, grabado en pandemia. La siguiente publicación de Clark fue Where Music Goes, en 2021, que es un disco de 11 canciones lanzadas en 5 parejas de singles y coronadas con una última canción con videoclip. Hoy empezamos escuchando dos de estos sencillos, Piano Time y You Win.

0: Pues acabamos de escuchar Piano Time y You Win. Y continuamos la conversación con Clark Sound hablando sobre su experiencia tocando en directo. De cada concierto se sacan experiencias distintas. Hace poco fui a un concierto de Polyphia. Mi novia y yo conseguimos entradas gratis a través de un amigo. Es una locura porque no es exactamente el tipo de música que yo escucharía, pero la energía del concierto era brutal, a pesar de toda la complejidad técnica de su música.
1: And I've noticed that for myself when I play solo, playing solo the last year.
0: Y tocando solo este último año me he dado cuenta de que se me da bastante bien conseguir que una multitud se quede en silencio ante algo bonito. La cosa es que a veces quieres ir a un concierto simplemente para pasarlo bien, y eso también es genial. El éxtasis del público, como me pasó a mí en el concierto de Polyphia. Pero personalmente, ahora mismo, para mí lo más importante es conectar con el público a través de una melodía bonita y de palabras con significado. Este año, cuando la gente se me acercaba después de un concierto y me decía, esa canción me ha hecho llorar, me he sentido de esta manera, eso me llega muchísimo porque muchas veces la música que hago nace de ese mismo lugar. Así que siento que estoy logrando transmitir la experiencia terapéutica que fue para mí escribir esas canciones. Cuando consigo conectar con las personas a través de la interpretación en directo,

0: conseguir en directo.
1: Y
0: obviamente, cuanto más tocas en vivo, más influye eso en cómo compones y cómo grabas. El año pasado di 125 conciertos, que son muchísimos, lo máximo que he tocado nunca. Y eso ha cambiado completamente mi forma de componer. Pues acabamos de escuchar la canción que Clark mencionaba, What is Progress, perteneciente a Betacam EP de 2020. Pasamos ahora a otro de los sencillos de 2021, uno de los favoritos de Martín Cervera y mío, So You Go On.

So You Go On, la canción que acabamos de escuchar, también es parte de Where Music Goes, esta serie de sencillos lanzados por parejas, como se solían lanzar los singles, cara A y cara B. Como decía al inicio del programa, Clark creó cinco pares de joyas musicales en 2021 y de entre esas 10 canciones, So You Go On es nuestra favorita. Where Music Goes quedó coronado con la canción Two of Ones, la última en salir, que fue acompañada de un videoclip muy al estilo de Clark, y que sí que es la absoluta favorita para Martín Cervera y para mí, compitiendo en el top 3 de nuestras canciones más escuchadas de Clark Sound, probablemente.

Pues después de cerrar Where Music Goes con esta auténtica maravilla de canción, Two of Ones, Clark se embarcó en un largo y ambicioso proceso de varios años hasta publicar el disco What Is Music, mi favorito de su discografía, en el verano de 2024. Pero lo más curioso es que justo después de terminar la mezcla de What Is Music, reservó 3 días de grabación en el estudio y se grabó del tirón el que sería su siguiente disco, This Is Music, que salió en enero de 2025. El contraste entre los dos es brutal porque son completos opuestos. What Is Music tiene una portada a todo color, canciones a todo color con un montón de arreglos, y luego This Is Music, con portada en blanco y negro, es un disco en acústico grabado en directo, literalmente es solo música, guitarra y voz y ya está. Le pregunté a Clark si el cambio se debía a cierto cansancio después de un proceso tan largo y demandante como hacer un disco como What Is Music, y si eso le empujó a querer hacer simplemente música o si solo quería probar algo nuevo. Tenéis toda la razón. El proceso de hacer un disco en el que toco todas las partes, hago la mayor parte de la edición y estoy presente en todo el proceso de mezcla, es una cantidad enorme de decisiones y de energía. Además, esta pregunta recoge un poco todo lo que hemos estado hablando. Sobre liderar una banda, trasladar tu música del entorno de grabación al directo. Yo hice What Is Music como siempre he hecho mis discos, componiendo todo, editando todo. Y cuando se publicó, también me encontraba en el punto final de la formación con la que llevo tocando varios años. Si os dais cuenta, no hay mucho vibráfono ni vientos en el disco. Y yo quería tocar la música del disco tal y como suena en el disco. Quería tocar el piano en algunas canciones, pero para eso necesitaba otro guitarrista. Necesitaba coristas, porque hay muchas cosas que no puedo cantar y tocar al mismo tiempo. Por ejemplo, la canción Movie Theater es muy divertida de tocar, pero es mucho pedir. Pedirle a un guitarrista que se aprenda esa parte súper complicada y además cante otra melodía súper complicada al mismo tiempo, es casi más fácil contratar a dos personas. Así que lo que pasó fue que grabé What Is Music, quise tocarlo en directo y me di cuenta de que había una barrera, requería demasiado de la gente. En un mundo perfecto sería rico y podría pagar a un montón de músicos, pero no es el caso. Y fue bastante frustrante.

Esto que acabamos de escuchar es Red Spot Sun, un sencillo que Clark Sound lanzó en 2023, acompañado de un videoclip futurista, que luego entraría a formar parte del disco What is Music de 2024. Clark nos estaba hablando de la dificultad de interpretar las canciones de este disco en directo, porque como acabamos de escuchar, son bastante complicadas y no escatiman en arreglos. La música existe perfecta en el disco. Es como la cumbre de lo que puedo hacer yo solo, técnicamente, sonoramente, en cuanto a arreglos. Es la cúspide del proceso que he ido desarrollando durante los últimos 3 años y medio. Desde que empecé a grabar canciones en mi casa. De hecho, por eso se llama What is Music, en parte. Porque es un ejemplo de lo que ha sido mi vida, mejorar constantemente en ese proceso. Cuando terminé, quería compartirlo con el mundo, pero me estaba costando muchísimo llevar esas canciones a una banda. Al mismo tiempo, estaba empezando a tocar más con Improvement Movement y me di cuenta de lo bien que trabajamos juntos. Todos tenemos conocimientos de interpretación y de grabación, todos sabemos cantar, la música es nuestra vida y siempre que nos juntamos a tocar suena genial. Claro que también tenemos que trabajar, pero es muy poco esfuerzo en comparación con conseguir una banda que se aprenda mis arreglos, que encima son mucho más complicados.

Pues con esta canción, Fury, se abre el disco What is Music de Clark Sound 2024. Es un disco excepcional que además mejora a medida que se vuelve a escuchar y se van desgranando todas sus capas. Clark grabó todos los instrumentos en el disco, lo que lo hace incluso más impresionante, pero la otra cara de esto es el problema que Clark nos planteó en la entrevista, que interpretar algo así en directo requiere muchísimo trabajo y muchísimas personas. Así que resumiendo, mientras grababa What is Music, yo seguía componiendo canciones en mi guitarra acústica, como siempre hago. Y me dije, tengo que conseguir hacer algo yo solo. Quiero tener música que refleje lo que soy capaz de hacer yo solo. Poder dar un concierto solo con mi guitarra. Quiero ver si puedo componer algo tan atractivo que no necesite más capas. Se lo propuse a mi amigo y técnico de sonido, Charlie Chastain, y me dijo que adelante. Llegué a la primera sesión de grabación y fue como, joder, puede ser así de sencillo. Puedo llegar al estudio, tocar la canción que he estado practicando, mezclarla en una hora, porque solo es voz y guitarra y ya está casi hecho. También construimos una cámara de reverb en una habitación grande que había en el estudio. Pero en general el proceso fue mucho más sencillo. No quiero decir que fuese una muerte del ego, pero sí representó claramente un nuevo comienzo en mi relación con la composición y la grabación.

escuchábamos Movie Theater, una canción que Clark compuso tiempo antes de ponerse a grabar el disco What is Music, en la que también podemos ver claramente esa influencia de la música popular brasileña. Le preguntamos a Clark si estaba trabajando en algún nuevo proyecto ahora mismo. Siempre estoy trabajando en canciones nuevas, pero ahora mismo mi objetivo es una combinación entre música en solitario y un trío de batería, guitarra y bajo. Por ejemplo, les pregunté a los chicos de mi trío si podían aprenderse la canción In the Body, porque mi amigo John Gray, el batería, me dijo hace meses que le encantaría tocarla, y dije, pues mira, ahora la vas a tocar. Esta formación es mucho más razonable. Todo el mundo conoce bandas que tienen mil instrumentos y luego, cuando las ves en directo, molan mucho, pero no se parecen en nada al disco. Eso está guay, pero yo personalmente me siento mucho más realizado cuando la música del directo sí se parece a la del disco. Así que tengo que limitarme en la composición a hacer canciones que se puedan interpretar solo con un trío o incluso en solitario. Obviamente no es una norma inamovible, puede haber más instrumentos. Pero quiero ser capaz de pintar un cuadro con tres colores y aún así que sea digno de colgarse en un museo.

Acabamos de escuchar la canción In the Body, que Clark ya está trabajando con su nuevo trío. Estamos deseando escucharles. Quizás a lo largo de este capítulo y el programa anterior os habéis fijado en que las letras de Clark suelen girar en torno al significado de la música y el crecimiento personal. En la entrevista le comentamos a Clark lo inspirador que nos resulta a los oyentes escuchar sus propias reflexiones sobre quién es, quién ha sido y quién quiere ser, y su uso de la composición como forma de mejorar como persona. Muchas personas me preguntan cómo escribo letras y la verdad me llevó mucho tiempo encontrar mi voz poética. No quiero decir que siempre escriba buenas letras, pero al menos ahora sé por dónde empezar. Me fascina la gente que es capaz de escribir canciones que cuentan historias con personajes que son casi como novelas. Pero mi relación con la poesía es mucho más interna. Es, como dices, reflexionar sobre mi vida, mis experiencias o sobre personas con las que me he cruzado. Y además, escribir sobre ello me ayuda a procesarlo todo y siento que estoy siendo completamente sincero. Ahora, cuando escucho canciones de hace años, puedo ver claramente cómo he cambiado. Pienso en mi música como un diario abierto.

0: Escuchábamos la canción Try, Try, Try del disco What is Music, una canción que a mí al menos me pone de buenísimo humor y realmente me anima a, como dice Clark, intentarlo e intentarlo e intentarlo una y otra vez. El puente que me encanta, que dice: Well, I don't see what you see in me, I only see a fool that stands in the way of who I'm trying to be. No sé lo que veis en mí, yo solo veo a un idiota que se interpone en el camino de quien trato de ser. If everyone changes, then I hope I do to see the person I really am. Can I reach for the future without committing to fail? Si todo el mundo cambia, espero que yo también pueda descubrir quién soy realmente. ¿Puedo aspirar al futuro sin condenarme al fracaso? Can I find some peace in hand? Can I find a reason to dance? My feet will show me where to go this far. You think too much and you will fall down hard. Don't worry at all. ¿Puedo encontrar un poco de paz en mis manos? ¿Una razón para bailar? Mis pies me mostrarán el camino. Piensa demasiado y te caerás. Deja de preocuparte. La conversación con Clark terminó reflexionando sobre la inspiración. La inspiración, y quizás esto es un poco cursi, pero la inspiración es un poco como cuando vas paseando y ves un trozo de basura en el suelo y piensas, debería recogerlo y tirarlo a la papelera. Pero muchas veces simplemente sigues andando y pasas de largo. Siento que la inspiración es esa vez en la que sí te paras, lo recoges y lo tiras.
1: It's like that little bit of extra work.
0: Es una pizca de trabajo extra que surge de la nada y que en realidad no cuesta nada.
1: But like something that day was just like, you know what? I will pick up the trash.
0: Es como un minúsculo pedacito de verdadera esperanza.
1: Just that little tiny like hope or something. I mean, that's what music gave me in my life.
0: Eso es lo que la música me ha dado a mí, ¿no? La sensación de despertarme cada mañana animado por el propósito de hacer algo bonito y compartirlo con la gente. Obviamente, están pasando un montón de cosas terribles en el mundo y hay un montón de sufrimiento. Pero al menos sé que puedo hacer algo bonito y compartirlo. Y cuando alguien me dice que ha escuchado una canción mía y le ha hecho sentir feliz, o que le ha sacado por un momento del lugar oscuro en el que estaba, es una pasada, de eso se trata la música, ¿no? Así que, por encima de todo, espero ser inspirador y poder pasar la antorcha a otras personas para que vivan su mejor vida, para que sean mejores con los demás. Porque si vives una vida inspirada, puedes ser amable con los demás, recoger la basura por la calle, y tal vez incluso podamos conseguir un mundo mejor, con menos mentes cerradas, con mejores políticas de inmigración en Estados Unidos, lo que sea. Es una esperanza de sanación. Ese es uno de mis principales objetivos como artista, si no el principal.

Acabamos de escuchar Dead Wrong, otra de las canciones de este fantástico disco de 2024, What is Music? Y nos vamos a despedir de Clark con una noticia estupenda. Este 2026, su banda Improvement Movement publicará un tercer disco y incluso es muy probable que este verano o el próximo año salgan de gira por Europa y se dejen caer por nuestro país. Estaremos muy atentos a las novedades. Nos despedimos con el exitazo de This is Music, el último disco de Clark Sound. Esto es See Me.

0: Muy buenas noches, muy buenas tardes, muy buenos días. Tranquilidad, que no un nuevo programa, sino... Era un programa que se tenía que haber grabado en mayo del año... No, por lo menos junio, ¿no? Julio del 2025, ¿no?
1: Así es.
0: Bueno, que ¿quién me acompaña hoy? Bueno, me acompaña parte del equipo Norte, ese equipo al que adoro, al que tengo muchas ganas de poner cara y que cuando terminemos de grabar este especialito... Pues vamos a poner a hacer los términos de un Dale Punky Tour allí en Pamplona. Bueno, en Pamplona, donde sea, en cualquier punto de Navarra, ¿eh? Como si me tengo que ir a la pedanía esta donde era mi tío, que no me acuerdo ahora mismo dónde era, y hacer allí un programa especial, tío. Sería un puntazo, ¿eh? Ya verás tú, mi tío Pascual iba a resurgir sus cenizas, hijo de puta, a largo de aquí. Bueno, vamos al lío. Aquí tenemos hoy a mi querido comandante, a mi querido Víctor... del equipo Norte, ¿no? Que es como se le bautizó aquella aventura hace ya 2 o 3 años, ¿no? De esto, ya que empezasteis a hacer especiales de Dale Punky Dale, ¿no?
1: Te diría que antes, porque mi crío tiene 2 años y fue bastante...
0: También tenemos a Torres por aquí y a mi querido Labrit, al que bauticé David o algo así cuando hicimos la primera especial.
2: Aquí estamos. La piel del cañón.
0: Joder. Bueno, TRG, ¿qué me cuentas, tío?
3: Pues nada, aquí a rememorar un poco lo del pintor, que ya ha pasado casi un año y ya se me va mezclando diferentes ediciones y bueno, intentaremos desgranar lo que pasó en la última. A ver, sí, si entre todos vamos a desbloqueando recuerdos.
0: Yo tengo que decir que cada vez que esta gente últimamente se va a un festival... Yo acabo en el hospital con alguno de mis familiares. No, yo no sé si esto es casualidad o esto acompaña de la aventura, pero vamos, me acordaré del primero fue, ¿no? Me tuve que ir a Málaga con mi señora madre, que le dio un infarto. Después los siguientes festivales, yo no sé qué ha ido pasando también. Mi hermano fue el primero que también, joder. Tantos desastres y tantas mierdas con esto
1: ya de la, sabes, música. Próximo Vintoro, todos un fin de semana entero al hospital para por si acaso.
0: No, sí, antes, tío. El próximo Vintoro, que además es a finales de junio, que yo sé que vais vosotros para allá, pero tampoco quiero deciros nada. Bueno, yo no puedo ir, pues estoy trabajando además de pleno. Si no, me escapaba y nos veíamos allí, pero el año anterior tampoco me pude escapar. Bueno, total, que... Vintoro de 2025, dirá, pero ¿por qué hacéis este especial? ¿Por qué hay que hacerlo, joder? Porque ya que se le ocurra a la gente, aunque sea de destiempo, os echáis una risa y rememoráis lo que se vive en el Vintoro. Para los que vayáis por primera vez al 26, o se haya pasado por ir al Vintoro alguna vez, que veáis lo que no os tenéis que perder. Que son las bandas, el ambiente que hay dentro del festival y gente como el equipo Norte, que donde van la lían y lo recrean bastante bien.
3: Es el punto, sobre todo el vermouth. El clave.
0: Joder. Bueno, que el primer audio que tengo es una intro de una prueba, ¿no?, que hizo Isma, que lo estábamos esperando a que viniera por aquí hoy, pero lo tendrán machacado en el curro y no se ha podido conectar. Estaba Isma, Labrit y Víctor, ¿no?
1: Sí, fue una prueba que hicimos, que la idea era entrevistar a Juancho Escarariak, pero por diversos motivos al final no hubo manera. Tuvimos un Vintoro con muchas peripecias.
0: Hoy va a servir, perdona que te interrumpa. Hoy va a servir para ganarme enemigos, tío, porque yo al pobre Juancho le tengo un aprecio que te cagas, porque colaboró conmigo, bueno, colaboró en un programa que se hizo, un especial de ska que se hizo aquí en Dale Punky Dale, pero esto es lo de siempre, tío, los músicos, los festivales y los tour managers, ¿no?, o los road managers, no, que vamos con el tiempo justo, que no sé qué, que no sé cuánto. Mira, tío, que yo entiendo que pueda estar cansado el músico o los músicos, que tú puedas estar cansado, que lo primero que tengáis ganas es de recoger el equipo y largar a la puta casa, pero coño, cuando se prestan a hacer algo diferente, cuando se prestan a quitarte solo 5 o 10 minutos, que no te estamos diciendo de detenerte una hora, coño, tenerlo ahí en cuenta, ¿no? Yo sobre todo por vosotros, ¿eh? Que a mí me lo hacen y ya está, yo le pongo la cruz y a toda por culo. Que no, hombre, que no tampoco sea así. Pero que me jodió especialmente porque estuve día antes hablando con el responsable del que lo llevaba y demás, y hasta el último momento, no, es que no podemos porque no. Dijo, mira, tío, pues dímelo desde el principio y no me estés mareando 5 días antes.
2: No, nos dijo que no se encontraba bien. Entonces, ya está, bien, está bien. Puede tener un mal día el hombre, yo qué sé. Tampoco
0: Que
2: vamos a
0: encima
2: ir
0: es de
2: ahí
0: vuestra
2: nosotros
0: tierra, ¿eh?
2: a...
0: ¿Cómo que no vamos a quedar aquí? ¿Qué coño? Que se abran ya los putos músicos, leche. Que no somos frikis de la música. Que eso sí, después me imagino yo que va algún periodista de Radio 3. No, no, venga, pasa, por favor. O, bueno, es que Radio 3 al final me van a meter a mí allí por tanto mencionarlos. Pero bueno, cualquier otro periodista, cualquier otra historia que no tenga tanta repercusión como la que puede tener este programa. Pero bueno, total.
3: Pero bueno, ya
0: Que
3: sabes, Ángel, que si nos falla el artista, le entrevistamos al de las camisetas o a la camioneta o al que sea.
0: no, eso lo vamos a ver en el especial de hoy. Eso me quedó bastante claro. Voy a poner el audio de. Os voy a dejar con el audio a
3: La
0: la gente
3: prueba.
0: que nos esté escuchando de la prueba. Y, oye, ¿y qué canción ponemos después de la prueba para que esto no se quede solo con audios de entrevista y demás? ¿Qué os apetece que pinche?
1: Yo no digo que me censura, la habréis visto una, anda.
2: ¿Pero qué grupo era
1: El
2: el primero que tocó?
1: primero que íbamos a hacer era Scararyaq, así que
2: No, no,
1: ¿cuánto
2: no, pero que
1: sabéis?
2: tocó el concierto. O sea, el que abrió, el festival, ¿quién lo
1: Me
2: abrió?
1: abrió Radio Crimen.
2: Radio
1: ¿Por qué me
2: Crimen,
1: preguntas?
2: pues algo de Radio Crimen, tú, yo creo, ¿no? Es lo suyo.
0: Hostia, voy a poner una canción del disco que a mí me encantó de Radio Crimen, que fue el primero, el Mátame. Ese disco, cuando llegó a mis manos, además no habían nacido mi hijo, o nacieron a los meses. Y puto discazo, tío. Y el Charlie, además, un buen tío, un crack. Aunque tengo muchas ganas de también poner cara. Así que bueno, os dejo con la prueba del equipo norte y con esta canción de Radio Crimen que va a sonar después. No os mováis. Esto es un especial del Vintoro retrasado, pero no pasa nada. Ya sabéis, dale punky, dale. Y sus gazapos habituales. Vamos ahí.
4: Probando, probando, lo abrito, probando, lo abrito. Aquí estamos con Víctor, cantante de Tsunami en el útero, abriendo estas primeras entrevistas para Dale Punky Dale en el podcast especial Vintoro. Víctor, ¿cómo se presenta el verano con los Tsunami?
5: Pues tenemos un concertico ahí de puta madre en San Fermines. Y luego igual una sorpresica que el Ángel os podrá decir. No sé si hago de Hayas de alguna ciudad con Ría y esas cosas. Pero bien, de momento con esas dos cosas tranquilos.
4: Ay, mi madre, ¿eh? Ay, mi madre, el ángel que sabe cositas. Bien, bien, bien,
5: El Ángel
4: ojo.
5: sabe cosas, que las diga.
4: El ángel que diga cosas. Pues bien, bien, pues aquí estamos. A ver, Víctor, ahora ya con el Tsunami en el útero, ya dejamos al cantante de Tsunami en el útero. Tenemos aquí a Víctor del equipo norte. Y que chisma aquí, ya hemos visto a Radio Crimen, ¿qué? ¿Cómo hemos visto el primer concierto?
5: Radio Crimen no es la leche, ¿no?
6: Ah, sí, a ver, yo ya he tenido mis primeros juegos, bueno, uno, para ser exactos, para entrar en calor. Para ya ir preparando para la noche, no sé, hoy no me acuerdo ni quién toca, yo creo que será Reincidentes o Boicot donde más lo ve.
5: Reincidentes tocan mañana, pero bueno, estamos a 35 grados. Eso de entrar en calor, ya hemos entrado en calor hace tiempo, pero Radio Crimen, los putos amos.
4: Pues ya está, pues con esto ya vamos a cerrar, ¿no? La prueba
5: Despedimos
4: de audio.
5: y prueba de audio finiquitada.
4: Venga, a ver, Agur.

0: Bueno, después de este tema que ha sonado de Radio Crimen, en este especial del Vintoro retrasado, es que lo voy a poner así, ¿eh? Me ha encantado lo de retrasado, tío, le da un... le da ahí el vintage, si el vintage.
1: Los retrasados del Vintoro también.
2: Y retrasadas.
0: No, coño. Para la gente que se esté incorporando ahora al podcast o que esté escuchando en este momento este podcast, porque no va a salir en radio, estamos rememorando el Vintoro del 25, ya que no se puede hacer... Claro, es que, coño, cada vez que os juntáis, yo con mi tío en el hospital, cabrones, y que lo tuve que llevar, es que, joder, manda huevos, tío. Me da miedo, voy a empezar a poner vela ya para el Vintoro del 26, porque, joder. Bueno, total, que estamos rememorando el Vintoro del 25 para la gente que no haya ido nunca al festival. Yo creo que una manera de descubrir un festival con gente que sí que ha sido protagonista y que ha vivido en sus carnes los conciertos, el ambiente y el que quieran repetir tanto, ¿no? Oye, yo quería preguntaros que sirva, ¿no? Para que conteste, ¿por qué es tan especial el Vintoro para vosotros, para el equipo norte?
2: ¿Quién va?
1: A ver, los que lleváis más años yendo.
2: A ver, yo creo que al final nosotros nos pasó que perdimos el Lumbreiras, perdimos el Pintor, todos los años íbamos a uno de los dos. Y el jaleo fue que vimos este, que no sé quién, igual primer año, no, el primer año fuimos Torres Zarrayo y nos dio la venada. Y a mí lo que me llamó mucho fue el tema del vermú. Y con lo del vermú, o sea, al final es algo distinto, es estar en el centro de Toro con los paisanos, estás allí en la plaza del ayuntamiento, todo gente punkis, heavy y tal, y de fiesta por ahí es de las 11 de la mañana. O sea, que a mí eso es lo que me moló. Y luego al final empezamos 3, y yo creo que ha habido un año que hemos ido 10 o 11, más los de Tafalla, más Peña de Quique y compañía, el Alvarito. O sea, que al final nos hemos hecho buena cuadrilla allí. Y luego, por no hablar de la gente, el Colgar Gala, el Seras. Al Seras y a la Inma.
0: El de la camiseta, ¿no?
2: Claro, sí. Entonces, yo sobre todo fue lo que le veo especial, el tema del vermú, que al final es un pueblo que tiene 8.000 habitantes y pues, está cogiendo, no sé cuánto estaremos, 1.000 y pico, 2.000 personas mínimo. O sea, que a mí me pareció curioso eso, no sé a estos dos.
3: Pues a mí, yo creo el primer arranque fue por el tema de los grupos, que todos los grupos que iban, un montón de grupos que eran súper buenos o que nos apetecía ver. Y luego a mí otra cosa que me atrajo también fue que era un poco montado en torno al vino, ¿no? Al vino de Toro y tal, y le daban como un... a mí me gusta el vino y a mí no. No te voy a decir que es el mejor vino de Navarra, porque hay que admitir que el de La Rioja es mejor, pero bueno. Y luego, no, luego también, pues aparte que estuvimos el primer año, el rollo del vermú, que nos pareció brutal, eso, es que levantarte y pegarte una ducha carcelaria, que te llevan ahí un poco ahí al rollo, a una especie de polideportivo, estás ahí todos en pelotas, todos ahí un poco ahí, ¿no? Pues también tienes su rollo ahí, ¿no? Los parroquianos del pueblo, no sé, es un rollo guay. Y luego aparte de vermú, también son grupos, igual había alguno de versiones o alguno de esto, pues que son grupos pues que no, que de normal no oyes, pero que ves que ambientan y que ya te van un poco encaminando un poco hacia la tarde para entrar al festival con ganas y motivado. O sea, no vas ahí con toda la caraja, ya vas con un globo pues de puta madre y vas ahí a gusto, ya de cojones. Y luego también te van contando las cosas del pueblo, que si no te metes al río, que hay un remolino que te traga para dentro. Y todos los años les amenazas con que te vas a tirar ahí al río. O que no te metes al río, que no te metes al río. Es un momento gracioso, sí.
2: Ay, ese va en el pozo, Valentina, ya a tope.
0: Hostia, tú. Bueno, ¿y la habréis tú qué? ¿Que para ti qué tiene especial este festival?
1: Yo arrastrado por esta gente, yo a donde vayan estos voy, me apunto. Yo el primer año comentaron que estaba bien, y lo que decía Víctor también, antes solíamos ir a Tarragona, ¿no? Como era aquel
2: el pintor,
1: ¿no? También. Y aquel, pues ya luego, bueno, luego hicieron algún track, alguna historia, y ya, pues ya cambiamos a este y ahí seguimos. Y este año, pues ahí estoy, tengo mirando, porque, a ver, no sé, allá está, hay que ir, pero joder, justo el primer anuncio, los narcos. Entonces yo creo que ya es una señal y yo creo que este año volveremos también.
0: Bueno, siguiente audio que os voy a poner, una entrevista que le hicieron los chicos, yo creo que estaba Víctor, ¿no? ¿O que... no
2: sí,
0: sé quién
2: estuve yo.
0: Estaba Víctor con dos chicas que estaban ahí en el merchand de los grupos vendiendo y demás, y le hicieron unas cuantas preguntas.
2: Me la voy a jugar que eran Julia y Lucía, pero igual se llaman Carmen y Rita.
0: A mí me quiere sonar lo que estás diciendo tú, ¿eh? Me quiere sonar lo que estás diciendo tú.
2: Al final fue un poco el tema porque como no pudimos entrevistar a Juancho y ese día no se nos quedaba colgado, pues fue la de... Fui al Merchant a ver si aparecía alguien y tal para poder apañar y como vi que no, pues dije, bueno, pues a vosotras. Viendo que Torres y Pablo ya hicieron una entrevista el año pasado al Merchant también, pues dije, bueno, vamos a intentar igualar a los inimitables.
0: Oye, y después de este audio, ¿qué canción os apetece que ponga?
2: Torres, mandas.
3: No sé, que seguimos con la temática de seguir con el grupo que se le iba a entrevistar, una de Escalaria.
0: Venga, una de Escalaria. Bueno, dejo aquí con esta entrevista de las chicas de los Merchants, ¿no? Llegarán a escuchar este audio. Yo, cuando se escuchen o lo escuchen colegas suyos van a flipar. Oye, que han sacado esto y no te han dicho nada. Bueno, total, que seguimos con este especial del Vintoro 2025 aquí en Dale Punky Dale, no mováis. Esta es la entrevista con las chicas del Merchant y después una canción de Juancho Escalarí.
4: Bueno, visto que ya llevamos bastante de festival y no hemos podido concretar ninguna entrevista, nos hemos venido al final aquí al Merchant. Y en el Merchant tenemos a dos chicas súper simpáticas que se llaman...
5: Lucía.
4: Y la otra chica...
5: Julia.
4: Muy bien. Lucía y Julia están hoy de Merchant aquí en el Vintoro. Y es un placer poder estar con ellas. Desde aquí vamos a preguntar, pues, ¿qué tal os gusta el festival Vintoro, no? ¿Qué me contáis de él?
5: Sí, la verdad que está muy bien, porque como ha traído a mucha gente a Toro y tal, que le hace falta, pues bueno, por el bien del pueblo, lo que sea.
4: ¿Algo que alegar?
5: Pues al final yo creo que para la gente que no escucha este tipo de música a diario, verlo así en directo, todo el espectáculo que traen, pues un poco a lo mejor te choquea en el primer momento, pero luego cuando al final estás escuchando todo el rato así, sí que es verdad que pues está bien y le gusta, y es eso, sobre todo el ambiente que hay en la gente, ya aparte de la música.
4: Hemos sacado dos conclusiones. Primero, quería decir algo, y la han censurado, han subido la música, y segundo, no le gusta esta música. Bueno, primero, estáis muchas horas aquí, ¿qué hacéis concretamente? ¿Me podéis explicar?
5: Pues bueno, estamos desde las 6 de la tarde hasta la 1:30 más o menos, que es cuando acaban los conciertos. Y básicamente vendemos productos de cada músico. O sea, tenemos como divididas las mesas y estamos divididos como en grupos. Y como mucho, una persona puede llevar a dos grupos o uno, no más.
4: Vale, y ahora ya, esto es curiosidad pura y dura. ¿De qué Merchant estáis vendiendo más?
5: Yo diría que hoy del Endacaris. Yo creo que es el que más hemos vendido. También llama mucho la atención los pines que tienen de los ositos panda. Y yo creo que sí que es el que más hemos vendido de momento. Queda todavía boicot, pero sí.
4: Sí, pero el Endacaris y los niños y los osos panda lo triunfan, ¿verdad?
5: Sí, la verdad que triunfan. Sí, la verdad que sí.
4: Bueno, sois, por lo que he visto, sois aquí de todos las dos, ¿verdad? Y mi pregunta es, o sea, Toro está muy involucrado con festivales y demás... ¿Qué os parece? O sea, yo creo que es algo que desde fuera se ve y a mí me da mucha envidia, sobre todo porque un pueblo de, creo que son 8.000, 9.000
5: sí,
4: habitantes.
5: Sí.
4: La cosa está que se organice un festival así, festival, hay varios más, por lo que tengo entendido hay muchos conciertos entre verano y tal, o sea, el tema de la cultura en Zamora, o la Zamora, está muy extendido y creo que es algo que bien, ¿podéis presumir de ello o qué me contáis?
5: Por supuesto que yo creo que es de lo que más podemos presumir en Toro, de eso y de las fiestas, que fiestas no nos faltan en Toro. Y sí, la cultura la verdad que está súper inculcada porque tenemos de todo, hay desde niños pequeños hasta para gente mayor, conciertos musicales, etcétera. O sea, luego tenemos este festival para así de este estilo de música, luego hay también de estilos para gente más joven, un montón de conciertos a lo largo del verano. También tenemos este verano, que es también un pequeño festival en Divina Proporción, que viene un grupo de Marlena, Marez también viene, que es así un poco más indie, así que también creo que tenemos para todos los gustos aquí en Toro.
4: O sea, aquí pegan a todos los palos, cosa que es muy buena. Así que por ese lado, bien. Luego, ¿curráis solo hoy o mañana vais a disfrutar del festival?
5: No, no, solo curramos hoy porque, bueno, al final son bastantes horas y dos días seguidos, pues, se nota.
4: ¿Y mañana vais a disfrutar del festival o no?
5: No, mañana no. A ver, a la que le guste la música, por supuesto que sí. Y muchos de esos...
4: Ni del Vermú siquiera.
5: Bueno, del Vermú claro que sí. O sea, hay gente claramente y donde haya gente hay que ir. Aparte que ya no eso, que la gente que venga aquí al festival tendrá que ver a gente de Toro moverse, ¿no? No, es decir, pues no salimos. No, claro, hay que salir.
4: Muy bien, y ahora ya. ¿Bares que recomendáis para echar unos pinchos y demás y esas cositas, ya que venimos mucha gente de fuera y para... ¿Dónde iríamos a echar unos pinchos, unos potes o qué nos recomendáis?
5: Hombre, pues yo creo que mañana, donde es el Vermú, que además es en la plaza, recomendaría, bueno, la comedia, que es de Samuel, que es el dueño del Vintoro, el que lo organiza. También recomendaríamos, yo creo que el Imperial y sobre todo las calandragas del Imperial. La Tinta también está muy bien. Luego el Zamora para tomarte unas copas también está muy bien. Y luego ya para salir de fiesta, ya sí que tendríamos el Metro, el Manoa, la Cantina. Y luego, si no es en la plaza, pues tenemos los Reyes Católicos, tenemos el Taurus, que es toda por esta zona de más abajo, pero que está muy bien.
4: Hostia, hay más bares que en Pamplona casi, ¿eh?
5: Sí, sí, eso no nos falta, la verdad que no. Ni fiestas ni bares nos faltan.
4: Bueno, a ver, si tuvierais que elegir un grupo, y aunque ya sé que no os gusta mucho esta música, ¿con qué grupos quedaríais?
5: Yo, aunque no haya venido este año, me quedo con los de Marras, porque me gustan un montón, la verdad. Sí que me gustan.
4: ¿Y tú?
5: Pues yo, por lo que he escuchado toda esta tarde, yo creo que con Lendakaris. Anima mucho al público, está muy en contacto con el público y, no sé, me llama la atención.
4: Vale, y ahora vamos a hacer la pregunta que el año pasado tuvimos a dos del equipo norte hablando con las chicas que estaban con Catalina Grande, Piñón Pequeño, que les mandamos saludos desde aquí, su pueblo de León y demás, que al final ellas iban con el grupo y fue jaleo gordo. La pregunta es, ¿qué tal os va el aguantar a gente pesada, borracha, todas estas cosas? ¿Se porta bien la gente, no? ¿O qué? Porque igual al inicio de la tarde yo creo que todos somos muy simpáticos, pero luego a última hora cualquiera nos aguanta.
5: Bueno, la verdad es que hoy no hemos tenido ninguna así mala experiencia. Yo que he estado otros años, bueno, Lucía es la primera vez que trabajo aquí, pero yo que he estado otros años, es verdad que la gente se comporta mucho. Siempre hay pues el típico que o la típica que viene a marear, pero nada, yo he trabajado tanto en la barra como aquí en el Merchant y la verdad es que muy bien, que la gente suele comportar, suele respetar también a la gente que está trabajando y no está de fiesta. Así que por esa parte bien, en el Vintoro hay siempre buen ambiente y buen rollo.
4: Yo segundo el ambiente y buen rollo. A ver qué dice la primeriza y cómo lo ve ella.
5: Yo la verdad que bastante bien, comparados con otros grupos de música o estilos de música, la verdad que es un ambiente muy calmado, que aunque aquí la gente por supuesto que bebe mucho durante todo el rato y demás, hay muy buen rollo, todos muy, no sé, un ambiente muy amistoso, la verdad.
4: Y es bueno, que los punkis molan.
5: No, sí, los punkis molan, sí. A mí sí, me llama la atención, la verdad, que yo pensé que tal, pero no, al final... Muy bien, y en el Merchant genial, todo el mundo educado, todo el mundo dándote las gracias y genial.
4: En cero comas cambiamos de música. Bueno, última cosica, o sea, el programa nuestro se emite, dale punky, dale. Ángel, igual ha leído todos los domingos desde Melilla para todo el estado, ya dirás tú todas las radios y demás. ¿Alguna cosica última que decir o cualquier cosica que se os ocurra?
5: Pues nada, invitaros siempre a que vengáis al Vintoro, que esto siga para adelante, que Toro siga creciendo y aparte del Vintoro, pues si a otra gente le gusta otro estilo de música, que en Toro tenemos para todos los gustos. Así que ahí estáis invitados.
4: Básicamente en Toro hay fiesta, bueno, buen rollo y todas esas cosas. A ver, última opinión ya.
5: Pues nada, que yo creo que hay que impulsar más a los pueblos, que se debe de llamar más a la gente y pues eso, que sabe que el Vintoro es genial, que para el pueblo viene muy bien, para la gente, y además con el tiempo que nos ha hecho viene fenomenal.
4: A tope con la España vaciada, y hay que decir que damos gracias porque nos ha llovido un ratico, porque si no hubiera sido infumable. Pero bueno, por lo demás hay que decir que en Tona hay muy buena gente, estas dos chicas son súper majas y nos ha atendido de lujo. Así que desde aquí, darle las gracias a ellas y despedimos la conexión para Dale Punky Dale. Venga, un saludo.

0: Bueno, sigamos con este especial Vintoro que no tiene ni puta idea que va a hablar de los audios que había ni polla en vinagre, que es que esto es como siempre, que aquí a galope, con esta vida, con esta montaña rusa de vida que tengo, me cago en la puta, macho. Total, oye, vosotros cuando, ya que estamos haciendo esto así, y para la gente que tenga ganas de saber cómo hacéis las cosas, cómo os coordináis conmigo, cómo os coordináis con las bandas. Cuando llegáis allí, paséis de mí totalmente, yo lo tengo claro. La única que tiene cabeza son las chicas del equipo norte, que hoy no están por aquí con nosotros. Pero bueno, Víctor está el contacto siempre que. El que siempre está hablando conmigo, el que siempre me está diciendo, oye Ángel, ha pasado esto, oye Ángel, ha pasado lo otro. Siempre es Víctor, ¿no? Pero que tiene ahí el apoyo emocional, pues de dos personas como las que están aquí, que son Labril y Torres. Coño, tenemos 10 minutos para grabar nada más. Ya se ha ido una hora. Me cago en la puta madre. Bueno, total, ahora arreglamos esto, ¿no? Tranquilidad, si es que esto tenía que pasar en algún momento dado de esta entrevista. Bueno, de esta entrevista, ¿no? De este especial del Vintoro 2025 retrasado. A ver cómo apaño yo esto en un cartel. Bueno, total, que cómo buscáis la vida vosotros cada vez que surge algo allí, algún imprevisto como los que surgieron en el Vintoro 2025, para que salga adelante todo lo que se haya programado, todo lo que se haya planeado, cara a ese festi.
1: Víctor manda y el resto obedece. Así es y así debe de ser. O sea, no lo digo como algo malo, ¿eh?
2: Hay que decir que también depende un poco del grado de alcohol que llevemos en el cuerpo. Pues, y luego surgen cosas muy guapas. Es decir, el año anterior les dejé el micro a Pablo y a Torres, que Pablo tuvo la idea del micro en el Cachi de Calimocho, y fueron entrevistando a la gente, que eso nos dio unas risas bastante grandes. Pero pues eso. No, normalmente cuando eso tiramos de un poco de... Yo cuando me toca que hay alguna pega, tiro un poco de ti a ver si podemos meter mano. Y al final ya se ve que el que es que no, es que no. Y hay otros que sí que dan todas facilidades. Y suele ser fácil. Y en el Vintoro, por lo que nos ha tocado, ha solido ser bastante fácil. Porque este año, al final, con Manolo, que habíamos quedado en el Bermú y con la gente del Bermú, ¿verdad, Torres? Estuvimos al final con un ratazo y por adentro bebiendo con ellos. O sea, que al final, depende de qué momentos, es más fácil que otros. El Bermú yo creo que es más guay porque están más tranquilos. Pero entre actuaciones y vuelos de las tardes, ya eso ya es un poco más caótico, porque además no podemos entrar ni a backstage ni a nada, y que eso es un pequeño hándicap, porque hubo un año que estábamos Leire, Isma y yo, fuimos a, creo que fue en Arco, a entrevistar a Narco.
0: No, Caos Urbano
2: nos entrevistó Isma, pero luego nos dijeron los Narco que fuéramos por el backstage, que sin problemas intentamos entrar, y estaban allí los seguratas que ni de coña, y estuvimos haciendo tiempo bebiendo, jugando a piedra, papel o tijera, Leire, Isma y yo, a ver si salieron los Narco a recogernos. No salieron, pero al menos nos fuimos con... aumentamos un poco la borrachera, o sea que bien.
0: Joder, no, eso, tío, yo esto sí que tengo que lanzarlo de agua y al aire a festivales y a diferentes conciertos. Habrá gente del gremio, ¿no? Compañeros que digan que qué absurdo lo que va a decir o no, pero coño, ¿por qué no se nos da ese pase? Hay mucha gente que va de medio y otra historia, ya verás tú, que aquí voy a romper una lanza y me van a llover un montón de flechas, ¿no? Pero hay un montón de gente que va ahí a festivales, van de gratis, a hacer fotos, a hacer una mierda de crónica y a pasárselo bien a costa del trabajo de otros que sí que se lo curran, y no voy a nombrar ningún medio porque hay medios que sí se lo curran y otros que pues que se nota, ¿no? Y medios como este, con donde no nos sobran, donde nos sobran las ganas, yo creo, que y la actitud de poder hacer cosas más guapas, se pongan tanto impedimentos, tío. Yo no sé si será por rollos legales o porque puedan denunciarle en una inspección de trabajo, es decir, porque este tío está metido por aquí si no está contratado, que a lo mejor por ahí vienen los tiros, no tengo ni puta idea. Pero coño, que si me escucha algún festival, que a veces un grupo de personas que hacemos esto por amor al arte, nos encantaría que se nos echara un cable un poco más largo, ¿no? Y que no se nos pusieran tanto impedimento. que a veces es disfrutar de lo que estamos haciendo. Que no critico el trabajo ni la seriedad que se tomen en esos festivales, porque habrá cosas que se me escapan y que seguro que me dicen, y bueno, pues tienes razón, o puedo decirle, no, pues no lo veo así de esa manera como lo ves tú. De eso se trata. Pero bueno, total. Que el siguiente audio que vamos a pinchar por aquí, ya después de esta matraca que acabo de lanzar, ¿cuál es, Víctor?
2: Fue de Clara, una chica de Pucela, que estaba en el festival con un crío recién parido de 8 meses y me hizo gracia y me acerqué a comentar la jugada.
0: Joder, y con esta mujer, ¿qué podemos pinchar después del audio, tío?
1: ¿Cómo venían los lendas o no? ¿Estás viendo ahí?
2: Ponemos una de los lendas, ¿no?
1: Seguro que los lendas tienen alguna acorde al tema.
2: Seguro. Ángel, te lo dejamos a ti, una de los lendas.
1: Una de cómeme la franja de Gaza, por ejemplo.
0: Oye, pues mira, pues no vendría más. Vamos, y más cómo están las cosas. Así que no, nada, dijo... Venga. Os dejo con esta entrevista que le hizo Víctor. ¿Se llamaba Clara esta mujer, tío? ¿O me lo estoy inventando yo?
2: Bueno, en principio eso me dijo.
0: Sí, bueno,
2: ya es Juan, el hijo Juan. No hablo, pero estaba.
0: Vale. Pues bueno, esta entrevista que se hizo a Clara de Pucela, aquí en este especial retrasado del Victoro 2025. Dale, Punky, dale. No os mováis. Y después, con de la franja de Gaza de los Lendakaris.
3: Bueno, nos está saliendo todo mal en este Festival del Vintoro, lo estamos pasando muy bien, pero vamos a empezar con otras entrevistas alternativas. Y hoy nos hemos juntado con una madre punkcera, siempre será punkcera con punk, y vamos a preguntarle, a ver, ha venido con un churumir, ¿cómo se llama?
4: Juan, hola.
3: ¿Y cuántos meses tiene la criatura? ¿Cuántos años?
4: 8 meses.
3: Bien, se ha venido a un festival desde punkcera a toro con una criatura. ¿Cómo es un festival con un niño de 8 meses?
4: Muy divertido, muy entretenido. Es básicamente como cuidar a tu amigo borracho, pero 24 horas.
3: Pero además habrá que cambiar pañales, ¿no?
4: Habrá que cambiar pañales. Sí, es verdad que a mis amigos, afortunadamente, no me ha tocado cambiárselos. A este sí, pero bueno.
3: Yo era más que nada porque los servicios sociales no aparecieran ahora. Bueno, ¿llevas muchos años viniendo al Vintoro, aparte con el crío?
4: No, con el crío es el primero. El año pasado vine embarazada del crío. No me perdí un Vintoro.
3: ¿Y qué tal la experiencia de Vintoro de fiesta, Vintoro embarazada, Vintoro con crío? ¿Qué mola más?
4: A ver, mola todo mucho. El año pasado fue curioso, porque claro, vivir un festival sin poder beber, pues también es curioso. Yo soy muy de calimocho fresquito, sobre todo ahora el verbo. Pero bien, no sé, es diferente, tiene su gracia todo.
3: Yo desde aquí hago una admiración profunda, que al final empezar con...

0: Al último me lo tuve que perder. Así que un poco faena.
1: Tengo que decir que estuvieron bien. Yo no soy muy de la cuerda, pero me gustaron bastante.
0: Sí, a ver, yo, o sea, todos los grupos que vienen me gustan mucho. Pero es de la Pizna, que es el primer año que vienen y entonces tenía muchas ganas de verlo. Pero bueno, pues nada. A las 2 de la mañana no era compatible con mi plan maternal. No pasa nada. Hoy veremos a ver qué tal se nos da y Juanola, ¿qué le apetece ver?
1: Bueno, y alguna cosa de decir de por qué hay que venir al Vintoro.
0: ¿Por qué hay que venir al Vintoro? Porque como vas a pasar calor en todos lados, por lo menos pasártelo bien también con el calor.
1: Mira, muy original la respuesta, ¿eh? Bueno, y ahora una pregunta. Si tuvieras que elegir un festival, vamos a decir, con 5 grupos, ¿qué 5 grupos serían?
0: ¿Con 5 grupos?
1: Valen que estén muertos y lo que quieras, tú eliges.
0: Pues La Polla.
1: Vamos a ver esto.
0: La Élite.
1: Pues no me jodas.
0: Sí, La Élite, sí. Lendakaris. Venga, RIP. Eso no lo he visto.
1: Va a pasar error radical.
0: No sé cuántos llevo ya.
1: 4, te falta uno, el último.
0: Me falta uno. Venga, Sonia y Selena, sí, para el Bermú.
1: Sonia y Selena, sí, Selena. Sí. Bueno, pues ha sido un placer. Si quieres decir algo para los oyentes de Dale Punky Dale, Radio de Merilla, que se oye por todo el Estado español.
0: Pues nada, que vengáis al Vintoro, que es el mejor festival de punk que hay.
1: Despedimos con las canciones aquí. Muchas gracias.
0: Nada, vosotros.

0: Bueno, a ver si no se nos corta el audio en el Teams, que es por donde lo estamos grabando, para poder conectarnos. Yo creo que hay que hacer una puerta mágica y que abra esa puerta y diga, pues me voy a Pamplona a ver un rato los del equipo norte. Me voy al Vitoro, me voy al Vitor Rock, me voy ahí con el Torre a tomarme una cerveza a su casa, a tomar por culo. Bueno, una cerveza, no un vinito.
1: O
0: pachara, yo prefiero pachara, yo prefiero pachara. Madre mía. Uf. Venga, vamos a dejar alcohol y esas cosas, por favor, que esto es un programa serio, ahí donde lo haya. Si estáis escuchando esto es porque esto es un pop, bueno, esto es Dale Punky Dale y esto es un especial del Vitoro retrasado del 2025. Me encanta ese nombre. Ahora os vamos a poner una entrevista que ¿cómo disteis con este hombre vosotros, tío? Con el técnico de sonido de Expressive.
2: ¿Te acuerdas, Torres, o no?
1: Pues sé que estuvimos como en una especie de edificio histórico allá, que estábamos buscando a mano de cabeza a bordo, que aparecía, que no aparecía, que no sé qué, que tal.

0: que cuál. Sí, no sé, y nos enganchamos a este, pero bueno, seguro que te acuerdas tú mejor que yo, que tienes mejor memoria para esas cosas.
1: Edificio
0: El edificio
1: histórico.
0: histórico era el ayuntamiento, ¿no,
1: Eso
0: Torres?
1: te iba a decir, ayuntamiento.
0: Edificio es histórico, bueno, teniendo tres banderas, entre ellas la de España, vamos, es el ayuntamiento, ¿no? Vamos, Dios. Estos gráficos, parecía Manolo, bah, de madera, de telas, vamos, de. Y no sé qué leche, sí, pues estaba decorado de cojones.
1: Sí, no, no. Pues eso,
0: Histórico.
1: estuvimos aseando por ahí, y al final preguntando para Manolo que si venía, que si tal, nos dijeron, va a pasar. Y pues sí, vamos Pablo Torres y yo, que Pablo y Torres tienen vamos, mucha labia y pa' ahí que entramos. Y así hablando a lo tonto un poco, como estaban ellos medio ensayando, pues empezamos a hablar y ya nos dijo que eso, que este era el que llevaba la furgoneta, que también había hecho backliner de Camella, de varios grupos más y tal, y una cosa llevó a la otra y nos dijo que tocaba en un grupo, en Racatoons, que nos hizo gracia porque, pues eso, son versiones de La Abeja Maya, de Oliver y Benji y tal, en Sebi o en Punky, y que, pues eso, que tenían un vídeo que 1.200.000 visitas, me cago en la leche. Entonces, pues empezamos a hablar con él y ya dije, bueno, pues ya que estamos, vamos a hacer la entrevista. Y la verdad que muy majo y muy ameno la entrevista, el tío.
0: Ha sido muy majete, la verdad. Sí.
1: Y
0: Se veía
1: luego,
0: el mundo así.
1: eso, aquí el amigo Torres antes se lanzó y anécdotas, y hay una pequeña anécdota de Camela que es curiosa.
2: Pero yo creo que esa anécdota la vamos a dejar después de pinchar a Rakatoons y de pinchar a la entrevista, porque tenemos que arreglar aquí una movida que nos acaba en 2 minutos y medio. Entonces, si no te parece mal, Torres, pongo la entrevista con Will, era, ¿no? El técnico de
1: No,
2: Express.
1: Will es el técnico. Este era Alberto.
2: Alberto, vale. Este era ¿no? El furgonetero, ¿no?
1: Sí.
2: El chofer, vamos, de los Expresides. Bueno, pues dejo con Alberto de Rakatuns allí en el Vintoro muy 25, y un tema de Rakatuns, aunque no toquen allí en el Vintoro, tendrían que haber, bueno, tendrán que tocar en el 2026, qué coño. Así que no mováis. Esto sigue siendo dale Buki,
1: Sesión
2: dale.
1: Verbo.
2: Y este especial del Vintoro. Vamos ahí.
3: Bueno, seguimos con nuestras entrevistas desde el Vintoro. Dale, Punky, dale. Vuelvo a decir, nos está saliendo la cosa un poco rara, pero estamos conociendo muy buena gente. Y entonces, está y Manolo, nos han dicho, pero bueno, a ver si podemos ir con Manolo. Pero ahora la cosa estamos con
4: Alberto.
3: del grupo Rakatuns. Aloro, vamos a comentar esto porque nos ha contado la historia y es muy guay. ¿Qué Rakatuns?
4: Pues Rakatuns es un grupo que nos inventamos un colega y yo, así antes de la pandemia, pues de coger las canciones que todos sabemos de toda la vida de dibujos animados, payasos de la tele y cosas así. Y sin cambiarles ni la letra, ni las melodías, ni nada, pero pasarlas a rock, punk, metal, dependiendo de la canción, pues lo que mejor se nos acoplara, pues simplemente para divertirnos, para hacer fiesta y para que la gente se divierta, y hemos contrastado que la gente se lo pasa muy bien.
3: Caballeros del Zodíaco la tocáis.
4: ¿Perdona?
3: Caballeros del Zodíaco la tocáis.
4: Caballeros del
3: O
4: Zodíaco,
3: Oliver y Benji. Bueno.
4: Oliver y Benji, sí, o La Abeja Maya, o yo qué sé, mil millones de cosas, sí. Tenemos ahora mismo un listado de 30 canciones.
5: Caballeros del
4: Para
5: Zodíaco tiene que ser metal.
4: Caballeros del Zodíaco es una de las pendientes que tenemos, pero tenemos muchas,
5: O sea, y esto fue prepandemia. Hostia, eso, ojo, ¿eh?
4: En prepandemia se le ocurrió al colega y en pandemia yo me curré. Me puse a currarme yo las canciones y fueron saliendo. Llamé al colega después de la pandemia, que se le había olvidado el rollo. Oye, que tengo aquí 15 canciones hechas. Nos pusimos en su casa a grabarlas
5: Estoy hasta la polla por en casa, ¿no? Estoy hasta la polla por en casa. Vamos a hacer algo porque me voy a tirar por la ventana.
4: Eso es, correcto, correcto. En vez de tirarme por la ventana, me puse a sacar canciones de dibujos animados en plan punk metal.
3: Pregunta, ¿gusta más a los padres o a los niños o a ambos?
4: A ambos, pero yo diría que más a padres. Yo diría, o sea, porque
6: los 80-90 siempre está ahí.
4: Los conciertos que hemos dado, sí, efectivamente. Los padres, gente de entre 30 a 50 años, se saben absolutamente todas las canciones.
5: Claro, entonces, claro, decíamos, ¿no? Porque son canciones antiguas.
4: No, también hacemos modernas. Hemos sacado alguna, como puede ser...
6: Frozen.
4: No, Frozen. No, no, Frozen. No, Frozen no, pero ¿cómo se llama el tiburón? Baby Shark.
6: Baby Shark,
4: por ejemplo. Cositas así, algunas hemos sacado. Sí, todavía hay alguna más moderna, sí, sí.
6: A gusto,
5: sí,
6: señor.
5: Suena todo heavy.
3: Sí. ¿Próximos conciertos que tenéis?
4: Ahora mismo es que nos han salido unos cuantos, pero por motivos de agenda de los integrantes del grupo hemos tenido que suspender unos cuantos. Pero vamos, tenemos redes sociales, Instagram, Facebook y tal, que Raka con K, Tunes de dibujos animados, todo junto, ahí tenéis de todo.
3: Perfecto, y aparte de tocar, ser buena gente y demás, también... Vas con los ex-presidents, ¿verdad?
4: Efectivamente, aquí de hecho estamos con los ex-presidents. He venido con ellos, les he traído. Ahora cuando empiecen el concierto subiré con ellos y estaré pendiente de que todo vaya bien en el escenario, que también lo hago. Y hacemos todo lo que se pueda y todo lo que nos dejen a disfrutar.
5: La figura de fútbol.
3: Sí, y que luego aparte lo que digo, aquí hay que estar a todas. O sea, tienen que haber de todo para todas las cosas y todo el mundo es necesario, ¿verdad?
4: Absolutamente, todo el mundo es necesario, incluido vosotros, por supuesto, porque si no, esto no tiene voz y esto es una mierda. Todo el mundo tiene su cabida en estos rollos.
3: ¿Primer Vintoro?
4: En mi caso sí, primer Vintoro, sí. La verdad es que sí.
3: ¿Y de momento qué tal va? Vale, que hace calor.
4: De momento hay mucho calor, pero muy bien todo y conociendo a gente estupenda como sois vosotros.
5: Y espérate al calor que van a pasar allá arriba.
4: Nada.
5: Eso no se puede preparar, ¿no?
4: Eso no se prepara, pero ya lo hemos vivido muchas veces en otros sitios.
3: Mangueras de agua.
4: Yo de hecho, seguro que acabemos de aquí, me voy a bajar y me voy a duchar debajo del grifo, pero vamos.
5: El río no, que hay remolinos. Ten cuidado.
4: Y en el baño.
5: Cuenta la leyenda que el río es peligroso, que te remueve para adentro y que...
4: No, río no.
5: No se ha revivido nadie.
4: Déjate de ríos, un buen baño y ya está. Tampoco pasa nada.
3: Bueno, última pregunta que te vamos a hacer. Si tuvieras que hacer un festival con 5 grupos, elígeme 2. Me valen muertos, me valen tal... A tu...
4: ¿5 grupos de españoles?
3: No, lo que tú quieras. Tú tienes que hacer un festival y lo que te... O sea, me vale los Maiden, que Manolo, que los Spreciden, que tal. O sea, tú eres que los recatúe.
4: Hombre, yo, por supuesto, pondría los míos...
5: Que me muertos.
4: Pondría los míos los últimos, así para finalizar, sería muy divertido cualquier festival, también te lo digo.
6: Bueno, vosotros.
4: Pero yo es que el tema.
3: ¿Y los 4 teloneros?
4: El problema es que a mí personalmente lo que más me gusta es el thrash metal. Entonces.
6: Sí, sin miedo. ¿Sí?
4: Ese tipo de slayers que ya no existen. Claro, ese tipo de cosas. Pero por ejemplo, ahora está el que tocaron hace poco y ya los he visto muchas veces, Meshuggah, es de lo mejor que puedes ver en directo. Gojira, yo qué sé, es que cualquier tipo de ese tipo de música, Testament, Metallica, Anthrax, cualquiera que me digas.
3: Ha hecho 4 ya sin darse cuenta. O sea, ojo, le van a tener Metallica, al loro, Metallica y luego música para niños.
4: Yo después de tocar Metallica te canto Una abeja maya en plan punky a toda hostia y queda de puta madre, seguro que la gente se lo pasa bien, segurísimo.
3: Perfecto, bueno, ¿quieres decir una última cosa para los oyentes de Dale Punky Dale?
4: Pues nada, que un placer y me he quedado aquí pillado porque me habéis entrevistado así pillándome desprevenido y nada, que todo el mundo le vaya bien, que disfruten de la vida, que sean felices, mucha salud y que un placer haberos conocido.
3: Eso es. Sí. Antes de despedir, si quieres promocionarte el Instagram.
4: Rakatoons, ya tenemos un vídeo que con la tontería hemos pasado ya la cifra de 120.000 visitas, cosa que cualquiera no lo dice.
5: No.
4: Sí, de la gallina turuleca. En serio, de la gallina turuleca. Tenemos más de 120.000 visitas.
5: Sí.
4: Nos han llamado de bodas, de bautizos, o sea, para hacer cosas que no son festivales. O sea, ya la gente nos ve por internet y nos llama para cualquier tipo
3: de... Al loro, música para bautizos. Es la nueva moda.
4: Sí, oye, pues si te gusta el rock and roll y estamos haciendo canciones que te sabes y que son divertidas y que son escuchables para los niños porque... Que no se dicen palabrotas ni nada de eso, que un niño pequeño lo puede escuchar perfectamente.
3: Yo, eso sí, rock y punk y bautizos.
4: Pues hace poco nos llamaron desde Alicante para una comunión, exactamente, macho.
7: puta madre, pues.
4: Sí, sí, sí. Y nos dijo la tía que si podíamos ir para cualquier evento. Y claro, nosotros dijimos, mientras que caiga la tela, hacemos lo que haga falta. Si nos lo pasamos bien y nos cae tela, pues
5: regalo, que la gente se lo pase bien y a disfrutar.
4: Claro que sí.
5: Regalar cultura, claro que sí.
4: Claro que sí. Claro que sí. Es que es así. La cultura es infinita y hay que disfrutarla.
3: Perfecto, pues ha sido un placer. Despedimos conexión desde...
5: Una última. Una anécdota de furgoneta, así un poco bizarra.
4: ¿Furgoneta?
5: Una anécdota de furgoneta. Se puede contar, ahora que estamos en concierto. Sí, se puede contar.
4: ¿De viajes?
5: ¿Más en loco estos de viaje o más en loco estos?
4: He estado con más grupos de conductor, no mucho, está más de backliner. He estado con, pues yo qué sé, pues fíjate, desde Camela o al Arrebato. Sí,
3: venga, primera, Camela, Camela.
4: Mira, te voy a contar una cosa. Mira, os voy a contar una anécdota de Camela que lo negarán siempre, pero yo lo viví en primera persona y me pasó a mí. Camela, tío, tía, los que quedan, en su día estaban tres. El tercero ya se fue, pero cuando yo trabajé con ellos, estaba. Pues no sé qué pasaba entre ellos y... resulta que me viene la piba antes del escenario y me dice, oye, esta es mi botella de agua, guárdala, que no la coja el otro porque al otro le da por beber de mi botella, no sé por qué. Empieza el concierto y efectivamente me viene el otro, el de los pelos largos, cantante. Oye, ¿cuál es la botella de esta chica que quiero beber de ella? Y yo le dije, esta, pero engañándole, dándole otra. Y al final, claro, porque yo no entendía nada, explícamelo, es que entenderlo, lo entendéis vosotros, yo no lo entiendo. Le di otra botella, el tío me dijo, ah, pues de puta madre, y luego la otra me vio que no le había dado la suya, y al final del concierto me vino dando las gracias y tal y pascual, y yo a día de hoy todavía no entiendo el porqué de toda esa movida.
3: Aloro, tenemos nuevo expediente X para darle punk y darle. Vale. ¿Qué pasa con las botellas de agua con Camela?
5: Manejaba el M.
4: No lo sé. O sea,
3: pi, que hay niños, pi.
4: Sí. En el mundo de la farándula, como le llamo yo a todo este rollo, te puedes encontrar mil millones de anécdotas.
3: Esto,
4: de tipo.
3: Se pone a todo loco. Esto, como diría el Ángel, es que los putos músicos son para echarle de comer.
4: Cada uno es como es y es lo que hay.
3: Oye, pues lo dicho, ha sido un placer.
4: Un placer siempre mío.
3: Y nada, vamos viendo por el camino y...
4: Correcto.
3: Nos despedimos con eso.
4: Correcto, salud. Arriba,

0: Vámonos ya.
1: Bueno, después de los Rakatoons, que no los conocía, oye, que son de puta madre, y de haber arreglado la movida con el Teams, lo que uno aprende haciendo estas cosas en directo, lo que uno aprende, de verdad. ¿Cómo se le engaña a esas multinacionales y todas esas mierdas?
2: Jódete, Bill Gates.
3: David, que es un jaque.
1: Torre, cuéntanos lo de Camela, tío. ¿Qué le pasa a este hombre con los de Camela?
4: Joder, pues la historia, bueno, yo creo que se acordará mejor Víctor, pero bueno, antes la he refrescado un poco. La historia era un poco que, bueno, aparte de estar con este grupo de expresidentes y tal, pues había estado con otros muchos grupos. Y no sé, debían tener los de Camela, pues los principales, digamos, los que les vemos siempre cantando, el Melenas y la mujer, que es. No sé cómo se llama. Ah, eso, Dioni,
2: la otra. Es Angelines, pero es triplazo.
4: Ángela,
2: ¿no? Sí. Igual me suena.
4: Sí, pues debían llevar ahí un rollo un poco raro, no sé. Al final, pues, estos grupos que giran mucho, ¿no? Entiendo que habrá manías, habrá historias, al final acabarán todos de los nervios y con manías persecutorias y historias, ¿no? Entonces, la cosa es que tenían ahí, no sé, tenían un rollo raro con el agua. La Ángeles, bueno, en caso de que se llame Ángeles, que tampoco
3: sí,
4: sabemos,
3: sí, así por qué.
4: O la Ángela, Ángeles, debía, bueno, tenía su botellín de agua y el caso es que en el momento de los conciertos, pues el Dioni, pues se tiraba a coger su botella. Entonces ella se ve que no, o sea, que eso no lo soportaba. Entonces le dijo a este, al furgonetero, que aparte de furgonetero, pues la hacía de cuidadora de cuidador de su bueno, su priva, de su botella de agua, que también mira que es triste, ¿no? Si es algún whisky de 12 años de marca, pues igual lo entiendo.
1: Bueno, escúchame, a lo mejor en el botellín de agua había algo especial que no quería que se metiera al otro. Que tú no sabes lo que había en esa agua.
4: Sí, es posible. Yo lo más factible veo eso, que igual echaría alguna historia que el otro igual se pondría desorbitado, yo qué sé, ¿no? Entonces igual si la liaban los conciertos.
3: No sé. Estarían gallos. Yo,
4: porque si no, es que no le veo ninguna lógica.
2: Tenía morreras.
4: No sé, bueno, lo oiréis mejor en el audio, que seguramente lo explicará Alberto lo explicará mejor y con más gracia, pero está, algo así creo recordar que fue.
1: Pero los de Camela no están casados, esto es cosa mía.
4: Uf, buah,
2: Antes eran tres, eso sí.
1: Pero el tercero ya sabemos por qué salió del grupo. Porque cogió la botella que no tenía que coger. Ay, Dios mío. Vamos, como escuchen esto ahora, estos hijos de puta con la mierda del agua, yo no sé, tío. Habrá alguien que diga, ¿es verdad lo que estáis contando? Es verdad.
2: Bueno, si alguien sabe, que escriba.
1: Ay, por favor. Ay, Dios mío, que me estoy llorando y toda la risa, coño. Espérate, he visto que estoy aquí, que joder, qué lío tengo yo con este especial, Bueno, sí, eso, que os dejo con esta entrevista a Will, al técnico de sonido de Expresident. Y después, pues vamos por un tema de Expresident que acaban de estrenar, sí. Además, nuevas canciones, un nuevo disco creo que han estrenado hace unos días, así que vamos a poner un tema del nuevo disco para que le metáis caña, coño.
3: De hecho, en el Vintoro nos anunciaron que sacaban nuevo disco. No podemos decir nada, pero tal, no hay nuevo disco. Así que mira, sale.
1: Somos unos visionarios.
3: Mañana comprar un teléfono.
1: Venga, al lío.
5: Bueno, seguimos aquí con la ronda, que estamos aquí en backstage con Pilar, con la gente de Ratatouille y con Will, que eres
6: el técnico de Expresidentes.
5: Queríamos hacer un Vintoro distinto en el sentido de que mucha gente que no se ve, que está en la sombra y que se le ocurra muchísimo, o sea, decir técnicos de sonido, gente camareros, tal, muchas cosas, para que tengan su granito de arena. ¿Qué nos puedes contar? ¿Cómo te va el tema del técnico de sonido y cuánto estrés tienes antes de que toque el grupo?
6: Bueno, pues hemos conseguido hacer un pequeño checklist, que es de lo que teníamos el tiempo establecido. Contento, habría estado bien poder hacer una pruebita más intensa antes de luego el concierto, pero bueno, los compañeros de sonido, que si yo vengo pronto, ellos han venido mucho más pronto a montar y a dejar todo preparado, me han ayudado, ha salido todo bastante bien, ha funcionado todo como tenía que funcionar, y es de agradecer. Igual que los compañeros de las barras, de los bares de alrededor, que estaban ahí antes de que llegara la gente para poder servir, para poder desayunar, para poder estar a gusto en la sombra.
0: O sea, que si sale pan.
6: Ha sido por tu puta culpa, que ha llegado tarde. Yo mientras no me dé el dedo en el mute así de manera rara, me... alguna vez me ha pasado. Pero bueno.
5: ¿Y en esas situaciones cómo reaccionamos?
6: Le vuelvo a dar al mute para que suene.
0: ¿Por qué no te callas? Al mute, dale al mute.
6: Bueno, ¿primer pintor vuestro?
4: El mío sí. ¿Del grupo también?
6: Sí, yo mi primer pintor.
5: ¿Qué te parece de momento y sobre todo qué os parece esta experiencia? Que yo creo que no se lleva mucho, pero a mí me gusta de tocar en el Bermú.
6: Joder, a mí me gusta mucho. Yo es que además, como yo ya vine ayer, el grupo ha venido hoy, pero yo ya disfruté el festival ayer, entonces...
5: ¿Estás de la pasa?
6: No, de la pasa no. De la pasa se llama mi furgo. Pero no, hoy no, hoy me he levantado temprano y he venido a cumplir para que todos lo podamos pasar de puta madre viendo a los ex-presidents.
5: No pasa, ya venía a poner sonido, si sale algo más. A ver, ¿qué planes lleváis con ex-president? ¿Qué nos cuentas ellos?
6: Son muy buena gente.
0: ¿Qué mañanas?
5: ¿Qué nos contáis, presidente? ¿Qué podéis decirnos?
4: Que son una cuadrilla de desgraciados.
5: ¿Qué planes lleváis?
4: A ver,
5: conciertos.
4: Lo primero de todo, Hacienda sois vosotros. O sea, nosotros no somos Hacienda para nada. Pues a ver, estamos preparando lo que es el siguiente álbum, que saldrá en breves. Creo que no puedo decir mucho más. Creo que ahora mismo la OCU está... O la OCU, no, la UCO, la UCO.
5: Sabe más el técnico del sonido. Que
4: no es lo mismo la OCU que la UCO.
0: La UCO, eso es. ¿Eh? La UCO.
4: ¿Qué más quieres? ¿Eso está encendido?
0: Sí, está encendido.
4: ¿Qué más quieres? ¿Qué más quieres?
0: No, pensaba que se me ha llamado, pero no.
5: ¿Qué repertorio me vais a ofrecer?
4: Pues mira, vamos a hacer canciones de Paloma San Basilio, Bertino Borne, José María Aznar viene por ahí en algunas, pero vamos, básicamente pues canciones de la discografía que tenemos.
0: Yo por lo que he oído, concierto cañérico, ¿no?
4: Por lo menos va a estar, o sea, lo que queremos es que el público esté caliente todo el rato, dentro de a fuego, ¿sabes?
5: Bueno. Ojo, van a tener que cortar la entrevista.
0: Vamos a tener una entrevista.
5: ¿Por qué? Por desnudo, al loro. Cortamos entrevista por desnudo. Bueno, antes de cortar la entrevista, le voy a preguntar a Will: si tuvieras que elegir un festival, tú haces el festival, cinco grupos a los que llevarías al festi, ¿qué cinco grupos sería?
4: ¿Cinco grupos en un festi como este?
5: En el que tú quieras, tú mandas.
0: Pueden ser muertos, vivos, lo que tú quieras. Si yo tengo que hacer el festival de Will, ¿qué sería?
5: Hostia,
0: el
5: técnico sería,
6: la ponemos a tocar.
4: Soy demasiado melómano como para elegir cinco nada más.
0: Venga, diez.
4: Pero mira,
0: de carrerilla.
4: Hay un poco de todo, no solo punk español y todo eso. Pondría Primus, pondría Slipknot, pondría Coma, pondría...
5: ¡No interrumpas!
4: Hostia, ¿por dónde voy? Pondría... después de Coma pondría Ofunquillo. Luego también pondría los Black Keys, si podían venir los Black Keys, sería la hostia. Venga, Rammstein también lo metería, ¿por qué no? Y joder, yo hoy algo así en español, bueno, S.A. Y el otro día descubrí
6: que hay, chavales, hay que ir a Azkena, que tienen conciertos muy guapos. Y he descubierto unos franceses, Fle, que tocan con cascos medievales.
5: Arriba Francia.
6: Son la hostia. Es rollo S.A., pero en francés hardcore. Y viva el garaje y el surf.
7: Si llevan cascos por algo.
6: Me he dejado mil fuera, pero esos días serían un festival guapo para mí.
5: Bueno, ¿hoy te quedas de fiesta y ya disfrutas? ¿O?
6: Sí, me quedo de fiesta, disfruto y mañana no me iré muy lejos porque tenemos la furgo casa por aquí cerca, así que...
0: Hey, oye, ¿grupo de la Farroa? ¿Eh? ¿Grupo de la Farroa?
6: ¡Hasta Pituac!
0: ¡Hasta Pituac, hostia! ¡Que se joda!
5: Bueno, una última cosita para los oyentes de Dale Punk y Dale.
6: ¿Cómo?
5: Una última cosa que quieras decir a los oyentes de Dale Punk y Dale del programa.
6: Mucho amor... Mucha fiesta y que dure mucho tiempo. Un saludo para todos.
5: Y a los técnicos de sonido, que sin ellos no haríamos nada. Opa, y despedimos.
6: No se sabe, pero es cierto.
0: Venga, venga.

0: Pues después de este temazo de Camela, que no, que sonó Express y de, que hemos tenido ahí, ha habido ahí un momento de duda de, ¿y si ponemos Camela? Y hacemos aquí un pequeño homenaje. Yo podría haber puesto un tema de los Misfits, de Gimme Cheto, del Camela or Die,
1: Cierto.
0: que un tema que dedican a los de Camela, y nos hubiéramos hecho una buena risa, ¿eh? Nos hubiéramos hecho una buena risa, pero no, se merecía el papel y el protagonismo en este especial la gente de Expressive, que son también una pedazo de banda. Oye, antes de seguir, algo que estaba recordando Víctor, se quedó con Fernando Madina para hacer una entrevista. Fernando, yo sé que algunas veces escucha el programa, incluso fue la primera entrevista que yo hice aquí en Melilla, con Dale Punky Dale. Vamos, entré por la puerta grande. Yo creo que la recordará, que vino con Javi de PPM, vinieron los dos a hacer un acústico aquí en Melilla y aproveché la coyuntura. Y el pobre llamó y creo que mandó un audio que quería que hacer una grabación pidiendo disculpas porque se puso malo, de verdad. Le dio
1: Un golpe de calor el día
0: un
1: anterior.
0: golpe de calor el día anterior y estaba reventado. Y que no, yo a Fernando agradecerle siempre su disposición. Y yo creo que sí, porque queréis decirle vosotros también algo en este especial a él.
1: Nada, yo lo que traté con él, la verdad que lo puso todo muy fácil, muy bien. De hecho, me avisó el día anterior que le había dado un golpe de calor en Sevilla, creo que estaban, que en el medio del concierto y que estuvo en urgencias todo el día y que no sabían si iban a poder subir. Y que ya vinieron a Toro, pero y me dijo, bueno, después del concierto a ver cómo me encuentro. Pero claro, Toro hacía 35 grados a la sombra
0: Normal,
1: y al final
0: normal,
1: no
0: normal.
1: ayudaba. Y cuando me escribió justo antes de subir un WhatsApp de que en cuanto acabe el concierto te digo a ver cómo estoy y tal. Y cuando acabó el concierto me mandó un audio diciéndome que sí quería que hacíamos la entrevista por teléfono, que me llamaba él y tal. Y eso, pero ya le dije que agradecido, que muchas gracias por todo, pero que el rollo era un poco en directo por ver un poco el tema y porque viviera la gente lo de allí. Pero al menos él se comprometió a que si querías cualquier cosa, ya le dije que si eso ya hablarías tú con él
0: Sí, no, no, yo
1: para
0: cuando,
1: concretar.
0: yo creo que cuando me lo contaste dije, bueno, mira, no lo molestamos, que encima el pobre que se ofrece, que dice, que no, hombre, que no, que aquí me mando un abrazote enorme, que de los músicos yo creo más auténticos y de los que dan la cara siempre. No como otros managers, vamos a dejarlo ahí. Vamos a dejarlo ahí, que al
1: Vamos,
0: final
1: a hacer
0: tiene
1: muchos
0: clavado
1: amigos
0: ahí,
1: en este
0: vamos a hacer muchos
1: especial,
0: amigos en este
1: la tiene
0: especial,
1: clavada el
0: tío.
1: ángel. Encima, como nos van a llamar los retrasados esos
0: Los retrasados esos que han hecho el este. Pero yo me sé que más de uno que estará escuchando el podcast este dirá, hijo de puta el Ángel, que no se quiere callar. Esto ya me pasó este verano en la fecha en Cantabria del Dale Punky Tour. Que yo no sé cómo no me han llamado de Torrelavega para decirme que soy persona non grata, ¿no? Porque al alcalde lo puse de vuelta. No, no lo puse de vuelta y media, pero sí que lo nombré muchas veces en el especial, ¿eh? Que tenía que haber espabilado en el espacio donde estaba. Pero bueno, oye, que no es más importante eso que visteis al gran ídolo de muchas personas de las que mamamos música desde que éramos jóvenes. Oye, que eso de conocer al Manolo Cabezabolo, ¿cómo se vive?
1: Pues la verdad que estábamos con Alberto Racatuns y nada, Manolo también fue muy fácil. Me escribió él al WhatsApp y todo. Y nada, y estábamos allí y tal. Y apareció con su sonrisa, nos pegó un saludo. Y lo primero que creo que dijo es: el mismo calor hace aquí. Pero la verdad que fue buena experiencia. A mí me gusta mucho, particularmente. Y la verdad que pues eso, el mito que es, pues te quedas con ganas de estar hablando más rato y demás. Y eso que aún, creo que estuvimos 10, 11 minutos, pero nos cortaron porque tenían que hacer la prueba. O sea que la verdad que muy a gusto. Torres te podrá decir también que estuvo conmigo y Pablo también estuvo. La entrevista la hicimos entre los tres, tanto a Manolo como a Alberto de Racatuns.
2: Sí, la verdad que estuvo, bueno, fue un momento, bueno, llegamos allá y no había manera de encontrarle y nos metimos eso en el edificio este histórico que digo yo, donde empezaron a subir unas escaleras de mármol, bajamos, nos sentamos ahí en unas sillas así como muy, muy de la nobleza y tal, y luego nos metimos en backstage y yo creo que ahí es donde empezamos a hablar con el Will, que el Will este que era técnico de sonido o que era este hombre, de los de enemigos. O sea,
1: Enemigos.
2: expresidentes, no, ¿cómo es? Y
1: Sí.
2: bueno, también hay que decir que los expresidentes, hay que decir lo bueno y lo malo. Los expresidentes nos echaron de allá, que se tenían que cambiar, que no sé qué. Iban, a mí me pareció un poco actitud de divos, tengo que decir. Y bueno, el caso es que luego ya nos fuimos. No, di, Víctor.
1: Lo voy a aclarar porque si no nos van a llover hostias. Nos echaron de allí porque hay dos chicas y se fueron a cambiar las chicas de ropa y dijeron, oye, por favor, un poquito de intimidad. Entonces fue la de, vale, perfecto. Estamos en un edificio
2: Pero no se
1: histórico, perdón.
2: cambiaron.
1: Sí, las chicas sí se
2: Pero
1: cambiaron.
2: eso va a cambiar. No, yo vi que no se cambiaron. Nos echaron allá todas por culo y fuera. Esa
1: Nos
2: imagen te
1: echaron
2: doy
1: de
2: en la
1: todo.
2: cabeza. Igual no era así. Vale, pues yo me quedo con eso. Y bueno, el caso es que salimos fuera y de repente apareció una que tenía unas pintas de punky en la hostia y le preguntabas por mandar la cabeza a bordo. Y era la Pili, que es su pareja, no sé qué. Y eso, pues joder, la tía, pues actitud punky, ahí como un poco hostil, un poco esto, pues lo que esperas de un punky. O sea, una tía muy auténtica, a mí me cayó súper bien. Y no, que ahora viene, que no sé qué, que tal, como así un macarra, ¿no? Macarra ahí, como tiene que ser un punky, joder, no, no un comepollas, ¿no? O sea, una tía macarra. Y al rato, pues ya apareció Manolo y nos estuvo ahí, ya nos estuvo ahí, y eso, pues el tío nos atendió súper bien, el tío súper agradable, súper tranquilo, o sea, bueno, el tío era como muy zen. Y la verdad que estuvimos súper a gusto con él hablando y no sé, que te da como una persona súper normal, súper, no sé, una persona como muy de a pie, de la calle, vamos. Y
1: A
2: con
1: mí
2: él
1: me
2: súper a gusto.
1: flipó en eso que ha dicho Torres del modo zen, es que es verdad, es que hablaba súper tranquilo. Bueno, sí, chicos, estamos aquí tal, mi cabecita a veces no recuerda, pero ya voy a intentar deciros, o sea, súper calmado, súper tranquilo. A mí eso me flipó, que decía, digo, va, estoy aceleradísimo siempre de, qué va, súper tranquilo, súper majo y súper accesible, la verdad.
2: Una base de aceite, sí, sobrado.
1: Sí, ahora mismo podría estar como la Brit con una bata manta en el sofá
0: Mira,
1: tranquilamente echándose un té.
0: calla, yo es que esto no lo iba a soltar ahora, yo lo iba a soltar cuando fuéramos fuera de la línea. Yo es que lo estoy viendo, digo, o este está emporrado vivo, digo, o está ahí fluyendo. Está fluyendo con toda la entrevista. Digo,
2: En
0: míralo,
2: las
0: digo, me encantaría
2: entrevistas
0: estar como él.
2: yo estaba fuera ahí al solano que buah, turraba el sol, buah,
0: Así,
2: lleno de
0: así,
2: argón,
0: así
2: buah.
0: estás tú viviendo ese
2: Buen
0: ratito ahí en tu
2: calor.
0: casa ahora mismo.
2: Buen calor, así estoy recordando, sí. Buah. Tremendo. Pero a gusto estuvimos, sí.
0: Bueno, pues.
2: Ah, no. Luego también, que la Pili le conocía a Manolo Cabezabuelo desde los 14 años, ¿no? Es como una historia de amor, vamos, muy punky romántica, ¿no? Hostia, nos parecía ahí como, joder, desde los 14 años era amiga suya y no sé qué y tal, y joder. Que ya tendrá 60, ¿no? Tranquilamente.
1: Sí. Bien
2: Muy bien,
1: llevados.
2: muy bien. Los dos muy bien.
1: Joder.
2: La está dando caña y el otro en plan zen. O sea, es como que se compensa muy bien, vamos.
1: ¿Cómo tienen que ser los punkis? Se compensan.
0: Pues nada, dejamos con esta última entrevista a Manolo Cabezabolo en este festival retrasado del Vintoro 2025. Y esta canción de Manolo, y ahora nos despedimos de todos vosotros. ¿Nos mováis? Esto sigue siendo Dale Punky Dale.
3: Bueno, pues seguimos con las entrevistas y tenemos el gran placer de estar aquí con el gran Manolo Cabezabolo y estamos aquí en el Vintoro con mucho calor. Y lo primero, ¿qué tal Manolo? ¿Cómo estás? ¿Cómo llevas el calor?
4: Pues bien, acalorados y esas cosas, sudando un poquito.
2: Siendo mañana, ¿no? Tienes que estar ahí curtido, ¿no? Ahí.
4: Sí, ahí tenemos los dos extremos también, el calorazo máximo en verano y el frío que te va a dar.
2: Aquí falta el aírico, falta aquí.
1: Lo que pasa es que el aire del Moncayo y del Cierzo cuando viene.
4: Eso casi mejor que se quedara en casa.
1: Bueno, primer Vintoro, ¿cuándo has estado por aquí antes? ¿Qué nos cuentas del Vintoro?
4: Pues poco te puedo contar porque la cabecita no da muchos recuerdos tampoco. Creo que es la primera vez que vengo a este festival, creo.
1: Creemos.
4: Creemos. Y no sé, me parece bien de momento. Además, esto de tocar algo de Mu.
1: Eso te iba a decir, ¿prefieres tocar Bermú? ¿Prefieres tocar luego a las 7 de la tarde? ¿Prefieres tocar a
4: Hoy
1: última
4: prefiero
1: hora?
4: tocar Bermú porque ayer estuvimos en Cuenca, hice dos conciertos allí y
1: Hostia.
4: vengo cansadico. Prefiero tocar ahora a mediodía y ya
2: Ya tengo libre todo el día.
4: descansar hasta el
1: ¿Descansar o fiesta luego?
4: lunes. Bueno, un poco de cada, se va alternando.
2: ¿Eres persona ordenada de horarios? Eso,
4: No,
2: cuando el cuerpo pide sueño,
4: sí,
2: sueño, cuando.
4: sí.
2: Vale.
4: Solo madrugar, eso sí.
3: ¿Qué nos cuentas ahora? ¿Estás, creo que has sacado últimamente algún EP o algún disco de... ¿Cómo está ahora Manolo Cabezabolo? ¿Qué nos
4: Bueno,
3: ofrece?
4: pues hace unos meses salió mi disco un doble de vinilo con 22 temas en los que hay colaboraciones en todos los temas de músicos de todo tipo de panorama de la música española. Y bueno, es un trabajo que he coescrito con mi pareja Pilar, que ha colaborado también en muchas letras e incluso músicas. Y bueno, pues ahí estamos presentando los temas nuevos. En directo no hago muchos de momento. No,
3: Y nada, y más en
4: más lo
3: festivales que
4: clásico,
3: igual.
4: claro, la gente pide más
3: Sí,
4: los clásicos y
3: no,
4: eso.
3: al final en un festival lo que es
4: Sí,
3: que
4: sí.
3: tenéis ahora que tenéis, el tiempo que
4: Claro.
3: tenéis y la gente, lo que digo yo, pide siempre lo mismo por mucho
4: Sí,
3: que
4: sí, sí. De
3: somos
4: acuerdo.
3: nostálgicos,
4: Sí.
3: Si tuvieras que elegir cinco canciones de Manolo que dijeras estas cinco de todos los tiempos tal, con cuáles te quedarías?
4: Solo una vez. Enterrada, Resina Guayajo, De Maduro se pudrió y
3: Una última, no va a decir el aborto de la gallina,
0: la del queso, a mí la del queso también.
4: no sé, ahora mismo me pillas
0: Hostia, pero
3: con
0: cuando.
3: cuatro, con cuatro nos vale.
0: Primero, porque que tiene la gente tan clara las canciones,
3: Sí.
0: hostia, ha sido ahí como pa, pa, pa, pa, pa, pa.
3: Yo mi pregunta es, al final temas, vamos a decir, tú el aborto de la gallina, los Reinci que luego vienen con el vicio, tal. O sea, al final esos temas que tanto, al final yo creo que os dan tanto, pero luego te quitan tantas necesidades de tocarlo. Es decir, como todo el mundo te pide lo mismo, acabas estas necesidades de tocarla, o la tocas a
4: No,
3: gusto.
4: no, yo las toco a gusto porque a la gente se le debe disfrutar y eso es lo que importa también. Cuando ves a la gente que te la canta y la baila y a veces tú solo con una guitarra y se montan unos pocos abajo que te da, pues eso anima a cualquiera.
0: Claro, y luego
4: Sí.
0: si la has escrito tú, si es tuya, es como que no, te sale, te brota, entiendo que te brota ahí, ¿no? De...
4: Sí.
3: Te iba a decir, ¿prefieres tocar solo o con banda?
4: Yo.
0: Depende, ¿no? La banda. ¿De
4: Lo
0: quién
4: de
0: es
4: las
0: solo?
4: bandas, lo de las bandas, yo es que un poco escaldado de bandas. Pero no, hombre, a mí me gusta más el sonido con banda. Me gusta más el sonido
0: Claro,
4: cañero y
0: más
4: eso.
0: punkarra.
4: Pero sí que reconozco que la esencia, por decirlo así, o un poco el encanto que tenía yo al principio, pues sí, sí que se pierde un poco, a lo mejor.
0: Rollo cantar todo, rollo
4: Sí.
0: poco, ¿no? Ahí. Cantar lo que te sale a ti de los cojones y
4: Sí,
0: no a
4: sí.
0: lo que va a quedar mejor,
4: Ni
0: ¿no?
4: métricas
0: Eso
4: ni
0: es.
4: nada.
0: Qué bueno.
3: ¿Alguna cosita más que decirle?
0: Buah, yo tengo, joder, es que en torno a ti, ya sabes que siempre hay un montón de anécdotas, un montón de historias, y yo he estado muchas veces, yo soy muy de barra, de apoyarme en barra y de escuchar a gente que no conozco y tal, y he escuchado un montón de anécdotas de Manolo, y hostia, y ahora que te tengo aquí delante, me gustaría desmentir, o bueno, o si es verdad, o si te acuerdas, o que igual no te acuerdas.
3: Momento leyendas.
0: Yo también soy, yo salgo de borrachera y luego dicen, hostia, hiciste no sé qué, buah, pues no sé, pues no me acuerdo. Pues la historia, una de ellas es que en un pueblo de Navarra, nosotros somos de Navarra, de Iruña, y entonces hay un pueblo de La Raga, se hacía el Copón Rock, un festival de música.
4: ¿La
0: La Raga. Entonces, a mí uno me dijo. Manolo Cabezabolo tocaba a las 11 de la noche, por decirte una hora, me lo invento, y de repente que no venía, me cago en Dios, y apareció por un camino de la parcelaria con la guitarra ya a las 2 horas, y bueno, y al final tocó, pero eso, como que llegaste tarde y por un camino de la parcelaria. A mí me suena un poco a leyenda, pero.
4: No te lo puedo ni confirmar ni desmentir porque no me acuerdo.
0: Vale,
4: Bueno.
0: bueno, si llegaste por la parcelaria con la guitarra, metido que no te acordarías.
3: Para nosotros, leyenda.
0: Y luego, ¿cuál era la otra? Ah, luego la de, joder, esta igual sí que es más generalizada a nivel del estado y tal. La del concierto de las 100 pesetas. Que hiciste un concierto de las 100 pesetas.
4: No, fue por 25
0: ¿Todo por
4: pesetas.
0: 25? Ah,
3: 25, mucho mejor.
0: entonces es
3: 5
0: verdad.
3: duros.
4: 25 pesetas. Lo montamos así en un momento que nos habíamos quedado sin perras y para acabar el fin de semana. Pusimos el horario y yo me fui pues, a por las cosillas que se va uno. Y total, que me
0: Los
4: lié
0: recaos.
4: y llegué súper tarde. Cuando llegué ya era muy tarde para dar el concierto entero, pues, por problemas con los vecinos y eso, y le dije al del bar, pues déjame aunque sea tocar una canción solo. Y toqué, la leyenda dice que solo toqué un acorde, pero no toqué una canción, me la tomé en el miembro y le dije, por 25 pesetas, ¿qué más queréis? Gracias.
0: Entonces,
3: Bueno.
0: yo me doy por satisfecho, las dos son verdad.
4: Sí.
0: Aunque no te acuerdes, sí, yo la voy a defender a muerte, aunque vaya mi vida con ella. Bien, bien.
3: ¿Qué esperamos en el directo de hoy en Zamora? ¿Con qué nos vas a sorprender?
4: Bueno, pues ya te digo, más de lo mismo. Clásico soporte de pies. Y esperemos que no me dé un yuyu con el sol, porque
5: Sí.
4: la verdad que va a caer, pero.
5: Cascado duro.
4: A ver, pues ahí con.
5: Tú, Manolo, si sigues aquí, el sol no te va a hacer nada.
4: Con
5: Tú,
4: una
5: si sigues
4: pizza
5: aquí.
4: portátil.
3: Si tuvieras que hacer un festival, vamos a poner que lo hacemos ahí en la Tierra de Aragón y tal, con cinco grupos. ¿Qué cinco grupos podrías elegir? Lo que hemos dicho antes, me da igual muertos, que vivos, que tal. ¿Qué
5: Si quiero resucitar peña,
3: te molaría a ti? Dijeras, hostia, el festival de Mano Cabeza lo organizo yo, tal cual. ¿Qué cinco grupos meterías? Nos vales tú también, es decir, o sea, o igual dices, no, no me quiero ver ni de coña, o.
5: aparte de Rafael.
3: A ver, a ver.
4: Bueno, metería a Baristo, por supuesto. A Parabellum. Parabellum. MCD, si estuvieran todos los regionales, eso también.
3: Uno te puedes decir a ti si quieres, ¿eh?
4: Bueno, a mí sí, porque reconocer que me gusta escucharme también de vez en cuando. Y luego ya, pues, sueño eterno, si me voy a tocar.
3: Nosotros tampoco.
5: Y Rip, por ejemplo, has tocado con Rip.
4: Sí,
5: Y a mí es que la voz de Rip me flipaba, tío.
4: cuando consigo coincidir con ellos en un minarro. Yo no iba a tocar, pero iba de invitado y los vi ahí por ahí.
3: Bien, bien. ¿Quieres decir algo para los oyentes de Dale Punk y Dale, que te van a estar oyendo y así una de las entrevistas que más ganas tenían? Promoción.
4: Bueno, pues espero que os haya parecido entretenida la entrevista. Y ya sabéis, dale Punky, dale y a por todas.
3: Bueno, vamos a dejar ya que se prepare. Ahora
5: La última.
3: para,
5: ¿El
3: una
5: hábito
3: última.
5: del amuleto este que llevas ahí colgado del cuello significa algo? O...
4: No,
5: Es una bala.
4: no es una bala. Y lo otro es una runa que me dijeron que era de la Victoria o de algo así. Y la bala, pues, es un colega que me la regaló.
5: Vale. Estaba ahí mirando el cuello, no podía dejar de mirar.
3: Se ha quedado, manda buen narices que el chico que lleva una gorra de leopardo esté preguntando por una bala en el cuello. O sea, para que os hagáis una idea Vale, otra. ¿Prefieres tocar en festivales de este palo, en festivales de grandes estilo Viña, en salas, en llegar a un bar y decir, mira, estoy aquí, me voy con la guitarra y tal, 25 pelas y tal, o qué? ¿Qué te mola?
4: Me gustan más las salas.
3: Sí, en las salas,
4: Más
3: ¿no? Mejor.
4: cercanos, sí.
5: Eso en directo,
4: Pero
5: ¿no?
4: para que los festivales, pues la verdad es donde hay más dinero.
3: Nada,
4: Más
3: dónde vivir,
4: dinero,
3: es lo que hablamos.
4: se paga el caché completo y eso, y es. Y hombre, también no la mogollón ver a toda esa gente delante, claro. Me da un subidón de adrenalina muy fuerte.
3: Perfecto, perfecto. Pues oye, ¿no? Bueno, ya la última ya por más arriba. Estás,
5: Ahora pegamos el sol ahora.
3: el pregón del pillar racho en su día la bordeta. ¿Algún día habrá un Manolo Cabeza aprovechando el pregón del pillar?
4: Tal como me veo ahora, creo que no.
3: ¿Por las instituciones o
4: No,
3: por...?
4: no, por mí.
3: ¿Por ti?
4: Por mí, me negaría, creo.
3: ¿Me harías?
4: Sí.
5: ¿De algún pueblo de Teruel igual?
4: No sé, es
5: Tampoco.
4: que hacer pregones de festas que tienen que ver con santos y con vírgenes, pues
5: No
4: como
5: te
4: que
5: va.
4: no. No
5: Un
4: sé.
5: homenaje a la bordeta o así.
3: Actitud.
4: Eso sí. Se puede hacer las fiestas alternativas que hacíamos antes, ¿no?
3: Ay, eso es.
5: El privar,
4: las fiestas del privar en vez de las fiestas del pilar que hacíamos ahí. Desde el año 86 hasta los 90 y tantos, Rey.
3: La ofensa, la ofensa que dice un amigo, me da la ofrenda, la ofensa. Bueno, cortamos ya porque se tiene que ir a tocar. Muchísimas gracias, Manolo. Ha sido un placer, ¿vale?
5: Muchas
3: Despedimos.
5: gracias. Fotico rápida.
3: Sí.
5: Fotico rápida, Manolo.

0: Bueno, después de esta entrevista y de a Manolo Cabezado, lo que le hicieron en el Vintoro 2025 los del equipo Norte, y con esta canción llega el momento de cerrar este especial retrasado. No sabremos si este 2026 habrá... No, me río porque si lo digo, vaya a ser que termine yo en algún lado donde no quiera estar cuando estén ellos hasta allí en el festival haciendo el especial o algo, porque, coño, es que... Bueno, vamos a dejarlo. No vamos a llamar al diablo. Que, oye, chicos, yo sí que quiero decir algo. Y os lo digo siempre a vosotros ahí, pero oye, que quiero que lo escuche la gente también. Que sois la puta caña, que súper agradecido desde el primer momento que ofrecisteis a que Dale Punky Dale saliera de Melilla y que fuera por diferentes festivales de la península, que siempre estéis ahí con una sonrisa y que os informéis con las camisetas de Dale Punky Dale, que para mí a lo mejor ese gesto para muchos pues, a lo mejor no tiene nada de importancia, pero para mí sí, que la peña se preste a hacer estas cosas, coño, fue muy agradecido. Que tengo muchas ganas de poneros cara, que esperemos que este año lo podamos hacer y que no solo vea uno de todo el grupo, que me hizo mucha ilusión el verano pasado ver a Ismael en Bilbao. Y que, joder, que ojalá dure esta sintonía y este buen hacer vuestro con el programa durante mucho, mucho tiempo. Así que muchas gracias.
1: Nada, gracias a ti, que me da también la oportunidad de conocer a un montón de gente ahí de la farándula, y bueno, o de la farándula, o si no, pues no de la farándula, pues los satélites de alrededor. Y luego, pues eso, que llevamos yendo un montón de años al Vintoro y que está guay, porque ya es una fecha como que ya la hemos señalado, ¿no? Y que ya cada vez es más complicado quedar con la cuadrilla, con la gente así que solemos ir a festis, y bueno, pues vamos manteniendo y está guay, está guay. Esto pues nos hace abrir un poco también la mente, tener que moverte, buscarte un poco la vida con diferente peña y conocer gente y personajes muy peculiares y muy diferentes a lo que estás acostumbrado, que te hace que saborear el festival mucho más. Sí, sí.
2: Yo nada más que agregar a lo que ha dicho Torres. La verdad que agradecerte a ti porque al final nos has dado oportunidad de conocer a mucha gente que para rato, y la verdad que en sí es bastante divertido y yo creo que lo que ha dicho Torres, todos los que vamos y demás lucimos la camiseta de Dale Punk y Dale con orgullo y estamos encantados, ¿verdad, Abrito?
3: Sí, sí, una razón más para ir. Yo es eso, el Dale Punk y Dale es una razón más para ir al Vítoro, ya está, ahí, eso es.
0: Bueno, pues no me voy a decir.
3: El portátil, tío, lo veo que tengo guarro.
0: Ay,
3: no, Mario. Está limpiando aquí un poco, tío, que lo tengo. Está limpiándolo un poco.
0: Bueno, total, que nos vamos a despedir con esta canción de Tijuana in Blue. Esto ha sido un especial del Vintoro. Y Tijuana in Blue ya no estuvo, ¿no? Que va a estar en el Vintoro. Los pobres están por ahí danzando, pero oye. Me ha encantado eso de rescatar a Tijuana in Blue para cerrar este especial. Así que os dejo con este temazo de Tijuana in Blue. Y como decía, estos son el equipo Norte y este especial retrasado del Vintoro 2025. Nos vemos en el siguiente y nos escuchamos también en estos días en el siguiente programa. Así que gracias.
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2: Apa, dale.
3: Aún.

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3: ¿Sos clase trabajadora o clase media? Te pregunto, si mañana dejas de trabajar, ¿podés seguir viviendo de la misma manera? Si la respuesta es no, sos clase trabajadora. No importa si ganás bien, si tenés un título universitario o si trabajas en una multinacional. Si dependés de un sueldo, vendés tu tiempo y eso te ubica en la estructura. Entonces, ¿por qué tanta gente trabajadora prefiere decir soy clase media? Porque clase media es una identidad aspiracional. Casa propia, auto, vacaciones. Después de la Segunda Guerra Mundial, el sistema necesitaba estabilidad. No quería obreros organizados, no quería conflicto social, quería consumo. Entonces, el mensaje fue, no sos un trabajador, un obrero, sos clase media. Y esto cambió todo, porque clase media no define tu posición económica real, define cómo te percibís. Te hace pensar en movilidad individual y no en la estructura real. Pero la pregunta sigue siendo la misma. ¿Dependes de tu salario o de tu patrimonio? Un gerente sin acciones es un trabajador. La diferencia está en quién posee el capital. Cuando hay crisis, inflación o despidos, la identidad aspiracional cae y la estructura aparece. Es tu vulnerabilidad frente al capital, no importa cómo te autopercibas. Esta no es una discusión semántica, es entender qué lugar ocupas en la estructura. La falta de conciencia de clase es una herramienta política, porque cuando no sabes qué lugar ocupas, tampoco sabes qué intereses defendes.
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1: Esta iniciativa surgió en los últimos meses del año 2025 de la confluencia entre diversas personas, grupos y asociaciones implicadas en luchas relacionadas con la situación de las personas enfermas encarceladas.
0: En las cárceles hay ausencia y escasez de profesionales cualificados. 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Ante esta realidad, que se puede calificar de auténtica crisis sanitaria y humanitaria, la urgencia de una respuesta organizada y continuada a esta situación se hace más que necesaria. Se hace un llamamiento a grupos, asociaciones, sindicatos, colectivos e individualidades a contribuir y participar en la medida de sus posibilidades y de acuerdo a sus principios y criterios mediante
1: huelgas de hambre y ayunos, tanto en la calle como por parte de algunos presos. Búsqueda de adhesiones a esta iniciativa. Movilizaciones y acciones para la difusión y visibilización de esta problemática. Presentación de quejas individuales y colectivas ante los organismos oficiales competentes. Realización de encuentros con representantes sindicales del área sanitaria, así como de los partidos políticos y sus respectivos grupos parlamentarios para exigirle un posicionamiento claro y público respecto a esta problemática. Se convoca una nueva movilización colectiva entre los días 20 y 30 de mayo del 2026. La página web de esta iniciativa es desatencionenprision.noblog.org. Puedes entrar, leer las publicaciones, consultar las convocatorias y escribir al mail de la web para compartir las tuyas. Preses a la calle.
2: Aquella tarde, una pequeña multitud se agolpa en la laguna. Algunas gentes llevan ya horas esperando. Ella acaba de llegar, movida por la curiosidad. La procesión de Semana Santa con más solera de Bilbao, el Cristo de Medinaceli, adorado antiguamente por trabajadoras y trabajadores sexuales, ofreciendo sus cantos, espontáneamente, desde los balcones de las Cortes. Ahora todo ha cambiado. Un pequeño escenario, micrófonos, altavoces en la primera terraza de la plaza. Nada que recuerde esa imagen del lumpen de antaño. Allí se plantó en medio de la cuesta, viendo de lejos las puntas de la interminable fila de capirotes de todos los colores, blancos, morados, granates, negros. Desfilaban calle abajo, acompañados de una música estridente. Deseó estar en primera fila para sentir en sus tripas el golpe de los tambores y el atravesar metálico de los vientos en su pecho, para recordar sus 4 años, cuando su abuelo la abandonaba en primera fila al borde del pánico, con semejantes personajes tan cerca, aún perpleja, cuando le soltaban en las manitas garrapiñadas húmedas de sudor, pegajosas, y aquel olor a cera quemada. Volviendo al presente, se dedica a disfrutar del ambiente festivo a su alrededor, cuadrillas con la bebida del bar cercano, familias del barrio, grupos de turistas sacando fotos a tutiplén, un pastor australiano jugando al frisbee con su dueño, gente sentada en los bordillos, en el parque, en medio del asfalto bebiendo cerveza. Niños jugando en los columpios. Ya viene», anuncian unas amamas que habían esperado sentadas en sillas plegables. Un silencio expectante recorre el gentío. Ya anochece y un viento dramático se levanta moviendo las hojas de los árboles y la bandera palestina del tercer piso. Aparece la figura rodeada de luces y vestida de púrpura. Su cabello también se agita por el aire y a ella le fascina ese hechizo grimoso de pelo humano, donado por los cofrades según oiría más tarde. Sin darse cuenta comienza un quejido que le recuerda al norte de África. Comienzan las saetas. ¿Soy pobre y no tengo bienes? Se acerca al centro de la plaza para tener una mejor vista del asunto y el olor a goma sucia y a basura la golpea. A su lado un joven con chapela. Desde su portal, con un canuto en la boca, un magrebí graba con el móvil. A su espalda, tres subsaharianos observan el circo mientras fuman en silencio. Se pregunta qué pensarán, si habrán llegado hace poco al barrio, si sus miradas serán de asombro o de hastío. Arriba, en los contenedores, alguien rebusca. Algunas mujeres de piel transparente, pelo rubio y hablar norteuropeo empiezan a abandonar la laguna, y ella la sigue, animada por el recuerdo de las sobras del mediodía esperando en su cocina. En ese trayecto a casa, una frase rebota en su cabeza. Es extraño este barrio, San Francisco.
3: Extraño barrio, por Anele Barquín.
4: La Libre es una librería asociativa y centro social autogestionado emblemático de Santander que lleva ya 25 años realizando todo tipo de actividades y siendo un lugar de encuentro de colectivos y de gestación de colectivos. Se ha planteado la necesidad de tener que comprar su local porque la propiedad la ponía en venta y encontrar un nuevo local con unas condiciones adecuadas dada la situación del mercado inmobiliario actual en Santander, con un empuje brutal de los pisos turísticos, era prácticamente imposible. Y con el apoyo de su comunidad, sobre todo, ha hecho que este apoyo ha hecho que la asamblea que gestiona el espacio se haya decidido comprar. Pero claro, la operación son 140.000 euros y para esto se necesita el apoyo de mucha gente. Ha habido donaciones y para cubrir una primera parte y tres personas que han adelantado el dinero y a las que ahora hay que devolvérselo. Y para poder hacerlo y que todo el mundo pueda participar en el sostenimiento de la Libre, se ha abierto una campaña de micromecenazgo en la página migranodearenda.org en la que se puede buscar La Libre se queda y pues lo que se busca es completar los 100.000 euros que faltan para poder hacer la compra, o sea, para poder devolver el dinero de la compra. Así que animamos a todo el mundo a que participe y ayude a sostener este espacio que es tan importante para la vida cultural y la vida social en Santander.
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7: Que nos trae nuestro compañero Oscar Aranda, de la Radio Libre de Bilbo, la Eurobaita Amasaspi. Egunon, Oscar, ¿qué tal?
8: Egunon, muy buenas, todos y a todas.
7: Bueno, pues martes, Crónica de Vizcaya, ¿qué nos has preparado para hoy, Oscar?
8: Pues esta semana, en esta crónica del territorio vizcaíno, volvemos a hablar de transporte público. Parece un monotema obsesivo del que habla, que puede serlo, pero es que estamos en un momento importante en territorio vizcaíno, en toda la red de diferentes formas de movilidad en el transporte público, porque en todos ellos se está hablando mucho estos días, también como un monotema muchas veces, y estamos en pleno proceso de reorganización de todo, casi todo el transporte público por carretera, con la reorganización de Bizkaibus y Bilbobús, de los anuncios para la entrada del TAP en Bilbao, que hablábamos la semana pasada, e incluso de la partida récord que ha anunciado la diputada general Elizabeth Echanove para que Metro Bilbao que tenga frecuencias de minuto y medio, ¿no? Que eso es lo que no sabemos si es un enganche electoral o va a ser así en realidad. El domingo, en una entrevista en El Correo, el secretario de Transporte, José Antonio Santano, reducía el TAP, que iba a conectar en un momento el territorio vasco con París y Madrid, así nos decían, es que se ha reducido a una suerte de conexión intercities entre Bilbao con Gasteiz, con Donosti, incluso con Iruña, diciendo que sacará a miles de coches que se desplazan a diario por trabajo o estudio, cuando en la actualidad toda esa gente que no va en coche, que va en transporte público, se dirige a sus puestos de trabajo o estudio en autobús. Tenemos que ver pues la cantidad a miles de diarios de desplazamientos diarios que hay entre Bilbao Gasteiz y Bilbao Donosti principalmente. También cuando se le preguntaba si la llegada a Bilbao en superficie y no soterrado iba a ser definitivo, afirmaba contundente que sería provisional, aunque no quería dar fechas de cuándo pues haría el soterramiento. Hoy en Gara profundizan en este tema en un artículo de Iñaki Iriondo que deja bien a las claras por la indefinición que tiene la actualidad el tren de alta velocidad y la carrera hacia el despropósito en el que se ha convertido el TAP y la insistencia por realizarlo, cueste lo que cueste, bueno, cueste lo que nos cueste, que es lo que va a ocurrir al final, que lo pagamos pues quienes pagan todo. En cuanto a la reorganización de Bizkaibus y Bilbobus, está habiendo estos días mucho movimiento. En el caso de Bizkaibus, el proceso se inició la semana pasada y va a tener muchos cambios que van a afectar a miles de usuarias y usuarios. Se quiere evitar el paso de Bizkaibuses por Bilbao, lo que va a implicar que la gente pues tenga que trasladarse a la intermodal o a paradas de metro para acceder al centro de Bilbao. En los últimos 10 años, y sobre todo a partir de esta política de descuentos tras la guerra de Ucrania, Bizkaibus ha pasado de 25 millones de viajeros a 37 millones. Y esto implica pues adecuarse a esta nueva situación que se prevé que vaya a ir a más. En zonas como Uribe Costa, los ayuntamientos de estos municipios se han unido, en general los gobernados por Eh Bildu, como Sopela, Urduliz, Plentzia y Lemoiz, para aprovechar esta reorganización y plantear alegaciones para aflorar por las carencias existentes en la actualidad en las conexiones en Uribe Costa. Se plantean mejoras para las playas y así evitar el colapso de coches pues todos los veranos en las playas donde se hace complicado aparcar o ir al esto. Entonces pues eso, potenciar el transporte público para ir a estas playas, así como la conexión de un barrio de Plentzia, Same Susticha, o el hospital de Urduliz, que ahora pues están sin acceso por autobús. También en Muskiz, en este caso jóvenes, unidos en una plataforma que se llama Muskizko Gazteria, se están movilizando en esta reordenación de Bizkaibus, porque el anteproyecto que presenta la Diputación no responde a las necesidades reales de la comarca y supone un paso atrás en la calidad del transporte público, como señalan desde esta plataforma. En Bilbobús, el proceso de reordenación de líneas previsto va más lento. Quizá tiene que ver, aunque parezca circunstancial, con la baja prolongada del director de movilidad del Ayuntamiento de Bilbao, pero lo que sí se ha hecho ya es dejar en un cajón y aparcar la posibilidad de publificación del servicio, como así lo planteaban partidos como el Carrequín Bilbao y Eh Bildu. Se presentaron informes favorables que avalaban esta publificación del servicio, habida cuenta pues de los chascos que en los últimos años en la concesión del servicio de Bilbobús que hemos tenido pues en estos años. Primero con la renuncia de Veolia, que es esta empresa multinacional francesa que está arrancando con todo el transporte, con todas las concesiones de transporte en todo el Estado, que ganó el concurso, como lo hizo, tumbando los precios, y que luego no pudo asumir el servicio por las reivindicaciones laborales que exigían los conductores y conductoras de Bilbobús. Claro, que

0: qué condiciones se implanta este servicio. Bueno, y en lo que respecta a la reorganización de Bilbao Bus, se prevén muchos cambios: eliminación de líneas, refuerzo de en otras, y en la actualidad pues eso, en ese proceso estamos, con la posibilidad de que, bueno, pues asociaciones vecinales o agentes de Bilbao pues que están presentando, bueno, por la posibilidad a ver de influir en esa reorganización de Bilbao Bus. Vale, puesto lo que teníamos como primer tema, ahora vamos a otro tema bastante diferente, y es que este lunes, como nos ha sorprendido la diputada Elizabeth Echanove, que nos ha, como decíamos, nos ha sorprendido con las declaraciones sobre las dudas para que San Mamés sea sede del Mundial de Fútbol de 2030. Claro, estamos acostumbrados a la política de grandes eventos que con tanto entusiasmo nos vende el PNV como tractor para su política turística, y quizá estas declaraciones de estas dudas para que San Mamés sea sede del Mundial de Fútbol 2030, pues estas declaraciones tengan que ver pues con el penoso espectáculo que trastocó por completo el centro de Bilbao en la final de la Europa League del año pasado, con miles de incontrolados generando importantes problemas de orden público. Bueno, pues se veían imágenes rompiendo semáforos, bueno, toda la gente hiperborracha liando la parda, y en una imagen que parecía pues un Magaluf, ¿no?, digamos. Y ahora dice la diputada general pues que hay personas que no quieren este tipo de eventos y que no es lo mismo el público que reúne el fútbol que otros deportes, ¿no? Porque, por ejemplo, ahora pues va a haber unas finales de rugby, aunque se pueda esperar una presencia etílica en estos eventos, bueno, luego, como ya se ha visto en otros años, que no es para tanto. Bueno, 2 años antes, Bilbao acogió la final de la Champions femenina, también de fútbol, y no pasa absolutamente nada. Lo contrario a lo que pasó en una final de baloncesto de hace 2 o 3 años, donde el equipo israelí Apoel provocó destrozos y heridos entre la población local. O sea que según el evento que sea y según el género del deporte en cuestión, pues tiene una significación u otra, y también pues según el equipo que juegue, ¿no? Bueno, pues ahora con estas dudas sobre si San Mamés va a ser sede o no, pues revolotea en el aire la posibilidad, claro, de que la selección española pueda jugar en Bilbao el Mundial, con todo lo que eso pueda suponer, ¿no? Y, bueno, como decían, esto es como una referencia a Boomer, como decían en el 1-2-3, hasta ahí puedo leer, ¿no? Vale, y ya pasamos al último tema. Vamos a Astika Herria, que es este enclave ocupado y autogestionado en el barrio de Fano, en Erandio, y que lleva meses pues sufriendo pues agresiones y señalamientos por parte de la empresa la Barcain, pues que incluso ha llegado a contratar detectives privados para condicionar su actividad. Algunos de estos detectives pues claramente alineados con la ultraderecha, y que se puede ver pues bueno, en los tatuajes que llevan y en la estética que tienen, ¿no? Y además la Ertzaintza pues ha identificado a varios integrantes de este barrio, sobre todo cuando pues se realizan actividades culturales, fiestas y demás, y que luego el Ayuntamiento de Erandio pues les pone multas importantes, y la última ha sido de 5.000 euros la que le ha puesto a personas que ha identificado la Ertzaintza. Además, después de un proceso judicial largo, que está ahora en el Supremo, en el Tribunal Supremo, están bajo amenaza de desalojo, y han denegado pues todos los recursos presentados por la defensa de Astika, que hasta ahora pues había podido sortear, ¿no? Y como dicen en su comunicado, Astika Herria pues quieren tumbar 2 décadas de trabajo y lucha pues para mantener este espacio autogestionado. Y nada, y pasamos ya a la agenda, ¿vale?
1: Muy bien.
0: Bueno, pues en la agenda esta semana hay jornadas de ACET, que es este colectivo, sobre todo, bueno, de todo Bilbao, pero sobre todo está centrado en los barrios altos de Bilbao, denominados así, que son San Francisco, Bilbao la Vieja y Zabala, y tiene unas jornadas con bastantes actos. Luego también hay una exposición también en Bilbao la Vieja, en Saque Taberna, que es un espacio cultural y reivindicativo que hay en Bilbao la Vieja. Hay una exposición de Mireia Mimi con este título muy bilbaíno, pues lo hemos querido destacar, que es Mundo Bad Bilbon. Vale, luego en Sastraca, que es el Gasteche de Portugalete, el viernes 22 hay un debate, se llama la atención, con el tema cómo conseguir una asamblea inclusiva. La cochea también.

0: ahí está la presentación del libro Turismo S.A., Espolio Baten Crónica, y en el mercado de Portu, hemos hablado otras veces, del mercado autogestionado también de Portugalete, hay las jornadas antiimperialistas. Y para acabar, en La Cobra, que es una, bueno, pues un espacio que una gente se juntó para hacer música en directo y alquilar un local y ofrecen de manera autogestionada música en directo. Ahora tiene una iniciativa que se llama Festival de Bandas Fugaces, que nos parece curioso, que es, pues, dice, móntate un grupo, prepara un concierto de 15 minutos y se acaba, ¿no? Y no sabemos si es el 23 de mayo, cuando todas estas bandas fugaces se tocarán en directo, o el 23 de mayo es el plazo para acabar, para presentarse a este, bueno, digamos, concurso o esta iniciativa de Festival de Bandas Fugaces. Y nada, para más información sobre espacios autogestionados como los que hemos mencionado y actividades de colectivos del Bilbao Metropolitano, pues en lubakiagenda.net tenéis toda esa información.
1: Míesker, Óscar, por traernos, bueno, en esta crónica de Vizcaya un poco la actualidad, lo sucedido y lo que sucederá. Y nada, te emplazamos dentro de una semanica.
0: Hasta la semanica que viene. Venga,
1: agur. Opa, agur, Míesker.

0: Os damos la bienvenida un día más a De Raíz, un programa hecho con amor y rabia para la agitación colectiva y el refugio compartido.
1: Y hoy arrancamos este programa contentas, pero con el corazón encogido todavía por la liberación hoy mismo, día 10 de mayo, de Saif Abukesek y Tiago Ávila, dos miembros de la Global Sumo Flotilla que fueron secuestrados el pasado 30 de abril en aguas internacionales y encarcelados en la Palestina ocupada por el ejército sionista, donde han sido torturados. Los dos iniciaron una huelga de hambre el día de su detención y el miércoles 6 de mayo Saif inició también una huelga de sed. Esta es una medida bastante drástica porque se estima que entre 72 y 96 horas aproximadamente el cuerpo colapsa de manera grave e irreversible hasta causar la muerte. Así que han sido días de tensión hasta que hoy por fin han sido liberados los dos. Gracias a la presión de la gente que ha estado en las calles, se han hecho concentraciones permanentes, se han hecho manifestaciones, se han presionado a instituciones políticas, a embajadas, o sea que gracias a todo el apoyo popular.
0: Y hoy tenemos un espacio especial en el que se unen Escándalo Público y Más Allá del Antirracismo para contarnos sobre el proceso de regularización extraordinaria. Además de ir paso a paso por el proceso, también haremos un poco de memoria, poniendo en el centro las luchas que han conseguido abrir esta puerta y le daremos además una vueltecita de tuerca revisando las dificultades, las críticas y el impacto que lleva consigo.
1: Seguimos con la sección Rayo que nos cesa. En este programa, Cris reflexiona sobre infradiagnóstico y seco de género en el ámbito de la salud. Hablará también sobre cómo los roles de género tradicionales influyen a la hora de escucharnos en ámbitos sanitarios y sobre cómo las enfermedades específicas de mujeres carecen de estudio y tratamientos, como violencia y machismo por parte de profesionales de la salud.
0: Y por último, os dejamos una nueva entrega de Mujeres Andaluzas que hacen la revolución. En esta ocasión, Virginia nos presenta a Margarita López de Morla, nacida en Jerez a finales del siglo XVIII. Estuvo muy interesada en el socialismo utópico que surge en aquellos años. Promovió difusión y comenzó a traducir libros sobre emancipación femenina y a escribir su propia idea, iniciando así una tradición teórica feminista en Andalucía. Y todo esto aderezado con la mejor selección musical de nuestra querida Miriam. ¿Te quedas con nosotras?
1: Arrancamos este programa con la noticia de la liberación de Saif Abukesek y de Tiago Ávila, pero el genocidio en Palestina continúa. Las personas secuestradas y torturadas en cárceles israelíes son miles y por eso la Global Sumo Flotilla continúa su camino a Gaza. Y por eso hoy hemos estado en una concentración por el fin del genocidio, por la libertad del pueblo palestino y también por la libertad del pueblo saharaui. Os dejamos con un audio de esta concentración.
2: Tenemos el alma en vilo porque Israel ha secuestrado en la Global Sumo Flotilla 22 barcos a 176 civiles desarmados y desarmadas a menos de 80 millas náuticas de Grecia sin que Grecia prestara el auxilio que tiene que prestar, a más de 600 millas de Gaza, destrozó y abandonó embarcaciones, torturó a personas, secuestró, maltrató y abusó de compañeras y compañeros, y se llevaron por la fuerza a Saif Abukesek y a Tiago Ávila, activistas por los derechos humanos. Llevamos 10 días esperando su liberación. Llevan 10 días torturados en Shikma, Ascalán, al norte de Gaza, con interrogatorios de Shabak y amenazas de todo tipo a ellos y a sus familias, porque esto es lo que hace Israel, y esto es lo que hace Israel ante el silencio y la complicidad de todo el mundo desde hace demasiado tiempo. Los últimos han estado en huelga de hambre y los 5 últimos días en huelga de sed. Hoy celebramos que han podido, que han sido liberados y celebramos el poder encontrarnos, pero seguimos sin poder encontrarnos con el doctor Hussein Abu Salfiya, sin Marwan Barghouti, sin Dibla Yes y sin miles y miles de personas palestinas retenidas en la cárcel, incluidas personas de todas las edades. Saif ha llegado afortunadamente a Barcelona y nos ha hablado de la batalla mental que tenemos que librar, porque lo que tenemos que mostrar es la fuerza de los procesos colectivos que estamos llevando a cabo. Hace menos de 11 meses, miles de personas civiles se embarcaron en una marcha por tierra para intentar romper el bloqueo por tierra. Hace menos de 8 meses, 50 barcos y 500 personas salieron de de diferentes puertos para intentar romper el bloqueo por mar. Hace menos de un mes, un montón de barcos, casi 100, salieron también de nuevo y se enfrentaron a esto que ha sucedido. Ahora mismo, lo que planteas ahí, lo que planteamos todas las personas que estamos en cualquier lucha por Palestina, que creemos que además son necesarias y que deben estar todas unidas porque lo merece, es que queremos que se hable de lo que viven las personas palestinas cada día. Y tristemente nos duele muchísimo más cuando es a través de cuerpos que conocemos, porque esto está sucediendo cada día desde hace décadas y estamos pudiendo mirar hacia otro lado. Por eso las personas están embarcando para poner en riesgo sus vidas, para que podamos mirar a eso que se considera la otredad, a esas personas que son nuestras compañeras y compañeros que cada día están viviendo esto. Tenemos una tarea histórica y no nos vamos a rendir. Consideran que Palestina no existe. Saib lo traía en la rueda de prensa, ahora cuando llegaba a Barcelona. Y mientras vivían las torturas, nos estaba contando que ellos le han dicho una y otra vez que Palestina no existe. Palestina existe, les duelen los símbolos, vamos a mantener todos los símbolos, vamos a hablar de ello cada día, porque hay un bloqueo desde hace 17 años a Gaza. Hay millones de personas que se encuentran allí. Hace 78 años de la Nakba, de la expulsión de los hogares de más de 750.000 personas palestinas. Hay un ente ocupante, colonial y genocida que, cuanto más silencio encontremos, más va a avanzar. Ahora han sido en las costas de Grecia. ¿Dónde va a ser lo siguiente? Si no nos preocupa lo que pilla lejos, vamos a ver si nos empieza a doler cuando nos lo encontremos cada día más cerca. Y el silencio que mantengamos es lo que va a hacer que esto suceda o no suceda. Ahora mismo, en este momento, juntas, ya que nos une mucho más de lo que nos separa, vamos a seguir adelante hasta que no solo Palestina, sino todos los pueblos sean libres. Tenemos un gobierno, tenemos muchos gobiernos que no están haciendo lo que tienen que hacer. Ese es el motivo por el que la sociedad civil está teniendo que tomar la iniciativa. El Real Decreto no es un embargo de armas integral, retroactivo, ni como debe ser. Somos absolutamente responsables, el gobierno es absolutamente responsable de comerciar con armas con Israel. Y ahora mismo, afortunadamente, estamos descubriendo y seguimos descubriendo, como históricamente es lo que ha hecho avanzar la humanidad, que hay muchas personas con la capacidad de organizarse desde las bases, y hay un convoy por tierra que sale de Libia para romper el bloqueo a Gaza por tierra con casi 1.000 personas. Tenemos a 57 barcos en Turquía, entre los cuales va un compañero, Paco Joya, que es un compañero bombero de Granada, que está allí demostrando que la humanidad resiste y que merece la pena resistir. Es posible que su compañera luego nos quiera compartir algo. Gracias, Paco, y gracias a todas las personas que hacen esto posible. Para que Paco pueda hacer esto, es necesario que todas las personas mantengamos la vista en Gaza, en Cisjordania y en toda Palestina a través de Paco, a través de todas y cada una de las personas que están allí, a través de todo lo que se puede hacer ahora mismo, a través de las personas que van a ir por tierra por Libia. También estamos ahora mismo con el foco puesto, toda la comunidad sanitaria tiene el foco puesto en que ni como pacientes ni como personal sanitario utilicemos Teva, que es una empresa farmacéutica israelí que se beneficia de la ocupación, del apartheid y el genocidio. Teva, que nuestros medicamentos no sean sus balas, es muy importante. Cada día podemos hacer muchas cosas. Boicota a Carrefour, a Zara, a todas las empresas que se están beneficiando del genocidio, de la ocupación y del apartheid. El 15 de mayo, desde el Triunfo, a las 7:30, se saldrá también convocando BDS, boicot, desinversión y sanciones, contra la Nakba, porque hace 78 años, el 15 de mayo era 78 años de la Nakba, la catástrofe en árabe, la expulsión de millones de personas de sus hogares. Contra la Nakba, el genocidio, todas las guerras que hay ahora mismo y que son guerras imperialistas que juegan en contra de nosotras, contra la militarización de la sociedad, pero por la defensa de los derechos civiles por parte de las personas, porque esto es una batalla por la humanidad. Decía Saif que ya podemos ir preparando lo que vayamos a decir a las generaciones venideras sobre qué hicimos mientras había un genocidio, porque Gaza es la prueba de lo que va a suceder después para todo el mundo. Así que de nosotras depende también el dejar de mirar hacia otro lado, porque cada silencio implica que avanzan un poco más y llegan un poco más cerca. Así que viva Palestina libre, vivan todos los pueblos libres, viva el Sahara libre, y os vamos a dejar con las compañeras Sí, os queremos dar las gracias a todas las personas que habéis estado presentes de millones de maneras, en las calles, visibilizando en cada plaza, firmando, compartiendo, y por favor mantened los ojos en Gaza, en Palestina, en Cisjordania, a través de la flotilla, de Paco, de las compañeras y compañeros, de las compañeras y compañeros que están en las marchas, y de todas las colectivas y organizaciones que vamos a seguir adelante unidas y unidos, porque la situación lo merece.
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0: Seguimos en De Raíz y damos paso a Miriam, que ya la tenemos al otro lado del teléfono, que hoy se encarga de la sección musical. Buenas, Miriam, ¿qué tal?
4: Hola, buenas. Pues bien, un poco a tope, muy estresada esta semana, pero bueno, muy contenta de escucharos como siempre.
0: Qué bien.
4: ¿Vosotras qué tal?
0: Pues bien también, contentas también de escucharte y de poder compartir una vez más este espacio musical. Y nada, cuéntanos qué nos has preparado para el día de hoy.
4: Bueno, pues la primera canción que quiero compartir hoy es de una cantautora catalana que se llama Carla Collado. Y bueno, pues que hace unos meses me la nombró una amiga y tal, y no, yo no la había escuchado nunca. Y el otro día pues me acordé de su nombre y la busqué y me gustó un montón, ¿no? Y entonces pues dije, pal de raíz, porque como, pues eso es lo que hago con todas las canciones que me gustan, ¿no? Y bueno, pues Carla aprendió a tocar de manera autodidacta con la guitarra de su abuelo, y pues desde adolescente empezó a hacer conciertos pues para su círculo cercano y tal. En el 2019 publicó su primer disco, que destacaba bastante por la reivindicación social, por ejemplo con su canción que se titula Rumbo, que fue un poco la más conocida. Después, en 2021, publicó otro EP llamado Despierta, y en 2025 sacó su álbum Coraje, que es al que pertenece la canción que vamos a escuchar, que se llama Florecer. Y bueno, pues esta canción creo que encaja muy bien con el momento un poco primaveral en el que nos encontramos, en el que pues toda la naturaleza florece, ¿no? Incluidas las personas, en múltiples sentidos, ¿no? Pues dan más ganas de salir de la cueva, estar más hacia afuera, de juntarnos con nuestra gente, de ir a conciertos, de ir al teatro, de estar en las plazas. Pero ¿qué pasa? Que a veces el contexto, o sea, como las instituciones que nos gobiernan, pues no nos lo ponen fácil, ¿no? Muchas veces. El otro día estaba hablando con una amiga que tiene una obra de teatro feminista y pues me contaba que se estaban cerrando un montón de puertas para representarla en algunos pueblos y tal. Y decíamos, jolín, es que tenemos que estar más unidas que nunca y haciendo ruido para tener pues fuerzas para seguir creando, y sobre todo para seguir creyendo nosotras mismas en las cosas que creamos, ¿no? Y bueno, o por ejemplo en Zaragoza ahora el ayuntamiento ha vuelto a amenazar al centro social ocupado Quique Mur con un desalojo, que no es la primera vez. Y bueno, pues esto, el ayuntamiento, sus innumerables estrategias para acabar con el tejido social y comunitario de Zaragoza, pues ha hecho esta amenaza, y el barrio de Torrero, que es donde está el CSEO, pues ha florecido de nuevo defendiendo un lugar pues que convirtió un edificio que era una antigua cárcel, ¿no?, en un lugar lleno de vida durante casi 16 años de recorrido que lleva el centro social, ¿no? Así que bueno, quería pues traer esta canción por todos nuestros diversos floreceres, pues con nuestras formas, con nuestras maneras, nuestras recaídas, nuestras contradicciones, y bueno, pues vamos a escucharla a Carla Collado, y espero que os guste.

0: Y hoy os traemos un tema que nos parece de vital importancia, si es la reciente aprobación del proceso de regularización para personas migrantes en el Estado. Como ya muchas sabréis, cumple el próximo 30 de junio y en nuestra labor de que De Raíz pueda ser un programa de divulgación y que ayude, pensábamos que era un tema importante para traer. Y por suerte, en esta ocasión, dos de nuestras secciones se han aliado para ello. Estamos hablando de Más allá del antirracismo y de Escándalo Público, que han preparado un especial con el cual esperamos resolver muchas de las dudas que puede que muchas personas tengan ahora mismo para este proceso de regularización. Os dejamos con su sección.
1: Muy buenas, escandaloses. ¿Qué tal? Bienvenidos de nuevo.
2: Hola, ¿cómo les va?
1: Bueno, hoy estamos Cintia y yo, que soy Cris. Hoy nos hemos juntado más allá del antirracismo y escándalo público por un motivo especial.
2: Les vamos a ofrecer una emisión especial, como está diciendo Cris, y esta unión de las dos secciones que tenemos para las compas de Raíz nos hace muchísima ilusión porque vamos a compartirles información, críticas, actualidad sobre uno de los temas que está teniendo más auge actualmente en el Estado español y, por supuesto, aquí en nuestras tierras de Granada.
1: Se trata del proceso de regularización, que si no lo habéis escuchado es que viví bajo tierra, la verdad, en un búnker bajo tierra. Agradecemos mucho a las compadres de Raíz que nos hayan dejado este espacio para poder hacer un especial porque, bueno, este tema tiene bastantes aristas, mucha profundidad y nos apetecía pues hablar largo y tendido.
2: Por supuesto que desde más allá del antirracismo nos parece de suma relevancia poner esto arriba de la mesa. Seguramente, como decía Cris, ya han escuchado noticias, lo han escuchado hablar por algún lado, ojalá encontrando algún cartel, ojalá conociendo y acompañando a personas migrantes o siendo ustedes quienes están escuchando personas que se van a beneficiar. Ojalá de verdad de esta iniciativa, pero bueno, entendiendo que esto que hacemos de divulgación para radios comunitarias tiene un valor súper grande en relación a difundir información, a que lleguen estas voces a más personas, creemos que como una reivindicación de lo que viene siendo una lucha de muchos años de colectivos migrantes antirracistas aquí en el Estado español, no podemos pasar por alto este momento histórico. Y bueno, nos hemos reunido porque, como bien saben, ya la última emisión del programa, Cris nos contaba que específicamente es su tarea diaria trabajar con personas solicitantes de asilo y desde la protección internacional. Entonces nos parecía que esto podía ser una buena dupla.
1: Sí, la verdad que lo es. Y bueno, yo creo que hay que empezar por el principio. ¿Qué es la regularización? La regularización es un proceso que se abrió el 14 de abril y va a estar hasta el 30 de junio de este año, en el que personas, después vamos a entrar en condiciones específicas, que estén en situación irregular o bien que sean solicitantes o hayan sido solicitantes de asilo, pueden regularizar su situación en España. ¿Qué significa regularizar su situación en España, Cintia?
2: Bueno, precisamente que puedan estar en el Estado español reconocidos con capacidad, por un lado, para algo muy importante que ya vamos a hacer referencia después, que va a ser la posibilidad de que desde el momento en que ingresen su solicitud pueden ya mismo acceder a un trabajo en condiciones regulares, como cualquier otra persona que habita aquí el Estado español. Y por el otro, bueno, dejar atrás ese estado de irregularización bueno, que pone en un estado de desprotección a las personas aquí y, por supuesto, en condición de segunda o de última en relación a las condiciones de ciudadanía, ¿no?
1: Claro, es un reconocimiento de una persona que ya se supone ser ciudadana, pero es un reconocimiento en términos jurídicos, en términos administrativos, desafortunadamente, la verdad. Estas cosas funcionan así. Efectivamente, tal y como ha dicho Cintia, regularizarse significa obtener un permiso de residencia y un permiso de trabajo, ¿vale? Esto facilita, pues, enormemente todo, el acceso al trabajo, pero también el acceso a los derechos básicos, a los derechos sociales, a tener un banco, a empadronarse, a tener más fácil ir a un centro de salud,
2: poder montar tu propio negocio si no trabajas por cuenta ajena.
1: Efectivamente, a ir a servicios sociales, a acceder a cualquier servicio, ¿de acuerdo?
2: Estamos hablando de un piso básico de dignidad que deberían tener todas las personas por el simple hecho de ser personas, pero bueno.
1: Por el simple hecho de ser personas, y da igual del territorio en el que vengas. Lo importante es el territorio en el que estés, ¿no? Que es en el que vives. Pero bueno, creo que es importante hacer un poco de memoria, porque esto no ha pasado ahora. Cuéntanos un poquillo, Cintia.
2: Precisamente porque esto de que parece obvio que simplemente por el hecho de ser personas y habitar un territorio, cualquiera sea y de donde sea que provengamos, no es la realidad que habitamos todos los días. Esta regularización, como sucede con todos los derechos, no surge de la nada, sino surge específicamente de la lucha y la organización de colectivos migrantes y colectivos antirracistas en el Estado español, y esto tiene historia. Se remonta a abril del 2020, a los comienzos de la pandemia, donde por razones evidentes de lo que significó el confinamiento, muchos colectivos y personas migrantes habitantes de este estado se vieron en la necesidad de organizarse y de poder pedir medidas urgentes en relación a cosas que aún nos siguen doliendo y que seguimos padeciendo, como es el inminente cierre de los CIEs, que se agilizaran los trámites que estaban pendientes en extranjería para las personas migrantes, que se aceptaran todas las solicitudes de asilo y de refugio que estaban demorados. Bueno, lamentablemente por el racismo estructural e institucional de este país, demandas que no fueron escuchadas en ese momento. Entonces hablamos de un proceso que ha tenido muchos matices y mucha lucha detrás, porque este primer pedido que se realiza con una carta al gobierno español se ve rechazado una y otra vez, se hacen borradores, se pide, bueno, se movilizan las personas migrantes hasta el Congreso de los Diputados para exigir esto. En septiembre del 2020 se debate y se rechaza por todos los partidos políticos esta ley de regularización, y se argumenta que en base al Pacto Migratorio Europeo se oponen, como con una, digamos que con una oposición jurídica en relación a cómo estaba regulándose en ese momento el pacto migratorio. Se continúa en el Europarlamento, se regulen las personas que estaban, las personas que son como voceras de este movimiento que recorre el Estado español con diversas voces, con personas originarias de muy diversos territorios, se regulen con el Relator Especial de Derechos Humanos, hasta llegar al 2022, en donde se comienza a principio de año la campaña para recoger firmas, con un lema: 500.000 firmas para 500.000 personas. Quienes habitan los territorios de Granada nos pueden haber visto más de una vez a las personas migrantes y a otras personas con el chalequito y con nuestro blog de notas recorriendo la ciudad y también en distintos lugares. Más de un 8M hemos estado diciéndoles a las compañeras feministas, por favor, si sos compañera feminista o en cualquier otra efeméride que nos parezca importante, cuando se reunían personas era: necesitamos que ustedes, ciudadanos españoles que pueden votar, nos firmen esta iniciativa de ley, porque necesitamos que se nos reconozca, como bien decíamos antes, para que podamos tener un piso básico en relación a nuestros derechos, tanto por la administración como para que después podamos ejercer derechos laborales y de toda índole. En enero del 2022 se comienza esta recogida de firmas que superó esas expectativas de las 500.000 para 500.000 personas, con una campaña enorme de regularización que tuvo desde manifestaciones artísticas hasta manifestaciones políticas y durante muchos años, hasta que se logra debatir en el Congreso con muchas trabas, con muchas negociaciones. Y no voy a entrar en muchos detalles, pero bueno, como decía Cris al principio, llegamos al 14 de abril, lo estábamos esperando, sabíamos que estaba por llegar, y a partir de eso ya les contaremos que, anticipándonos a esto, venimos organizándonos de distintas formas y vio la luz el 14 de abril de este año a través del Real Decreto 316/2026. Y bueno, se traduce entonces en que este Real Decreto va a modificar otro Real Decreto que venía del 2024, que es el 1155, por el que se aprobaba el reglamento de la Ley Orgánica de Extranjería, que digamos que es que ese reglamento que venía a decir de qué manera se operativiza aquello que dice la Ley de Extranjería, se ve modificado de una forma bastante concreta, porque este Real Decreto simplemente trae un solo artículo que va a venir a diferenciar dos colectivos, digamos, de cuando hablamos de personas migrantes, muy importantes, con los que efectivamente se va a intentar hacer posible esta regularización.
1: Efectivamente, como tú dices, este es el contexto que origina, que enciende esa llama para que se pueda dar este proceso de regularización extraordinaria, pero se da en un contexto jurídico concreto, en cual efectivamente el reglamento de extranjería del que estaba hablando, que se aprobó en mayo de 2025, del año pasado, venía a tener unas carencias grandes, ¿vale? Venía a mejorar algunas cosillas, ¿vale? A limar algunas cosillas, como por ejemplo que se redujo los tiempos de estancia para la posibilidad del arraigo, uh-huh. Se llama esa figura, ¿vale? De regularización de personas, ¿vale? En términos muy sencillos, para que una persona tenga la oportunidad siquiera de regularizarse, antes tenía que estar en territorio del Estado español por lo menos 3 años, ¿vale? Y con este último reglamento de extranjería se redujo a 2, por uh-huh. ejemplo, ¿vale? Bueno, hay un beneficio, ¿vale? Pero viene a traer una carencia mayor, que es sobre todo enfocar a los solicitantes de asilo. Ya expliqué que eran solicitantes de asilo en mi último programilla sobre el PEMA, que le podía echar un ojillo si queréis, porque también el PEMA va a entrar en juego aquí, pero ahora iré a eso. Entonces, los solicitantes de asilo, con la ley de extranjería, con el reglamento de extranjería del año pasado, lo que pasó es que le dijeron, sí, muy bien, ¿tú quieres pedir asilo? Perfecto, pues todo el tiempo que tú seas solicitante de asilo, hasta que se resuelva tu caso, es como si no existiera en España. Con lo cual, esos 2 años de los que hablaba antes para que te pudieras regularizar, no contaba. Entonces, una persona está aquí, solicita asilo, se tira aquí 2 años hasta que le resuelven negativamente, imaginaos, y ahora tiene que estar otros 2 años, es decir, esta persona ya lleva en España 4 años hasta que pueda regularizarse. Bueno, en fin, entonces en este contexto mucha gente protestó, muchas entidades, muchas asociaciones, muchos colectivos protestaron, ¿vale? Porque al final son personas que son ciudadanas, están aquí y no se les puede considerar como si no han estado, no han cotizado, no han trabajado, eso no existe, ¿vale? Sí que son, sí que están, sí que existen. Entonces, en este contexto entra el juego también de la regularización, ¿vale? Y aparte, también, un poco lo que hablaba en mi último programilla es el PEMA, el Pacto Europeo de Inmigración y Asilo. Un mini resumen es que va a entrar este pacto, ¿vale? Este pacto va a entrar en vigor a finales de junio, justo cuando acaba uh-huh. el proceso de regularización extraordinaria. Y va a suponer un reforzamiento de la frontera, ¿vale? No solo un reforzamiento de la frontera, sino que se van a construir unos espacios ficticios, no legales, ¿vale? Como una cosa ahí, como si te digo los aeropuertos o aguas internacionales, ¿vale? Donde la legislación que rige es, pues no sabemos bien, ¿vale? Y toda la gente que venga por frontera, o bien de manera irregular, o que quede en el territorio de manera irregular, ¿vale? Sin un permiso, un visado anterior solicitado, va a ser susceptible de ir a este tipo de centros, este tipo de espacios, aficiones legales en las que se le va a hacer un proceso de filtrado, de screenings. Tú puedes estar aquí, no puedes estar aquí, ¿vale? Y reduciéndose muchísimo las posibilidades de que se queden en territorio y aumentándose muchísimo las posibilidades de las deportaciones.
2: Bueno, este control no solamente va a ser en esos lugares que estás diciendo de no lugar de frontera, que por supuesto, como ya había señalado en tu última entrega, tienen unos marcados índices de racismo, porque de alguna forma las palabras que utiliza el próximo Pacto de Migración y Asilo tienen que ver con esto del interés que reportan ciertas personas al territorio europeo o no. Entonces, claramente hablamos de un perfilamiento racial, sino que no solo va a poder ser en esos lugares de frontera, sino sino que autoriza incluso al propio territorio nacional. Entonces, preparándonos para este lamentable pero inminente control que se viene sobre las personas migrantes, celebramos de alguna forma, en el contexto, como ya sabemos, de esta avanzada de derecha en todas partes, que en el territorio español la lucha de las personas migrantes organizadas, de movimientos antirracistas, de movimientos sociales, haya logrado que al menos tengamos un pequeño resguardo jurídico que permita que muchas personas salgan de esa situación de no ser consideradas personas, como muchas veces hemos hablado en nuestra sección de Más allá del antirracismo, que es lo que producen los estados, es decir, esas personas que no son consideradas humanas, y que podamos empezar a habitar estos estados en la condición que merecemos. Entonces, es muy importante que sepamos y que nos informemos de qué manera podemos acceder a esta regularización extraordinaria para que, de alguna forma, hagamos un manto protectorio frente a lo que se viene.
1: Sí, esto es como mal dicho, corre, corre, entra, que cierro las puertas, ¿sabes?
2: Qué horror, pero real.
1: Sí, sí, es un horror. Entonces, para la gente que quiera acceder, para la gente que se lo esté pensando, para la gente que conozca a otra gente, vamos a explicar cómo es el proceso, ¿vale?
2: Bueno, hablando en concreto del proceso, para tener en cuenta esta información, voy a comenzar diciendo cuáles son los requisitos. Y comienzo hablando de para quiénes está pensado este proceso. Entonces, para personas que personas que se encuentran en situación administrativa irregular y solicitantes de protección internacional. Esos dos colectivos de gente, ambos tienen que haber ingresado al Estado español antes del 1 de enero del 2026. Las personas que han solicitado asilo, múltiples opciones. Personas que han solicitado asilo y se les ha denegado, personas que tienen una solicitud de asilo en curso, personas que han recurrido una solicitud de una resolución denegatoria de asilo y personas que se encuentran, como dije, en situación administrativa irregular. Para quienes no está pensado este proceso, que también es importante porque mucha gente se lo debe estar preguntando, si tienen pendiente una solicitud de arraigo, no tienen que ir por la vía de esta regularización extraordinaria. Por supuesto, para las personas que tienen un permiso de residencia temporal vigente, ya de la índole que sea, personas que tienen un permiso por ser estudiantes, por ejemplo, quienes están realizando este tipo de estancias por estudio o quienes tienen en vigencia una residencia, no pueden ir por la vía de la regularización extraordinaria. Documentación que se tiene que presentar, tanto para las personas solicitantes de asilo como las personas que se encuentran en situación administrativa irregular, van a tener que presentar unas solicitudes que se encuentran en la página del Ministerio, que tienen unos nombres, son formularios, el X31 para los solicitantes de asilo o el X32 para el resto de las personas, y después una documentación, además de esa solicitud, muy específica. Por un lado, documentación que demuestre que se encuentran de forma continuada 5 meses en el Estado español al momento de la presentación de la solicitud. Por un lado eso, la prueba de las pruebas es el empadronamiento, pero si por las propias condiciones de precariedad a la que se someten muchas personas migrantes no tienen el empadronamiento, pues entonces cualquier documento acreditativo de un domicilio español o de haber realizado cualquier servicio aquí en el Estado español que acredite esta permanencia de 5 meses antes de la solicitud y que tiene que tener dos características específicas, que cuente con el nombre completo y con la fecha que acredite entonces que se encuentren dentro de ese rango de 5 meses. La identificación fundamental, entonces una copia completa del pasaporte que puede o no estar en vigor, eso no es un requisito, y en caso de no contar con un pasaporte se acepta también una cédula de inscripción o un título de viaje. Esos también pueden estar en vigor o pueden estar caducados. Certificado de antecedentes penales, y esto es de todos los países en donde las personas que van a presentar la solicitud hayan vivido con residencia legal los últimos 5 años antes de ingresar a España, que como ya dijimos, esta fecha es muy importante, antes del 1 de enero del 2026. El justificante del pago de la tasa. Y luego, según la situación particular, En el caso de ser personas solicitantes de asilo, tienen que adjuntar a la solicitud esa solicitud específica del pedido de la protección internacional, del asilo, y para el resto de las personas que no se encuentren en el asilo, sean personas en situación administrativa irregular, a la solicitud con cada uno de estos documentos que acabo de mencionar, tienen que sumarle uno de estas tres situaciones. Por un lado, en caso de que se encuentren en una situación que acredite haber tenido un contrato de trabajo o una oferta de trabajo o la posibilidad de tener ingresos suficientes como para acceder a ejercer trabajo por cuenta propia. Sé que estos son muchos requisitos, pero ya les vamos a contar que tienen la posibilidad de tener detalles con acompañamientos con muchas entidades y con la red de apoyo. Entonces, en situación de trabajo, la documentación acreditativa para la situación de trabajo, documentación acreditativa en el caso de que convivan con familiares menores de edad, y en este caso va a haber que aportar pues esa documentación, por ejemplo, el certificado de matrimonio, el certificado de nacimiento, en el caso de que convivan con ascendientes y en el caso de que convivan con personas con discapacidad. Y si no es por trabajo o no es personas convivientes, el tercero de los documentos a presentar es el certificado de vulnerabilidad. Este certificado de vulnerabilidad se emite tanto por los servicios sociales como por las entidades colaboradoras. A ver si me falta algún requisito, creo que no. Creo que es importante señalar que en el caso del certificado de antecedentes penales, si hay que traerlo traducido legalmente y apostillado y legalizado.
1: Sí, solo tener en cuenta que las tasas que se pagan no son las mismas para adultos que para las niñas. ¿De acuerdo? Para los adultos es una tasa, siempre es el mismo modelo, 790.052, pero para los niños hay que marcar la casilla que pone menores acompañados, ¿vale? Y para los adultos es el arraigo por circunstancias excepcionales, que es 38.28, ¿de acuerdo? Bien, ahora tengo toda la documentación. ¿Cómo lo presento? Bastante fácil, o bien se pide una cita o bien se presenta vía electrónica, ¿vale? Se puede pedir cita por la página específica que hay en el Ministerio, ¿vale?, de regularización. Ahí hay varias maneras de pedir cita. Se puede sacar una cita con certificado digital o con clave PIN, ¿vale?, que quien tenga puede hacerlo por ahí. O se puede pedir mediante un formulario, ¿vale?, que tú pides el formulario, lo rellenas con tus datos, dices que dónde quieres que te llegue la cita, si al correo o al teléfono o por SMS, y te llegará. Mi experiencia es que suele llegar más o menos en una semana y media, 10 días o así, ¿vale? Una vez llegue, te dice dónde, en qué oficina lo tienes que presentar, ¿vale? Si se pide con certificado digital, pues te la dan directamente, puedes elegir el día directo, ¿vale? También te puede pedir cita otra persona que tenga certificado digital a tu nombre, ¿vale? También puede ser, o te puede pedir alguna de las entidades colaboradoras también cita con certificado digital. Se puede presentar, como he dicho, si se tiene cita o incluso por vía electrónica, de manera individual, ¿de acuerdo? Si tú tienes certificado digital, lo puedes presentar de manera individual. Y también se puede pedir una cita a la que te presentas tú como persona individual, a presentar tus papeles por ahí. Y también podría ser que, si lo necesitas, tengas el apoyo de otros, ¿vale?, para presentarlo. Por ejemplo, te lo podría presentar una entidad colaboradora, una gestoría o alguien como representante legal. ¿Es necesario? No, no lo es. Es verdad que hay casos que a lo mejor es un poco más difícil, pues yo qué sé, a lo mejor si hay dificultades con el idioma, pues a lo mejor vamos a atender más, ¿no? O estamos más inseguros o más inseguras a la hora de, pues yo no sé esto muy bien, no me quedo tranquila, pues se puede pedir ayuda, ¿vale? Una entidad colaboradora o a representantes legales.
2: En relación a contar con un patrocinio de una persona, tanto de un gestor como de una persona abogada, por supuesto que se puede realizar. Vamos a contar entonces que este trámite está pensado para ser gratuito, precisamente por la situación de vulnerabilidad que estar en situación administrativa irregular ya conlleva. Entonces, claro que se puede realizar con patrocinio, pero nos estamos encontrando, ya contaremos por qué, porque estamos acompañando desde distintos lugares este proceso con muchas personas que, al no saber, o bueno, o en la misma desesperación de lo que significa esta situación de querer que su estatus migratorio se traslade a una situación administrativa regular, han pagado a personas abogadas, bueno, cantidades muy complejas de acuerdo a la situación de vulnerabilidad en la que se encuentran.

0: cuidados. Y yo entiendo que a veces es como, porque aquí entramos, ¿no?, en los acompañamientos, en los apoyos que hay para acompañar estos procesos, ¿no? Y bueno, recogiendo un poquito lo que decíais por seguir hablando, ¿no?, de las gestorías y los despachos de abogados privados, ¿no?, sin querer meter mal rollo, y entendiendo que habrá muchos que a lo mejor lo hagan por ayudar y tal, sí decir que cobrar por estas cosas me parece de verdad una cosa de delito, porque no puede ser que nos aprovechemos de unas personas que precisamente están en una situación de vulnerabilidad para que paguen cantidades de dinero que claramente, cuando no hay un acceso a unos contratos y un arte de la seguridad social, una seguridad con el empleo, una seguridad con los pagos, hay una precarización en los trabajos que sostienen muchísimas personas migrantes, pedirle dinero por una cosa que es, como se dice aquí, sota caballo rey, ¿sabes? Hemos dicho los requisitos que había que cumplir. Es fácil, yo creo. No sé si nos hemos liado mucho explicándolo, pero es bastante fácil, ¿vale? Simplemente sería probar estas pequeñas cositas con papeles. Si tiene un empadronamiento, pues ya no hace falta más. Si tiene una solicitud de asilo, eso es reunir los papeles, pedir una cita o con el certificado digital tuyo o otra persona, echarlo, ¿vale? ¿Que necesitamos ayudilla para revisar papeles y tal? Para eso está la red de apoyo a la regularización.
1: Y nos da, a mí por lo menos, pero es compartido, creo que hablo por las dos, nos da muchísima alegría de que aquí en Granada se haya gestado de forma autogestionada esta red. Existe la Red de Apoyo Regularización Granada, que seguramente en la descripción de este programa les vamos a dejar las formas de acceder a las redes sociales de ella, pero si lo googlean seguramente nos van a encontrar, de la que formamos parte una cantidad muy grande y muy diversa de distintas personas voluntarias que habitamos el territorio de Granada y que precisamente, como decía Cris, aunque los requisitos son sencillos, bueno, quienes no hemos nacido aquí y quienes venimos de territorios lejanos sabemos que esto da miedo y que se pone mucho en juego. Entonces, si quisiéramos controlar que estamos entendiendo bien los requisitos, quisiéramos que otra persona nos ayude a comprender algunas palabras que por las diferencias de muchas cosas no nos son cercanas, esta red está ofreciendo desde el comienzo de la regularización acompañamientos desde muchos y muy diversos puntos de la ciudad de Granada, pero también en territorios rurales estamos intentando llegar hacia aquellos lugares donde es más difícil acceder, con citas de acompañamiento, con horarios de acompañamiento que van de lunes a sábado y que pretenden precisamente eso, que les brindemos acompañamiento, que revisemos juntos la documentación que están juntando, que se les vayan los temores, que sepan que esto es posible, que está pensado para que la mayor cantidad de personas se regularicen y que es nuestro espíritu acompañar a todas las personas, a la mayor cantidad de personas que podamos, a que esto sea posible. Entonces, celebramos esta iniciativa popular que nace desde las bonitas intenciones que tenemos de desmontar este sistema que nos separa entre personas que valen y no valen en este Estado español para que logremos que se haga efectiva la regularización. Entonces, por favor, pasar esta información de que la red existe y ya les vamos a contar después cuántas otras cosas queremos de que podamos acompañar existiendo esta red. Pero creo que, como estaba diciendo Cris, esto ayuda a que muchas personas que quizás están teniendo dudas de cómo hacer con estos papeles lo hagan de forma gratuita, acompañada. Tenemos, afortunadamente, dentro de esa red a personas abogadas especialistas en extranjería. También tenemos a traductores que pueden estar logrando esas traducciones de legalizaciones que se necesitan, por ejemplo, en el caso de los certificados de antecedentes penales. Y muchísima gente de distintas disciplinas poniendo el corazón y el tiempo para acompañar a estas personas a que el trámite se haga de manera efectiva.
0: Sí, es bastante bonito, la verdad. Ves que ciudadanía y entidades y profesionales independientes se unen, ¿no?, pa facilitar. Yo creo que lo que está pasando también en esta ciudad es bastante, bastante, yo creo que debe ser un ejemplo a seguir. No sé si en muchas otras ciudades está pasando esto. Ojalá que sí. Ojalá no escriba.

0: ahí a la radio contándonoslo, las experiencias de apoyo comunitario, la verdad, pero creo que es bastante maravillosa esta experiencia. ¿Cómo surge esta red de apoyo, Cintia?
1: Precisamente desde lo autogestivo, con personas preocupadas y curiosas, sabiendo que se venía esta regularización y empezando a organizarse, como surgen los movimientos y los colectivos, o quizás las iniciativas que para una cuestión determinada en lo social sabemos hacer. Así que, pues, se corrió la bola, lo digo como diría yo en mi barrio, de que esto estaba sucediendo y se empezaron a apuntar más y más personas. Y como te digo, hay un trabajo voluntario enorme de muchísimas personas que están organizando, por un lado, la difusión, con campañas de difusión, para que esto llegue a la mayor cantidad de gente aquí en la ciudad, pero también en los territorios más alejados, de la Vega de Granada, en territorios de Baza, en territorios más cercanos a la costa, e incluso tenemos intenciones de que llegue también a la zona de las Alpujarras, en comunicación con cuanta asociación, partido político, espacio nos habiliten para poder llegar y, por un lado, hacer estos acompañamientos de asesorías en relación a cuáles son los documentos que se tienen que ingresar, en algunos casos más complicados, la derivación a especialistas en extranjería y también la posibilidad de que aquellas entidades que pueden emitir certificado de vulnerabilidad nos acompañen y podamos emitírselo in situ a las personas que están necesitando de ese papel. Por un lado, entonces, como te decía, están organizadas en la difusión, pero algo importante también es que se están realizando, desde que comenzó esto, distintas iniciativas para poder recaudar dinero. Porque, como bien decíamos, por un lado, uno de los requisitos que tiene que ver con el certificado de antecedentes penales, de alguna forma, por lo que sea, ya sea que porque hay que enviarlo desde el país de origen, porque necesita una traducción y por las distintas complicaciones que puede tener, va a requerir de un costo, y por otro, porque cada una de las solicitudes requiere del pago de una tasa. Entonces, previendo que estamos hablando de personas, por las cosas que ya cumplí, como estabas diciendo recién, les resulta difícil acceso, la posibilidad de contar con ese dinero, estamos teniendo un fondo que esperamos siga creciendo a lo largo de este tiempo, porque después de haber comenzado con los acompañamientos, tanto la red como, bueno, vos también lo debes saber, como trabajando para una entidad que acompaña a personas migrantes, venimos como informando. Creemos que en este último tramo que prevé este Real Decreto se vienen entonces precisamente ya las solicitudes. La gente ha juntado la información y ahora se viene la parte de ingresar las solicitudes a estas opciones que hace un ratito contábamos.
0: Además de esta maravillosa red de apoyo, hay también una red de entidades colaboradoras que decía antes que están autorizadas a emitir informes de vulnerabilidad, ¿de acuerdo? Hay varias y lo podéis encontrar en la página del Ministerio de Inclusión, ¿de acuerdo? Ahí se puede buscar por ciudades y se puede ver en Granada, pero las que 100% conozco que están emitiendo certificados de vulnerabilidad son Asociación Amigos de Marruecos, Centro Sociocultural Zaidín y Granada Coge. Esto nos lleva también, nos va encarrilando hacia críticas de este proceso y dificultades. Por ejemplo, a mí se me ocurre lo primero, que es lo público. ¿Dónde está lo público en todo esto? Estamos hablando de entidades, estamos hablando de redes de apoyo ciudadanas, profesionales, lo que tú quieras, de gente migra, colectivos. ¿Y dónde está lo público aquí? ¿Qué se supone que tiene que cubrir estas cosas?
1: Ya hemos escuchado, yo me voy a hacer cargo de mis palabras, a la alcaldesa aquí de Granada tirando las pelotas afuera diciendo que el gobierno estatal no le ha brindado la infraestructura necesaria para que los servicios sociales están llenos de funcionarios públicos que tienen que cumplir precisamente con las funciones para las cuales les pagamos todos, y se trata ni más ni menos que de poder hacer lugar a las solicitudes de personas migrantes y rellenar un formulario para el certificado de vulnerabilidad. Parece que las funciones básicas de los funcionarios públicos no están garantizadas precisamente para los colectivos más vulnerables, porque hablamos de servicios sociales. Si ellos, que son los responsables de hacerse eco de las necesidades de los colectivos vulnerables, no pueden dar una respuesta, es lamentable que la ciudadanía y los colectivos que no tienen a tantas personas que trabajan para ello en condiciones también de precariedad del tercer sector, tengan que hacerse cargo de algo que los servicios públicos no se están haciendo cargo.
0: La verdad es que es bastante humillante, y el caso de Granada es una cosa humillante porque le ha adelantado por la derecha la ciudadanía a los servicios públicos. Yo creo que aquí se ponen en juego varias cosas, ¿vale? Se ponen en juego que hay una falta de especialización. Hay una falta de especialización y de formación específica en este tipo de procesos en las instituciones públicas. La hay en servicios sociales comunitarios y en servicios sociales especializados. La hay. Y cuando digo especializado, te estoy hablando de que tenemos un servicio de atención jurídica para las personas migrantes, que si hay alguna persona migrante escuchándonos ahora mismo, que me diga quién ha ido a ese servicio, quién lo conoce y si ha ido y lo conoce, si le han hecho caso. Esto no funciona, no funciona. ¿Vale? Entonces, por favor, si tenemos un servicio de atención jurídica específico para personas migrantes, ¿cómo es posible que eso no esté funcionando? ¿Cómo es posible que ese no sea el centro de gravedad de este proceso? Por favor, es increíble y bastante humillante que lo que esté pasando es que la ciudadanía se está organizando muchísimo mejor que se organizan las instituciones que tienen recursos públicos. Entonces, ahí viene la infradotación económica. Los servicios sociales en Andalucía en general, pero los servicios sociales en Granada están bajo mínimo. De hecho, las compañeras, yo porque soy trabajadora social, mis compañeras públicas, que están en lo público, llevan protestando de que no tienen ningún tipo de recurso para poder trabajar, ¿vale? Trabajar y dar las ayudas y los recursos que les corresponden a las personas es bastante fuerte. Llevan una lucha bastante fuerte que podéis verla también en redes, podéis seguirlo, es SOS Servicios Sociales. No es por falta de intención. Yo conozco muchísimas compañeras que han estado deseando, presionando a sus superiores, presionando a las direcciones para poder apoyar, intentando hacerlo, muchas compañeras yéndose a la red, ¿vale? Sí, y apoyando ahí abogadas, trabajadoras sociales, ¿vale? Porque no podían hacerlo desde su lugar de trabajo. O sea, es que no es falta de intención de la gente, no es que la gente no quiera, es que están infradotados y además no se dieron unos criterios hasta bastante tiempo después, ¿vale?
1: Esto habla de una ineficiencia en la gestión administrativa de quienes ocupan los cargos de que podrían dar respuestas a esto. No de las trabajadoras y trabajadores, sino más bien estamos hablando de quienes gestionan estas administraciones.
0: Totalmente. Y después también pasa una cosa que se utiliza políticamente y entonces la alcaldesa sale y dice ¡ay, no tenemos más gente, no podemos hacernos cargo! Y esto es una incitación al odio. Porque hay muchas personas que van a los servicios sociales, ¿vale? Y que encuentran su apoyo ahí y que se les ha hecho creer mediante las noticias que por este proceso de regularización ahora todo estaba colapsado y no se les iba a atender más. No, amigui, los servicios sociales están colapsados de siempre, ¿de acuerdo? Eso es así, por lo infradotados que están. Y esto es muchísimo más terrible cuando hablamos de lo rural.
1: Nos encontramos con que en muchos lugares de los que las compañeras ya vienen visitando desde que comenzó el trabajo de la red, carecen de servicios sociales en los lugares, porque creo que más temprano me comentabas que tiene que ver con un número que no recuerdo cuál es.
0: 50.000 habitantes.
1: Vale.
0: Más de 50.000 habitantes.
1: Cuando no se... Bueno, ya sabemos lo que significa el vaciamiento de lo rural y de los pueblos aquí en Andalucía por las propias condiciones de este capitalismo voraz que empuja a la gente a salir de los pueblos, pero que además también hay muchas personas, precisamente por lo que significa el costo de la vida y los trabajos a los que se puede acceder siendo persona migrante, que sí habitan lo rural y los pueblos y que se encuentran desamparados de los servicios sociales. Es allí donde entonces nos estamos pensando desde la ciudadanía y desde este trabajo de corazón que estamos haciendo en la red, de poder llegar a esos lugares, y cuando las compañeras han llegado se han encontrado con multitud de personas, en la mayoría de los casos jornaleros, muchas compañeras trabajadoras internas que están en los pueblos, que se encuentran con muy poca información, que para poder encontrar un turno de algunos lugares tienen que poder realizar, ya saben ustedes que el servicio de transporte público no comunica a los pueblos con las ciudades más cercanas, entonces es, la verdad, una osadía y casi una epopeya poder llegar a poder tener un papel como lo que significa el certificado de vulnerabilidad.
0: el papel del certificado de vulnerabilidad, pero el no tener oficinas para presentarlo. O sea, no poder presentarlo de manera presencial porque tu pueblo, la localidad en la que vives, no tiene más de 50.000 habitantes y te tienes que ir a la próxima. Y tú dices, Andalucía vaciada. Sí, pero no como Castilla-La Mancha, no como Castilla-León. O sea, pienso, oye, ¿esta gente cómo lo están haciendo? Nosotras hemos tenido gente llamándonos de Asturias, en plan, oye, que vamos para abajo, ¿sabes? O sea, viajamos. Viajamos porque no hay nadie aquí que nos atienda, no hay nadie en un radio terrible. Si está accesible vuestra asociación, vuestro colectivo, vuestra organización, vamos para allá. O sea, es bastante fuerte.
2: En el fondo es no garantizar los derechos básicos, porque si no lo tenés, si no tenés un sitio, si estás diciendo este abandono al que haces referencia, es como, entonces no puedo ejercer el derecho que me estás diciendo por un lado que voy a empezar a tener, no lo puedo ejercer.
0: No puedo. Y esa es una de las grandes críticas de esto. O sea, hacemos supuestamente, nos inventamos un proceso, buen rollismo, ah, venga, y ahora resulta que lo ponemos difícil. Ahora depende de dónde viva. Entonces, oye, también este urbanocentrismo, ¿no? Abandonando lo rural, pues por favor, ¿no? Yo creo que un poco de darle una pensada a esto. Y bueno, yo creo una de lo más sangrante, que ya hemos hablado un poquillo de ello, el certificado de vulnerabilidad.
2: Maldito papel.
0: ¿Qué coño es eso? De verdad, perdonadme el lenguaje. ¿Qué coño es eso?
2: En esta super burocracia que nos da la bienvenida a quienes venimos de otros territorios que tiene el Estado español, le ha sumado con muchísimas críticas, porque de verdad que acá hay un proceso, como he repetido varias veces, de lucha y organización de las personas migrantes para lograr esta regularización extraordinaria, pues resulta que no pudieron con la pulseada y entre los requisitos que estábamos diciendo, si no tenés esto que decíamos antes de poder demostrar una oferta de trabajo, un contrato de trabajo o encontrarte conviviendo con personas menores, mayores o en situación de discapacidad, resulta que lo que le sucede a las personas de mayor vulnerabilidad es que tienen que presentar un papelito con un formulario que exprese de manera detallada, porque es verdad que hay que rellenar unas crucecitas de alguna de las situaciones, que te encontrás en situación de vulnerabilidad. Parece un chiste. La situación de encontrarse en situación administrativa irregular, esto que más de una vez hemos hablado y que hoy estamos diciendo nuevamente, que provocan las leyes que regulan los estados-nación de los nortes globales, diciendo que hay algunas personas que no son consideradas personas, aunque trabajen aquí, aunque aporten al bienestar y a la diversidad y económicamente al sostenimiento de la vida de este país, porque los servicios de las personas trabajadoras del hogar y de los cuidados, los servicios de la agricultura sostienen a la economía de este país, sostienen a Andalucía en concreto, no son consideradas personas. En muchos casos, este certificado de vulnerabilidad acentúa esa forma de mirar a las personas, esa política. Desde la red y también las organizaciones y las asociaciones lo estamos viendo todo el rato. Estamos haciendo una crítica importante sobre ello porque más de una vez cuando hablamos de cuestiones de grupos vulnerables como las mujeres, como el colectivo LGTBI, como cuando hablamos de las personas racializadas, insistimos en la no revictimización y este requisito que ha emanado del Estado no hace otra cosa que volver sobre las historias vulnerables de las personas migrantes para tener que detallar en un papel que se encuentran en una situación de vulnerabilidad.
0: O sea, es que una institución te certifique la vulnerabilidad, de verdad, o sea, se nos está yendo la olla. Yo creo que esto la han hecho a mala leche, me parece indignante, me parece repugnante y además me parece tremendamente racista que las personas tengan que ir con un papelito para que se lo sellen, tío, con su nombre y marcar una casilla de cuál es tu vulnerabilidad, que las casillas son: estoy en una situación de explotación y abuso. Oye, por favor.
2: Tengo imposibilidades de acceder a una vivienda digna, claro.
0: No tengo posibilidades de tener una vivienda digna, dice. Dificultad de acceso al empleo. Vamos a ver, colega. Si soy una persona en situación irregular, no tengo autorización de trabajo. Eso no es de cajón. ¿Alguien se lo tiene que certificar? Riesgos psicosociales. Oye, carencia de ingreso económico suficiente. De verdad, oye, No, se les ha ido la olla un montonazo y además han dificultado muchísimo este proceso. Se lo podían haber saltado directamente. O sea, este propio proceso de regularización se hace entendiendo, según la propia norma, o sea, según lo que ha hablado el gobierno, entendiendo que hay un montón de personas vulnerables, ¿vale? Un poco para hacer un poco el ejercicio de reconocimiento de que eso existe. Entonces, de verdad, que te lo tenga que certificar una entidad, una institución, la administración pública, yo de verdad, increíble.
2: Ojalá las tomemos cuando todo esto termine, porque la verdad es que no nos están dando los tiempos vida a quienes estamos involucradas en este proceso, podamos hacer una crítica profunda a cómo nuevamente, bueno, como recrudece el Estado con sus políticas de violencia estructural racista, este tipo de formas de acceder a los derechos para las personas migrantes y racializadas.
0: Totalmente. Y además, y yendo a cerrar un poquito ya este especial, sí queríamos señalar un poquito, ¿no? Detenernos en hablando del racismo, ¿no? De estas medidas racistas. ¿Cómo todo esto afecta también? No sé si estáis viendo las paradas de los buses, toda esta campaña de Vox, de racista tremenda, ¿vale? Que nace, emana de muchísimo antes que este proceso de regularización, ¿no? Que le quieren echar la culpa a esto, pero ahí hay un pedazo de pozo que no veas.
2: Por un lado, creo que es súper irresponsable que esta información circule con la campaña de odio que se le ha hecho al gobierno estatal, porque nuevamente desconoce que no hay otra razón por la cual esto esté siendo posible, sino es por la organización y la lucha de las asociaciones, personas y colectivos migrantes y racializados. No voy a dejar de decirlo porque no se trata de la figura del presidente actual ni nada que se le parezca. Entonces, como estrategia política, Vox está usando este tipo de cosas para poder atacar directamente, por un lado, a quien se encuentra actualmente en el poder, que poco me importa hablar sobre esto, pero sobre todo lo que estabas diciendo recién, con una campaña que va atacando directamente a la población migrante, haciéndole entender al resto de la ciudadanía que el no acceso a los servicios públicos de la sanidad, de la educación, del cuidado de las infancias, está directamente relacionado con la población migrante. Es decir, han aprovechado este momento que, como bien decíamos, es ni más ni menos que un pisito de dignidad para reconocernos como ciudadanos de esta, bueno, incluso como personas simplemente que estamos habitando este territorio en relación a nuestras facultades administrativas y la posibilidad de tener un trabajo digno, como cosas básicas de derechos humanos, se han aprovechado este momento histórico para dar caña específicamente al colectivo migrante como el culpable de todos los males, sin atender a lo que ya veníamos diciendo, a la inacción de gestión de las administraciones públicas, a cómo está organizado en relación al presupuesto y a la coordinación, los distintos derechos que tenemos básicos de acceso a la salud, de acceso a la educación, cómo se está privatizando esto, en vez de poner el foco en quienes verdaderamente están llevándose los capitales públicos para otro lado y privatizando los derechos básicos, culpamos a la población vulnerable racializada e migrante.
0: Hay muchísimo bulo. Hay muchísimo bulo en todo esto, que si son los primeros que acceden a los derechos públicos y sociales, o los únicos, o que colapsan los servicios. Esto es un pedazo de bulo y una mentira tremenda. Las personas migrantes en situación irregular no reciben nada. Nada. No pueden, a veces, ni acceder a un empadronamiento. Y si no accedes a un empadronamiento, no accedes a servicios sociales. O sea, es así. Esto es la mayoría. La mayoría de personas migrantes está en una situación precarizadísima, precarizadísima. Pero bueno, ya, aparte de que esto es un bulo, y creo que lo hemos hablado tanto en Malla del Antirracismo como en Escándalo Público múltiples veces, por favor, miremos la estructuralidad del mundo, miremos la construcción de la frontera, miremos un poco el mantenimiento de un sistema colonial que está asfixiando a otros países. Por favor, o sea, al capitalismo, a la globalización. Tú miras eso y tú lo entiendes. ¿Y tú no entiendes la migración? Y a ti te faltan luces.
2: Como dice Chaima, como dice la compañera, que a mí me parece como súper ilustrativo, cosecha siembra colonización, cosecha migración. Y comprender esa lógica geopolítica básica de que si los nortes globales, y en eso hay que hacerse cargo de que España forma parte de esa lógica, forma parte de la Unión Europea, mientras continúa el expolio sobre el resto de los territorios, mientras sigan sometiéndolos a zonas de sacrificio en donde no nos quedan muchas opciones que salir porque se expulsa. Hablabas la vez pasada de incluso un fenómeno que va lamentablemente a ir en ascenso, como son las migraciones por el cambio climático, por esta crisis climática originada por el expolio de los recursos que ya no dan abasto para poder sostener las comodidades del norte global, pues entonces les venimos a golpear la puerta. Y no es que vamos a invadirlos, que no hay lugar, como dice Vox, para toda América Latina y para toda África, sino es que en este lugar hay espacio para todos. La diversidad tiene muchísimo que aportar a este país y a estos territorios, como lo han sabido hacer desde hace siglos, y de esto también hemos hablado más de una vez. Entonces, no solo es un ataque a la memoria histórica de este territorio que pisamos, sino también es un gran ataque a los derechos humanos que nos tenemos que seguir, recordando que tenemos simplemente por el solo hecho de ser personas y que reconocen que deberíamos tener acceso a lo básico.
0: Se exageran, además, se exageran las cifras de personas migrantes que llegan anualmente a la frontera sur, por ejemplo, ¿vale? Se exageran muchísimo, se exageran las personas que se quedan. ¿Sabes lo que nos exageran? Las personas que mueren en el mar intentando llegar, las personas que mata la policía, las personas detenidas por la policía, las personas deportadas. Eso no se exagera, oye, eso no se ve. ¿Vale?
2: De esos números no se habla, no los tenemos en las portadas.
0: Vaya, no se habla, pero necesitamos muy, muy, muy, muy urgentemente poner aquí en el centro a los derechos humanos, ¿vale? Porque si no, fatal. Esto, lo primero de lo que estamos hablando, pero además, en serio, yo lo pienso, ¿a quién beneficia que sigan las personas en situación irregular? Está claro, ¿no? A los explotadores, tío. A los explotadores, a los dueños de empresas, a la gente que quiere tener a la gente explotada laboralmente, a los que ya tienen las redes de trata. Es que, ¿sabes qué te digo? Al final solo beneficia a esa gente.
2: A los hacendados que tienen
0: a nadie
2: un pedacito de tierra y que en vez de tener a sus trabajadores jornaleros en condiciones dignas, porque ya sabemos que sostienen la agricultura de Europa entera, los mantienen en condiciones inhumanas. Y que, insisto, cuando estás hablando de las noticias, no terminamos hablando de las muertes en los invernaderos, de las condiciones de abuso sexual, de abuso laboral que tienen las compañeras y los compañeros que viven esas situaciones de manera diaria. Creo que, bueno, vamos a ir con la que estábamos haciendo esta crítica grande porque nos parece que este proceso de regularización, entre otras cosas, pone arriba de la mesa el desafío grande que seguimos teniendo como sociedad para construirnos como antirracistas. Así como es importante seguir insistiendo sobre una conducta individual y colectiva que necesitamos como sociedad desde el antirracismo, quizás sería bonito poder cerrar esto que hemos querido hacer de manera conjunta ambos segmentos que tenemos en De Raíz con algunas reflexiones bonitas de lo que sí está trayendo a pesar de todos estos discursos de odio y que siempre contrarresta y que por supuesto que nos da esperanza para seguir porque no es una utopía sino que es una realidad que este proceso está trayendo también consecuencias de organización comunitaria y la posibilidad real de que muchas personas accedan por fin a la regularización. Entonces, bueno, no sé si, cómo lo estás viendo desde tu lugar, qué quisieras comentar en eso.
0: Creo que esto nos da la oportunidad de construir un mundo más rico, más enriquecido en cultura, en personas, en derechos. Nos da la oportunidad de estar en un proceso muy importante para mucha gente. Así que desde aquí llamo muchísimo a la organización comunitaria, al apoyo. al refortalecimiento de esta red de apoyo que ya está, porque seguimos necesitando gente. Así que porfa, porfa, llamamiento a que las personas se vengan.
2: Voy a volver a insistir sobre la alegría, porque así como se nos revuelve el estómago con lo que decíamos recién, también se nos llenan los ojos de lágrimas y se nos desbordan las sonrisas, porque somos un montón y podemos ser muchísimos más, dando de nuestro tiempo, de la forma en la que veamos, tanto aportando dinero como yendo a las reuniones y sabiendo qué podemos llegar a hacer en cada una de las tareas que se vienen con la red y con las entidades colaboradoras, que estamos todo el tiempo comunicadas, ambos sectores, entidades colaboradoras y la red de apoyo. Que nos sigan, por favor, que hay muchas compañeras y compañeros dispuestos y estoy segura que les van a dar un lugar. Continuamos hasta el 30 de junio y continuaremos con más cosas. Es una alegría enorme ver cuando efectivamente podemos sacarle una cita a una persona, cuando esa persona nos cuenta que ya metió la solicitud. Es de celebración para cada uno de nosotros, porque el objetivo es claro. Queremos que todas las personas en situación administrativa irregular de Granada Ciudad, pero de toda Granada, puedan regularizarse. Estamos para eso y vamos a poner todos nuestros esfuerzos. Invitamos a la audiencia a que se sumen, a que nos sigan en las redes, a que difundan esta información de que existimos y de que existen las entidades colaboradoras. No vamos a parar. Aquí se nos están yendo todas las energías, porque esta es nuestra intención más grande.
0: Muchísimas gracias, Cintia. Perfectas últimas palabras. Os vamos a dejar todas las redes, ¿vale? De la red de apoyo escrito, ¿vale? Aquí en el blog. Así que espero que nos sigáis y que esto no se termine aquí, ¿vale? Que sigamos luchando, que esto nos sirva para juntarnos más, por favor.
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4: Pues después de esta sección especial que han hecho nuestras compañeras de Escándalo Público y de Más Allá del Antirracismo, a las que mandamos un abrazo enorme desde aquí, agradecemos que se hayan juntado para ser altavoz de esta campaña, que bueno, como decían ellas, está siendo un poco contrarreloj por el poco tiempo que hay, y eso, le agradecemos que hayan hecho aquí en De Raíz este especial, y que De Raíz pueda servir como altavoz y como espacio de difusión de la campaña y de los recursos. Y eso, le mandamos un abrazo muy grande. Y pasamos otra vez a nuestro espacio musical. Tenemos a Miriam otra vez. Hola, Miriam.
5: Hola, hola.
4: ¿Qué tal? ¿Cómo andas?
5: Pues bien, bien. Aquí sigo muy, muy agústico aquí en el programa. ¿Vosotras?
4: Bien, bueno, te decía antes que andaba estresada, no sé qué, yo también. Yo ando un poco, no sé si esto es bajón primaveral o qué, pero
5: ya, sí, es que también floja. Tiene esa cosa. Sí, perdón que te interrumpo. También tiene esa cosa la primavera, ¿no? Que por un lado es como muy para afuera, muy florecer y tal, pero también está como esta, la astenia esta que te deja un poco cao.
4: Yo estoy recogiendo cable, yo estoy para adentro.
5: Bueno, pues está bien darse el espacio, ¿no? También.
4: Sí, sí. ¿Y con qué seguimos la selección musical?
5: Bueno, pues mira, justamente esta canción habla más de estar para adentro que estar para afuera. Es de un grupo suizo que se llama Black Sea Dahu, que significa Dahu del mar negro. Que bueno, Dahu es como una criatura mitológica de la cultura popular de Suiza, Francia y algunas zonas de Italia, que es como una especie de cabra, bueno, como entre una cabra y un ciervo. Y bueno, este grupo es la segunda vez que lo pongo en el programa, que creo que juraría que nunca o casi nunca repito grupos, pero es que en este caso es que les vi en directo hace un par de semanas y me volví a quedar absolutamente embobada con este proyecto, que es un grupo liderado por Janine Catherine junto a su hermana Vera y su hermano Simón, pues un poco ahí al frente de los directos con la guitarra, el bajo, el violín, las percusiones y la flauta, y a las que se suman otros dos compis a la batería y los teclados. Y bueno, es una banda que se definen como folk urbano o indie pop, que empezaron en 2018 y bueno, han sacado varios discos que os los recomiendo un montón todos. Y bueno, pues han tenido un alcance pues bastante internacional, haciendo pues conciertos en salas. Y bueno, pues hace unas semanas Las vi en Madrid presentando un disco nuevo que se llama Everything. Y pues que lo sacaron este 20 de febrero, este 20 de febrero, este pasado febrero. Y bueno, pues hacen bastante alusión a, pues por ejemplo, a la muerte y a temas pues súper profundos, ¿no? Cosa que a mí me encanta. Y bueno, de hecho la canción que vamos a escuchar cuenta una historia súper mística que Janine, la cantante, contó en el concierto que me gustó un montón y bueno, pues os la quería compartir aquí. Y bueno, pues contaba que su padre ha muerto hace poco tiempo y que ella salía mucho a pasear por el bosque porque para ella era como un símbolo de, pues, de ir a buscar a su padre, ¿no? Entonces, de repente vio una roca que se parecía a un dragón de Komodo y ella pues se imaginó que el dragón le hablaba y le decía: tienes dos opciones, si sigues buscando a tu padre y vienes hacia mí, pues te comeré y morirás. Y por otro lado, si te quedas donde estás, pues tienes la oportunidad de ver qué te depara tu propia vida, ¿no? Y al final, pues ella como que decidía quedarse consigo misma para buscar su propio camino. Y bueno, que con toda esta historia compuso una canción que se llama The Dragon y pues que a mí me recuerda mucho la importancia que tienen a veces la simbología, ¿no? Y los rituales muchas veces para superar procesos emocionales difíciles. También vosotras, me acuerdo que dedicabais unas palabras hace un par de programas a una persona que ya no está. Así que bueno, esta canción que sea un poco como un poco de acuerpe, que os la dedico también a vosotras, chicas, y espero que os guste mucho.

0: Y pasamos a nuestra sección Rayo que no cesa. Como decíamos en la presentación, hoy Cris abre un melonazo que es el del tema de la salud en mujeres. Y nada, deseando escucharla, dejamos con ella.
1: Bueno, pues aquí estamos en mi último programica de la temporada. Y vaya temporada hemos pasado. Hemos reído, hemos llorado, nos hemos indignado de todo. Y aquí estamos, como siempre, construyendo y muy contenta de estar aquí. Y bueno, quería acabar la temporada con un tema que me revienta mucho y que siempre he querido traer. Pero claro, me toca al final muy de cerca también, yo creo que a muchas. Y no sabía cómo enfocarlo, pero he dicho, bueno, para adelante. El tema es el sesgo de género en la salud. Hace unos días vi una noticia que me dejó muy mal cuerpo. Una mujer sevillana de 37 años muere hace una semana a causa de un tumor cerebral. El diagnóstico que le habían dado era estrés. Y le recetaron psicofármacos. Y es otro caso más de una mujer que se queja de unos dolores, de una sintomatología que nota en su cuerpo y sabe que es atípico. Y la reacción es omisión de ayuda, luz de gas y ridiculización, una vez más. A ti no te pasa nada, lo único que te pasa es que estás nerviosa. En mi anterior programa hablé un poco de la degradación histórica de la imagen de la mujer y de la psiquiatrización de nuestra conducta, sobre todo cuando salimos un poquillo de los roles de género tradicionales, capitalistas y cis-heteropatriarcales. Y como continuación a este programa, pues quería hablar de otra de las grandes desigualdades, que es esto, el sesgo de género en salud, porque también nos enfrentamos a muchos estereotipos de estar loca, de estar emparanoiada, tiene muchísimo que ver. Entonces quería hacer como una pequeña continuación. Ya partimos de la base de que existe una creencia de que las mujeres no tenemos tolerancia al dolor, de que somos más sensibles y débiles en comparación a los hombres. Esta supuesta sensibilidad, que va muy unida a una supuesta necesidad del drama e inestabilidad emocional que aparentemente nos caracteriza, hace que cuando las mujeres insistimos en que tenemos dolencia, pues se nos tome menos en serio. Y con frecuencia, como en el caso de esta chica sevillana, se relaciona la sintomatología que describimos pues como algo mental, algo que lo ven y piensan que es psicosomático. Además, con esa prepotencia de a esta tía lo que tiene es ansiedad y encima todo no lo sabe reconocer. Dato interesante, las mujeres vamos más a consulta médica que los hombres. Las estadísticas dicen que hay una mayor presencia de mujeres. ¿Y esto qué nos sugiere? Evidentemente que en contraposición los hombres van menos, pero no porque seamos más paranoicas. Esto es consecuencia directa de la masculinidad hegemónica, que sostiene la idea del hombre fuerte y estoico que aguanta el dolor, ¿no? Que va temerario por la vida y que le da igual, que yo lo aguanto, y al final conlleva que los hombres, por estadística también, tienen tasa de mortalidad más elevada y menos esperanza de vida por no prestar atención a estos síntomas. Y cuando va muchas veces ya demasiado tarde. Sin embargo, la conclusión que se trae, como digo, es que tendemos más nosotras a la hipocondría y la exageración. Es para pensarlo sobre todo en los tiempos que vivimos. En plan, ¿hasta qué punto tú te crees que va a tener ganas una mujer de pedir una o 20 citas médicas, repetir los mismos síntomas, insistir una y otra vez, recibir todo tipo de medicaciones que te dejan el cuerpo hecho una mierda, que muchas veces te sientes fatal y tú no te las quieres tomar, que te derivan a un especialista, estar con suerte cerca de un año para que te atiendan presencialmente y luego a ver si no te tienen que dar más citas o hacerte más pruebas? ¿De verdad creéis que queremos pasar por ese suplicio voluntariamente? Que por cierto, me gustaría ver estudios y estadísticas de la cantidad de gente que no pide citas médicas o las pospone hasta el extremo porque no tiene tiempo, sobre todo que fueran desglosadas por género. Me gustaría mucho verlas, porque en este sistema, con los ritmos que llevamos, de casa al trabajo, del trabajo a la compra, de la compra a casa, de la casa al gimnasio, con suerte del gimnasio a ver a tu amigo si tienes tiempo de hacer un poquito de vida social y familiar. ¿Cuántas veces habéis escuchado la típica conversación de tía, todavía no has pedido cita con el médico? Pues es que voy de culo estos días, la semana que viene ya la pido. Y así vamos. En general pasamos la vida posponiendo cada vez más cosas, yo creo. Ir a ver a los abuelos o ir a ver a los padres, ir al médico, volver a cocinar una receta que te gusta mucho pero no tienes tiempo. Y últimamente es que no paro de pensar en lo atomizadas que estamos como sociedad y cómo los posponemos todo en pos de ser productivas y eficientes. Hoy me levanto, voy a trabajar y me voy a ceñir a sobrevivir y ya mañana, la semana que viene, haré este plan que tengo en mente y al final pues no lo hacemos nunca. Y me da mucha pena. Pero bueno, volviendo al tema médico, que las mujeres como que tenemos más relación con los cuerpos, pienso y con los sentires, porque al final recae en nosotros mucha responsabilidad sobre los cuidados. Al final te toque más o menos de cerca, tú aprendes. En la mayoría de las familias, quien está pendiente de llevar a los niños al médico y de cuidar a las personas mayores y dependientes son las madres. Y al final, las conversaciones que tú le escuchas a tu madre son que la abuela se tiene que tomar el síntrón, que tiene mala circulación, que a tu tío le han sacado colesterol, que tiene que dejar los fritos, que a ti te duele la garganta, pues te toma un jengibre, que te duele la barriga, te toma una manzanilla, y vamos aprendiendo, sobre todo si somos niñas, vamos interiorizando muchas cosas. A mí esa parte me flipa porque me hace pensar también en la época histórica en la que las mujeres teníamos el control sobre los conocimientos en sanación, hasta que llegaron y nos dijeron, tú si curas con hierba y ungüento, eres una bruja. Y a partir de ahora lo único que vamos a tratar el temita de la curación van a ser personas con estudios. Y como da la casualidad que las mujeres no podían estudiar, pues todo a partir de ahora va a ser cosa de hombres. Y al final le hemos acabado dando la vuelta, porque ha perdurado muchísimo, por sobre todo los siglos, los remedios de la abuela, que a mí me flipan. Remedios y costumbres que se han transmitido de generación en generación y que me lleva a pensar en la importancia de la colectivización de los saberes y de los recursos, ¿no? Y como a veces nos vemos sin ayuda y sin remedio, porque una persona, generalmente un señor, piensa que estamos somatizando. También es verdad que nosotras escuchamos más. Siempre digo que las redes de apoyo que tejemos las mujeres es una fortaleza para nosotras, para ayudarnos a darnos cuenta de que estamos con un capullo, para contar una experiencia de acoso o violencia y sabes que sigues para tanto, que no estás sola, que es normal que te afecte, para no sentir un síndrome de la impostora y darnos cuenta que tenemos que valorar más lo que hacemos, o más bien quiénes somos. Y en todos estos temas y también en temas de salud nos ayudamos mucho, y lo que no te resuelve el médico a veces te lo ayuda a resolver una amiga. O sea, yo por ejemplo la primera vez que tuve candidiasis, me acuerdo, me acojoné un montón y se lo dije a una amiga medio llorando, súper jovencita, me acuerdo, diciendo, tía, que tengo picores, que tengo un flujo raro y si he pillado algo, pues sí, yo soy muy cuidadosa. Y me dice, pero tú acabas de tomar antibióticos. Y le dije, pero que no me cambies de tema, que no sé lo que tengo. Y así me enteré que la candidiasis se tenía lugar muchas veces cuando tú tomas antibióticos, porque no me lo había dicho nunca a nadie, porque no sabemos de estos temas. Cuando doy talleres sobre igualdad de género, me gusta preguntar, cuando hablo de desigualdades, pregunto, ¿sabéis decirme cómo son los síntomas de un infarto? Y pues claro, me hacen lo típico del gesto con la mano en el corazón y el brazo izquierdo y tal, y digo, muy bien, ¿y ahora cómo son los síntomas de un infarto en mujeres? Y la gente se queda callada y me mira y me dice, bueno, pues son iguales, ¿no? Y digo, pues mira, no. Son síntomas como cansancio extremo, dolor de mandíbula, síntomas gastrointestinales como diarrea, vómito, y la gente se queda pues flipando porque no lo saben, porque nadie nos lo explica. Y es flipante, ¿no? Porque en caso de infarto las mujeres tienen más posibilidades de morir que un hombre. Hay menos posibilidades de que se pueda controlar y estabilizar a la persona. Y es la principal causa de muerte en mujeres por encima del cáncer. Y entonces, sabiendo todo esto, yo me pregunto, ¿cómo coño no se pueden esforzar un poco más en que aprendamos supervivencia básica? Entre la violencia machista y esto, a veces que es difícil no sentirse muy jodida y muy acojonada, porque sientes que tu vida importa mucho menos, que vas a tener poco apoyo si te pasa algo, porque no le dé la gana, porque ni siquiera sepan cómo ayudarte. Sin tener en cuenta los factores biológicos, genéticos o endocrinológicos, incluso sociales, se ha estudiado históricamente el cuerpo del hombre cis sin pensar que a nosotros las enfermedades nos afectan de manera diferente o se manifiestan de forma distinta. Pensemos que Hipócrates fue el primero en coscarse de que las fiebres actuaban diferente en hombres y mujeres. Pues no fue hasta los años 90 cuando dijeron los investigadores de incluir a las mujeres en los ensayos clínicos, en los años 90. ¿Hace nada? Y actualmente los ensayos clínicos sí que se realizan con hombres y mujeres, pero los resultados no se aportan segregados por género. Por edad y otros factores sí, pero por género no. Lo cual, la verdad, que ayudaría bastante más a conocer sobre nuestra salud. Y vuelvo a preguntarme, ¿pero por qué no se hace? Se han publicado evidencia de que hay como en 700 enfermedades que existe un mayor retraso de diagnóstico en las mujeres con respecto a los hombres. Entre ellas, el cáncer. Yo me acuerdo mucho, y siempre que hablo de este tema, del caso de la periodista y fotógrafa Olat Vázquez, que falleció hace unos años a causa de una negligencia y desatención sanitaria. Yo conocí su caso porque la encontré por redes, ella subía fotos y explicaba cosas acerca de su enfermedad, de la quimio y tal. Y un día pues contó su caso en un hilo de Twitter, cada vez que lo leo yo me pongo mala. Se empezó a encontrar mal, a perder peso, tenía mucho dolor, estuvo mucho tiempo yendo al médico y le decían que eso no era nada. Y al final pues murió por un cáncer gástrico que se pensaban que era una gastritis o una celiaquía o una úlcera. Y os recito una parte del diagnóstico en cuestión que me parece súper dura y que dice ella: por fin la gastroscopia. Pienso que esa prueba marcaría el final de un año y medio de constantes molestias, dolores y malestar. Pero no, era solo el principio de algo peor. Olaz, hemos encontrado varias úlceras tumorizadas en tu estómago. Le pregunto si tengo cáncer. Me dice que hay que esperar los resultados de la biopsia, pero que su aspecto no era nada bueno. Pero me dijisteis que era joven y que no tenía nada grave. Baja la mirada. Salgo de la consulta. Me caigo al suelo. Grito. Lloro. Rabia. Impotencia. Dolor. Me da mucho coraje sacar este tema y que el mensaje predominante sea que nos quejamos por gilipolleces, cuando de lo que estoy hablando es de cosas como esta, literalmente de cuestión de vida o muerte. Que haya prejuicios y estereotipos sobre cómo son las mujeres implica que nos cuesta horrores que crean nuestra palabra en cualquier puto contexto, que si nos han violado, que si nos han acusado. Pero es que el contexto de la salud, que no te crean o crean que exageras o te inventan las cosas porque estás loca y eres una histérica, pues mira las cosas que lleva a que te mueras porque no te han querido atender, porque no le ha salido de los cojones. Y luego hay otro tema del que quiero hablar, pero creo que tiene mucha chicha y esto daría para 27 programas mínimo, que es la violencia obstétrica y ginecológica. Hace poco leí que hay investigadoras que han señalado que la calidad asistencial está asociada a la jerarquía social de la paciente. Así, a mayor vulnerabilidad de la mujer, más humillante tendería a ser el trato de recibido. Yo no sé cuántas de las que me estáis oyendo tenéis historias de humillación y de mala praxis en este tipo de consultas. Porque cuando los profesionales médicos son hombres, la violencia se incrementa. Se puede ver claramente la relación jerárquica médico-hombre y paciente-mujer. Y tal es la concepción de las mujeres como seres ignorantes, que pareciera que los hombres sí tienen más idea de lo que pasa en nuestro cuerpo que nosotras. Y todo lo que tiene que ver con nuestras intervenciones suele ser súper doloroso, súper invasivo o se conoce poco del tema, como la endometriosis o el síndrome de ovarios poliquísticos. Se ríen literalmente de ti en consulta, te mandan ibuprofeno, te lo he puesto en la tarjeta, el ibuprofeno, te lo tomas y verás cómo te duele menos la regla. Se ríen de ti porque parece que no puede aguantar una pizca de molestia, te vuelve a tu casa acojonada con el miedo de que no te dé otro ataque de dolor y te pille donde sea y te deje hecha polvo. Que cosas como un DIU sea tan doloroso de poner y de quitar, una mamografía que te cogen el pecho y te lo aplastan, y es súper incómodo y súper doloroso. Las cesáreas que a veces se practican sin que haya hecho efecto la anestesia del todo, porque vamos corriendo. Los partos y los abortos, es que un sinfín de procedimientos que todos sabemos que si fueran los hombres los que se lo hacen ya habrían inventado de todo. De hecho, hace poco sacaron como un simulador de regla para que los hombres pudieran ver lo que duele y a los dos minutos decían: quítamelo, quítamelo. Luego tú vas al médico y dices que te duele muchísimo y no te hacen ni caso. Y al igual que los métodos anticonceptivos que recae mayoritariamente sobre nosotras, porque siempre que sale un estudio para una píldora masculina, al final lo acaban echando para atrás porque tiene efectos secundarios como dolor de cabeza. Y nosotras, literalmente, nos podemos hacer un vestido con el prospecto de nuestra píldora, que es gigante. ¿Y eso a quién le importa? Pues a nadie, aparte de a nosotras. Y en cuanto a pacientes obstétricas, pues la lista de abuso es demasiado larga para que quepa en un programa. Pero sobre todo, pienso mucho en la forma en la que se trata a las mujeres decidiendo sobre cómo y cuándo tienen que parir. Por ejemplo, se ha reportado que las cesáreas son más frecuentes los viernes y los días previos a los festivos, ¿no? Porque así meten prisa para que tú tengas a tu bebé y así te puedes ir de vacaciones antes. Yo, gracias a los textos de la dramaturga, escritora y activista Silvia Agüero, conocí la inmensa presión a la que se someten las mujeres por acelerar el parto. Ella cuenta que a su hijo, ella no lo parió, a su hijo lo nacieron. Desde el machismo y el racismo más rancio, Silvia nos cuenta la condescendencia con la que le hablaban, ¿no? ¿Cómo no te has dado cuenta que has roto agua? Si es que sois muy jóvenes, has comido mucho y has engordado, pero el niño no. ¿Y cómo le ponen oxitocina y prostagladina en vena para acelerar el parto? La duermen y le hacen una cesárea. Ella se despierta y se da cuenta que acaba de tener un hijo. No sabe cómo ni por qué. Recomiendo leer Mi feminismo gitano para conocer un poco más de cerca. Reflexiono mucho además sobre cómo se controla el cuerpo de las mujeres según qué mujer sea, porque a las mujeres gitanas le insiste para esterilizarlas a toda costa, tengan hijos o no tengan hijos. Mujer gitana que va a consulta, ¿tú no has pensado en hacerte una operación para no tener hijos? Y hay casos innumerables sobre esterilizaciones forzosas a mujeres gitanas. Y sin embargo, las mujeres blancas nos insisten para que tengamos hijos y cuando pedimos voluntariamente que nos esterilicen, no nos conceden esa operación. Te tienes que muchas veces a lo privado hacértelo porque por lo público no puedes. Tú, es que yo no te voy a operar porque tú algún día querrás ser madre, pero te estoy diciendo que no quiero. Pero puedes algún día cambiar de opinión y ya está. Es acojonante esta violencia, ¿no? Y cómo quieren obligar a las mujeres racializadas, a las mujeres gitanas del mundo a desaparecer y a las mujeres blancas a cumplir el rol de esposa, vasija, que pare hijos porque para eso nació. Y bueno, claro, si las mujeres hemos de ser cosidas después de parir, recordemos, qué asco, que muchos médicos, qué puto asco, hacen lo que se le llama el punto para el marido, cosernos un poco más el coño para que sea más placentero para él, al estar más apretado, a pesar de que sea muy doloroso para nosotras, porque ¿a quién le importa nuestro placer? Por eso me despido ya con otro dato súper interesante, que también me cabría y seguramente habréis escuchado. Este año, 2026, se ha descubierto el mapa completo del clítoris, todas las terminaciones nerviosas y todas las dimensiones que tiene, que no se sabía que tenía. Esto, entre otras cosas, hará que la cirugía sea más segura y que tengamos menos efectos nocivos en cuanto a nuestro placer se refiere. Y claro, yo me pregunto que, por supuesto, las autoras de este mapa son mujeres. Y dices, qué guay que se sepa más sobre esto, pero si las autoras que han hecho el mapa son mujeres, mi reflexión final es que con lo poco que le gusta a los hombres seguir los mapas, ellos se van a acabar perdiendo y van a seguir sin encontrarlo. Pero bueno, nosotros ya tenemos un mapa precioso de nuestro clítoris. Y nada, me despido con esto. Cuidarse muchísimo. Un abrazo.
0: 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Y continuamos después de nuestra sección Rayo que no cesa, en la cual, bueno, pues ha quedado evidenciado como en muchos otros, ¿no?, sectores de la vida las mujeres no hemos tenido en cuenta, nada más que quizás en este sector lo único que nos ha costado es la vida, cosas minuciosas, está todo hecho, no sabemos por qué las feministas todavía estamos en las calles. Después de...
2: Para mí esto me ha recordado a un programa que hicimos hace mucho tú y yo en otro contexto, en el que estuvimos leyendo cosas de una médica catalana que se llama Carme Valls, ¿no? Y que dio un dato que a mí se me quedó muy grabado, y es que se empezaron a hacer estudios en los que se incluía el género y se incluían mujeres, ¿no?, como condicionante en los años 90. Quiero decir, éramos adultas, nosotras.
0: Sí. Por eso está todo hecho. Esas mujeres adultas no saben por qué salen a la calle. Si simplemente su cuerpo ha empezado a estudiarse en los 90 y hace dos días, ¿no?, hemos descubierto cómo era nuestro clítoris. O sea que, en fin, después de esto continuamos con nuestra selección musical, que tenemos ya al otro lado del teléfono de nuevo a Miriam. Buenas, Miriam.
3: Hola, hola de nuevo.
0: Y nada, cuéntanos con qué cerramos.
3: Bueno, pues quiero terminar la

japonés, con música psicodélica, cinematográfica y ritual, con una mentalidad muy punk, o sea, increíble. Sus directos son muy divertidos y os recomiendo mucho buscarlos porque además la vestimenta que llevan también es como así súper folclórica, súper colorida, se pintan la cara y además tienen pues una forma de tocar los instrumentos y de concebir la música pues bastante peculiar. La canción que vamos a escuchar es, de hecho, bueno, es un trozo, es un fragmento de una sesión en directo que tienen en el canal de YouTube de KEXP, KEXP en castellano, las siglas, que es este famoso canal de bandas en directo, de música en directo, que igual mucha gente conoceréis. Y si no, pues también os recomiendo. Y bueno, pues he elegido un trozo porque en mitad de la sesión hay, bueno, un solo de percusión, empiezan a hacer como un poco de cosas experimentales con ruido, que la verdad que no tiene ningún desperdicio verlo, pero es verdad que ya era como muy largo como para ponerlo aquí, así que bueno, os recomiendo la sesión entera, que la dejaremos aquí el enlace en la página del de Raíz. Y bueno, pues destaca mucho el Sugaru Shamisen, que es el laúd tradicional japonés este de tres cuerdas, pues junto con el contrabajo, la percusión, unas voces bastante estridentes y mucho humor, que bueno, pues todo esto hace que tengan un directo como súper único y súper personal. Y bueno, pues la canción que vamos a escuchar es su propia versión de Aizu Bandai San, perdón, que es una canción folclórica japonesa dedicada al monte Bandai, que bueno, pues rescata un poco una teoría de que los frutos del bambú salvaron de morir de hambre a la población local. Entonces, bueno, quería despedirme con la energía de este grupo que me encanta. Así que bueno, os mando un abrazo muy grande y nada, que ha sido un placer participar otra vez en el de Raíz esta temporada, que ha sido increíble. Os doy la súper enhorabuena y nada, que porque sigan muchísimas más temporadas. Abrazos.

0: Y pasamos a nuestra sección Mujeres Andaluzas que hacen la revolución. Y tenemos a Virginia al otro lado del teléfono. Hola Virginia, ¿qué tal?
1: Hola, buenas tardes, ¿qué tal? ¿Cómo estáis?
0: Pues muy bien, contenta de escucharte en una nueva entrega.
1: Pues sí.
0: Nos quedamos la última vez hablando de Josefa Zapata y ya nos contaste un poco que, bueno, que estuvo muy vinculada a Margarita Pérez de Celis, ¿no?
1: Exactamente, que es la que vamos a ver ahora.
0: ¿Qué va a ser?
1: Exactamente, va a ser la que vamos a ver ahora, que son biografías muy, muy complementarias y que nos ayudan un poco a terminar de entender ese contexto histórico.
0: Muy bien, pues cuéntanos.
1: Bueno, pues un poco siguiendo esa estela, como veníamos diciendo de Josefa Zapata, vamos a hablar hoy pues de Margarita Pérez de Celis, la otra socialista utópica o el grupo de socialistas utópicos de mediados del siglo XIX que se dio en Cádiz. Y bueno, son mujeres que si no es por lo que dejaron escrito, no conoceríamos absolutamente nada. No sabríamos su nombre, no sabríamos, sabríamos muy poquito, muy, muy, muy poquito. Pero bueno, gracias a que las mujeres ya en esa época pues también podíamos acceder a un poquito más la educación y demás, hoy tenemos y hoy podemos contar esta historia y podemos contar esta biografía. Y bueno, de Margarita no se tiene mucha certeza, como vengo diciendo, ni de su nacimiento, ni del lugar exacto en el que se produjo, pero bueno, algunas fuentes sugieren que fue en Cádiz, que ella era también gaditana, y que aproximadamente nacería en la década de 1820. Bueno, y como ya sabemos, en ese momento Cádiz se constituía, era uno de los puertos más importantes de toda la península, que aquí llegaban y atraían a gente de todo el mundo, que oían un poco también hablar de esa prosperidad gaditana, de esas vidas, y pues yo también que venían buscando ese misticismo andaluz. Y bueno, también había gente que iba de Cádiz, salían a otros puertos, iban a otros lugares y después volvían, esa gente de ida y vuelta, que veía mundo y que regresaba a nuestras costas para contarnos pues qué estaba sucediendo o qué pasaba en otros lugares del mundo. Y bueno, de Margarita lo que sí se sabe es que trabajó durante un tiempo como maestra en la capital, en Cádiz, por lo que eso nos deja entrever un poco que su educación y el acceso a la misma, que había tenido ese acceso, ¿no?, a la educación, que en otras circunstancias, pues posiblemente no habría sido posible. Y bueno, digamos que ese acceso a la educación otorgó a Margarita un privilegio poco común entre las mujeres. Y es que Cádiz, precisamente en esa época, en la década de 1840, estaba recibiendo una influencia ideológica del norte del continente muy importante. Y bueno, liderado todo esto por Joaquín Abreu, se estaba dando un movimiento social relacionado con el socialismo, ¿no? Digamos que por las calles de la ciudad se empezaba ya a escuchar de una lucha contra la industrialización, se escuchaba hablar sobre las maldades del liberalismo, también se empezaba a mencionar las causas cooperativistas, lo que era el cooperativismo, y algo también muy curioso que llegó en esa época y llegó un poco de la mano de Charles Fourier, que era un filósofo francés de principios del siglo XIX, llegó a Cádiz la idea de los falasterios. Los falasterios eran comunidades de producción agrícola, sobre todo, de carácter autogestionado y colectivista, donde no existía la idea del patrón, no existía ni siquiera, o sea, se borraba la idea también incluso del salario, pero donde sí se hablaba de una libertad individual y de una igualdad radical entre mujeres y hombres, algo bastante novedoso en la época. Y bueno, en 1841, tanto Joaquín Abreu como Manuel Sagrario de Beloy, junto con un grupo constituido de los primeros estos socialistas utópicos de Cádiz, se planteó la creación del primer falasterio del mundo, es decir, la primera comunidad de producción autogestionada y demás del mundo, que nacía de la idea de Charles Fourier. Y ni más ni menos se pensó, y de hecho se buscó y los terrenos los tenían ya preparados en Jerez de la Frontera. Pero bueno, el proyecto, por lo que sea, por diversos motivos, pues no logró salir adelante, también fueron muy perseguidos en esa época, pero el grupo que promovió precisamente esta idea plantó una semilla que dejaría pues su fruto en las calles y las plazas de esta ciudad. Margarita Pérez de Celis, había participado precisamente en ese primer grupo, en esa primera oleada socialista. y llega a ser una notoria del grupo de mujeres precisamente relacionadas con el socialismo utópico. Y ya más o menos en la década de 1850, y junto con otras compañeras del mismo círculo, crean una revista muy importante que es el Pensiero Gaditano, el cual, pues bueno, pues ya como vimos, tampoco me voy a detener mucho en esto porque ya lo vimos en el anterior capítulo. En el anterior programa se vio envuelto en muchas idas y venidas, precisamente que conllevaban pues temas de censura, temas de multa, temas de represión, y bueno, luego también por pues, nuevas formas literarias. Le quitaban el pensil gaditano, pues ya abrían el pensil, le quitaban el pensil, pues ya abrían la buena nueva, le quitaban tal, pues ya seguían, pero hasta que llegó un punto en el cual, pues yo supongo que las deudas que sufrían y la persecución que sufrían, pues ya era bastante notoria como para poder y hacerlas desistir de esta idea. Pero bueno, como ya decíamos, el Pensiero Gaditano es considerada la primera revista, ya sí, entera de carácter feminista del Estado español, donde se habla y se menciona lo que es la creación de la idea esta de que es la sociedad y es un constructo social, todo el tema del patriarcado y demás, que vivimos dentro de una sociedad patriarcal y que este patriarcado tiene un origen social, no biológico. Esto es una idea que, aunque hoy en día la tengamos más o menos clara, la inmensa mayoría de la gente en esta época, pues todavía se consideraba que la mujer era biológicamente inferior al hombre. Y esta idea de que esa inferioridad no se debía a algo biológico, sino a algo social, estas mujeres empezaron a divulgarla a través de sus publicaciones. Y es una cosa que es bastante importante para el feminismo y para la teoría feminista. Y bueno, como venía diciendo, pues se consideraba la primera revista de carácter feminista de todo el Estado español. Y que bueno, que tras su clausura definitiva, pues vienen muchas otras. Y aparte de esto, Margarita participó en muchas otras también publicaciones, también en la moda, etcétera, etcétera, en varias cosillas. Siempre que a ella se le, yo creo que ya a estas mujeres, siempre que se le daba la oportunidad o siempre que veían la oportunidad de poder participar con su escrito, con su militancia, en cualquier espacio, ellas lo sabían aprovechar. Y es precisamente en una publicación que se hace a mitad del siglo XIX, que es La mujer y la sociedad, un librito que, como ya dijimos en el programa anterior, está muy relacionado con Josefa Zapata. Margarita hace en este librito, realiza el prólogo, un prólogo bastante potente, donde además ella expone su punto de vista desde la igualdad. Es un prólogo más o menos larguito y bastante, bastante conciso, ¿no? Y bueno, aquí traigo un extracto que os voy a leer. También deja un poco clara la situación social en la cual se vivía, aunque estamos dentro de lo que la idea socialista y este movimiento por las causas obreras, no dejamos de estar en un contexto católico y en un contexto donde la religiosidad y sobre todo lo eclesiástico es muy, muy fuerte. Y bueno, dice aquí Margarita. Dice: Cristo, nuestro divino redentor, libró a la mujer de la horrible cadena de la esclavitud física y de su envilecimiento moral, declarando el alma de la mujer igual, y esto lo dice con mayúscula, igual al alma del hombre, haciéndola como a éste responsable de su conducta y preparándole, por lo tanto, iguales castigos e iguales recompensas. De lo cual se desprende que su libertad, sus derechos y sus deberes deben ser iguales también, en cuanto sea compatible con la diferencia de su organización física y con la austeridad de la moral cristiana. Es decir, aquí ya Margarita lo que viene diciendo es que si ya Cristo, si ya Jesucristo, pues ya él decía que teníamos que ser iguales, porque todavía la sociedad nos seguía, no nos veía iguales. Y bueno, después de publicar La mujer y la sociedad, este prólogo, como bien sabemos, ya tras unos años inactiva, después de que le cierran el pensil gaditano, vuelven con el pensil y también se lo cierran, vuelven con La buena nueva, donde Margarita Pérez de Celis, que ya no utiliza seudónimo ni nada, ella es una mujer que va acá descubierta todo el rato, publica un breve ensayo que se llama Injusticia social y que aquí ya sí que la mujer en este texto lo da todo, ya lo echa todo para afuera y aquí sí que plantea una idea realmente radical y muy revolucionaria. Porque en este ensayo, en esta publicación, en Justicia Social, denuncia abiertamente esta situación de inferioridad de la mujer obrera frente al hombre, de donde emana pues esa subordinación de la mujer en el hogar y esta doble explotación. En este ensayo, Margarita exige, o sea, es una cosa que podéis buscarlo y podéis también acceder a él a través de internet, porque gracias a la digitalización pues está todo ahí. Y bueno, aquí exige la igualdad plena laboral entre hombres y mujeres, el reconocimiento al trabajo femenino en igualdad con el trabajo masculino, a los mismos salarios, y aquí ya pues habla de eso, de que la mujer pues necesita esa emancipación y además aporta datos sobre esas diferencias salariales y que conllevan muchas veces para la mujer a situaciones de pobreza y también de prostitución. Y bueno, voy a leer un extracto de lo que el

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Hola a todos, jazzbandistas, sed bienvenidos, bienvenidas una vez más a esta historia social del jazz primitivo que venimos radiando. Os habla Rack Cutter desde la emisora libre Radio Almaina de Granada en el 88.5 de la FM, en el aire todos los martes a las 8 de la tarde y los sábados a las 3 de la madrugada. Saludos también a quienes nos escuchan a través de la red de emisoras libres y comunitarias o prefieren hacerlo a través de los podcasts de libre descarga. Aquí estamos, ya sabéis, para movernos juntos.

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1: Hoy tenemos un apretado programa especial con tantas cosas que contaros que vamos a darlo en dos entregas dedicadas al jazz como cultura de masas. Atención, porque vamos a asistir a su vertiginosa comercialización y difusión por todo el orbe terráqueo. Como escribió el visionario Marshall McLuhan, los grandes acontecimientos de los años 20, la prohibición y la radio, produjeron una de las mayores manifestaciones tribales de la historia del mundo occidental. El jazz, que unificó a todos los países del mundo en una única masa tribal por primera vez desde la época de la Torre de Babel. Ahí es nada.

Aquí estamos en 1925, el año en que estalla definitivamente la fiebre del jazz, que es recibido casi inmediatamente como una música de baile comercial. El mundo está loco por el jazz y yo también, proclama Trixie Smith en The World is Jazz Crazy and So I Am, un tema de 1925 precisamente. La nueva música sincopada, moderna y de ritmo irresistible, cuenta con varios bailes asociados a ella, desde el comedido Foxtrot hasta los más atrevidos Black Button y Shimmy. Pero hay un baile original que enseguida nos viene a la mente cuando hablamos del jazz de los años 20, el Charleston. Popularísimo tras propagarse el virus del jazz por todos los puertos coloniales. Originario de la localidad costera de Charleston, Carolina del Sur, el Charleston se hizo realmente popular a partir de la composición homónima del pianista James P. Johnson, que fue el tema estrella de la revista musical Running Wild, estrenada en Nueva York en 1923. Escuchamos este Charleston original grabado al piano por su propio autor, James P. Johnson.

Ese mismo año de 1925, la orquesta de Fletcher Henderson grabó Charleston Crazy y el clarinetista de sesión Bob Fuller se apresuró a montar un Charleston Trio. Mientras en Chicago, Lovie Austin y sus Blues Serenaders registraban un frenético Charleston Mad. Por su parte, los California Rambles no solo grabaron ese año para la compañía Edison otro Charleston, sino que en otro tema de las mismas sesiones, The Flapper Wife, introdujeron a ese tipo de chica joven de apariencia despreocupada que comienza a emanciparse al ritmo del mencionado baile, la Flapper, de la que hablaremos más tarde. Como vimos en el capítulo dedicado a las primeras grabaciones de jazz primitivo, hasta entonces los músicos habían tenido que tocar delante de unos grandes embudos en forma de cono que succionaban el sonido para que una aguja sensible pudiera recogerlo con una calidad más o menos aceptable. Pero es a partir de mediados de los años 20 cuando se inventa la grabación eléctrica y empiezan a usarse micrófonos que recogen ya la señal de forma directa y calidad óptima. Y es cuando muchas de estas bandas u orquestas que se han apuntado a la moda del jazz entran en los estudios de grabación. Los discos que grabaron, exportados por las compañías discográficas a todos los rincones del imperio colonial, posibilitaron la difusión del jazz de manera formidable. En muy poco tiempo, la novedad de esta música alegre y sincopada logró extenderse hasta poner a bailar a casi todo el planeta, haciendo del jazz la primera música popular consumida masivamente. Vamos a escuchar una de las canciones emblemáticas de la era del jazz, After You've Gone, después de que te hayas ido o tras haberte marchado, versioneada, entre otros, por la gran Bessie Smith. Había elegido una versión charlestoneada a cargo de los Charleston Cheesers, pero una triste noticia de última hora me ha hecho volver a la versión de Bessie Smith, que quiero dedicar a un entrañable amigo que nos acaba de dejar, Carlos Pérez Mántaras, pianista, músico de los pies a la cabeza, que tocó muchos palos escénicos, fue pianista de circo, de televisión, de cine, de teatro y cabaret, dotado de una gran inventiva y con el que tuve el placer de embarcarme en algunas extraordinarias aventuras creativas musicales. Fue pianista de los dos mejores discos que grabamos con la banda Fabulous and Lucky Combo a finales de los años 90 del siglo pasado. Hubo una época en la que junto al bajista Javier Botella, Carlos Pérez y yo solíamos epatar a los modernos que nos llegaban enseñándonos su última banda de moda, su último hallazgo, contestándoles que nosotros nos habíamos quedado en Bessie Smith. Aquí está pues Bessie Smith interpretando probablemente la mejor versión grabada de After You've Gone, de parte de Rakuter para Carlos Pérez Mántaras, allá en el espacio sideral por donde debe andar ahora tecleando su inseparable piano.

Escuchando de fondo otra versión de este clásico imperecedero After You've Gone, grabada por la orquesta de Alfonso Trent en 1930 en los estudios del sello discográfico Genet en Richmond, Indiana. Vamos a referirnos ahora a ese otro icono de la era del jazz, la Flapper, que las revistas de entretenimiento presentaban como una chica moderna, frívola y flirteadora. Este modelo se extendió rápidamente entre la juventud, sobre todo blanca y pudiente, a partir de que lo encarnaran en las pantallas cinematográficas y las emisoras de radio deslumbrantes cantantes y actrices de éxito como Gilda Gray, Ann Pennington, Joan Crawford o Clara Bow, muchacha de fuego, muchacha jazz, reina de las flappers, símbolo de la juventud presente, según la definía el periódico madrileño La Libertad en 1928. Sin olvidar, por supuesto, a Zelda Fitzgerald, quien justo antes de partir hacia Europa en 1924 declaraba a la prensa: "Estoy criando a mi niña para que sea una flapper. Me gustan la generación del jazz y espero que la generación de mi hija sea más jazz. Quiero que mi niña haga lo que le plazca, sea lo que sea que le plazca. Quiero que sea una flapper porque las flapper son valientes,

Si bien es cierto que las flappers se encargaron de sacudir un par de capas de polvo del moralismo decimonónico basado en el orden y la decencia, desafiando una porción de las convenciones establecidas al mostrarse resueltas y desinhibidas, no es menos cierto que pertenecen en gran medida a una modalidad de mujer pergeñada por la mentalidad masculina. Preocupadas por maquillarse y vestirse a la última moda, las flappers son el paradigma de la incipiente sociedad de consumo. Impetuosas, salen en busca de un tipo de recreo mundano, frecuentan los cabarets y clubs nocturnos donde fuman y beben abiertamente, atrapadas en abrigos de plumas, soñando con ser actrices o bailarinas, ya no esposas y madres. Sin embargo, su supuesta libertad sexual era a menudo superficial y en gran medida enmascaró las verdaderas disidencias sexuales. La flapper no dejaba de acatar el modelo heterosexual monógamo y se mostraba habitualmente preocupada por resultar atractiva al elemento masculino, en contraposición a las mujeres que volcaron en sus blues una crítica al patriarcado como respuesta empoderada a la imagen de mujer dócil y obediente, por un lado, o esquivana y coqueta por otro. He aquí un posible retrato de la flapper a cargo de los Famous Melody Boys de Tony Parenti interpretando Ecos de Cabaret.

El cine fue otro fenómeno de masas asociado a la era del jazz que contribuyó a publicitar esta música. Si bien al principio como música de acompañamiento en directo de las películas mudas, a partir ya de 1927 como música grabada, pues ese año queda inventado el cine sonoro o algo parecido tras el estreno de El cantor de jazz, la película en la que el cantante y comediante de origen judío Al Jolson actuaba en blackface, o sea, con la cara pintada de negro. Este famosísimo film no deja de aparecerse hoy ante nuestros ojos como un lacrimógeno bodrio que no tenía nada de jazz a pesar de su título y que probablemente no habría pasado a la historia del cine si no hubiera marcado el hito de ser la primera película que sincronizaba imagen y sonido. Pero el medio de difusión que más contribuyó sin duda a publicitar el jazz fue la radio, que por primera vez hacía llegar su sonido simultáneamente a diferentes lugares. En marzo de 1922, año en que la BBC comienza sus emisiones en Inglaterra, había 60 emisoras de radio registradas en los Estados Unidos. Pues bien, para el mes de noviembre de ese mismo año son ya 564 las que transmiten por las ondas sus programas, la mayoría de ellos acompañados de música. Pero las grandes posibilidades de la radiodifusión, ¡ay, caramba! En tanto que llegaba a cada rincón donde hubiese conectado un receptor, pues pronto se vieron mermadas por el control y la censura de los contenidos, la uniformidad del discurso, la baja calidad de las conferencias y la música repetitiva, un poco como sucede después de un siglo hoy en día, amén en aquella época de un sesgo ideológico racista en los Estados Unidos, sobre todo. No pocas emisoras rechazaban emplear orquestas negras en sus programas si estos eran sponsorizados por comerciantes blancos. Una de las contadas excepciones fue la famosa por entonces orquesta de Fletcher Henderson, cuyas actuaciones solían ser retransmitidas por radio en directo. Aquí tenemos su fantástico tema Radio Rhythm.

Según explicaba en Ecos de la Era del Jazz, su escritor prototípico, Francis Scott Fitzgerald, en su evolución hacia la respetabilidad, la palabra jazz significó en primer término sexo, luego baile y después música. Está relacionada, escribía Fitzgerald, con un estado de excitación nerviosa no distinta de la que se produce en las grandes ciudades tras las líneas de guerra. A pesar de su enorme popularidad como música de baile, el jazz no fue siempre ni mucho menos bienvenido, pues para muchas capas de la población, las más conservadoras y puritanas, era percibido no solo como una molestia demasiado ruidosa, que también, y además que hacía furor, especialmente entre la juventud, a la que pervertía, sino también como una importante amenaza para las llamadas buenas costumbres. Por ejemplo, la Federación General de Clubs de Música de Mujeres en Estados Unidos afirmó que el pecado del jazz estaba localizado sin duda en la síncopa, empleada bárbaramente para estimular la brutalidad y la sensualidad. En fin, fueron muchas las asociaciones cívicas y religiosas, las instituciones musicales y las campañas en la prensa que clamaron contra el jazz, lo atacaron o rechazaron de plano, considerándolo una desenfrenada música de negros que conducía al amoralismo y la incivilidad de la jungla.

época que nos ocupa estuvo sacudida en los Estados Unidos por la estigmatización de distintos grupos sociales, unos más marginales que otros, que en determinados momentos fueron denunciados como enemigos de la sociedad, organizando los diversos agentes del poder establecido una cruzada moral y política en su contra. Un tipo de fenómeno para el que la sociología de la desviación a finales de los años 60 acuñaría el término de pánico moral. Este pánico moral se genera o se produce, se fabrica, cuando un número de personas suficientemente significativo empieza a preocuparse por algún tipo de amenaza a sus valores e intereses. Si bien analizadas objetivamente, las evidencias de tal amenaza son inexistentes o menores de lo que se creía. Cuando no puede decirse que la magnitud de dicho peligro sea tal que pueda atentar de manera radical o irreversible contra una comunidad establecida, pues existen alarmas para concitarlo, accionadas, como no, por grupos de presión, política, periodismo demagógico, poder empresarial, líderes religiosos, autoridades médicas, especialistas y expertos que se encargan de presentarlo bajo un punto de vista, entre comillas, científico y técnico, ocultando su sustancia moral. Una vez creada la alarma social, se pone en marcha toda una batería de acciones represivas destinadas a combatir el comportamiento real o supuesto de un cierto grupo social marginal, aumentando el nivel de hostilidad hacia la categoría de personas que se cree participan del comportamiento amenazante, señalándolas como enemigas de la sociedad y acusándolas de incumplir la ley o de no respetar una costumbre o una creencia popular, un tabú rígidamente establecido como dogma.

Estamos escuchando a la banda de Jack Purvis, un curioso trompetista, aventurero, piloto de avionetas, ladrón, contrabandista que pasó temporadas en la cárcel y cuya misteriosa desaparición en San Francisco es uno de los misterios sin resolver de la historia del jazz temprano. Bien, hemos hablado de cómo se manifiesta el pánico moral. Vamos ahora a situarlo en escena. Gran parte de la locura que típicamente se asocia a los años 20 debe atribuirse al pánico moral suscitado por el temor ante los siguientes enemigos. 1. El peligro rojo, es decir, la reacción ante la actividad, entre comillas, radical de los trabajadores que intentaban organizarse y de los intelectuales de izquierda críticos que los apoyaban. Ambos grupos en oposición a los intereses del capital y cuya persecución en los Estados Unidos se extenderá como poco desde el montaje de Haymarket en 1886, pasando por la represión del antimilitarismo durante la Primera Guerra Mundial hasta las listas negras del macartismo anticomunista de los años 50. 2. El pánico racial, ampliamente extendido, suscitado en el imaginario blanco anglo-teutónico por la amenaza de grupos étnicos considerados por las élites inferiores, principalmente negros, asiáticos, hispanos e italianos del sur, que tras arranques de furia popular resultarían muertos a miles colgados de una soga o baleados. 3. El pánico sanitario, espoleado por grupos de virtuosos moralistas, fervientes defensores de la rectitud del trabajo y de su estricto código de conducta social, que propagaron como un problema médico de salud pública lo que no era sino una opción de consumo personal, si bien lo presentaron bajo una cobertura humanitaria. Por ejemplo, un bebedor o un fumeta de marihuana era un enfermo al que había que curar, y que conllevó pues la prohibición de alcohol y de estupefacientes. Y 4, entre otros muchos ejemplos, el desatado en los años 20 entre los miembros de la sociedad hegemónica, blanca, protestante, anglosajona, ante el baile frenético y la ruidosa música sincopada que hacía furor entre la juventud. El jazz, que fue demonizado casi desde sus inicios como corruptor de esa misma juventud blanca. Pero lo cierto es que la realidad del jazz era imparable, como lo demostraba la orquesta de Benny Mottens de Kansas City con este sensacional tema, Lafayette.

Al término de la Primera Guerra Mundial, en la que el gobierno de los Estados Unidos había decidido participar a última hora, a pesar de la ola de protesta antibélica que se generó en todo el país y que fue reprimida con detenciones, encarcelamientos y deportaciones masivas, a finales de 1918, Europa se levantaba de su tumba cavada durante la carnicería bélica y lo hacía bailando. Tal como reportaba la revista Nuevo Mundo a comienzos de 1920, se multiplican los dancings en París, en Berlín, en Londres, en Madrid. La gente, para olvidar sin duda tantas cosas tristes e irremediables como la guerra ha ido dejando, se entrega a las danzas americanas en medio del estrépito bárbaro inarmónico de los jazz band, o más bien de sus sucedáneos.

donde aquellas pequeñas violetas crecían, se titula este tema a cargo de la orquesta británica de Jack Hilton. Gracias a las giras emprendidas por compañías de músicos y artistas estadounidenses que cruzaron el Atlántico, la novedad del jazz empieza a ser conocida entonces en el viejo continente y las orquestas de salón europeas empiezan, como pueden, a imitarlas. Por ejemplo, pues como hemos mencionado, la agrupación inglesa de baile de Jack Hilton, que escuchamos de fondo. Ante el desembarco en Inglaterra de bandas de color procedentes de Norteamérica, los papeles sensacionalistas y conservadores pronto mostraron una reacción racista y hostil, alertando del peligro que para la juventud británica suponían las veladas donde tenían lugar, según el Daily Mail, orgías de negros animadas por música de la jungla. Otras publicaciones, como el Melody Maker, suscribían la idea de que el jazz, aún procediendo de los bárbaros y primitivos ritmos de los negros del sur, solo adquiría calidad tras ser refinado con desarrollos armónicos y bellas orquestaciones de capacitados músicos blancos. Tal era el pseudo jazz que ofrecían orquestas locales como las de Jack Payne o Jack Hilton, de gran popularidad también entre la clase trabajadora, y que no se limitaban a actuar en las islas británicas, sino que a menudo montaban giras continentales por Francia, Alemania y otros países de Centro Europa, por donde fueron propagando una música popular de aire marcadamente exótico, arreglada a la manera novedosa de las bandas norteamericanas originales. Para ilustrarlo, aquí tenemos una grabación efectuada en Londres en 1927 a cargo de Charles Remieux y sus New Stompers, titulada Allahabad, la

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hacer dispendio gozoso en hoteles, restaurantes y cabarets. El exotismo asociado con el jazz adoptó un glamour definitivo al triunfar en los clubs y salas de fiesta de París, algunos de ellos regentados por artistas afroamericanos que, tras deshacerse de sus uniformes, decidieron quedarse tras la guerra en Francia, donde eran mejor tratados y considerados que en su país de origen, los Estados Unidos. En estos garitos parisinos, por unas pocas horas, se olvidaban las barreras raciales y de clase, y allí podían alternar artistas afroamericanos con estrellas de las letras y la canción, como sucedía en el Club Celis, en Le Grand Duc o en Bricktops, propiedad de la cantante afroamericana y bailarina Ada Bricktop Smith, por donde se dejaba caer con asiduidad el escritor cabeza de la generación perdida, Scott Fitzgerald, en compañía de Zelda Fitzgerald y de Charles Chaplin, de la estrella de la canción francesa Miss Tinguette, de Josephine Baker, que había conquistado con su baile elástico la capital de Francia meneando un taparrabos de plátanos, o de la mecenas literaria Nancy Cunard, emparejada con el pianista negro de jazz Henry Crowder, y que en Londres va a publicar una importante antología de literatura, música y arte negros.

Estamos en que los artistas europeos se empiezan a mostrar maravillados con todo lo negro, desde el arte africano, puesto en valía por el crítico alemán anarquista Karl Einstein, al jazz norteamericano, cuyas orquestas rivalizaban con las agrupaciones europeas que intentaban ponerse al día emulándolas. Pintores como Picasso, Glazes, Mondrian, Tanguy, Otto Dix, los Delaney, pintaron coloridas composiciones vanguardistas inspiradas por la onda expansiva del jazz, y hasta la Unión Soviética llegaron compañías de jazz afroamericanas con espectáculos de baile como Chocolate Kitties, con la orquesta Trotamundos de Sam Budin, que escuchamos de fondo, y que tras recalar en París, Berlín, Madrid y Barcelona, donde llegarían a grabar incluso, a mediados de los años 20, pues saltaron a Moscú, y donde contagiarían la fiebre del jazz a algunos artistas bolcheviques algo díscolos como Vladimir Mayakovsky, el poeta futurista de la revolución, cuyo libro Proeto de 1923 fue ilustrado con un collage de Alexander Rodchenko titulado

Hasta músicos de renombre, representantes de la alta cultura, empezaron a sentirse atraídos y a adoptar elementos del jazz en sus paletas compositivas, expurgando los ragtimes y los foxtrotes, entre ellos Debussy, Satie, Dvorak, Milhaud, Ravel, Stravinsky, Hindemith, Krenek o Kurt Weill, que sazonaron sus con pinceladas de blues y sincopación sus composiciones. Pero esta música, considerada seria, pues se estrenaba en los auditorios de música clásica, no resultaba muy bailable, que digamos, al menos no se lo parecía al público de la calle, que era el público natural del jazz desde su origen.

otro gallo era el que cantaba en los cafés populares donde tocaban pequeñas orquestas muset, caracterizadas por el empleo del acordeón y que fusionaron el jazz con sus típicas melodías arrabaleras de aires parisinos. O ese otro feliz encuentro que a partir de los años 30 se dará entre el jazz recién llegado y la música de ascendencia zincali, el estilo zigán que popularizó el conjunto del prodigioso guitarrista Django Reinhardt. Con todos ustedes, Le Swing Quintet de Paris, que nos deleitará con este cóctel swing.

Influido por el peculiar toque de Django Reinhardt, existió otro notable guitarrista de jazz, este de origen argentino, por el que yo tengo especial predilección. Un pibe del Chaco que empezó a tocar el cavaquinho en la troupe familiar con apenas 6 años y que, tras formar dúo con el guitarrista local Gastón Bueno Lobo, arribó a Madrid en 1929 formando parte de la compañía del bailarín Harry Fleming, y de ahí saltó a París, donde fue contratado nada menos que por Josephine Baker. Se trata del gran Oscar Alemán, dotado de una vena rítmica y humorística inconfundible. Aquí le tenemos en esta versión de Sweet Georgia Brown.

Y ya que hemos mencionado Madrid, ¿cómo fue recibida aquí la novedad del jazz? Pues aquí en la península ibérica, una serie de señoritos literatos a la última moda, con el escritor Ramón Gómez de la Serna a la cabeza, se declararon enseguida jazzbandistas y, sin tener mucha idea, pero fascinados por el pintoresquismo cosmopolita de la nueva música, se pusieron a tertuliar sobre el jazz sincopado de los negros norteamericanos, mezcla explosiva de hiperestesia mecánica y verbo primitivo, semisalvaje y ultracivilizado, como lo calificó un periódico valenciano de la época, con bastante tino, creo. Pues ni a los defensores ni a los detractores del jazz se les escapó esta simbiosis de primitivismo y modernidad cuando le prestaron atención, la mayoría de las veces aquí para menospreciarlo como cosa de negros, y bien subrayado en la prensa más reaccionaria. Pero el público joven a la última moda, pues le dio la bienvenida con los oídos abiertos. Los poetas ultraístas, por ejemplo, recibieron el influjo rítmico del jazz como una cornada inédita y en rimas asonantes lo equipararon con el movimiento y el estruendo de la gran urbe moderna, tal como aparece en panoramas urbanos de la militante feminista y anarquista Lucía Sánchez Saornil, o en Hélices, el poemario vanguardista que Guillermo de Torre publicó en 1923. Pero en general lo cierto es que aquí se sabía muy poco del jazz original, contentándose al respetable con el sucedáneo que ofrecían las orquestas hoteleras de Madrid, de Barcelona o de San Sebastián, animando los mundanos salones de baile, lugares de diversión para los niños y niñas. Pera, los pijos de la época, como se les llamaba, los niños pera. Pero hete aquí que hacia 1926 el jazz ya salía a tomar el fresco a las terrazas populares madrileñas, como recogía la prensa, y hasta podía bailarse a su ritmo en las más castizas verbenas. Vamos a escuchar a continuación una anomalía, a la barcelonesa Carmen Aubert, una de las primeras intérpretes de jazz que hubo en España en tiempos de la República, de adscripción izquierdista, Carmen Aubert, luego pasó al anonimato durante el franquismo, si no fue purgada, no recuerdo bien ahora, y que aquí está acompañada por el conjunto de Jaime Matas y su ritmo en este tema que tiene mucho de cuplé. Se titula La Colegiala, un tema muy poco feminista, la verdad, pero que no deja de reflejar la mentalidad de la época y que sin duda es un testimonio importante de cómo se reinterpretó aquí el blues jazzeado procedente del extranjero. Aquí tenemos a Carmelita Hubert con Jaime Matas y su conjunto rítmico en La Colegiala.

Carmen Aubert con Jaime Matas y su ritmo, la colegiala. Ya en la recta final de nuestro programa de hoy vamos a escuchar a otra de las pocas intérpretes que en España se atrevió con el jazz. Rina Celi, cuyo verdadero nombre era Honoria Cano Alconchel, nacida también en Barcelona, donde debutó en el Teatro Tívoli en 1940, que es época posterior a la que aquí tratamos. Pero no obstante, Rina Celi, hoy ampliamente olvidada, merece un recuerdo por haber incorporado a los cabarets del paralelo barcelonés los ritmos de los musicales norteamericanos y por ser especialmente querida entre la juventud más vanguardista, que hacía ascos a la copla y prefería los ritmos del exterior, lo cual era pues toda una osadía durante el franquismo. Aquí la tenemos a Rina Celi con la orquesta Gran Casino en este atrevido tema de 1941. Mimi, mimosa.

Queridos y queridas radio oyentes, resulta que el capítulo 8 de la historia social del jazz primitivo del libro en el que nos basamos es tan amplio en temáticas diversas que, como ya advertimos al comienzo, hemos decidido, para no aburriros, partirlo en dos. Pero vamos a dar estas dos partes sin mucha dilación en este mismo mes tan navideño y todo eso. En la segunda parte de esta entrega nos sumergiremos de pleno en la ley seca, la prohibición del alcohol en los Estados Unidos, y hablaremos de la relación del jazz con toda clase de estupefacientes. También trataremos de la locura del baile y de otros aspectos relacionados con el jazz como cultura de masas a mediados y finales de los años 20. Hasta el próximo programa. Dentro de tan solo 15 días se despide de todos vosotros desde Radio Almaina Rakuten. Os dejo con esta deslumbrante versión de After You've Gone, un clásico del jazz de todos los tiempos, que, si recordáis, pasamos al principio del programa en sus versiones primerizas, y que ahora vais a escuchar a ritmo de twist a cargo de esa pequeña gran cantante británica de los años 60 que fue Helen Zafiro. Saludos a todos, nos vemos en brevas.

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Buenas tardes a todos y todas, esto es Tendencia Utópica, Mentes Atípicas para Vidas Distópicas. Ya sabéis, vuestro espacio radiofónico de contracultura, pedagogía crítica y además lugar de encuentro, aprendizaje y sintonía revolucionaria. Recuerda que es importante, si habéis empezado el tratamiento, daros epidérmica y cerebralmente este tratamiento cada dos miércoles de 6 a 7 de la tarde en riguroso directo vía hercios de Radio Libre de Zaragoza 108.m Radio Topo. Empieza aquí el viaje radiofónico, la revuelta pedagógica frente al adoctrinamiento del capital y el mundo adulto. Sé consciente, sé libre y no te dejes manipular porque vales mucho más que eso. Esto también va en representación y en memoria de los y las que nos precedieron por su testigo y su homenaje.

bien, pues como siempre, mi buen amigo Pepe, el maestro de la técnica, al guión, la locución y la narrativa. Doctor Chabolo, bienvenidos a vuestro espacio. Ya sabéis que podéis contactar con nosotros escribiéndonos al correo electrónico tendenciautopicaradio@gmail.com. Nos podéis escuchar también las franjas de repetición, tenéis todos los programas. Este es nuestro quinto programa, Pepe, estamos aquí ya avanzaditos. Nos gusta mucho el gozar, disfrutar de la radio. Sin Pepe esto no sería posible, así que muchas gracias, compañero. También tenemos grupo de Telegram y WhatsApp. Venga, pasaros por ahí y escucharlo también en el directo de Radio Topo. Seguimos escuchando esta tonadilla de los Ukepsus para dar pie y comienzo a nuestro quinto programa, Tendencia Utópica, mentes atípicas para vidas distópicas.

Muy bien, pues empezamos nuestro quinto programa, que estamos en el 108.fm de punto 8, perdón, de la FM, en Zaragoza, en el centro de Zaragoza, en La Topera, y como siempre, escuchando de fondo el Press-Up Drop de los Clash, os contamos nuestro sumario. Primero vamos a hablar, como siempre, pues nos gusta hacer una mención a las luchas locales y bueno, además también lo que nos tira en el barrio de Torrero en torno al desahucio de Hamza, que finalmente se produjo el otro día. Tenemos un pequeñito audio y comentaremos alguna noticia al respecto, por ejemplo, de los compañeros de Arainfo. Os traemos también material bastante interesante, por un lado, siempre, como ya sabéis, aderezado con un poco de musiquita, que también nos gusta, y audios sociocríticos que aluden, pues como siempre, a alguna peli interesante. Tenemos alguna sorpresita por ahí para nuestra audiencia, para endulzar cerebros y rehidratar pieles y epidermis. Tenemos también, efectivamente, una entrevista con Civil Protection desde Madrid. Pusimos el otro día un temazo de para mi gusto, que era Fortian and Punk. Los tenemos el 21 de febrero de este mes en Arrebato. Pondremos también algún temita que nos recomendaron. Muchas gracias a los Civil Protection, también a la compi Marta Copor, el contacto. Y luego también contaremos, comparte un fragmento de la charla que tuvo lugar el sábado pasado en el CSEO Quiquemur, a cargo de Enrique Diego Gutiérrez, de la Universidad de León. Decir que fue un éxito, se calculó una asistencia de unas 100 personas, con lo cual está bastante bien. Pondremos un cortecito, comentar que muy pronto estará en el canal de iVoox del colectivo de Acción Libertaria. Os tenemos algún texto, un audio de Pepe muy interesante sobre la historia de Emilio. Decir que estos audios que nos brinda el buen Pepe viene de una colaboración suya que se llama Sin Etiquetas, que colabora con un programa, Los Culturretos, ¿vale? También decir y agradecerle que también, aparte de todo su curro y ayuda, nos da material para el programa. Pues bueno, con esto seguimos el programa, empezamos, pero acabamos este temita de los Clash para ir endulzando cerebros. Vamos para allá.

Bueno, pues empezamos el programa. Vamos a ir a algunos audios recopilados de distintos medios contrainformativos y también vecinos y vecinas del barrio de Torreno en torno a ese desahucio de AMSA, que no es el único que está pasando, sobre todo el derecho a la vivienda en barrios populares y obreros. Lo escuchamos ahora mismo. Esa es la calle, eso es Torrero, eso es orgullo de barrio.

0: Bueno, pues sí, tenemos el sonido de la calle en el Hogar Cristiano en Torrero, el desahucio, por lo que hemos podido informarnos y por lo que nos han contado también compañeros de la asociación de vecinos, que bueno, fundamentalmente se ha pagado religiosamente su alquiler. El problema es que se lo debe pagar a alguien que se hacía pasar por el arrendatario. Dado lo cual, la administración, de manera punitiva, con un despliegue policial totalmente desproporcionado, por suerte, estaba ahí, pues bueno, la sociedad civil y comprometida también de Torrero. La solución ha sido, después de llevar 7 furgones policiales con la comitiva judicial y aplicar esa ejecución de desahucio, llevarlos al albergue, básicamente sin dar realmente una alternativa habitacional. Pues bueno, entre estas cuestiones también nos gusta efectivamente, pues bueno, recopilar un poquito sensaciones de los barrios, además con los cuales tenemos una afinidad sentimental e ideológica. Pues bueno, vamos a escuchar una parte de un pequeñito audio, del que ya escuchamos una sobre el mundo implacable, Network, que ya comentamos un poquito esa película. Vamos a escucharlo, Pepe, y luego informaremos de unos monográficos que vamos a hacer desde el programa para dar la chapa a gusto y poder extendernos lo que aquí quizás no podemos. Así que venga, escuchamos el audio y luego comentamos. ¿Comentamos?
1: Me ha hablado Dan Fletcher desde dentro. No tengo que decirles que las cosas están mal porque todo el mundo lo sabe. Hay crisis. Mucha gente está sin empleo o con miedo de perder el que tienen. Con un dólar se compra por valor de un centavo. Los bancos quiebran, los tenderos guardan un revólver en el cajón. Los maleantes andan sueltos, nadie sabe qué hacer. Y lo que es peor, no se ve una solución. El aire es tan malo que no se puede respirar y los alimentos tan malos que no se pueden comer. Seguimos sentados ante el televisor mientras un locutor nos cuenta que durante el día ha habido 15 homicidios y 60 delitos violentos, como si eso fuera lo más corriente del mundo. Sabemos que las cosas están mal, peor que mal. Están locas. Todo en todas partes se vuelve loco y ya no queremos salir a la calle. Nos quedamos en casa y lentamente el mundo en que vivimos se empequeñece y solo decimos, por favor, dejadme vivir tranquilo en mi living, dejadme con mi tostadora, con mi radio, mi televisor y mis electrodomésticos y no diré nada, dejadme en paz, pues yo no voy a dejarles en paz. Quiero que se irriten conmigo, no que protesten, ni que hagan manifestaciones, ni que escriban a su diputado. Porque yo no sabría decirles qué es lo que deben escribir. No sé qué hacer con la crisis, ni con la inflación, ni con los rusos, ni con el crimen en las calles. Lo único que sé es que tienen ustedes que montar en cólera. Tienen que decir, soy un ser humano, maldita sea. Mi vida tiene un valor. Quiero que ahora se levanten todos. Que se levanten todos de sus sillones. Quiero que se levanten todos y que vayan a sus ventanas, que las abran y que saquen la cabeza gritando, ¡estoy más que harto y no quiero seguir soportándolo! Quiero que se pongan todos en pie.
2: ¿Pero qué hace? ¿Qué demonios está pasando?
1: Y saquen la cabeza gritando, ¡estoy más que harto y no quiero seguir soportándolo! Las
3: cosas han de... ¿Cuántas emisoras retransmiten esto?
4: 67. Creo que deberíamos...
1: Diana. Y no quiero seguir soportándolo. Luego pensaremos lo que hay que hacer con la depresión y la inflación y la crisis del petróleo.
5: Pero por Dios, ahora es su oportunidad. Vayan a sus ventanas y saquen la cabeza gritando, ¡estoy más que harto y no quiero seguir soportándolo!
3: ¿Con quién hablas, Herb?
6: Con Atlanta.
3: ¿Están gritando en Atlanta?
6: ¿Están gritando en Atlanta?
1: ¡Hay que montar en cólera! ¡Hay que decir, estoy más que harto y no quiero seguir soportándolo!
7: Están gritando en Baton Rouge.
1: ¡Levántense, levántense!
8: ¡Fantástico! ¡Hemos dado con el filón!
1: Diríjanse a sus ventanas, ábranlas, saquen la cabeza y griten, ¡estoy más que harto y no quiero seguir soportándolo! Levántense del sillón ahora mismo, diríjanse.
3: ¿A dónde vas? Quiero ver si están gritando.
1: A la ventana, ábranla, saquen la cabeza y griten y sigan gritando. ¡Estoy!
9: ¡Estoy más que harto y no quiero seguir soportándolo!
8: ¡Estoy más que harto y no quiero seguir soportándolo!
0: Muy bien, perfecto. Pues hemos escuchado este audio que nos lleva un poquito a ese poder de los medios. Por eso, pues bueno, somos afines y participantes en los medios contrainformativos. No queríamos dejar pasar esta sección sin hacer una pequeña alusión a lo que han sido las elecciones de Aragón. Es inevitable, Pepe, ¿qué le vamos a hacer? ¿Vale? Y sobre todo, el auge de la extrema derecha, no solo en el medio rural, sino también en el medio urbano, y sobre todo también en entre la juventud, sobre todo la juventud, los chicos, fundamentalmente, que son unos pequeñitos escuadristas, ya se ha subido, y así nos luce el pelo. Por eso mismo anunciaremos, luego podremos oír una parte de esa charla sobre el bien común y pedagogía antifascista de Javier Díaz Gutiérrez. Nos dio muchas claves, mucha artillería teórica y pedagógica y argumentarios para poner coto al fascismo en las aulas. Decir, y aprovechamos este polvo de muerte de los narcos, un grupazo también clásico y que es parte de nuestras referentes musicales, aprovechar por un lado el miedo a otra nueva guerra civil y por otro lado que haremos un pequeñito monográfico sobre las masacres de la guerra civil, entre otras cuestiones, al margen un poquito del formato habitual en el que estamos. Así que bueno, pues seguimos escuchando a los narcos, luego escucharemos como siempre, ligando un poquito este ámbito guerra civilista, la cuña publicitaria de nuestro buen sponsor, La Labora, Font Bernat, y daremos pie un poquito más tarde a una entrevista, como os digo, que tuvimos con Civil Protection. Así que escuchamos Polvo de Muerte. Estos son los narcos en Radio Topo.

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0: Muy bien, pues estamos en Tendencia Utópica, tenemos a los Civil Protection desde Madrid, también recomendadas por nuestra buena amiga Marta Go. Es un placer teneros por aquí, es una lástima que no podremos coincidir en el concierto, os quería hacer una entrevista un poquito más pormenorizada y vernos en vivo persona, pero bueno, no pasa nada, lo que queremos también desde Radio Topo, pues bueno, hacer un poquito de altavoz y difundir, pues bueno, los conciertos y lo que se mueve un poquito por nuestra ciudad, así que Civil Protection, muchísimas gracias por estar aquí, ¿vale? Lo escucharemos en riguroso directo enlatado mañana por la tarde en Radio Topo, os pasaré el enlace por si lo queréis escuchar en directo, ¿vale? Bueno, lo primero de todo, un poquito, ¿cómo surge el proyecto y qué es un poquito lo que os mueve a juntaros en el grupo? Contadme un poco, contadnos a la audiencia.
1: Pues el proyecto surge en 2017, yo creo recordar, pues nos juntamos para poder hacer algo fresco y directo, pues influenciado por un montón, las bandas sí que escuchamos más, de rollo ochentero, en inglés.
2: Sí, ese rollo Seven Seconds, Bad Dreams, sí, ese rollo.
1: Uh-huh. Y nada, nos juntamos en el local y creo que en el primer mes ya tenemos 4 temas compuestos.
2: No, en el primer ensayo. En el primer ensayo hicimos 4 temas del tirón.
0: Qué productivo, macho, qué pasada.
2: Sí, esto era como salía, o sea, al principio era un poco ese, la idea, ¿no? Sí,
1: menos es más.
2: Y nada, al principio Juan no estaba, al poco tiempo entró Juan y nada, y estoy, bueno, luego hicimos un parón, que Fer y yo somos padres, ahí para criar, ya damos a los niños por criados y volvemos a la escena. Y arrancamos el año pasado con el disco nuevo.
1: Mila y Mayhem,
2: eso es. Okay. Y nada, y ya estamos a tope, vamos, tenemos ya otros 2 proyectos en marcha, un par de compartidos, sí, que ya anunciaremos, uno con un rollo así muy punk hardcore, con una banda mítica, que ya diremos quién, todavía no se puede decir.
0: No se puede decir, perfecto.
2: Y luego algo más, también con una banda muy chula, nosotros es que al final nos mola hacer un poco, o sea, somos una banda de punk hardcore, uh-huh, pero al final nosotros llevamos tocando toda la vida, o sea, entonces Civil es un proyecto en el que damos rienda suelta a nuestro amor al punk, en todas sus vertientes. O sea,
0: qué bonito, me ha encantado eso, ¿eh?
2: Sí, es el rollo, o sea, nosotros el disco lo sacamos un rollo pensando un poco más lo que es punk, pero luego tenemos temas de un rollo más New York Hardcore, más uh-huh, punk hardcore. Ahora eso, uno de los compartidos, tenemos un par de timitas que son muy hoy, que son así como más baladas y tal, pero no nos encasillamos en nada. Según vamos sacando temas, siempre es verdad que tenemos un estilo muy marcado, porque nos mola lo que nos mola.
0: Y eso es innegable, y eso tiene que aparecer.
2: Y eso es innegable, pero incluso en el disco tenemos un tema de grunge que funciona muy bien, que a la peña en directo uh-huh, le encanta, que es un tema en el que rebajas un poco y luego vuelves otra vez a tope. Y a la peña también le mola ir a ver una banda que no toca 15 canciones de un estilo súper marcado, sino que se va moviendo por una escena que es mogollón de amplia y que a nosotros uh-huh, nos amamos en todo su, en todas sus variables.
1: Uh-huh. Esto es.
0: Que no sea todo tralla, ¿no? Quiero decir que también un poquito la,
2: claro,
0: la variedad.
2: Hay que rebajar. Nos mola la tralla, pero hay que rebajar un poco para...
0: Tenemos una edad y tampoco podemos forzar la máquina tanto. La gente se queda con ganas y luego se viene arriba después de las baladitas, ¿no? Perfecto, pues bueno, un poquito también por comentaros por dónde os movéis, luego comentaremos un poquito los bolos y sobre todo este que tenemos el 21 de febrero aquí en la sala Arrebato con Crowal Chaos, que vienen de Alhama de Aragón, gente muy, muy cañera, muy potente, ¿vale? Pues nada, un poquito esa idea de por dónde os soléis mover y un poquito nos vais indicando futuros, bueno, conciertos, aparte de lo que podíamos tener en el 21 en Arrebato, que no sé si habéis estado alguna vez, lo pasaréis de lujo, chicos, ya veréis, ¿vale? Y luego, si queréis, bueno, me recomendáis luego una canción y os la pondremos después del cortecito este de la entrevista, ¿vale? Me contamos un poquito... ¿Qué planes tenéis por ahí en el futuro?
1: Pues, a ver, ahora de planes de conciertos tenemos el 20 de febrero en La Aguilaga, que es uh-huh, un punto social mítico está en Matarraña, ¿no? En
0: Sí, en
1: Teruel,
0: Valdelobres, eso es,
1: la
0: sí.
1: comarca, eso es.
0: Eso es.
1: Y nada, me llamo Majeta, que nos ha hecho ahí un hueco para poder hacer la ruta. Vamos a tocar
0: Sí, me
1: con
0: consta que son
1: Cebo.
0: peña muy, muy potente y muy truco, lo cual estáis
1: Sí.
0: también a gustito ahí, sí.
1: Sí. Y vamos a estar esta noche con Tergo, que es una banda de colegas también de Castellón, que hemos sacado con nuestro sello. Tenemos un pequeño sello donde coeditamos algunas bandas y donde, bueno, tratamos de aportar nuestro granito a...
0: ¿Cómo se llama el sello? Por pichar un poquito por él.
1: Sí, se llama La Ruidosa Records.
0: Ok, perfecto.
1: Sí, luego te pasamos links ahí para que
0: Muy
1: puedas
0: bien.
1: echarle
0: Ok,
1: un vistazo.
0: perfecto.
1: El 21 en Zaragoza con Crowd Cows, luego el 28 de marzo vamos a estar en Sedaví, en Valencia, con Mostar y un montón de bandas. Vamos a tener ahí una buena jornada. Luego en abril tenemos algo que está por anunciar, que todavía no podemos decir qué es, pero
2: Un
1: va a estar muy
2: pepino,
1: guapo,
2: buen pepino.
1: muy guay. Y luego el 22 de mayo vamos a estar en Madrid con Cream, tocando en el Gruta 77, Sala Mítica de
0: Joder.
1: Carabanchel. Y luego, pues hay más cosillas que están en camino, están
2: Bueno, se anunció lo
1: por...
2: de
1: Sí,
2: Portugal.
1: el 25 de septiembre vamos a estar en Patera Sónica, que es un festival muy guapo que hacen de... Bueno, hay punk, hardcore hoy, street
0: Poquito
1: punk,
0: de todo, ¿no? Por ahí.
1: y vamos a estar allí tocando en Portugal, que el año pasado estuvimos haciendo una gira por allí, por Galicia, y hicimos muy buenas migas con la gente de allí y vamos a volver para allá.
0: Gente muy maja, ¿no? En Portugal, yo creo que alguna vez estuvimos en Oporto y se veía un poquito de ambiente, ¿eh? Con lo
1: Sí,
0: cual, ¿vale?
1: peña muy majeta y sí, total. Y nada, estamos la verdad muy contentos de cómo se está moviendo esto, porque al final estamos pudiendo hacer todos los meses una salida o un concierto, que es un poco, teniendo en cuenta el ritmo de vida,
0: Eso sí iba a decir,
1: está
0: por el tema
1: bastante bien.
0: conciliación y demás, a veces es complicado, ¿no?
1: Está
0: Preparar bolos de
1: complicado a veces,
0: agenda,
1: pero
0: ¿no?
1: bueno.
0: Sí.
1: Sí,
2: un fin de semana al mes, mantener eso.
1: Eso es. Y...
2: Esto es actitud, o sea, que es el rollo de la banda, es tirar para adelante.
1: Claro, ensayamos por las mañanas
2: Sí. O sea, vamos a ensayar ahora, ¿eh?
1: con nuestro café.
0: Eso es. Además, eso os agradezco, ¿eh? Que justo antes del ensayo, pero así sabía que estabais en el local, nos podemos ver los cuatro, ¿vale? Bueno,
1: Sí.
0: vernos, porque bueno, decir a la audiencia, esto lo estamos grabando en un Meet, ¿vale? Pero luego haremos un poquito la magia de la radio y lo editaremos y lo pondremos este cortecito y la canción que me digáis luego para poner.
1: Eso es. Perfecto.
0: Muy bien, vale chicos, pues nada, oye, una entrevista cortita, como decías, vamos a dejar ensayar tranquilamente, ¿vale? Me decís si queréis algún temita que os apetezca. Ya os digo, pusimos Forte and Punk, que además me encantó, sobre todo el videoclip este tipo así, caricatura y demás. Me recordó un poquito a
1: Bueno,
0: Beavis and Butt-Head, cosas por el estilo, estaba
1: sí,
0: muy chulo.
2: estamos preparando otro vídeo que va a ser increíble.
0: Ese estilito, ¿no? La verdad es que está muy
2: No, es
0: chulo.
2: que a nosotros nos mola innovar, queremos
0: Ah,
2: ir
0: vale,
2: pisando
0: no.
2: todos los palos, pero no queremos hacer lo típico y nos mola cada vídeo que hacemos que sea un poco original.
0: Dar una
2: Estamos preparando dos,
0: vueltecita,
2: de
0: ¿no?
2: hecho, y uno va a
0: Perfecto.
2: ser por lo menos original.
1: Sí, desde luego.
0: Nada, lo estaremos esperando ansiosos, tanto Marta como vosotros. Bueno, estaremos en contacto. Cualquier cosita que podamos hacer para difundir, nosotros encantados. Venga, ¿qué temita queréis que pongamos? Civil Protection. Pedid por esas boquitas.
1: Quizás Almost Straight Edge, que es la que abre el disco,
0: Ok.
1: que bueno, pues
2: Es
1: es
2: un tema
1: mañanero,
2: que nos
1: así
2: representa bastante, yo creo.
0: directo. ¿De qué habla? Contarnos un poquito así antes de ponerlo. ¿Por dónde van un poquito las líneas generales?
2: A ver, Civil, las letras de Civil intentan mantener un poco la crítica no solo social, sino hacia nosotros mismos. Que al final, con una edad, nosotros que ya casi rozamos los 40, es más difícil ser coherente porque tienes más peso, más cosas, ¿no? En la espalda,
0: Responsabilidades,
2: más
0: cuestiones, ¿no? Son
2: responsabilidades.
0: más cadenitas, ¿no? Al fin y al cabo,
2: Entonces,
0: aunque sean cadenas
2: sí,
0: buenas, ¿no?
2: claro, entonces es un poco una crítica tanto social como nosotros mismos, y en el caso de Olmos es un poco la deriva. De una persona que intentando llegar a ser straight edge, a ser su mejor parte, la parte más combativa de sí mismo, al final se ve lacrado por por todo lo que tiene alrededor, que es muy difícil deshacerse de ello.
0: Un poquito los pesos, las mochilas que llevamos, ¿no?
2: Exacto,
0: Cuestiones
2: exacto.
0: también que son de tener en cuenta. Ya os digo, a mí me mola mucho vuestro rollo, tiene un rollito coreable, así un poquito hardcore, este skip boom, me gusta bastante, ¿vale?
1: Sí.
0: Así que, chicos, pues venga, pondremos esta canción, os agradezco mucho, informamos, repetimos hasta la saciedad nuestra audiencia, 21 de febrero, los tendremos en Arrebato con Cornwall Caos, ¿de acuerdo? Civil Protection, chicos, muchísimas gracias por atendernos, ha
1: Gracias
0: sido un placer,
1: a
0: ¿vale? Estaremos en contacto y seguiremos haciendo un poquito de altavoz, ¿vale? Ya sabéis que aquí en Zaragoza tendréis vuestra casa, a ver si nos vemos prontito en persona, ¿vale?
2: Eso es.
1: Eso es. Muchas gracias.
0: Venga, muchas
2: Gracias.
0: gracias,
1: Pues
0: chao.
1: buen día.
3: Muy bien,
0: Pues
3: pues ha sido fue un placer también contar y estar un ratito de charleta con nuestros amigos de Civil Protection. Recordamos, el 20 de febrero los tendremos en Arrebato a las 8 de la tarde con Cornwall Caos, ¿vale? Así que no os lo perdáis. Lo que vamos a pasar ahora, estamos ya en mitad de programa, son las 6 y 28 exactamente, aquí la topera, y vamos a escuchar ahora un audio muy interesante, muy potente, como todos los que nos trae Pepe, con un compromiso social muy potente. Nos quiere transmitir en buena medida cómo el no juzgar a la gente que está pasándolo como el culo puede ayudar también, pues bueno, a sacarlos un poco también en el hoyo en el que, por diversas razones, se han metido o les han metido. Que esos también son cuestiones a debatir y que es importante. Aquí nos trae esta voz de la conciencia de nuestro buen amigo Pepe. Lo escuchamos, escuchamos la historia de Emilio.
4: y es la segunda oportunidad de Emilio. Emilio nació en un barrio donde las calles olían a desesperanza. Aunque aún no lo sabía, crecería en el epicentro de lo que después llamarían la epidemia de los 80. A los 15 años probó por primera vez la heroína. La droga se le metió en las venas y en el alma. A los 18, mientras seguía enganchado, conoció a Marta. Se enamoraron. Ella vio algo bueno en él, algo que ni siquiera Emilio podía ver. Se casaron y tuvieron un hijo. Durante un tiempo la familia fue su antídoto, pero la heroína es una amante celosa y comenzaron los robos, las ausencias, las promesas rotas y fueron minando el amor de Marta. Una noche Emilio, bajo los efectos de las drogas, amenazó con un cuchillo a su mujer al no quererle darle dinero. Emilio era inconsciente de lo grave que estaba haciendo. Mientras, David de 3 añitos observó y lloró viendo la escena. Entonces Marta tomó la decisión de irse con el niño. Pasados unos años, terminó en un albergue municipal. La droga le había arrebatado todo: familia, dignidad, salud. Además de la adicción, desarrolló una necrosis avascular en las caderas. A los 32 años cojeaba, dependía de unas muletas. Pedía por las calles. La gente lo miraba por su aspecto con miedo. Recibía miradas de desprecio incluso en el lugar que debía ser su refugio. Las asistentas sociales lo consideraban un caso perdido. Los técnicos hablaban de él como una persona complicada de llevar por su carácter. Fue cuando alguien apareció en su vida, un voluntario que desde su jubilación trató de ayudar a personas sin hogar y con dificultades. Paco comenzó a visitar el parque donde Emilio paraba. Al principio, Emilio respondía con monosílabos. Pero Paco era persistente, no juzgaba, escuchaba. Pasaron semanas antes de que Emilio comenzara a abrirse y contara su historia. Entonces Paco trazó un plan, consciente de la dificultad de intentar restablecer una escalera con peldaños rotos. El primer paso que trazó fue que dejara las drogas. Paco acompañó a Emilio al proyecto Hombre, hubo recaídas, síndromes de abstinencia, pero finalmente, tras un programa de metadona supervisado y terapia grupal, Emilio logró mantenerse limpio durante varios meses consecutivos. El segundo paso era recuperar la dignidad. La boca de Emilio estaba destruida por años de descuido, por la adicción y mala nutrición. Se consiguió que le arreglasen la boca tras varias sesiones. Entonces Emilio recuperó una dentadura funcional. Y el tercer paso fue intentar que recuperara la movilidad. La cadera era el obstáculo físico más evidente. Paco consiguió una cita con el traumatólogo. Fue un desastre. Emilio llegó bajo los efectos de una recaída y el doctor lo recibió con frialdad. ¿Esta es la persona que tenemos que operar? La operación es muy costosa y no sé si merece la pena tal su estado. Doctor, por humanidad, le dijo Paco. No podemos operar a alguien en su estado. Entonces Paco tuvo una conversación con el doctor que conmovieron al médico. Vuelvan en un mes, sobrio, y hablaremos. Emilio se mantuvo limpio. En la siguiente consulta estaba lúcido. Entonces el doctor accedió a comenzar los trámites para una operación. La primera cirugía colocó un alza en su cadera. El dolor disminuyó y con una muleta Kiko recuperó cierta autonomía. Unos meses después, el doctor llamó a Paco. Ha salido una nueva prótesis, está en fase experimental y necesitan candidatos. Pensé en Emilio. ¿Qué riesgos tiene? Preguntó Paco. Que se quede como está o salga andando del hospital. Pero necesitamos convencerle. Emilio al principio se resistió y a regañadientes aceptó. La operación fue un éxito. Han pasado varios años desde esa segunda operación y está muy bien. La historia de Emilio no es un cuento de hadas. Lleva las marcas de sus batallas, pero es testimonio de que las vidas rotas pueden recomponerse cuando alguien se toma el tiempo de recoger los pedazos y creer en ellos, incluso cuando la persona ha dejado de creer en sí misma, cuando nadie daba un duro por su vida, ni el sistema, ni su familia rota, ni él mismo, la constancia de un amigo y una cadena de pequeñas ayudas oportunas y persistentes fueron vitales para la vida que hoy Emilio lleva, una vida normal, imperfecta, pero profundamente suya y valiosa. Hasta aquí la sección de hoy. Nos escuchamos la próxima semana. Un saludo, amigas y amigos.
3: Muy bien, pues hemos escuchado a Pepe con este alegato. Vamos a escuchar, siguiendo con ello, el Cuando nada vale nada de Sociedad Alcohólica, con una idea también clara. No juzguéis si no queréis ser juzgados, porque esas situaciones las podemos haber vivido cualquiera. Y no juzguéis o no trates como no te gustaría que te trataran aquí. Así que bueno, es una historia muy entrañable que nos habla de superación, también de una sociedad clasista que juzga y que es muy inquisitiva o inquisidora en muchos momentos. Son las 18:34, escuchamos en Radio Topo, Sociedad Alcohólica, Cuando nada vale nada.

0: Dígame, ¿qué le duele?
1: ¿Qué me duele? Me duele que toda discusión pública gire en torno a los miedos y los complejos de los más idiotas. Que perdamos tiempo y energía con gente a la que no le da la puta gana entender que la tierra es redonda y que un pederasta, psicópata y senil no puede gobernar nada. Me duele que tratar de razonar con ellos sea como explicarle a tu perro que 2 + 2 = 4. Da igual que sea verdad y da igual lo bien que se lo explique. Simplemente no funciona. Me duele que se confunda ser egoísta con ser inteligente. Que se confunda ser fuerte con ser un hijo de puta. Me duele que la actividad profesional más lucrativa actualmente sea la de engañar a gente sin las herramientas mentales básicas para defenderse. Y me duele saber que los que entendemos todo esto somos mayoría en realidad, pero estamos paralizados, intentando sobrevivir a nuestras circunstancias individuales en el sálvese quien pueda, que es la vida capitalista. Eso me duele.
0: Uf, ibuprofeno.
2: Muy bien, pues estamos ya un poquito en el, ya un poquito hacia el final de nuestro programa. Quedaros con nosotros, el tratamiento está siendo efectivo, ¿verdad, Pepe? Yo creo que los síntomas son evidentes, así que bueno, todo esto que hemos oído, además nos lo pasó un compañero de aquí de la radio, al que agradecemos mucho, y toda la gente que colabora con nosotros. Lo que vamos a escuchar ahora es una parte de la charla que nos dio y con la que nos maravilló el bueno de Enrique Díez Gutiérrez, de la Universidad de León, catedrático de didáctica y organización escolar, una de las voces más comprometidas y de referencia sobre lo que es la pedagogía antifascista. Es un pequeñito corte, os anunciamos que la charla completa, que además muchas gracias también a la FU Padre e Hijo por ayudarnos con la grabación en este evento, la subirán pronto los compañeros de Acción Libertaria a su iVoox, ¿vale? Y además me consta que había algunos códigos QR ahí en el que podéis acceder también al conjunto de charlas, talleres, presentaciones que hemos tenido. Insisto, es un pequeñito corte simplemente para que os pique la curiosidad y veáis la potencia de ese discurso, la necesidad imperiosa y también como un poquito esa señal de alerta que nos lanza Enrique Díez Gutiérrez de la Universidad de León. Decir que fue un éxito, llegamos a una asistencia, casi no cabía un alfiler en la sala de conciertos del Quique Moon, unas 100 personas contamos, con lo cual muchas gracias a la asamblea, muchas gracias también a los compañeros y compañeras del grupo de educación de Acción Libertaria. Pues bueno, escuchamos la charla de Enrique, que la disfrutéis.
3: Muchas gracias a Acción Libertaria por haberme invitado a estar con vosotras y vosotras, y al CSO Quique Moon también. Estoy fascinado por la cantidad de gente que estáis, que normalmente a veces estoy con 6 o 7 personas, quiero decir que no es muy frecuente que con el tema de antifascismo haya grandes multitudes, con lo cual yo estoy más que encantado. Empezamos por las preguntas primero, pero pregunto yo, que para eso soy el profe, para eso estoy encima de la tarima y tengo la sartén por el mango y el mango también. Levantar la mano a la gente que sois profes. ¡Wow! Vale, vale. El resto de la gente sois comunidad educativa. Por lo tanto, nada de esto nos es ajeno. Uno de los grandes problemas que tenemos en educación es que no hemos conseguido convertir como la sanidad en que sea un tema que sea de todos y todas. Parece que esto, que siempre hablamos de educación, es del profesorado. Y no, es de todos y de todas. Y por lo tanto tenemos que hacer ese esfuerzo fundamentalmente. ¿Por qué? Porque una de las cuestiones que aquí había apuntado es que lo que están haciendo ellos y ellas es una pedagogía pública. Una pedagogía pública y además una redefinición del sentido común. Y lo están haciendo en todo tiempo y lugar. Y va la segunda pregunta de examen. Levantar la mano la gente que estáis en TikTok. Tres frikis, conmigo 4.
4: Creo que ella.
3: Cinco. Vale. Levantar la mano la gente que estáis en Twitch. ¿Y en Birrial? ¿Sabéis lo que es Birrial?
5: Ahí nos conocemos.
3: Hemos perdido la batalla cultural por goleada. Yo que estoy acostumbrado a, sobre todo, gente de mi edad, de en torno a los 60, y me dicen siempre, ay, es que eso es muy cansado, y además, qué rollo. A mí eso no me motiva nada. Yo recomiendo leer un libro que a mí me fascinó en 2020, del director de salud de Francia, llamado Michel Desmurguet. Y el título es suficientemente provocativo. Es La fábrica de los cretinos digitales. Se hizo un bestseller y a través de investigación pura y dura, pero investigación pura y dura, aunque se lee como una novela de bestseller, realmente demuestra que si a una abuela, a mi abuela, la ponen tantas horas y con tanta motivación como cualquier adolescente, se convierte en una abuela tiktoker, youtuber y lo que quieras. Por lo tanto, no es una cuestión de los nativos o las nativas digitales que nos han vendido, para nada. Lo que es que ahí se está produciendo

resignificar los términos que tradicionalmente estaban atribuidos a la izquierda, como por ejemplo preguntar a cualquier adolescente en Madrid qué significa libertad, y os dirá que es tomarse unas cañas en mitad de la pandemia porque yo lo valgo, la república independiente de mi casa. Y esto que dice el icono de la extrema derecha en Madrid, que no es Abascal sino Díaz Ayuso, justamente ha penetrado de tal forma que cualquier joven lo que entiende por libertad no es la libertad republicana, ni la libertad colectiva, ni de derechos sociales. No, no, es mi libertad. El hacer yo lo que quiera, el sentido negativo de la libertad. Y esto es uno de los problemas esenciales. Segundo punto. Empiezo por las soluciones. ¿Vale? Porque todo el mundo dice, bueno, pero ¿y entonces, y en clase qué hacemos? ¿Y en casa qué hacemos? ¿Y en la calle qué hacemos? Ya os he dicho que en las redes sociales hay que hacer. Pero yo lo dejo como deberes. ¿Qué hacemos? Yo os digo las tres cosas que estamos haciendo ahora mismo, ¿vale? Y luego entro. Una es, hemos creado la Internacional Antifascista de Educación. Porque una de las experiencias que tenemos habitualmente, la gente de educación, es que estamos a veces demasiado solos y solas. Que en nuestros centros, en nuestros espacios de trabajo, en los grupos sociales en los que trabajamos, yo he sido mucho tiempo educador o educadora social, con otros compañeros y compañeras que lo hacíamos desde hace tiempo, a veces nos sentimos muy solos. Y lo que hemos aprendido es que tenemos que tejer redes. Y esto es fundamental. Esto es la teoría de ondas. No la de la física cuántica, sino la de andar por casa. Que si tú tiras una piedra a un estanque, va haciendo una primera onda, y si tiene fuerza suficiente, la onda se va expandiendo. Y efectivamente, cuando las cosas funcionan, otra gente se anima. Yo, el centro donde estuve en Madrid, 40 años después, yo era educador de calle a la vez, y entonces conseguí que Rodolfo y alguno más volviera otra vez al espacio escolar, porque digo, el espacio escolar es fundamental. Pensad que el 97% de la población pasa al menos 10 años de su vida en el espacio escolar, y lo que se le educa en el espacio escolar, ¿qué es? En el capitalismo. Esto es lo que se le está educando constantemente. Luego me tocaré eso. Pues digo que en ese momento, cuando yo estaba en este centro, también conseguí que algunos de los chicos y chicas con los que trabajaba entraran, fue sorprendente que María Ángeles, que luego se convirtió en la líder del centro, nos empezara a proponer cosas y que nos unimos dos o tres. Luego, el año siguiente, se unió otro más. Al cabo de dos años, otros cuatro más. Y luego, es verdad que el de educación física jamás se unió. Y le veías, perdón por lo de educación física, pero es, me coincidió a mí. No, es que mire a nadie. Pero es que el de educación física seguía en las sesiones de evaluación pasando el periódico. Y yo decía, la directora, ¿cómo es que no le dice nada? Y allí seguía con el periódico mostrando claramente que pasaba de todo. Bueno, es cierto que habrá gente que no, pero los propios chavales, las propias chavalas nos decían, ¿qué pasa? ¿Os habéis puesto de acuerdo? Y efectivamente, el hecho de crear red, el hecho de tejer redes, es fundamental para sentir que no estamos solos y solas, no solo dentro de nuestro centro, sino con otros. Esto, por eso hemos creado la red, la Internacional Antifascista de Educación. En dos meses hay ya casi 300, sobre todo gente de Latinoamérica y España, porque como lo hemos hecho en castellano, aunque ya se han juntado gente de Bosnia y Herzegovina también, que están trabajando, de Francia, de Alemania. Bueno, la idea es justamente el apoyarnos colectivamente. Segundo, todo lo que voy a decir aquí

lo he puesto por escrito. Quiero decir, si algo hago y creo que es una responsabilidad que a mí me enseñaron cuando era educador de calle, porque nos decían, es que los educadores y las educadoras de calle siempre estáis trabajando, pero nunca formáis a la siguiente generación, porque éramos la primera generación que empezaba a trabajar. Y yo volví otra vez a la universidad cuando tenía 36 años para empezar a formar a la gente de educación de calle. Y una de las cuestiones que me di cuenta es que tenemos que plasmar por escrito aquello que hacemos para que otra gente lo pueda también compartir y lo pueda leer. Y esto es un elemento fundamental. Y yo, de los grupos de investigación que tengo, ahora mismo le estaba contando a Juan Lorenzo que, según venía, iba para cerrar un artículo sobre el mapeo del neofascismo educativo en el Estado español, que estamos haciendo para una revista, pero que no se trata solo de hacer publicaciones para revistas, que a veces nadie lee, sino que además eso luego vaya a los periódicos, vaya a pequeños podcasts que hacemos, vaya a pequeños vídeos, vaya y lo difundamos por redes, porque esa es una labor fundamental. Tenemos que romper los muros de las aulas y tenemos que salir de ese espacio tan cerrado y compartir lo que estamos haciendo, porque a veces hacemos cosas increíbles y no se lo contamos a nadie. Y eso es fundamental.

Muy bien, pues estamos escuchando este temazo de los Angelica Pesters, un grupo con los cuales también es de nuestra bagaje musical, del disco Son of Spartacus, para contextualizar también todas esas cuestiones que nos trasladó el sábado de manera espectacular el bueno de Enrique Javier Diego Gutiérrez. Os recomendamos sus artículos y libros, que tiene un montón por ahí.

Muy bien, pues vamos cerrando ya el programita muy rápidamente, Pepe, que se nos hace la hora. Bueno, comentaros, este sábado tenemos un poquito de conciertos y cosas interesantes. Tenemos el encuentro Ni culpables ni inocentes en el Museo Guillemur a partir de las 5 de la tarde con la apertura de puertas, la presentación del monográfico Con la cabeza alta, conciertos con Sometidos a la existencia, Enquina, Toxina y Comungus, y también una charla que actualiza la persecución política de jóvenes punks. También comentaros, en otro orden de cosas, tocan también ese mismo sábado, nosotros lo comentamos, vosotros ya decidís a dónde vais, en Arrebato a partir de las 8 de la tarde, Samán y Calvario. Pues bueno, con estas cuestiones de agenda se despiden hasta dentro de 2 semanas el bueno de Pepe. Muchas gracias, compañero, por estar ahí en los mandos. Es un placer, un honor también. Y se despide a la locución Doctor Chabolo. Acordaros, la semana dentro de 2 semanas repetimos tratamiento en las ondas libres de Radio Topo.

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2: Sigue.

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0: 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Y esa lucha sigue siendo necesaria hoy. 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Cada vez hay menos personal, más tareas y más carga de trabajo, y muchas veces se trabaja al límite. En ese contexto, cuando las personas trabajadoras intentan defender sus derechos o organizarse sindicalmente, muchas veces no es fácil. 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

Saludos observadoras y observadores. Retomamos los vuelos desde este nido oculto que ya sabéis que se encuentra en lo alto de un árbol en algún salvaje bosque de Cantabria. En esta ocasión, con el pájaro observador en la copa de este árbol, a los mandos de la mesa de mezclas, tomamos los micros para hablar, por un lado, sobre los impactos ambientales que implica el proceso de producción y uso del hormigón, un material que se ha convertido en uno de los pilares claves en nuestras sociedades y modos de vida. Por otro lado, para iniciarnos un poco en una de las alternativas más sostenibles que podemos utilizar ante este tipo de materiales, vamos a hablar de la bioconstrucción. Por todo ello, hemos titulado este programa Impactos ambientales del hormigón y la alternativa de la bioconstrucción. Para hablar sobre el hormigón, contactaremos con Sara, de Ecologistas en Acción, quien es una de las autoras del informe Hablemos de Hormigón, del año 2025. Con ella abordaremos diversas cuestiones acerca de las materias primas que componen el hormigón, cuánto y cómo se produce en el mundo, qué impactos ambientales implica su proceso de producción y de uso, qué alternativas existen a este abuso en cuanto a su utilización, y también abriremos el debate que se amplía a una gran parte de procesos de producción industrial en general, y es el hecho de que si reducimos el uso de hormigón, y esto implica la reducción de plantilla de las personas que trabajan actualmente en este sector, ¿qué alternativas existen a nivel laboral para dichas personas? Por otro lado, haremos una primera toma de contacto con el mundo de la bioconstrucción de la mano de Ander, del espacio ecoeducativo Agochenea, situado en Navarra. Con él nos introduciremos en cuestiones sobre qué es la bioconstrucción, hablaremos de algunos ejemplos de los materiales que se utilizan, las ventajas e inconvenientes que puede tener este campo a la hora de plantearnos su uso para construir infraestructuras, y también le preguntaremos por dónde empezar a introducirnos en este mundo si no tenemos experiencias previas. Finalmente cerraremos el vuelo con unas breves píldoras informativas en las que os leeremos varios comunicados y notas de prensa. Por un lado, una de la librería La Libre bajo el título Salvar La Libre, una librería autogestionada frente a la presión inmobiliaria. Seguidamente os leeremos una nota de prensa enviada desde los colectivos vecinales en defensa del territorio tras la paralización de las obras del polígono eólico El Escudo, nota de prensa del pasado 26 de marzo. Finalmente os leeremos también un comunicado desde Radio Almaina, Radio Libre en Granada, que además remite estos vuelos, y en este comunicado nos compartían muy buenas noticias en su lucha para conseguir la licencia de emisión dentro de su campaña Radio Almaina no se calla. Antes de entrar en materia, mandamos un saludo rebelde y un abrazo a les, las y los observadores y observadoras que nos seguís a través de las radio libres que remite nuestros vuelos, Radio Argallo en Cantabria, Radio Cuca en Oviedo, Irola Irratia en Bilbao, Radio Topo en Zaragoza, Radio Espiritrompa en el Alto Aragón, Radio Bronca en Barcelona, Radio Mistelera en la Marina Alta, Alicante, Radio Almaina en Granada y Radio La Zarzamora en Chile. Y como siempre extendemos también el saludo y el abrazo a quienes seguís nuestros vuelos en cualquier momento a través de podcast.org, ya sabéis, podcast escrito con K, o desde nuestros portales en iVoox y YouTube. Y llegado a este punto, vamos con el habitual chute de flow, en este caso con la versión de la canción Clandestino, a cargo de Sombra Alor. Tras ello, conectaremos nuestro sofisticado sistema de vasos e hilos desde el nido, primero con Sara, de Ecologistas en Acción, y posteriormente con Ander, del espacio ecoeducativo Agochenea, en Navarra. Así que nada, hecha esta pequeña introducción, observadoras y observadores, agarraros fuerte que comenzamos el vuelo.

0: Pues nos acompaña en el nido hoy Sara de Ecologistas en Acción. ¿Qué tal, Sara?
1: Hola, ¿qué tal? Muy bien.
0: Bienvenida al nido. Y bueno, un poco al hilo del informe que habéis escrito del año 2025, hablemos de hormigón. Queríamos haceros algunas preguntas sobre este recurso que usamos tanto en nuestras sociedades y del que estos efectos ambientales que puede tener en general creemos que son bastante desconocidos. Entonces, un poco por empezar por el inicio, ¿nos podrías hablar un poco qué es el hormigón, desde cuándo lo utilizamos y bueno, si hay distintos tipos de hormigón que utilicemos en nuestras sociedades?
1: Sí, bueno, pues el hormigón es un material súper utilizado, que es técnicamente es un material compuesto que está formado por cemento y árido sobre todo, y hay alguna cosilla más, y que lo vemos todo el tiempo, ¿no? Se usa en construcción, infraestructuras, pavimento. ¿Desde cuándo? Pues milenios, ¿no? Ya se usaba en la época de Grecia y Roma. Y bueno, no sé decir si hay una fecha exacta de desde cuándo la humanidad empezó a emplearlo, pero sí, bueno, yo creo que hasta en Egipto había como una especie de hormigón también entonces. Y bueno, tipos sí, hay diferentes tipos, pues dependiendo del uso que se le vaya a dar, pues existe el hormigón en masa, o por ejemplo, que se usa en las cimentaciones, pretensado, que se usa en puentes y. Yo creo que el más conocido que todo el mundo conoce, ¿no? Que es el hormigón armado, que lleva pues esas varas de hierro, de acero dentro.
0: Solemos utilizar muchas veces el concepto de hormigón y de cemento de la misma manera, pero realmente no son lo mismo. ¿Cuál sería la diferencia?
1: No, pues es verdad que se usa como sinónimos, pero no son sinónimos, eso lo ponemos también con el informe, que muchas veces estamos hablando de cemento cuando queremos hablar de hormigón. En realidad es que el cemento es el componente fundamental del hormigón, pero solo forma como un 10, un 15% de la composición. El cemento, que es lo que nos vamos a encontrar en sacos y demás, ¿no? Cuando vamos a comprar, es un polvo, o eso normalmente es en formato de polvo, y se fabrica a partir de carbonato cálcico y arcillas. Y como digo, es el componente principal que actúa como aglomerante y se endurece con el agua. Y después, para formar el hormigón, pues tenemos como esta pasta de agua y cemento. Y luego añadiríamos lo que son todos los áridos, que son pues piedras, grava, que son como un 75% de la cantidad. Y aditivos dependiendo, bueno, y luego ya como hemos dicho antes, ¿no? Que hay diferentes tipos de hormigón, pues hay distintos tratamientos o distintos aditivos.
0: Y luego, en cuanto a las cantidades y los lugares en el mundo en los que se produce hormigón, ¿de cuánto hormigón podemos estar hablando que a nivel general usamos las sociedades del mundo? ¿Y está como localizado en algunas zonas del mundo esta producción o es un poco una producción generalizada en todo el
1: A
0: mundo?
1: ver, bueno, pues dado que en todas partes del mundo, bueno, digo en todas, ahora, salvo zonas muy concretas, se usa hormigón, ¿no? Para producir pues toda la infraestructura. Es, de hecho, después del agua, el hormigón es el segundo material más utilizado del mundo. O sea, las cantidades son muy grandes. No sé un número ahora exacto, no tengo cifras como actualizadas, pero millones de toneladas al año, muchísimo. Y sí, en todas partes. Y claro, en el Estado español, pues también. No hay más que mirar ni salir a la calle, todo está carreteras, calles, edificios, puentes, ¿no? En todas partes.
0: O sea, estos componentes que conforman el cemento, que luego también sirve para dar lugar al hormigón, entendemos que se encuentran a nivel geológico de manera muy extendida. Por ejemplo, en Cantabria tenemos una industria cementera, Cementos Alfa, que produce cemento en esta zona. ¿Supone eso que la extracción también de estos materiales reside en Cantabria o puede ser que esto lo importen desde lugares muy lejanos y que luego aquí se lleva a cabo el proceso un poco de elaboración, empaquetado y distribución?
1: Claro, la composición del cemento, o sea, el cemento se produce a partir de carbonato cálcico, o lo que es piedra caliza, y arcilla. Son elementos muy comunes que luego pues, se calcinan como a cerca de 1500 grados y ahí ya se fabrica. Entonces, al ser es un elemento común y además muy pesado, lo habitual es que se produzca de forma local, ¿no? En la zona donde se vaya a construir. Porque transportarlo también es más costoso, ¿no? Pero al final casi casi es como estamos pues transportando piedras, como quien dice. Entonces, los lugares que tienen mucha construcción, por ejemplo, en el Levante, allí existen muchas cementeras, o también cerca de carreteras, por la zona de la Robla en León, se construyó una cementera pues para poder construir la autovía, la A6. O sea que en mayor o menor medida hay cementeras como por todas partes.
0: ¿Y no hay algo así como empresas internacionales que dominen este mercado, aunque tengan filiales en las zonas donde se produzcan de manera local? ¿Esto está más descentralizado o hay algunas que destaquen a nivel mundial?
1: Sí, a ver, o sea, las principales cementeras, o sea, al final son multinacionales, ¿no? Que tienen presencia en muchos sitios. Veremos que, aunque luego tengan a lo mejor otros nombres, pero sobre todo Cemex y Holcim, que además Holcim fue una fusión entre la FARC, que era francesa, y demás, pues tienen cementeras en muchos sitios del mundo. O sea, y como varias, sí.
0: Vale, y bueno, pasando un poco al tema de los impactos ambientales que genera el hormigón, ¿nos podrías hacer un resumen de cuáles son estos principales impactos?
1: Sí, el más visible y el que ahora más pues va a llamar la atención, ¿no? Porque vivimos en un momento donde la crisis climática ocupa mucho espacio también, es normal, es la producción de emisiones de CO2, porque además en el caso de la fabricación del cemento, del cemento o el hormigón al final, las emisiones que se emiten no se pueden cambiar fácilmente, ¿no? Porque son emisiones que se producen de la propia reacción química del propio carbonato cálcico, entonces salen de ahí. Yo creo que son como un 8% de emisiones a nivel mundial de CO2 de toda la fabricación de hormigón, pero tiene más impactos, ¿no? El consumo de agua es muy importante también. A priori no es un gran problema, pero sí que lo puede ser en zonas donde exista escasez de agua. Y luego tiene pues impactos asociados a dentro de todo el ciclo de vida del producto, desde la extracción, ¿no? Porque hemos dicho que bueno, pues al final son extractivas, y las extractivas pues tienen impactos grandes en la vegetación y en la biodiversidad, este CO2 que produce. Y otras emisiones también, emisiones que pueden afectan a la calidad del aire, pero además tiene impactos ambientales también relacionados con el cambio climático debido al uso, porque el exceso de uso que se ha producido, ¿no? Y que tenemos sobre todo en las zonas más urbanas, hace que se recalienten las ciudades. Y eso aumenta también la temperatura y crea así como ese efecto horno, y es pues una consecuencia también muy importante a tener en cuenta.
0: Luego en ambientes urbanos también lo que venimos viendo, pues problemas como lo que sucedió con la Dana en Valencia, ¿no? El tema de la falta de infiltración, ¿no? De espacios que normalmente debería reducirse la cantidad de agua que en una situación de lluvias torrenciales pues pueda subir el nivel de los ríos, o sea que al final lo que es la escorrentía, la infiltración, se ve totalmente alterada, ¿no? En zonas así
1: Claro,
0: más
1: a ver,
0: urbanizadas.
1: el hormigón existe, o sea, lo utilizamos y nos ha mejorado muchos aspectos en nuestra vida diaria. No estará a la intemperie, ¿no? Entonces empieza a usar, pero ese abuso, efectivamente, lo que dices, pues hace que se pierda la capacidad de filtración del agua y pasan cosas como, pues además con los efectos del cambio climático, que son cada vez más fuertes, más devastadores, pues lo que pasó en Valencia es un claro ejemplo de consecuencia de exceso de uso de hormigón, sí.
0: Un poco en este punto nos podríamos preguntar, seguramente mucha gente se lo esté preguntando, que nos puedan estar escuchando, ¿qué alternativas existen a este uso? Entendemos que desde luego hay que intentar un poco reducir el uso a nivel de construcción, pero cuando tenemos que edificar, que usar un material como podría ser el hormigón, ¿qué alternativas podemos tener disponibles? Un poco pensando también en este campo de la bioconstrucción, no sé si nos puedes hablar de este tema un poco.
1: Sí, bueno, a ver, las consecuencias o los impactos, ¿no? Se pueden mejorar pues con el propio proceso y demás, pero desde luego reducir el uso es reducir impactos de manera muy directa. Y claro, es difícil encontrar alternativas porque es un material pues muy fácil, ya muy tan utilizado que lo manejamos muy bien. Y se utiliza pues en todas las infraestructuras. Hay infraestructuras que no van a tener, o por lo menos por ahora no tienen una alternativa, como sería todo el saneamiento, que es fundamental. Pero en otras construcciones, efectivamente, como viviendas y demás, pues hay otros materiales que se pueden utilizar, como los que se utilizan en bioconstrucción. Esto tampoco lo tengo súper controlado, pero entiendo que se puede sustituir, por lo que tengo entendido, menos la cimentación, que esa sí que es más difícil. Pues en bioconstrucción hay muchas alternativas. Pero también la alternativa es construir menos, ¿no? Porque ahora, por ejemplo, esto con la crisis de vivienda que estamos teniendo y que se oye todo el tiempo que hay que construir más porque hay escasez y sobre todo yo pienso que porque hay también intereses en volver a todo ese boom de la construcción que hubo hace unos años. Y bueno, realmente puede que sí que haga falta construir en algunos casos, pero la solución de la crisis de la vivienda no está en otro sitio, me parece. Entonces, bueno, y otras de las soluciones también, alternativas que ya se están haciendo, pues en algunos lugares han empezado, es la despavimentación, que no es que se cambie. En la propia construcción es cosa que ya está construida, ¿no? Pero en las ciudades despavimentar nos hará mucho bien para, pues eso, sobre todo esa temperatura de la que hablábamos y demás. De hecho, ciudades como París tienen ya plan de despavimentación y recuperación de calles. Ojo, que no estamos hablando de volver a las calzadas que había en la Edad Media tampoco, pero sí de quitar ese exceso que no es tan imprescindible, ¿no? Entonces, bueno, ahí podemos encontrar alguna solución.
0: Este tema de la despavimentación, así por un poco visualizar algún ejemplo, ¿qué podría ser? O sea, retirar, por ejemplo, en zonas peatonales el hormigón o cemento que no se utilice, o también calzadas donde pasen vehículos, o recuperar zonas verdes igual en algunos lugares que igual se ha tendido siempre a pues cementar todo alrededor de un árbol, ¿no? Por ejemplo, y luego las raíces incluso acaban saliendo por encima de la
1: Sí,
0: propia acera,
1: claro,
0: ¿no?
1: justamente, pues es sobre todo más zona peatonalizar. Bueno, también yo creo que va unido a procesos de reverdecer los espacios, que es muy importante, y yo creo que la tendencia o al menos debería ser a peatonalizar los núcleos, sobre todo urbanos, ¿no? Que yo creo que es donde más impacto puede tener. Y yo veo más difícil, más complicado en pues el tránsito de vehículos, es más complejo, son los vehículos pesados al final. Pero bueno, sí, sobre todo esto, hay movimientos ya que surgen en, pues precisamente en Portland, en Estados Unidos, también la propia gente empezó a sacar el asfalto de sus calles ante estas olas de calor en verano, que a lo mejor, no sé si en Cantabria a lo mejor no la sufrís tantísimo, pero bueno, en todas partes, ¿no? Los veranos cada vez son más duros y ya hay, pues ya digo, París tiene un plan y para esto y alguna ciudad más, a ver si europea, yo creo que también estaba ya en esta línea.
0: Y luego otro tema, si reducimos el cemento o el hormigón que utilizamos, esto puede dar pie a que en ciertas zonas las plantas, las industrias cementeras o cierren o reduzcan su actividad. Y esto, pensando un poco en las alrededor de 9.000 personas que trabajan en el Estado español en industrias cementeras, esto podría implicar reducción de plantilla, incluso si alguna planta cerrase, pues una gran cantidad de despidos. Entonces, esto enlaza un poco con un debate que es más amplio, que es cómo caminar hacia la sostenibilidad real y al mismo tiempo, pues ofreciendo alternativas laborales a las personas que actualmente trabajan, han venido trabajando en industrias como puede ser la cementera, pero que suponen promover una actividad que genera impactos ambientales, cuanto más mayor sea, pues de manera más remarcada. Entonces, ¿cómo podemos lidiar con este debate partiendo de estas industrias cementeras, pero un poco ampliándolo en general, ¿no? La sostenibilidad en relación también a, pues eso, a todas las industrias que puedan tener, pues eso, impactos
1: Sí,
0: ambientales?
1: bueno, es una pregunta muy importante que no tiene una respuesta así muy sencilla. Pero bueno, por un lado, como en todas las industrias, pues tiene muchos puestos de trabajo, como decías, pues unas 9.000 personas directamente, más luego puestos también indirectos, ¿no? Y eso es imprescindible tenerlo en cuenta. Yo no creo que el cemento se deje de producir, de hecho, vamos, no se va a dejar, seguirá siendo importante seguir fabricando cemento y hormigón, pero como decimos, pues hay que reducir y qué alternativas hay. Una, pues la que comentábamos antes, que puede ser la propia despavimentación, yo creo que ahí puede haber muchos puestos de trabajo también, y poner el foco más en reparación de construcción, rehabilitación de edificios. Entonces, yo creo que se pueden como transformar puestos de trabajo. Y de hecho la industria, bueno, se tiene que transformar a mejor, sin duda, y hacer pues una industria que realmente sea más justa socialmente, que ofrezca empleos de calidad y que apueste por lo ecológico. Y ahí sí que creo que el debate, o bueno, uno de los puntos clave es que hay que romper de una vez con la dicotomía que se tiene de ecología o empleo. Yo creo que no, bueno, creemos, y desde Ecologistas en Acción, que no hay que elegir, que por un lado yo creo que existe esa imagen desde la sociedad que socialmente, ¿no? Desde el ámbito también como más ecologistas, de que la industria solo contamina y es muy mala, y que por otro lado pues los ecologistas quieren cerrar todo, ¿no? Entonces, no, yo creo que esto no es cierto, y de hecho es mucho más interesante transformarlo y hacerlo conjuntamente, y mucho más beneficioso, y tener industrias, bueno, pues sostenibles. No es que me guste mucho, o sea, es la palabra como que está muy gastada, pero nos entendemos. Y la industria tiene que estar pues como pues al servicio de la vida y no al revés. De hecho, tenemos un posicionamiento en Ecologistas en Acción sobre justamente esto, que es industria para la vida. Entonces, ahí sí que hablamos también del empleo, porque al final es fundamental, ¿no? Que se tenga en cuenta y repercuta en positivo, y que se transforme pues siendo pues eso, industria más sostenible, más justa.
0: A modo de cierre, no sé si además de este informe hablemos del hormigón del año 2025, habéis hecho alguna otra publicación para quien nos esté escuchando y se pueda interesar un poco por las investigaciones y el trabajo que venís haciendo. No sé si nos queréis compartir algo en este sentido.
1: Pues sí, genial que me des la oportunidad, porque además hemos publicado recientemente una web con el nombre de nuestra campaña, que se llama Industria a la Justa, que pues, es así tal cual, industrialajusta.org, y ahí están recogidos pues artículos e informes que hemos ido elaborando de estos últimos 2 años, que es cuando hemos empezado a trabajar más en profundidad en tema de industrial. Y tenemos un informe también de acero, y en breve, bueno, a lo largo de esta primavera sacaremos otro de la industria cementera. Así que ahí se puede encontrar todo.
0: Vale, pues nada, pues muchísimas gracias por todas estas informaciones, Sara, y nada, estamos en contacto.
1: Nada, pues muchas gracias a vosotros.

0: Pues nos acompaña hoy en el nido Ander. ¿Qué tal, Ander?
1: Hola, muy buenas.
0: Bienvenido. Y bueno, en primer lugar, ¿nos podrías compartir cuál es tu relación con el mundo de la bioconstrucción?
1: Vale, pues bueno, yo soy co-creador y co-gestor de un proyecto que se llama Gotzenea, que está ubicado en Navarra, en el que nos dedicamos, bueno, desde hace ya varios años, desde 2018, a promover la bioconstrucción pues de diferentes formas, ya sea organizando formaciones. Tenemos un espacio aquí construido con materias naturales y también lo alquilamos para que la gente pueda venir y participar en las diferentes dinámicas que hacemos o incluso las propias dinámicas que pueda traer la gente y se lleven un poco la vivencia de qué es eso de habitar un espacio construido con materias naturales. Y bueno, y a lo largo de estos años pues hemos hecho muchas charlas, pues eso, talleres, jornadas, puertas abiertas, un poco con diferentes temáticas vinculadas en general a la sostenibilidad, pero como un poco hilo principal el tema de la bioconstrucción.
0: Vale, ¿y nos podrías explicar un poco qué es esto de la bioconstrucción?
1: Bueno, pues la bioconstrucción nosotros la definimos, por una parte, tiene que ver con el, básicamente con el uso de los materiales naturales en la construcción. Dentro de los materiales naturales, evidentemente, también hay materiales que son más sostenibles que otros porque tienen una huella de carbono mayor o porque vienen de más lejos, pero bueno, hay otros que menos. Y luego nosotros también el tema de la bioconstrucción lo vinculamos a otra serie de factores que engloban un poco como el término más en amplitud, como es, por ejemplo, el hecho de agregar los diseños bioclimáticos en la edificación, en el diseño de las edificaciones, porque el diseño al final es una de las piezas clave. Y bueno, pues el tema de la orientación del sol, el cómo predominan los vientos y demás, es algo para nosotros como bastante esencial. De la misma forma que nosotros cuando hablamos de bioconstrucción, pues también introducimos el tema de las energías renovables. Introducimos bueno, pues diferentes técnicas para calefactar tanto el espacio como el agua u otros servicios que se puedan requerir. Entonces, bueno, básicamente, esencialmente sería el uso de los materiales naturales para la construcción, pero a nosotros nos gusta hablar también de otros aspectos que también engloban el término, ¿no? O el hecho de cómo generamos los equipos humanos y cómo generamos los cuidados dentro de las obras o dentro de los espacios, pues bueno, al final también es algo que para nosotros es importante.
0: Vale, y en todo este mundo de la bioconstrucción, en lo que respecta a la parte de lo que sería propiamente la construcción de una vivienda, ¿nos puedes dar algunos ejemplos para visualizar de qué tipo de materiales se pueden utilizar?
1: Sí, pues nosotros generalmente utilizamos para la estructura generalmente la madera, básicamente. Utilizamos también la piedra, más pensando en zócalos y cerramientos. Utilizamos bastante a menudo fardos de paja para generar el cerramiento y el aislamiento de la edificación, que luego va revestida, pues ya se hace con tierra, con morteros de arcilla, ya se hace con cal, ya se hace con yeso, ya se hace con fachadas ventiladas de madera. O diferentes opciones. Y luego, pues en el interior, todos los cerramientos también los hacemos generalmente con tabiques que están construidos con madera, paja y tierra, básicamente. Hemos trabajado también el yeso, por ejemplo, para hacer suelos continuos. Y bueno, y luego, ya si entramos un poco más en profundidad, pues por ejemplo, en el tema de los revestimientos, solemos utilizar fibras vegetales para fibrarlo. Y que no en la retracción luego que no fisure. Y dentro de ese mundo, por ejemplo, de las fibras, pues se pueden utilizar muchísimas fibras, ¿no? Desde la cascarilla de arroz, el cáñamo, la paja, también se pueden utilizar algas, se pueden utilizar, bueno, diferentes materiales que permiten minimizar el impacto del uso de las arenas, que al final no dejan de ser uno de los elementos que más impacta, pues porque al final salen de canteras. Y bueno, entonces podríamos hablar un poco de eso, así en términos generales, ¿eh? Luego, o sea, el catálogo de materiales realmente es muy amplio hoy en día y tanto los materiales que son como más accesibles un poco en el terreno como los materiales que podemos comprar de una forma un poquito más a gran escala o industrializada, porque hay materiales naturales que tienen muy poco procesamiento y otros materiales naturales que tienen mucho procesamiento, ¿no? Para llegar a acabar siendo un material aplicable en obra y competitivo y demás. Bueno, porque la bioconstrucción casi siempre se asemeja o se asocia un poco pues a entornos rurales, a gente autoconstructora y demás, pero en realidad la bioconstrucción y el uso de los materiales naturales, pues bueno, también se puede utilizar en otros contextos, ¿no? Como en reformas de pisos, en ciudades y demás. Y de hecho, bueno, pues aunque pierda un poco el purismo de su esencia, realmente es una forma de poder ganar terreno a otros materiales, ¿no? Entonces también vemos que es un proceso que sería interesante que se diese.
0: En este programa estamos hablando sobre los impactos ambientales del hormigón, del cemento. En este sentido, has comentado varias alternativas. No sé si lo que sería el mortero de cal y arena o arcilla, que también es un componente que nos suena que se puede utilizar como alternativa, pues entraría dentro de la bioconstrucción. Y en general, un poco, todos estos materiales que has comentado, comparándolos un poco con el uso del cemento, del hormigón, ¿qué ventajas e inconvenientes o limitaciones puedo tener? Por ejemplo, pues Cantabria es una zona con mucha humedad, incluso hay algunas zonas cerca de ríos que en ciertos momentos pueden verse afectadas por inundaciones. Luego también estás hablando un poco del medio urbano. Por ejemplo, si hablamos de edificios de varias plantas en las ciudades, ¿hasta qué punto esto es una alternativa que puede abarcar todos estos escenarios o queda más limitada para pequeñas construcciones? Ámbito rural, ámbito urbano, pero siempre o sea, en un contexto de edificios pequeños, no muy altos y demás.
1: Bueno, yo creo un poco que nos han robado un poco la imaginación, ¿no? O sea, nosotros hablamos de que hay edificaciones contemporáneas construidas de 7, 8 plantas, construidas con materiales naturales, con paja, con estructura de madera, con revestimientos naturales, y que por lo tanto no es una limitación. Y de hecho, bueno, si miramos de 150 años hacia atrás, todas las grandes catedrales y grandes edificaciones, ¿no? Pues desde las pirámides hasta la catedral de Burgos, no sé cómo decirte, están construidas con materiales naturales, ¿no? Entonces, cuestionarnos si el material natural puede ser una limitación a la hora de hacer algo de grandes dimensiones, evidentemente no. Y vuelvo un poco al tema del inicio, en el que la clave está un poco en el diseño, ¿no? Hoy en día el uso del hormigón, básicamente uno de los sitios en los que nos cuesta más prescindir de él es en el tema de la cimentación, ¿vale? Porque hoy en día la mayoría de las edificaciones que nosotros construimos no utilizamos hormigón en lo que es la propia estructura, pero sí que todavía nos cuesta un poco deshacernos de su uso en el tema de la cimentación, porque al final, pues eso es un material que ofrece unas prestaciones muy buenas, pues de cara a, como has comentado, la resistencia a la humedad, a la compresión y demás. Entonces, un material, pues bueno, que para competir contra él, pues es más complicado. Siempre se puede hacer, porque nosotros conocemos edificaciones en las cuales en vez de hormigón armado, por ejemplo, pues han utilizado pues utilizando la cal hidráulica, que también no podemos obviar que, bueno, el cemento sale de la misma piedra que sale la cal hidráulica, y que, bueno, pues al final también requiere de un procesamiento de hornos de grandes temperaturas, y que el utilizar cal hidráulica en comparación con el cemento, pues bueno, pues tampoco es que estemos salvando un planeta así tan evidentemente, y que los costes pues se multiplican, lo que muchas veces a veces hace insostenibles también los proyectos, ¿no? Entonces, para mí la clave sería un poco hablar de cómo minimizar el uso del hormigón en la cimentación, es decir, el diseñar una serie de cimentaciones que permitan el mínimo cantidad de uso de hormigón, ¿no? Esa sería una de las opciones. Otra de las opciones es que se puede llegar a hacer con otros materiales, pero bueno, que eso también conlleva unos pros y unos contras, entonces, bueno, que también hay que tenerlo en cuenta porque, bueno, pues como todo en la vida, ¿no? Contradicciones, al final, en el momento en el que te mueves, ya parece que generamos contradicciones. Y luego, por otra parte, pues eso, yo creo que de cara a que sea en ciudad o que sea en terreno rústico o que sea en grandes construcciones o en pequeñas construcciones, el minimizar el uso del hormigón es la clave para generar un edificio que tenga una huella de carbono más baja, ¿no? Y luego el grosso de los metros cúbicos de material que vas a utilizar, si van a ser materiales naturales, creo que ya estaríamos hablando de una alternativa bastante viable y de hecho lo es, y eficaz a nivel de confort, ya sea en entornos húmedos, en entornos secos, porque bueno, al final si tú utilizas el bioclimatismo como criterio de diseño, vas a hacer un edificio que va a estar adecuado al terreno, a la climatología del lugar, a la orientación y demás. No como ahora, ¿no? Que se diseña en un ordenador un edificio y luego da igual que lo planteen en Murcia, que en Canadá, que en Barcelona, ¿no? Al final, el poner conciencia es un poco, yo creo, como la clave.
0: En el tema de la bioconstrucción entiendo que también una limitante podría ser quizá que los costos son mayores respecto al uso del cemento, hormigón, que también esto siempre es un tema que los costos ambientales que están externalizados en terceros lugares, terceros territorios, no los tenemos en cuenta, ¿no? A la hora de pagar el precio. Pero bueno,
1: Claro.
0: a la hora de ir directamente a pagar desde cualquier persona los materiales, ¿no? Entiendo que ahí hay una diferencia considerable, ¿no? De precios.
1: Bueno, nosotros no creemos y en nuestra experiencia nosotros también hacemos obras y hacemos asesoramientos, no estamos del todo convencidos en que la bioconstrucción es una alternativa más cara. Es verdad que la bioconstrucción requiere de una mano de obra quizás un poquito más especializada, pues porque al final estamos planteando que los oficios que se hacen cargo pues son más artesanales, ¿no? Que una construcción, digamos, hecha con hormigón, ladrillo y cemento, en el que la industria coge mucho más papel, ¿no? Y la persona operaria pues se limita a hacer algo como muy muy básico y muy sencillo, ¿no? Todos los materiales llegan como muy procesados ya a obra y la mano de obra no requiere que sea tan cualificada como en el tema de la bioconstrucción. Pero a nosotros nos gusta como una forma política de verlo, de que del montante total del presupuesto de la construcción, pues hay una parte mayor que acaba en las personas y una parte menor que acaba en la industria, ¿no? En el caso habitual, pues no se paga tanto personal, pero se paga las cementeras, se paga muchos portes, se paga las grúas, se paga tal. Y en este caso, pues bueno, pues sí que hay más mano de obra. Puede ser que esa mano de obra quizás sea un poquito más cara porque pueda ser más especializada, pero los materiales realmente no son más caros, porque nosotros hablamos de que utilizamos fardos de paja que conseguimos aquí en nuestro valle por un par de euros y tenemos ya un tamaño de aislamiento y de cerramiento bastante grande. La arcilla, pues tú la puedes comprar tamizada en una tejería o la puedes sacar del propio lugar. Y quiero decir, los materiales naturales te permite también cambiar esa balanza de decir, bueno, no tengo mucho dinero, pero tengo la posibilidad de ofrecer mucha mano de obra, mucho tiempo, y es una opción, ¿no? Es una opción que te puede valer o te puede no valer. Con los materiales, de alguna forma, que ahora se llaman convencionales, eso no pasa, porque el material al final sí o sí lo vas a tener que comprar de una forma ya como procesada, por decirlo de alguna forma, ¿no? Entonces no tienes la posibilidad. Sin embargo, nosotros pues hemos hecho muchísima parte de varias obras en las que pues eso, hemos utilizado la tierra del lugar, hemos utilizado fardos de paja de una persona que cultiva trigo pues a escasos 200 metros de la parcela donde se ha construido la casa, mucha gente que ha utilizado madera que ha explotado también de los bosques de su entorno o de gente conocida que tenía parcelas. Entonces, bueno, nosotros que sea más caro no lo tenemos tan claro. Evidentemente te puedes hacer algo humilde o te puedes hacer algo pues muy majestuoso o con cualquier material. Y puedes involucrarte tú en el proceso de la obra, ¿no? En formato autoconstructor o no. Y ahí evidentemente sí que hay un abaratamiento, pero hay un abaratamiento haciéndolo con materiales naturales o haciéndolo con materiales más industrializados. O sea que no sé si he contestado a tu pregunta.
0: Sí. Muchas gracias. Y nada, un poco a modo de cierre, ¿qué le recomendarías a alguien que nos pueda estar escuchando y no haya tenido experiencias en la bioconstrucción, pero se interese por el tema? ¿Por dónde podemos empezar?
1: Bueno, sería cuestión también de ver un poco si ese interés viene desde un punto de vista personal por ejemplo, de querer llegar a hacerse una casa con materias naturales, si es una ambición un poco más profesional de querer dedicarse a esto o si es simplemente curiosidad, ¿no? Yo creo que hoy en día, gracias a medios digitales que existen, pues es como hay muchísima información factible y viable, ¿no? Desde pequeños libros que introducen un poco al mundo de las diferentes técnicas, pues como puede ser Casas de Paja, que es un libro como muy emblemático que introduce a la gente un poco en el uso de la paja como material de construcción. Hay muchos vídeos y charlas en diferentes plataformas también que se pueden acceder. Siempre creo que también podré tomar parte en una pequeña formación o en alguna pequeña jornada. Sí que puede ser interesante porque puede permitir que tú puedas hacer las preguntas que te rondan en la cabeza y buscar respuestas como más específicas a lo que te estás planteando, ¿no? Y no sé, yo creo que sería un poco pues juntarte con la gente que sepa, ¿no? Y preguntarle. No sé, nosotros hemos hecho un mogollón de formaciones y es una opción que nos parece interesante porque luego a las formaciones se apunta gente con perfiles muy diversos y con intereses muy diversos, ¿no? Igual luego en la formación el contenido es el mismo, pero en todos los espacios que se generan un poco más informales y demás, pues bueno, el poner en común cuáles son las ideas que tiene cada cual y poder hablar sobre ellas posibilita un poco como profundizar en ese conocimiento, ¿no? Y colectivizarlo de una forma como, pues eso, más concreta, por decirlo de alguna forma.
0: Vale, pues muchísimas gracias por tu tiempo, Ander.
1: Vale, pues a vosotros.

Hasta aquí las entrevistas con Sara y Ander como primera aproximación a unas temáticas sobre las que es probable que en futuros vuelos volvamos a hablar y a profundizar. Por cierto, entre ambas entrevistas escuchasteis la canción La Furia y la Paz, del proyecto musical que ha sonado otras veces en el nido, llamado Delaware, en su disco Refugio, y en el que la voz y una de las guitarras es la de nuestro pajarillo Alex. Bueno, vamos ahora con las tres píldoras informativas de las que os hablamos en la intro, textos que también podéis leer completos en briega.org, el medio de contrainformación de Cantabria, además de en algunos otros medios de comunicación. En primer lugar, paso a leeros un texto difundido desde la librería La Libre el pasado 23 de marzo. Salvar La Libre, una librería autogestionada frente a la presión inmobiliaria. En La Libre, librería alternativa y centro social autogestionado ubicado en Santander, cumplimos 25 años a finales de 2026, aunque no podemos negar que lo celebramos por los pelos. A mediados del pasado diciembre nos llegó la noticia de la puesta en venta del local, un jarro de agua fría para un proyecto con un frágil equilibrio económico. De repente nos vimos barajando a toda velocidad diferentes escenarios que pudieran dar continuidad al proyecto. Aún no teníamos una cifra exacta, pero ya lo preveíamos inasumible y la búsqueda de otros locales de similares características para alquilar o comprar a un precio asequible parecía casi imposible. Lo más probable sería tener que mudarnos a una zona menos céntrica o a un espacio mucho más pequeño. Pero en un mundo donde el lucro gobierna todas nuestras relaciones, pensamos que un proyecto que ha sobrevivido un cuarto de siglo, abriendo de lunes a viernes con trabajo voluntario, no podía desaparecer. Cuando supimos el precio nos surgieron varios pensamientos. El primero, no es tanto dinero tal y como está el mercado. De tal manera hemos integrado la subida meteórica de los precios inmobiliarios. El segundo, no podemos pagar esa cantidad de ninguna manera. El importe, incluyendo impuestos y gestiones, iba a rondar los 150.000 euros. A estas alturas ya estábamos en contacto con COP57, una cooperativa de servicios financieros éticos y solidarios que trabaja por la financiación de proyectos de economía social, que nos podría dejar

directas. Necesitamos recaudar con urgencia todo el dinero que podamos y así devolver la mayor parte del préstamo que hemos recibido en el menor tiempo posible. Dentro de un contexto general, los precios se han disparado en los últimos años. Y en el caso de los locales, son innumerables los que se están vendiendo para reconvertirlos en pisos de alquiler turístico. Los ecos de la gentrificación tardaron en llegar a las provincias, aunque ya los oímos por aquí. Otros centros sociales de la ciudad, entre ellos Smolny, se han visto obligados en los últimos meses a buscar otro espacio o a pagar el doble de alquiler. En la prensa estatal leemos cómo la nueva ola de gentrificación afecta a otras librerías con una larga historia detrás, como El Local, en el Raval de Barcelona. La historia de La Libre es la de 25 años de gestión de una librería sin poner un solo salario sobre la mesa, cubriendo las necesidades económicas con la venta de libros y las cuotas de socios, renunciando con convicción a acceder a subvenciones u otras formas de financiación ajenas. No por una cuestión de pureza, sino por coherencia. Un espacio mantenido por y desde la militancia, sin tener que rendir cuentas a nadie, demostrando que se puede hacer colectivamente un trabajo complejo, constante y profesional. Como centro social es la historia de cientos de actividades, charlas, talleres, proyecciones, clubs de lectura, exposiciones, fiestas. Es el orgullo de haber sido la casa de multitud de colectivos y asociaciones, de sus reuniones y asambleas. Un lugar abierto donde todas las actividades son de carácter gratuito. Nadie cobra, nadie paga. Aunque sí invitamos a todo el mundo a hacerse socio, tanto a nivel individual como colectivo, puesto que la mitad de nuestro sostén económico viene de ahí. La otra mitad viene de la librería, que es lo que articula todo el proyecto y lo que le dio sentido al nacer. Hace 25 años no había en Santander nada parecido a La Libre, una librería alternativa con textos críticos, con libros de temática política y social. Por suerte, con el paso de los años, se ha visto el nacimiento de otros espacios respirables dentro de la ciudad. En el mundo de la velocidad y de la saturación del mercado editorial, creemos que los libros no tienen fecha de caducidad, y mucho menos la que el mercado manda, aunque eso suponga tener unas ventas menores. Queremos entrar al juego de las novedades aceptando acuerdos inasumibles, física e ideológicamente, con enormes distribuidoras. No podemos competir con la velocidad de Amazon, pero podemos conseguir casi cualquier libro que se nos pida, alternativo o superventas, en un plazo de 2 o 3 semanas. Aún así, no todo es de color de rosa. Ha habido temporadas en las que a duras penas se cubría todos los turnos de la librería, entre otras tareas. También se ha acusado una bajada en las ventas de libros y poca presencia de gente en las estanterías, más allá de la asistencia a las actividades. Además, notamos que nos vamos haciendo mayores y que la necesidad de un relevo generacional está en el aire. Es difícil no pensar en ello cuando nos enfrentamos a la idea de devolver un préstamo durante 15 años. Aunque suene algo manido, hemos visto en esta crisis una oportunidad, un momento para darle un nuevo impulso a La Libre, aprovechar el altavoz de los medios y el boca a boca para que más gente nos conozca, para reconectar con quien estaba lejos y para llegar más allá de nuestros muros. Invitamos a todo el mundo a venir a conocernos, a fisgar las estanterías, a cruzar la puerta sin miedo y charlar con les libreres, a darle vida a este espacio que es de todes. También queremos recordar que estamos en www.librerialalibre.org, donde se pueden encontrar desde el catálogo de la librería y la biblioteca hasta la agenda de actividades. Desde los audios de las charlas que realizamos hasta los trabajos del taller de serigrafía, pasando por la explicación de qué es nuestra tienda gratis. Además, ahora nos podéis encontrar en redes sociales. Se trata de una decisión complicada, no exenta de debate interno, pero hemos pensado que puede ser una herramienta útil y adaptada a los nuevos tiempos. Sabemos que hay mucha gente que no nos conoce y para difundir el proyecto tu ayuda es muy importante. No podemos dejar de incidir en la urgencia económica actual. Debemos devolver el dinero adelantado altruistamente y lo tenemos que hacer entre todos. Aunque ya se pueden hacer donaciones directas, tardaremos unos meses en lanzar el crowdfunding, debido a los requisitos exigidos por las plataformas. Os iremos informando cuando esté todo listo. Mientras tanto, es importante que no se deje de hablar de la necesidad del dinero. Te esperamos en La Libre porque La Libre se queda. Vamos ahora con un fragmento de la nota de prensa publicada por los colectivos vecinales en defensa del territorio el pasado 26 de marzo, nota de prensa la cual podéis leer íntegra en briega.org y otros medios de comunicación también. El pasado martes 24 de marzo, miembros de la Guardia Civil se presentaron en las obras del polígono eólico El Escudo para ordenar su paralización. Tanto en la tarde del martes como ayer miércoles, hemos podido constatar que las obras siguen paralizadas en todo el trazado.
Desde los colectivos vecinales en defensa del territorio denunciamos una vez más que la sucesión de irregularidades en todo el proceso de tramitación del polígono eólico El Escudo

0: han sido muy amplias, desde las inexactitudes en los lugares de emplazamiento de las infraestructuras, continuando por los sondeos iniciales, que empezaron sin tener los permisos legales que les avalaran, y las obras posteriores. Recordamos que de esta obra son responsables Iberdrola, Biocantaver y el Banco Santander, también instituciones de los gobiernos autonómico y central, por medio de diversos informes y autorizaciones, la Universidad de Cantabria, a través de la Fundación Instituto de Hidráulica Ambiental de Cantabria, y la Fundación Leonardo Torres Quevedo, junto a la inestimable complicidad o silencio de autoridades y partidos políticos en el poder en el presente y en el pasado. Celebramos la paralización de las obras del polígono eólico El Escudo, pero exigimos que sean los promotores quienes asuman la responsabilidad de las consecuencias del ecocidio que han cometido. Finalmente, queremos destacar que esta paralización sienta un precedente que anima a seguir en la lucha contra estos megaproyectos energéticos que pretenden expoliar los territorios, además de implicar una estafa económica en una burbuja especulativa vinculada a las subvenciones con dinero público. Hacemos, por tanto, un llamamiento a toda la población de Cantabria a seguir movilizándose y visibilizando su rechazo a estos megaproyectos energéticos sin caer en los intentos de dividir y manipular la opinión pública con el nuevo Plan Regional de Ordenación del Territorio del señor Roberto Media, que pretende imponer unas discriminatorias zonas de exclusión eólica en Cantabria, estableciendo un delirante despliegue de polígonos eólicos en Campo Los Valles, Iguña y Soba.
1: Tras esta nota de prensa, el pasado 1 de abril, desde los colectivos vecinales en defensa del territorio, sacaron una nueva nota de prensa que también os animamos a buscar y leer, y podéis encontrarla íntegra en briega.org bajo el título El polígono eólico El Escudo, denunciado ante la UCO por los colectivos vecinales en defensa del territorio. Además, han anunciado una nueva acción en las obras del polígono eólico El Escudo bajo el lema Paremos el ecocidio en El Escudo, no al sacrificio de Iguña, Campo Los Valles, y que consistirá en una marcha a la Braña de San Martín, Hoyo de los Vallados, en Molledo, el próximo domingo 19 de abril, quedando a las 11 de la mañana en la estación de Renfe de Bárcena de Pie de Concha.

escuchabais la canción Radios Libres de Acto Vandálico. Y previamente escuchabais dos canciones de fondo de la banda Guitario, llamadas Antifer y Le Conquegant. Finalmente, vamos a leeros el comunicado difundido estos días desde Radio Almaina, Radio Libre de Granada. Hola compas, tenemos notición. Por fin nos ha llegado la sentencia y la audiencia nos ha dado la razón. Hemos ganado. La Junta de Andalucía utilizó retorcidamente, digamos, las herramientas de la ley para intentar censurarnos. Aunque en esto no nos da la razón la audiencia. Que nos intentaron censurar no lo menciona. Pero sí dice la audiencia que se nos negó el derecho a tener una licencia de emisión cumpliendo todos los requisitos por nuestra parte. Es cierto que hasta el día 4 de mayo la sentencia no es firme. La Junta de Andalucía puede recurrir en casación. Pero teniendo en cuenta la claridad de la sentencia y el argumentario que el tribunal hace, incluso aunque la Junta decidiera recurrirlo, posiblemente ni siquiera se lo admitirán a trámite, por la evidencia de los hechos. Así que hay que esperar con los dedos cruzados hasta el día 4 de mayo, pero tenemos un 99% largo de posibilidades de que la sentencia termine siendo firme y la licencia de emisión se nos tenga que conceder. Queremos agradecer a nuestra abogada Marisa Dávila, a la gente de Radio Topo de Zaragoza, al resto de Radios Libres y a todas las personas que integran a los colectivos sociales de Granada, que han estado apoyándonos tanto moral como económicamente durante estos más de 2 años de procesos legales para que nos reconocieran un derecho que nos pertenecía. Y animamos a los colectivos a integrarse a la radio, haciendo programas propios, siguiendo dando difusión, puesto que ahora el altavoz está más firme que nunca. Por todo eso, os animamos a acompañarnos. Radio Almaina no se calla.

actitud. Hasta aquí el vuelo de esta semana y nada, estamos ya cocinando los próximos programas, así que si el flow de la vida nos lo permite, volveremos con un nuevo vuelo en 2 semanas. Hasta entonces, ya sabéis, seguid siempre volando libres y rebeldes y nos escuchamos muy pronto en el nido de El Pájaro o

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0: 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Les invitamos a participar. 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Recuerden que les esperamos, que es un taller súper divertido, que nos conoceremos y que además aprenderemos mucho sobre las comunidades zapatistas.
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0: Y la lucha sigue.
2: Sigue.

0: campaña e iniciativa contra la desatención sanitaria en las cárceles.
1: Esta iniciativa surgió en los últimos meses del año 2025 de la confluencia entre diversas personas, grupos y asociaciones implicadas en luchas relacionadas con la situación de las personas enfermas encarceladas.
0: En las cárceles hay ausencia y escasez de profesionales cualificados. Hay una asistencia parcial, deficiente, tardía o inexistente, trabas para la realización de consultas externas, infraestructuras inadecuadas y deficientes, altísimos porcentajes de presos con enfermedades graves y crónicas. Ante esta realidad, que se puede calificar de auténtica crisis sanitaria y humanitaria, la urgencia de una respuesta organizada y continuada a esta situación se hace más que necesaria. Se hace un llamamiento a grupos, asociaciones, sindicatos, colectivos e individualidades a contribuir y participar en la medida de sus posibilidades y de acuerdo a sus principios y criterios mediante
1: huelgas de hambre y ayunos, tanto en la calle como por parte de algunos presos. Búsqueda de adhesiones a esta iniciativa. Movilizaciones y acciones para la difusión y visibilización de esta problemática. Presentación de quejas individuales y colectivas ante los organismos oficiales competentes. Realización de encuentros con representantes sindicales del área sanitaria, así como de los partidos políticos y sus respectivos grupos parlamentarios para exigirle un posicionamiento claro y público respecto a esta problemática. Se convoca una nueva movilización colectiva entre los días 20 y 30 de mayo del 2026. La página web de esta iniciativa es desatencionenprision.noblog.org. Puedes entrar, leer las publicaciones, consultar las convocatorias y escribir al mail de la web para compartir las tuyas. Preses a la calle.
2: Y ahora, a continuación, con todos ustedes, el programa dedicado a nuestro sponsor, hostia, San Vicente, que no mata, pero es otra la gente.
3: Con nosotros tenemos a un radio oyente aquí por antena. Hola, chaval, ¿cómo te llamas?
4: Pepe.
3: Pepe, ¿de dónde vienes? ¿O de dónde me llama, mejor dicho?
4: De Albacete.
3: ¿De Albacete?
4: De Albacete.
3: Ahí mismo. A ver, chaval, ¿cómo se llama el disco ganador de
4: la visión? Sí, me agüito.
3: ¡Acepto! Acaba de ganar 5 duros en chicle, chaval. Que te aproveche.
4: Muchas gracias.
3: Venga, chaval, que ya está tardando. Venga. ¡Vamos!

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1: No conozco a los muertos de mis muertos. La ausencia me ha confesado sus nombres, el olor de sus ropas, el último dios que le dedicaron al mar cuando la tierra era un paso inimaginable. Mi sangre es un almendro profundo e ignorante. Las brancas de mi sangre no tienen contrato con la posteridad. Tampoco es digna mi carne de la tinta de la historia o del cruel desenlace en el naufragio de la palabra. Estoy hecho todo de lodo, y lodo, para la memoria, es nada. Olvidan los hijos de este almendro, almendro del tiempo, donde paran sus palabras cuando se entregan a las fotografías de ayeres que no llegan, imaginándose en edades del hambre, y el hambre que no han vivido les arrastra una lágrima por detrás de la oreja, y viven con el pesar de haber muerto mil veces en los ojos de algún alguien. ¿Dónde queda el dolor de los vientres que parieron mi sangre verde de lodo, mis brazos en forma de carne, mis arrastrados párpados de jornalero errático, mis manos estrechas rematadas a cuchillo? Verán todos que he negado la roca amarilla, esa promesa furtiva de eternidad en el musgo, y que persigo un grito incierto de calaveras que me recuerden la tierra cuando sea polvo, y al polvo vaya, y al lodo sea, y al lodo ande. Mi apellido se escribe en minúscula, minúscula de arena, y tengo la sensación de que ningún rey se ha vestido con mi sangre, ni blasonado sagrada tela con los epitafios de mis lunares, que son la tregua de los años en la piel heredada. Soy la voz de un eco que me precede, de muertos que murieron para que yo viviera. Ahora que conozco el sino de mis manos, ahora que he descifrado sus formas concretas, escribo silencios de gratitud a lo incierto, a las madres de mis madres, a los besos de los besos, a los muertos de mis muertos. Así que déjame que arda, que ardo solo. Déjame reclamar mi derecho a ser mentado, mi derecho a arder en generaciones de lágrimas que se desconocen entre ellas. Ya lo sabes tú, que eres tiempo, que eres camino de todas las raíces, amante, labrador de contradicciones. Los pobres de esta casa no conocemos a los muertos de nuestros muertos. No podemos permitirnos genealogías, ni mil años de perdón. Esto ha sido A los muertos de mis muertos, de Rubén Moragues Izquierdo. Y nada, mis redes sociales son Moragves, con V en donde debería estar la U. Y nada, muchísimas gracias.
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0: Bueno, pues vamos a pasar ya, como os decíamos, a la primera entrevista del día de hoy, y para ello tenemos a Sara al otro lado del teléfono, parte de Irola Irratia, que este año celebra su 35 aniversario. Y para hablar de ese cumpleaños de la radio Irola, pues tenemos a Sara ya al otro lado del teléfono. Kaixo, Sara. Kaixo, Sara, orain bai.
1: Vale, ahora sí nos
0: vemos en la radio. Hola, Sara, pues bueno, ¿cómo estáis viviendo un poco este cumpleaños? 35 años, que da gustito, ¿no? Como justo esos años como redondos, cumplir 35. Sí. ¿Cómo lo estáis viviendo?
1: Sí, pues la verdad es que parece que tenemos la sensación de que son muchos, de que ha costado llegar, de que ha habido muchos imprevistos por el camino, pero con mucha ilusión de celebrarlos con la gente el 4 de junio, la verdad.
0: Luego hablaremos de esa programación que habéis preparado para el próximo 4 de junio, para esa celebración. Me gustaría preguntarte, antes de meternos más en materia, un poco sobre la historia y el origen de Irola. ¿Cómo surge esta radio? ¿Cuál es su origen?
1: Pues bueno, tiene un origen un poco curioso, y es que, bueno, también habrá que entender como que en los 80 la situación o la realidad de Bilbao era bien diferente. Y bueno, estamos en 1986 en el barrio de Irala, que está como, bueno, cerca del centro, pero es un barrio con mucho espíritu de barrio. Y fue un poco por iniciativa de la asociación de vecinos que decidieron juntarse y tener un espacio, bueno, que el barrio mismo pudiera ser representado, ¿no? Y así es como empieza todo a moverse. Desde la asociación de vecinos, sin tener ni idea de lo que era una radio, pero como con muchas ganas, ¿no? Y con mucha ilusión.
0: Desde la búsqueda, ¿no? Quizá de conexiones o de crear redes dentro del barrio.
1: Sí, o sea, es verdad que la asociación de vecinos era una asociación muy potente, pero bueno, pues los 80 en Bilbao también pegaban muy fuerte por otras razones, y veían que la gente joven igual pues había que rescatarla, que tenía también, que había que tener otros espacios, no sé, de compartir y de hablar y de hacerse un poco red. Y bueno, pues en un principio empezaron a montar la radio en los baños del módulo psicosocial del barrio de Irala. Por eso el rollo del que se llama Irola, por el nombre en euskera de baños. Y bueno, pues empezaron pues 12 personas en la asamblea, pero como con mucha implicación del barrio.
0: Muy interesante ese origen, ¿no? Muy relacionado con esa actividad y con ese contexto de los años 80. Me gustaría saber un poco, Sara, pues haciendo un poco como perspectiva, viendo un poco el pasado y el presente, preguntarte un poco sobre la evolución, ¿no?, de Irola Irratia. ¿Qué creéis que os distingue y a la vez os une con ese pasado, con ese origen?
1: Sí, hombre, es verdad que ha habido como momentos muy diferentes, porque 35 años dan para mucho y ha pasado muchísima gente. Entonces, bueno, como que a lo largo de este tiempo yo creo que la radio ha tenido que ir adaptándose a las circunstancias que se estaban viviendo dentro y fuera de la radio. Pero, bueno, es verdad que quizá, y nos da pena reconocerlo, pero bueno, como que por las formas también en las que funcionamos ahora, no solo dentro de la radio, sino, ¿no?, como en general, pues hemos perdido un poco esa fuerza de barrio y siempre andamos como intentando reconectarnos a ser conscientes de dónde venimos y, ¿no?, y qué estamos haciendo y por qué lo hacemos y qué somos parte de qué, ¿no? Pero bueno, sí que es verdad que ahora es como, bueno, algo que no nos sale tan de dentro, sino que lo buscamos igual, ¿no? O algo así, diría yo.
0: O sea, antes quizás surgía de manera más natural debido a ese contexto, a ese origen, y quizá ahora se busca, ¿no?, activamente, no sale tan espontáneo.
1: Sí, tengo esa sensación, aunque sí es verdad que como que todo el barrio, sobre todo la gente más implicada en todas las cosas de barrio, pues nos tiene súper presentes, y seguro que, pues bueno, si le preguntásemos por ir a la irratia, sabría perfectamente quiénes somos, dónde estamos, qué hacemos, o sea, sí que eso juega a nuestro favor.
0: ¿Creéis que hay también como ese recambio generacional, ¿no? Porque habrá también mucha mezcla generacional dentro de la propia radio, como ocurre, por ejemplo, aquí en Alavedi, de las personas que iniciaron todo ese movimiento o que estaban un poco dentro de los márgenes de ese inicio y también gente pues que ha entrado igual hace 5 años, por ejemplo.
1: Sí que es verdad que, o sea, tenemos que reconocer como que hemos tenido ahí periodos como que, bueno, pues sobre todo pues por problemas técnicos, más que nada problemas técnicos que han aflojado un poco el ritmo del funcionamiento de la radio, y eso ha tenido consecuencias pues en lo que es el grupo, la asamblea, ¿no? Y ha habido momentos en los que, bueno, pues hemos estado pues súper a tope de programas, gente, tal, y ahora pues estamos viviendo como otra vez una, pues bajamos un poquito después de unos problemas técnicos y ahora estamos como intentando otra vez escalar para arriba. Y bueno, pues es verdad que quizá cueste un poco más, no sé cómo de interesante puede resultar a otras generaciones que vienen por detrás el tema de hacer radio y tal, pero bueno, en esas andamos, sí, supongo que ahora estamos como mezclados los de antes, los de ahora, y intentando pensar si los que vienen todavía más por detrás pueden ver en una radio libre algo, pues algo interesante, ¿no?
0: Una oportunidad. Bueno, y además que mejor como para recuperar ese punch, ¿no? Que un 35 aniversario también.
1: Sí,
0: eso es. Sara, me gustaría preguntarte, ¿no? Antes comentabas que ha ido cambiando el funcionamiento un poco de la radio y, bueno, pues acompañando a eso, supongo que han ido cambiando también los objetivos. ¿Qué objetivos os marcáis a futuro desde Irola Irratia?
1: Bueno, la verdad que eso ha estado a debate casi de forma perpetua todos los años en la radio, ¿no? Si realmente uno de nuestros objetivos podía ser que quien quisiera estar al día de lo que estaba ocurriendo en Bilbao o Vizcaya, pues enchufara la radio y nos tuviera como referencia, ¿no? Quizá eso puede ser uno de los objetivos, no sé si demasiado ambicioso, pero por lo menos sí que nos planteábamos que todos los movimientos o todos los grupos que estén ahora mismo pues al pie de lo que está ocurriendo en las calles, pues que nos tomaran como referencia o como su casa y que tuvieran la radio cerca como para que, bueno, pues eso, hicieran uso de ella, vaya. Ese sería como un objetivo así, no sé si demasiado romántico o real, igual algunas veces, sí.
0: Un poco una finalidad también, ¿no?
1: Sí.
0: Un sentido de la propia radio.
1: Sí.
0: Pues si te parece, Sara, si no vamos a comentar nada más a este último respecto, me gustaría que nos contaras un poco sobre ese próximo día 4 de junio en el cual, bueno, pues celebraréis esos 35 años en el Gasteche.

0: pues nos juntaremos un poco antes de la hora de comer, que prepararemos comida para toda la peña a partir de las 2:30. Después de comer habrá alguna pinchada y por la tarde a las 5:30 haremos una mesa redonda con varios grupos del Carlagunza, de Galdacao, Batu, ACET, que es el sindicato de vivienda de Bilbo, y Basoa, que vienen desde Artea. Y bueno, después de la mesa redonda con todas ellas, pues a las 8 empezarán los conciertos. Y tendremos 4 grupos. Ayot, que viene de Bilbo, Feline, que viene de Guernica, Okimoki, Guipuzcoanos y Montaña, que viene desde Sevilla. Y nada, después de los conciertos habrá pinchada de dos mujeres pinchadiscos tremendas que supongo que nos tendrán entretenidas hasta altas horas de la noche.
1: Muy bien.
0: Ese es un poco el plan.
1: Muy bien. Jornada y nocturnidad para celebrar ese aniversario. Pues no sé si quieres comentar alguna cosa más para ir finalizando la entrevista, Sara.
0: Nada, lo único que no he dicho los nombres de las DJs, y la verdad que después de haber dicho hasta
1: merece,
0: dónde son los grupos,
1: merece.
0: Igual tenía que haberlo dicho, sí.
1: Podemos decirlo.
0: AK Pinchadiscos y Debbie Winchester son las que nos van a amenizar la noche.
1: Eso es, pues ahí estarán, ¿no? Esas DJs, supongo que a partir de tras los conciertos, ¿no? Pues igual hacia las 11.
0: Esa es un poco la idea.
1: Perfecto, pues nos alegramos muchísimo y pues invitamos a la gente a que se pase un poco a disfrutar, ¿no? De esa jornada del 4 de junio, a esa celebración. Que, bueno, pues le habéis puesto el eslogan también, ¿no? En concreto a ese Mayinguru de tejiendo comunidad por encima de la propiedad. Lo destacamos ahí también.
0: Yo creo que surgirán cosas interesantes. La verdad es que las personas que están preparando la mesa redonda le están dando muchísimas vueltas. Creo que son grupos que van a dar, que tienen mucho que aportar y que creo que en los tiempos que corren pues es muy muy interesante, ¿no? Que nos planteemos un poco más allá y le demos una vuelta a esto que está pasando.
1: Totalmente, y coincidiendo.
0: Sí, pincharemos la mesa redonda en directo y luego se podrá escuchar más adelante para las personas que no puedan venir.
1: Estupendo, pues muy interesante también esa información, ahí la dejamos, Sara, y si te parece pues vamos a ir finalizando la entrevista. Eso es, pues sorionak, Sara, por ese aniversario, ese 35, y nada, pues como decíamos, invitamos a la gente a que acuda ese 4 de junio al Gaztetxe de Arrigo, pues a celebrar, en general.
0: Eso es.
1: Mil esker,
0: pues
1: Sara.
0: Muchas gracias, ricas,
1: cada día.
0: Agur. Vale, venga, agur.

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1: 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Estamos cansados de escuchar siempre lo mismo, pero cuando conocemos algo tampoco nos gusta. A menudo nos cerramos en escuchar esa música que ya conocemos y que es dopamina asegurada. 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Y ahora que estamos surfeando una ola de artistas y música nuevos, seguimos rechazando muchísimos sonidos. Por eso hoy en Rockeando te traigo un catálogo de música no comercial que hay que descubrir. 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
1: 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Y para empezar esta hora de música que hay que descubrir aquí en Rockeando y desde Radio Almaina, por supuesto, de Granada, lo vamos a hacer pues con mi último descubrimiento. Ellas son Dire Straits, una banda americana de punk, grunge y heavy metal, que aunque llevan sacando música desde 2022, cuando se formaron, fue el pasado mes de septiembre cuando sacaban su álbum debut Something to Consume, que más adelante vamos a hablar sobre él. Pese a su corta carrera ya cuentan con un premio al álbum del año en Austin, y no se lo llevó el nuevo, se lo llevó su EP de 2023, Teeth. Han sido teloneras de bandas como Emil and the Sniffers, Off y Sleater-Kinney, y han sido calificadas por Metal Hammer como la mejor banda nueva del mundo. Declaraciones muy fuertes. La revista Paste ha elogiado a Dire Straits como una auténtica bomba explosiva que ofrece lo mejor del rock and roll que la generación Z tiene para ofrecer. Y la revista Spin ha calificado a la banda como una de las nuevas bandas en directo más revoltosas del planeta. En cuanto a Something to Consume, su nuevo álbum explora estos sonidos que venimos comentando, logrando una cohesión entre ellos. Esta tensión entre la experimentación y la armonía es el truco central del álbum. Con temas que hubieran sido éxitos del grunge de los 90, estribillos melancólicos y guitarras acústicas que nos llevan un poco a lo country, este álbum trata temas como la comida basura, la monotonía de la depresión y las relaciones estúpidas en las que nos metemos cuando tenemos 22 años. Pero esto no es lo mejor, y es que gran parte de su marketing y su historia gira en torno a la amistad real y genuina que existe entre ellas. Ava y Ellie, que ambas son guitarristas y vocalistas principales, eran amigas desde la infancia, y conocieron a Kate, su bajista, en la secundaria, y más tarde a Chloe, su batería. Esto se refleja en himnos como Riding With My Girls, que la vamos a escuchar ya mismo con un estilo muy de Motorhead. Bueno, en general en el disco destacan a nivel vocal los impresionantes gruñidos con acordes falsos y su interpretación grunge, que brillan en temas como American Porn, donde la rabia es casi palpable sin llegar a inclinar la balanza hacia el death metal más puro. Os dejo que descubráis todos estos detalles con Riding With My Girls, de Dire Straits.

Estás escuchando Roqueando con Gloria Cantero. Álbum más que recomendado este, Something to Consume. Bueno, seguimos con bandas muy cañeras y ahora vamos con una clave en los orígenes del nu metal, el Limno. Incluidos también en el movimiento conocido como Nueva Ola de Heavy Metal americano, son conocidos por llevar máscaras, pero sobre todo por este sonido tan pesado y la voz de su corista Corey Taylor, quien incorpora varios estilos como los guturales, el canto melódico y también el rap, mientras que las letras en general tienen un tono muy agresivo. Aunque hoy precisamente lo que vamos a escuchar no es algo agresivo. Se trata de una secuela más melódica y acústica de la canción original Vermilion. Pues en 2004 la banda lanzó su álbum Volumen 3 de Subliminal Verses con estas dos versiones de la canción. Esta segunda parte habla sobre la persecución de una obsesión donde Corey Taylor se dio cuenta de que no era real, contrastando con la parte 1, que es más caótica. Un detalle interesante es que el productor de este disco fue Rick Rubin, el único álbum del Limno producido por él. Y ahora veremos el porqué de este dato después de escuchar Vermilion, parte 2 del Limno.

Una versión muy distinta a lo que estamos acostumbrados a escuchar viniendo del himno. Bueno, estábamos comentando que este álbum ha sido el único de la banda que ha producido Rick Rubin. Y es que este productor, que tiene ya a su espalda varios Grammy, es una figura muy importante en la música y en varios estilos diferentes. Fue imprescindible la fusión del rap y el hard rock y juntó a Aerosmith y a Run DMC para su canción de éxito Walk This Way. También fue clave para la fusión del rap y el heavy metal en el metal alternativo, nu metal y otras formas. En 2007, la MTV lo nombró el productor más importante de los últimos 20 años y ese mismo año la revista Time lo incluyó en la lista de las 100 personas más influyentes del mundo. Pero esto no lo es todo, además de ser productor también es músico y en 2023 publicó un libro. Lo hizo a través de la editorial Penguin Press y se tituló El acto de crear, una manera de ser, donde proporciona consejos enfocados a estimular la creatividad de cualquier persona a través de los conocimientos que él mismo adquirió a lo largo de toda su carrera como productor, un libro que aquí recomendamos muchísimo. Bueno, y acabamos de empezar esta hora de descubrir música aquí en Rockeando y seguimos dentro del rock, ahora un poco más alternativo, de la mano de Rufus T. Firefly, quienes desde Madrid están llegando a donde le está dando la gana. Una muestra de ello es que han sido álbum 12 en el ranking anual de discos nacionales para Mondo Sonoro. Han sido teloneros de Vetusta Morla y han llegado a ser finalistas de los premios Ruido que finalmente ganó Rosalía en 2017. Han trabajado con artistas como Viva Suecia, Annie B. Sweet y Club del Río. Y el año pasado sacaban su octavo álbum, Todas las cosas buenas, con un sonido que tira más hacia la psicodelia pop con abundantes toques electrónicos. Esos arpegios celestiales que nos recuerdan a los Smiths y a Tame Impala y que incorporan una luz que baña casi todas las canciones en las que el grupo hibrida este pop y electrónica futurista. El resultado son canciones bailables, esperanzadoras y que crean atmósferas, pero que tampoco pierden este estilo rockero. Y por eso hoy vamos a rockear con El principio de todo, de Rufus Tee.

No te dejes arrastrar por esa nostalgia. Ellos lo saben bien y es que estamos a tiempo de olvidar esa rabia. Perfecto como siempre. Aún no nos vamos de España y es que no podemos pasar por aquí sin acordarnos de un artista cuya música se ha quedado en el corazón derroqueando para siempre. A ver si adivináis de quién hablo. Ella es de Sevilla y aunque sigue luchando para que la reconozcan como tal y en una escena donde cada vez se ven más mujeres, ella se define como cantante y también como rapera. Su primer gran proyecto y con el que se consolidó su estilo es PTSD, lanzado en 2022, con colaboraciones como Wet Dubai, Alesha, Lane o Lady Sene, y casi en su totalidad producido por PNP. Con este proyecto comienza una ola de música profundamente personal para el artista y con temas preciosos como Susurrar con Dano o Siete Vidas con Lane. Nos va enganchando a su sonido hasta llegar al trabajo que hoy vamos a descubrir, o en el caso de Roqueando, redescubrir. Por si aún no sabéis de quién estamos hablando, se trata de Juicy Bey, quien en 2023 sacó Antes de Conocerte, un trabajo que ella misma señaló como una evolución con respecto a su anterior obra. Que mientras PTSD era más oscura y juguetona, este nuevo proyecto nace de un lugar mucho más maduro y más sobrio. Destaca la solidez del proyecto, la coherencia emocional de lo que relata y la capacidad de Juicy para afianzar un sonido tan personal como esta especie de trap flamenco a rasgos muy, muy, muy generales dentro de la escena urbana española. Voces dulces, melodía evocadora, guitarra flamenca, historias que narran batallas con una misma, así como la fuerza que podemos llegar a descubrir que tenemos para, como menciona en su primer tema, perder el miedo. Hoy os dejo con el interludio del álbum que se llama 1111 y ya estamos escuchando.

Estás escuchando Roqueando con Gloria Cantero. Estábamos escuchando a Juicy Bey con su interludio 11-11 del álbum Antes de Conocerte, que para mí es su obra estrella. Y de Sevilla nos vamos a las Islas Canarias con Scarface Johansson, rapero y productor que, aunque ha tenido épocas en las que prácticamente ha desaparecido, siempre ha vuelto con trabajos tan interesantes como curiosos, pues su sonido y su forma de rapear son muy, muy personales. Ya pudimos ver en 2016 una vuelta de un descanso con su nuevo alias, y en 2018 sacó un trabajo con el que se volvió a despedir por otro tiempo, pero que es un trabajo muy especial y que solo podemos encontrar en YouTube. Se titula Scarface Te Ama, y actualmente, debido a que algunos temas están en oculto, solo podemos disfrutar de 4 temas. Uno de ellos se llama Scarface Johansson as Rey Neón, y es un tema bestial donde lo vemos como nunca. A mí me parece que es de escucha obligatoria, por eso lo recomiendo muchísimo. Un año después, en 2019, nos sorprende con otro tema del que muchos de los oyentes de Roqueando os acordaréis, Martin Luther King, con la barra esta tan famosa donde dice que a él, como le gustan los presidentes, es muerto. Scarface por fin está de vuelta y el año pasado sacaba un álbum junto a Agon Beats, Say Goodnight to the Bad Guy, del cual hoy descubrimos My Love in a Late Capitalism.

My Love in a Late Capitalism de Scarface Johansson, tan intenso como siempre. Y de este rap español nos vamos al rap estadounidense con Kodak Black, del que ya conocemos canciones como No Flocking o Tunnel Vision, este último de su álbum de 2017 Painting Pictures. Ha tenido ni más ni menos que 42 apariciones en el Billboard Hot 100, de las cuales 4 de ellas han sido en el top 10, siendo su canción Sissy, en colaboración con Travis Scott y Offset, la que ha alcanzado el puesto más alto con el número 2 en 2018. Kodak ha colaborado con artistas de la talla de Travis Scott, XXXTentacion, Future, Gucci Mane, Lil Yachty, Lil Wayne o ASAP Rocky, entre muchísimos otros. Y aunque su estilo de vida y pensamiento han creado controversia hoy en Rockeando, nos vamos a limitar a disfrutar de su música. Por eso hoy vamos a rescatar Institution, su mixtape del 2015, que salió mientras él estaba en la cárcel. A lo largo de este trabajo de 75 minutos descubrimos que Kodak fue expulsado de la escuela cuando era niño, traficó con drogas, sufrió traiciones tanto fraternas como románticas y cumplió condena entre rejas. Este último tema es el punto central del álbum y se refleja en la canción que da título a la mixtape. Lo más importante es que el álbum nos muestra que Kodak es un intérprete versátil y que también muestra mucha destreza en su lírica. Por otra parte, también aprovecha estas canciones para darnos información sobre su carrera musical, como en la canción Sticky One, donde revela que está a punto de firmar con Atlantic, un sello discográfico. Vamos a escuchar Shake Back, donde nos cuenta su experiencia en la cárcel y el dinero que ha ganado desde entonces. Nos muestra esta faceta más superficial contando que lo único que le importa es el dinero y la fama que le han llegado sin pedirlo.

Estamos escuchando a Terry Reid con esta maravilla titulada Seed of Memory de su álbum con el mismo nombre del año 76. Descrito como un artista de artistas por la revista Rolling Stone, Terry Reid fue reconocido como un talento eminente del rock inglés, no solo como guitarrista, también como vocalista. Robert Plant de Led Zeppelin elogió la flexibilidad, potencia y control de su voz y Graham Nash afirmó que debería haber sido una estrella gigantesca. Su carrera musical comienza a principios de la década de 1960. Mientras actuaba en un club local británico, fue invitado a unirse a Peter Jay and the Jaywalkers como vocalista principal y fue telonero de los Rolling Stones en su gira del 66. A finales de esta década ya era telonero en solitario de las giras de los Rolling Stones, Cream, Jethro Tull, Fleetwood Mac. Y algo que me impresiona muchísimo, y aquí os vengo a contar, es que rechazó la oferta de Jimmy Page para ser el vocalista principal de Led Zeppelin. Pero es que ahí no queda la cosa, es que también rechazó a Ritchie Blackmore para liderar Deep Purple, que me parece una cosa increíble. Lo que hizo Terry fue decirle a Jimmy Page que considerara a un joven cantante de Birmingham, Robert Plant, al que había visto anteriormente con su banda Band of Joy como telonero alguna que otra vez, y también sugirió que echara un vistazo a su batería, John Bonham. En cuanto a la oferta de Ritchie Blackmore para sustituir al cantante Rob Evans, que abandonaba Deep Purple, Terry pensaba que su música era demasiado metal y que no era realmente su estilo. Cuando los periodistas musicales le preguntaron por qué había rechazado a estas bandas, Terry dijo que no se arrepentía de sus decisiones y que estaba satisfecho con su propia carrera. A pesar de que su nombre no ha llegado a ser tan conocido como el de estas grandes bandas que mencionamos, Terry Reid no se ha quedado en el olvido, y es que en 1969 lanzó su segundo álbum en solitario, álbum homónimo, que pasó 5 semanas en la lista Billboard Top de LPs. Lamentablemente el año pasado Terry nos dejaba debido a un maldito cáncer, pero hoy recordamos esta silenciosa leyenda que partiendo del blues y el folk inició un camino por donde han pasado muchos detrás de él. Estábamos escuchando esta maravillosa obra Seed of Memory de Terry Reid. En esta emisora no ponemos los mismos 5 temas de siempre. Tampoco los repetimos. Música nueva todo el tiempo en Rockeando. Bueno, estamos en música no comercial que hay que descubrir, esto es Rockeando, y antes de seguir quiero recordaros nuestro mail para que podáis mandaros vuestras canciones favoritas, vuestras canciones propias, para que dediquéis canciones, todo lo que queráis. El correo algunos ya lo tendréis apuntado y para los que no muy atentos, rockeandoradio88.5@gmail.com. Y hablando de dedicar canciones, eso ha querido hacer nuestro oyente Aarón, que quiere dedicarle a su amigo Mark una canción de Juncho. Mark, esta canción va para ti y se llama Bed Rest.

Moncho con esta canción que tiene una letra romántica donde la haya. Pues este rapero, cantante y compositor estadounidense saltó a la fama con la canción Let's Get It en 2021, que ha dado lugar a un remix con el rapero británico 21 Savage. Y ahora vamos con un artista muy valorado en España. No es la primera vez que hablamos de él, ya lo hacíamos en el primer episodio de Roqueando, hablando de su colectivo, la Rusia IDK. Hoy nos centramos en Ralphie Chu, quien está preparando su segundo disco, el sucesor de Supernova. En octubre del año pasado nos presentaba el primer adelanto, Pirri, una canción donde combina flamenco, electrónica y una estética visual, pues como él es, desconcertante, pero que no quieres dejar o no puedes dejar de mirar. Este tema vino con una especie de visualizer donde vemos a Ralphie bailando en una habitación, lo podéis encontrar en YouTube, y mientras lo buscáis os dejo con Pirri.

Ralphie Chu, siempre tan enigmático. Aunque la medalla, si hablamos de enigmático, lo siento mucho, no se la lleva Ralphie. En Rockeando se la queremos dar a la increíble Stevie Nicks, cantante y compositora conocida principalmente por formar parte del grupo británico Fleetwood Mac, para el cual lo supuso todo, sin desprestigiar a sus compañeros. Ella escribió temas como Rhiannon, Landslide o Dreams, entre muchos otros. Con su voz, composiciones y puesta en escena, Nicks fue una pieza clave en el más exitoso arco de la banda, representado por los álbumes Fleetwood Mac del 75, Rumours del 77 y Task del 79. En 1981, y tras una separación momentánea de la banda, inició su carrera en solitario con el álbum Belladonna, una buena mezcla de country pop. Antes de escucharla, os contaré un poco más de ella, y es que entre su ida y venida con Fleetwood Mac y sus trabajos en solitario, tuvo que internarse en un centro de desintoxicación debido a su adicción a la cocaína. Como ha comentado en alguna entrevista, llevaba consumiendo desde muy joven y siempre llevaba un poco guardado en sus botas. Ella siempre fue muy guapa y todo el mundo se lo decía, pero la realidad es que, según cuenta en la actualidad, esa no era ella. Esa mirada enigmática por la que muchos la alababan no era más que una mirada triste influenciada por este tipo de sustancias. Stevie no estaba al 100% y cuenta que haberse desintoxicado ha sido una de sus mejores decisiones. Por eso, si algún oyente de Rockeando está preocupado por su consumo o su relación con la droga, deciros que de verdad podéis cambiarlo, que se puede pedir ayuda y conseguir estar a gusto con nuestra propia vida sin que nada ni nadie decida por nosotros. Puedes contar conmigo, nos susurra Stevie en el estribillo de la canción que vamos a escuchar ahora, que pertenece a su segundo álbum, Rock a Little, donde se presenta como una psicóloga de la radio, mira tú por dónde, dando consejos tajantes pero amables, contando pequeñas historias y andando por sentimientos muy profundos. Todo es muy sincero y melodioso, y esto es Talk to Me, de Stevie Nicks.

Estás escuchando Roqueando con Gloria Cantero. Bueno, estábamos escuchando a Stevie Nicks con Talk to Me, que pertenece a un álbum donde nos muestra su lado más acogedor. Pues hace ya un año y pico que salió a la venta su biografía titulada Gold Dust Woman y escrita por Stephen Davis. Este libro resuelve muchas cuestiones sobre las leyendas urbanas que se han contado, además de aportar datos muy curiosos. Traslado de residencia, su unión con Lindsey Buckingham, primero musical y luego sentimental, su inicio en Fleetwood Mac, la fama y la droga. Gold Dust Woman se llama el libro donde podemos encontrar la esencia de Stevie Nicks. Y precisamente de esencia habla nuestra próxima canción, esencia y la búsqueda de uno mismo. Busca por dentro amor, dice que hay una fuente inagotable. Ir más allá de lo superficial, un tema inspirado por un reclamo personal de Jairo Varela a su esposa sobre su falta de ternura, resultando en una confesión autobiográfica sobre la vulnerabilidad y la dificultad de expresar sentimientos profundos en las relaciones. Estamos hablando de la canción Busca por Dentro de Grupo Niche, grupo de salsa colombiano que fue fundado en el 79 por Jairo Varela y Alexis Lozano en Bogotá. Busca por Dentro pertenece a su álbum Cielo de Tambores, publicado en el 91 y ya la estamos escuchando.

Toda una declaración al amor propio, qué bonito. Bueno, pues este programa llega otro día más a su final. Muchas gracias a todos los oyentes que nos escucháis, ya sea en Radio Almaina en el 88.5 o desde nuestra página de iVoox. Es siempre un placer hablar con vosotros de tantísima música y descubrirla juntos. Y para despedirnos, hoy he elegido una canción que creo que a todo el mundo le puede sonar, para que así al menos tengamos algo que cantar todos juntos. Pero si no suena, no os preocupéis, porque no hay nada más bonito que descubrir música. Con influencias tempranas como de Ramones, de Stooges y Johnny Thunders, conformaron la columna vertebral de su sonido, crudo y ruidoso. Mientras que los elementos del rock clásico les dan un aire arrogante que los distingue de la mayoría de los grupos punk contemporáneos, Dirty Fences, quienes no imitan el pasado sino que lo amplifican, nos dejan esta joya, Killside.

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0: Hoy, el arte del cambio. Los arrebatos que nos saca el cante son difíciles de explicar y de justificar. Hace años, en el programa número 21, dedicado a los tipos de catarsis que nos produce el flamenco, esbozamos una suerte de clasificación. En ocasiones el cante nos arrasa como un fuego, nos enciende violentamente. Otras veces nos embelesa de pura belleza, ¿no? Con unas melodías increíbles o unas interpretaciones sentidas, dulces, sutiles. Puede que la honda impresión, en cambio, se deba al derrumbamiento de nuestros cimientos vitales tras una tanda de 15 minutos de unas buenas e insondables soleares, ¿no? Algo que se asemeja a un viaje intergaláctico en burro, por así decirlo. También puede ser, por otra parte, que el furor del flamenco, lo que nos causa el furor, se deba a una chispa brutal e inesperada. El programa de hoy, primero del año, vamos a dedicarlo a una de las herramientas que algunos cantadores esgrimen para sacarnos de los caminos trillados y dejarnos al pie de la catarsis. Se trata del cambio de tercio dentro de un cante, de la ruptura del molde o del tono que se estaba usando hasta el momento, ¿no? De la marcha hacia arriba, del salto mortal, de la moneda al aire, de la apertura de la última puerta, de la rotura del espacio-tiempo, de lo llamemos como lo queramos llamar. Cambios hay muchos y para todos los gustos, pero siempre implican una transformación del discurso musical y a nivel técnico implican también un riesgo, por supuesto, en la ejecución. Por ese motivo, no todos los cantadores o cantadoras son proclives al cambio. Cada uno tiene su arsenal de efectos y no lo vamos a criticar, ¿no? Incluso, entre aquellos a los que les va la marcha del cambio, no tiene por qué irles la marcha todas las noches. Por eso la afición anhela los cambios y a menudo, muchas veces, se traga una gala entera de estas anodinas solo por un segundito de gloria de estos que se producen cuando el cante se arremanga. Hoy nos vamos a arremangar nosotros, pero las entrañas, ya lo veréis. Empezamos.
1: Hola, soy la madre de Pedro. Pedro tiene mucho talento y os hace disfrutar mucho del cante. Por favor, haceros mecenas de él y ingresarle una mina, lo que sea, para que pueda seguir adelante, porque la verdad que él disfruta mucho haciendo el programa y creo que eso lo transmite. Y bueno, lo que podáis cada uno, una mina, no hace falta que sea mucho para que él pueda seguir adelante. Muchísimas gracias a todos. Os lo agradece de corazón su madre.

Buenas tardes y gracias por acudir un año más al Café Natural y de Comercio Justo de Silverio, que ya sabéis que es vuestro humilde taberna flamenca. Cambia el año y mucha gente se propone cambiar de rutina, de hábito, de pareja, de cosas en general, ¿no? Y bueno, es que parece como si la noche vieja fuera el pico de una montaña tras la cual se ve ya el valle cuesta abajo y lleno de buenos sentimientos. La autosugestión funciona, eso está claro, pero también es verdad que muchas vidas, muchas situaciones, muchas obras piden a grito un punto de inflexión que nos sirva para revirar la marcha. Y eso es justo lo que vamos a analizar hoy en el cante, o en los cantaores más bien, porque se trata de una decisión que no viene implícita en el palo que se elige, sino que casi siempre depende de las ganas, del talento y de la intención artística del que nos va a llevar de la mano con su cante. Uno de los palos que sí lleva implícito el cambio de marcha son los tientos tangos, cuya transformación ya hemos glosado aquí varias veces de forma un tanto metafórica. Hace un par de años, creo que sabéis, que escribí un librín de introducción sentimental al flamenco, ¿no?, que se llamaba Ramos de Coplas y Caminos. Pues bien, leo rápidamente el capítulo dedicado en ese libro a los tientos tangos. Los tientos se caracterizan por un compás solemne que camina a duras penas, pesaroso pero perpetuo. Pareciera que el tocador carga con el castigo de Sísifo, porque cuando el compás está en la cima a punto de coronar, se cae y vuelve a empezar, quizá pensando en el amable horizonte que se presentará cuando acabe la condena. Es fácil dejarse llevar en los tientos por su espíritu hipnótico, circular, como de péndulo medio cojo. El compás, decíamos, es contenido, esclavo de un destino inexorable, pero a veces se libera de una forma preciosa y acaba desembocando con soltura en unos tangos, que no son sino la expresión musical del fin del castigo. Esa tensión de movimiento sujeto o encerrado de los tientos y su ansia de emancipación provoca una sensación como subversiva, diría que hasta libidinosa a veces, ¿no? A mí me empuja hacia ti. Parece que hay algo que tiene que desatarse. Quizá por eso, y es una interpretación totalmente subjetiva, los tientos se han prestado a cantar letras con evidente contenido político. Y el cante que vamos a escuchar ahora de Sordera, Padre, es un ejemplo perfecto. Intuyo que las letras tremendas son de Caballero Bonal y también ayuda al tremendismo. Vais a notar cómo se desencadena algo a partir de que dice: en el campo mucha hierba y encharcado mi bujío. Ese cambio de tientos tangos que también hace Sordera siempre, yo creo que algún día, espero que no muy lejano, será el himno de una revolución campesina.

Aquí somos amantes de las tiradas largas de soleares, ¿no? Esas ocasiones en las que un cantador, casi siempre en directo, porque el disco no facilita esos formatos, se tira un cuarto de hora o más, ¿no? Calándonos hasta el tuétano. Son soleares novela, soleares viaje o soleares época, obras en las que de ningún modo echamos de menos aventuras ni sobresaltos, porque el efecto se produce por acumulación. Pero hay otras soleares, ¿no? Aquellas en las que llega un punto. El cantador decide abandonar el tono de pesadumbre profunda y serena tan típico de la soleá para transitar por los caminos de la queja, la reclamación o el desgarro, ¿no? Unas emociones, unos sentimientos y unas imágenes que a veces nos pueden trasladar un poco más al complejo emotivo de la seguirilla. Esa variedad de matices y tonos es lo que hace que haya estilos de soleá pues más apropiados para abrir el cante, otros para cerrar, otros para cambiar. Aunque todo depende siempre, por supuesto, del ánimo del intérprete y también de su capacidad expresiva. Vamos a escuchar un ejemplo breve y paradigmático de Manolo Caracol. Lo que va a cantar son dos soleares del mellizo, pero la primera es una soleá de toma de posiciones, mientras que la segunda es una soleá de asalto a la fortaleza, justo en el momento en el que Caracol canta Le ruego a mi Dios. Y lo va a cantar de una forma que, dicho así, uno no sabe si le está rogando, le está implorando o le está reclamando a punta de navaja. Pero bueno, por Soleares del Mellizo, con el acompañamiento del Melchor de Marchena, Manolo Caracol.

Los cambios más acongojantes, memorables y prestigiosos son quizás, para mi gusto, los de Seguirilla. Antes de seguir, me gustaría decir que tanto ahora, para los cambios por Seguirilla, como antes y después, para otros cantes, me estoy refiriendo con la palabra cambio a todo lo que en el oyente produce una sensación de cambio, como tal, o de transición, de salto hacia otro sitio, ¿vale? Así que nos estamos refiriendo a cambio en un sentido amplio. Y digo esto porque en el argot flamenco muchas veces se designa como seguidilla de cambio solo a las que pasan a modo mayor o a una serie de cantes concretos que están así tipificados. Yo no voy a entrar en tecnicismos ni en precisiones, pero sí que quería advertir a los especialistas o a los que quieran estudiar el cante, ¿no? Con el argot clásico, que hoy vamos a referirnos a cambio en sentido amplio. Es decir, para aquí todo. Todo lo que se siente como cambio es un cambio, no todo lo que se dice que es un cambio, ¿vale? En fin, es una tontería y dicho lo cual, las seguidillas de cambio o con cambio han sido cultivadas por una serie concreta de cantaores. Uno de ellos, de los mejores y de los más grandes de la historia, fue Manuel Vallejo, que era especialista en todo, así que pues también fue un consumado maestro en cambios por seguidilla. Bueno, ¿recordáis el famoso cambio de Manuel Molina, del que aquí hemos hablado un montón? Ese en el que Diego Clavel es un auténtico especialista. Bueno, pues Manuel Vallejo fue, yo creo que el primero en dominarlo y en interpretarlo de forma habitual. Y de hecho lo dejó grabado, no sé si en 4, 5 o 6 ocasiones. Bueno, luego escucharemos ese cambio de Molina, pero ahora vamos a bañarnos en una sigrilla rítmica, bulliciosa y no pesante, que son marca de la casa del maestro sevillano, y que concluye con el cambio de María Borrico. En fin, esto del cambio de María Borrico es un puerto de alta montaña que solo coronan con brío 4 gatos y medio. Pero bueno, atentos al momento en el que Manuel Vallejo entona el verso Dice mi compañera, porque ahí es donde empieza el cambio. Aunque bueno, no hace falta que estéis muy pendientes, porque lo vais a sentir y os va a dar así como una hostia grande. Manuel Vallejo con el toque de Niño Ricardo por Sigrillas.

El cambio insignia de la Seguirilla, transformación luminosa a la que le hemos dedicado muchos ratos en el programa, son las cabales. Creo que ya las reconoceréis, pero es ese momento en el que la perpetua cadencia andaluza, circular e inexorable de la Seguirilla, se convierte en un columpio de acordes mayores, lo cual nos hace sentir una sensación aérea, aliviadora, a veces también elevadora. Lo más habitual de ese cambio es que lo marque la guitarra con la modulación armónica, tras lo cual el cantador emprende la ruta con seguridad por el nuevo camino marcado. Escuchemos un ejemplo en unos segundos.

Bueno, seguro que lo habéis notado porque es bastante evidente y es una maravilla que, por cierto, muchos atribuyen a Silverio, eso de cambiar las seguirillas al modo mayor. Pero el cambio cabales que vamos a escuchar ahora no es tan pacífico ni tan arbitrario porque se desencadena como fruto de un proceso de metamorfosis violento. Podemos ver cómo a Gogeta se va a arrancar la piel adentro ya hasta despegar en las cabales. Se trata sin duda de una purificación por seguirillas que va a iniciar el propio cantador y a la que se suma unos instantes después la guitarra. Y eso es alucinante. O sea, es a Gogeta quien esboza primero las cabales con un aullido tremendo, rompe la seguirilla y le marca los pasos al toque que se suma un instante después. El efecto es una gozada. Hace años pinchamos este cante, probablemente un par de veces, y dijimos que era de las cosas más salvajemente bonitas del flamenco. O sea, esto es cante enorme, cante trascendental. Bueno, pues yo sigo pensando lo mismo. A ver qué os parece. Agujeta con el toque de Parrilla de Jerez por seguirillas y cabales.

No me digáis que no es brutal. No sé, yo con este cante y con otros, pero con esta vez es que me quedo como embobado. Una cosa como paralizante incluso. Pero bueno, otro de los maestros del cambio por Seguirilla fue el genial José Meneses. De él podríamos poner una docena de seguirillas y cabales de las que te dejan surcos en el cerebro, pero hoy nos vamos a quedar con una de ellas donde le imprime una vuelta de tuerca al concepto de cambio por seguirilla. ¿Por qué? Bueno, pues esto es así porque va a construir el cante sobre un cambio y un contracambio, a cuál más hermoso y más inolvidable. Meneses va a empezar por seguirilla, va a hacer dos seguirillas, ¿no? Luego va a cambiar a cabales, como esto que hemos escuchado ahora de Agujeta. Y a continuación va a descambiar para volver a las seguirillas de cambio de Juan Junquera, una de las suertes que Meneses ejecutaba con mayor maestría. El resultado es una joya del cante por seguirilla, a lo que hay que sumar unas letras tremendas de Moreno Galván, del que, bueno, de las que no quiero decir nada, para que conozcáis las letras cuando llegue el momento ahora en el cante, ¿no? Solo voy a comentar que en la última seguirilla, la del descambio, que yo he llamado, ¿no? Cuando Meneses dice eso de me amarga la boca, pues parece que se está refiriendo al hecho psicopático de que la Guardia Civil obligaba a la gente, cuando pillaban en el rebusco de las aceitunas, a comérselas, a veces hasta reventar, ¿no? Además de recibir la consecuente paliza. Bueno, pues así fue como mataron a Chato de la Patricia, un paisano de Meneses y de Moreno Galván, y por eso Francisco escribió esta copla. Quizás la realidad se parezca un poco a esta seguirilla, ¿no? Puesto que tras un amago de cambio se ha producido un descambio feroz, pero duda cabe de que preferimos los cambios y contracambios de Meneses. Escuchamos al cantador morisco, acompañado a la guitarra por Melchor de Marchena, haciendo pues dos seguirillas, un cambio a cabales y un descambio. Prepárense.

Enrique Morente también cambió y cambiaba de lo lindo. Bueno, más que cambiar, yo diría que Morente vivía en transición. Y para muestra, pues esos montajes de Kanté que se marcaba en los últimos años en directo, donde aquello era un no parar de mezclar Kanté, pasar de unos a otros, parir palos nuevos, fusionar, volver al principio, entremeter un Kanté a palo seco por medio y rematar por cualquier cosa. Y si no duraran más de 10 minutos, los pinchaba aquí. Pero como duran muchos de esos mix de Kanté, duran un montón, pues la verdad es que sería un poco raro el programa, pero bueno, algún día haremos un programa solo con Kanté largo. Lo que vamos a escuchar ahora es la seguidilla de cambio de Manuel Molina, de la que hemos comentado antes un poco, ¿no? Cuando hemos hablado de que Vallejo la interpretaba magistralmente y que en los últimos años, o las últimas décadas, ha sido Diego Clavel su máximo exponente, ¿no? Bueno, pues vamos a escuchar esa seguidilla, pero en versión de Morente. Y os podréis imaginar que el maestro granadino, pues evidentemente le confiere su propio carácter, como lo hacía con todo. Y además, como veo Bonu, nos encontramos con que también la guitarra de Rafael Riqueni va a cambiar sustancialmente para mecer a Morente sobre el cante de cambio con un toque de cambio, también bastante original. Bueno, aquí vamos a encontrarnos con una obra plenamente razonada, premeditada y ensayada también, por supuesto, ¿no? Tenemos, yo creo que esta es una de las obras de esto de auténticas y paradigmáticas del flamenco futurista que practicaba Enrique Morente. La seguidilla está recogida en directo y el sonido de la guitarra es un poco marciano. Suena a veces como a guitarra electroacústica o algo así, pero bueno, yo creo que merece la pena y bueno, lo vais a comprobar. Pregón por seguidillas y cambios de Manuel Molina al estilo de Riqueni y Morente a partir del momento en el que dice: y no me des, pero como llevo diciendo otro programa, no hace falta que estéis muy pendientes porque os vais a dar cuenta. Disfruten.

Tremendo, tremendo, tremendo Morente y tremendo Riqueni, unas alegrías, unas seguirillas, digo yo alegría, es que estoy flipando, aunque lo escuché mil veces, ¿no? Era una seguirilla recogida en directo en el Festival de Jazz de Vitoria-Gasteiz. No todos los cambios consisten en subir un peldaño de fiereza, de poderío o de ostentación vocal. Hay un cambio difícilmente descriptible y que solo hacen tres cantaores, Rafael Romero, Rancapino y pocos más, que consiste en meterle una vuelta de tuerca a la expresividad, a la dulzura, a la capacidad de comunicación y sugestión del cante jondo. Digo que es difícil explicarlo porque, claro, a ver cómo cuentas tú esto con palabras, ¿no? Que es una especie de cambio, pero hacia abajo, hacia adentro o hacia la intimidad. Lo mejor es escucharlo y hoy traemos ni más ni menos que a la Perla de Cádiz por alegrías y por diversas melodías de cantiña en una obra que yo creo que tiene una belleza apisonadora. Cuando la Perla canta, ni en España ni en Italia, podemos pensar que estamos ya como en la cima, ¿no? Porque sentimos que la Perla está rompiendo el techo. Pero a continuación viene ese ay muy significativo, ay, cambiaste el oro por plata. Y vais a ver que la Perla nos lleva, como nos montan un carrusel diminuto y tierno, que es un auténtico descenso hacia los adentros, no hacia los infiernos, ni mucho menos, ¿no? Y bueno, pues es lo que digo que es un cambio, ¿no? En la potencia expresiva. En fin, como es difícil explicarlo, lo mejor es escuchar a la Perla de Cádiz con el toque genial de Paco Cepero.

digamos que hasta las bulerías en apariencia frenéticas, improvisadas y rituales, pues han cogido muchos los mismos contornos y los mismos desvíos y suenan todas un poco a lo mismo, ¿no? Estas bulerías que vamos a escuchar ahora de La Paquera, en cambio, son, yo creo, un flujo de sucesos impredecibles, sobre todo a partir de la mitad. Hay episodios tiernos, ¿no? Como ese hay amor, hay amante. Hay episodios tiernos y a la vez enérgicos, como cuando canta con la puntita de mi espada. Y también hay momentos que nos encaminan hacia el éxtasis o hacia la orgía total, como lo que sucede a partir de Vente conmigo. Y bueno, es que desde ahí ya el subidón es como antológico incesante. En estas bulerías no hay un cambio, sino que se vive en el cambio. Y con ella vamos a cerrar el programa de hoy, deseando que cambiemos todos a mejor y que hagamos por cambiar los tiempos, que no se cambian solos. De hecho, es que no los están cambiando. Pero bueno, eso es otro tema y a eso le dedicaremos otro capitulillo de Cante de Combate. Buenas noches y que viva el cambalache.

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Y esta tarde empezamos con una noticia de algo que está teniendo lugar en estos momentos y es una concentración para denunciar que Zaragoza es la primera gran ciudad de España que ha convertido las parroquias en puntos violetas. Y no, no es broma. Ahora mismo está teniendo lugar una concentración frente al Ayuntamiento de Zaragoza, hoy jueves 21 de mayo, bajo el lema más recursos y menos rosarios. Esto no es un caibis. Y es que, ¿cómo hemos llegado hasta este punto? De pactos con Vox y eliminar los puntos violetas, las llamas espacios seguros unisex para que parezca que niegas la violencia machista, recortas en la Casa de la Mujer, firmas un convenio con el Arzobispado y todo esto se ha vendido como innovación. Y así, de despaso, despistas la noticia de las irregularidades en la Romareda o en otros tantos despilfarros que están teniendo lugar en la ciudad.

pero esta vez no son ellos. La polémica por el proyecto Parroquias Seguras, impulsada por el gobierno municipal de PP y Vox en Zaragoza, sigue creciendo. Tras las críticas de colectivos feministas, asociaciones vecinales, organizaciones de mujeres supervivientes de violencia machista, sindicatos y partidos de la oposición, hoy ha sido la Asamblea del 8M Zaragoza quien ha llamado a salir a la calle contra la decisión de Natalia Chueca de trasladar parte de la atención a víctimas de violencia machista a parroquias católicas de la ciudad. Frente a la decisión de llevar la atención a víctimas de violencia machista a espacios religiosos, decimos claro, nuestra seguridad no es un tema de fe. Esto ha señalado el movimiento feminista zaragozano en un comunicado difundido en redes sociales. La Asamblea 8M recuerda además que en lo que va de 2026 ya han sido asesinadas 20 mujeres y 4 menores por violencia machista en el Estado español y sostiene que la respuesta institucional no puede ser recortar recursos públicos, eliminar puntos violetas y derivar a entidades que acumulen miles de casos documentados de abusos desde 1940. La Asamblea también denuncia que Zaragoza se ha convertido en la primera ciudad del Estado español que ha transformado parroquias en puntos violeta y denuncia una hoja de ruta política clara. Pactas con Vox y eliminas los puntos violetas, los llamas espacios seguros unisex, recortas en casas de la mujer, firmas un convenio con el arzobispado y lo vendes como innovación. El 8M Zaragoza insiste en que la protección frente a la violencia machista debe garantizarse mediante recursos públicos especializados, atención profesional y servicios laicos y 24 horas, no mediante acuerdos con instituciones religiosas. Lo público se defiende con recursos públicos. La protección se garantiza con atención laica, profesional y 24 horas. No hay otra. La exigencia de atención 24 horas es una reclamación principal del 8M Zaragoza. Ya en el 25 de noviembre, el movimiento feminista realizó una concentración, una acción frente al Centro de Atención Integral a Violencias a Víctimas de Violencia Sexual, el llamado CAIBIS, que está en la calle Manifestación, para denunciar los horarios limitados, la falta de recursos, la opacidad en un servicio que, según recordaban, debería garantizar atención permanente tal y como marca la ley. Las feministas vinculan además el proyecto Parroquias Seguras con la paralización integral del sistema Biogen de protección a víctimas. Chueca lleva meses sin responder a la delegación del gobierno, denuncian, recordando que algunos sindicatos alertaron de que la unidad especializada contra las violencias machistas sigue sin estar operativa, pese a los anuncios reiterados del ayuntamiento desde 2019. Y en uno de los carteles difundidos para la convocatoria aparece la imagen de un sacerdote acompañada del mensaje: «Esto no es un profesional frente a la violencia machista». Otro de los lemas centrales de la protesta resume el tono de la movilización: «Las mujeres necesitan derechos, recursos y autonomía, no tutela moral». La protesta se suma a la creciente contestación social contra el convenio firmado entre el Ayuntamiento y el Arzobispado de Zaragoza, cuestionado en los últimos días desde colectivos feministas, mujeres supervivientes, entidades como la FAB, colectivos laicos o como MUEL, sindicatos como OSTA, formaciones políticas como CECCHA o PSOE. También se han plantado dudas jurídicas sobre la compatibilidad e idoneidad del acuerdo y sobre el papel que puede desempeñar la Iglesia Católica en la atención a víctimas de violencia machista.

0: de que nos tengamos que dejar la mitad del sueldo en la vivienda y de que algunas personas no tengan dónde vivir mientras otras acumulan decenas de casas, de que los precios de la vivienda y de otros productos básicos no paren de subir y de que nuestros salarios se estanquen mientras los beneficios de las empresas crecen sin parar. Los políticos dicen estar preocupados, pero ponen la alfombra roja a la especulación. Mientras que el gasto social baja, fabrican pobreza para criminalizarla después. Aumentan la represión contra quienes se organizan y permiten actuar libremente a empresas de matones fascistas. Además, utilizan nuestros impuestos para aumentar el gasto militar, vender armas a Israel y apoyar guerras y genocidios. Se niegan a solucionar el problema de raíz y ponen parches que benefician a quienes más tienen. Nadie va a solucionar esto por nosotras. Por eso la clase trabajadora debemos organizarnos y movilizarnos. Este 24 de mayo nos vemos en la calle, porque no vamos a quedarnos de brazos cruzados mientras los empresarios y rentistas nos dejan sin viviendas y nos echan de nuestros barrios. No queremos ser cómplices de este sistema. Acabemos con el negocio de la vivienda.
1: Solano masculino por fin liberado, venga, juega de nuevo, soy Judith, por Fénix y en mis pinturas.
2: Ya lo habéis escuchado, 24 de mayo, manifestación por la vivienda. También va a haber en otros puntos del estado.
3: Sí, y las principales reivindicaciones de esta nueva oleada, perdón, de esta nueva oleada pasan por exigir contratos de alquiler indefinidos y una bajada de los alquileres, acompañada de la subida de salarios y pensiones mínimas a 1.500 euros. También proponen expropiar a los grandes tenedores y crear un parque de vivienda fuera del mercado para acabar con los desahucios. Asimismo, exigen una ley contra la estafa a las inquilinas, que ponga fin al uso abusivo de los alquileres de temporada y de habitaciones. En este marco, el Sindicato de Inquilinas de Zaragoza ha convocado una manifestación para este domingo a las 12, con salida desde Plaza de Santo Domingo. En sintonía con el llamamiento de la Confederación, quieren denunciar el encarcelamiento del coste de la vida y especialmente la subida descontrolada del precio de la vivienda, una situación que consideran cada vez más insostenible para amplios sectores de la clase trabajadora. Desde el sindicato también denuncian que mientras el precio de los alquileres y las hipotecas no deja de crecer, los salarios permanecen prácticamente estancados. Cada vez destinamos una mayor parte de nuestros sueldos a pagar alquileres desorbitados, mientras fondos de inversión, empresarios y rentistas continúan acumulando beneficios a costa de nuestras condiciones de vida. El sindicato recuerda que, según los últimos datos de Eurostat, en los últimos 10 años el precio de la vivienda ha aumentado un 81% en la compra y más de un 100% en el alquiler. Aragón es uno de los lugares o territorios del ámbito estatal donde más aumentó el precio del alquiler en el último trimestre, con una variación interanual del casi el 27%. El sindicato también se hace eco de otras cifras que reflejan las dificultades de mayoría social. De media, las personas de clase trabajadora destinan más de un 34% de su sueldo a cubrir el precio del alquiler, según datos del Banco de España, mientras los salarios continúan estancados con subidas del apenas 5% en las últimas tres décadas. La brecha entre salarios y precios de la vivienda se traduce en desahucios, hacinamiento, expulsión de vecinas de sus barrios, miedo constante a no poder renovar contratos y dificultades crecientes para acceder a una vivienda en condiciones dignas. La organización también critica las políticas institucionales en materia de vivienda, que consideran insuficientes y orientadas a proteger los intereses de especuladores y empresarios del sector inmobiliario y constructor. Estamos viendo cómo políticos de derecha y de izquierda criminalizan la pobreza y a quienes organizan para defender el derecho a la vivienda, mientras se tolera la especulación y se sigue beneficiando fiscalmente a quienes hacen negocio con una necesidad básica. Añaden también que la guerra de Irán ha agravado esta situación. Hacen guerras que destruyen poblaciones enteras y provocan que los precios suban y que los impuestos se destinen al gasto militar. A la vez, bajan los impuestos en las energéticas, pero no les obligan a reducir los precios, así que obtienen más beneficios y al final es la clase trabajadora la que paga, con los muertos y con su dinero. También el Sindicato de Inquilinas de Zaragoza denuncia el aumento de represión contra movimientos sociales y sindicales, así como la presencia de fascistas de desocupación que acosan a familias vulnerables con la complicidad del gobierno y de la policía. La convocatoria de este 24 de mayo en la capital aragonesa pretende reunir asociaciones vecinales, movimientos sociales y sindicatos laborales para exigir medidas reales que garanticen condiciones de vida sostenibles para la clase trabajadora, entre ellas el fin de todos los desahucios, la desarticulación de las empresas de desocupación o la expropiación de toda vivienda vacía y de uso turístico. El problema de la vivienda no se va a resolver solo. Frente a quienes hacen negocios con nuestras vidas, la única salida es organizarnos colectivamente. En Teruel también habrá una cita el domingo, también a las 12 en la Plaza del Torico, y la campaña lanzada para difundir la convocatoria realizada por inquilinas e inquilinos de Teruel interpela directamente a la ciudadanía para animarla a salir a la calle. ¿Hartazgo a dejarte más de la mitad del sueldo en alquiler? ¿De no llegar a fin de mes y tener que contar los céntimos para comer? Decimos basta.

Recuperar la calle. Este miércoles 20 de mayo vivimos una manifestación histórica por la educación pública en las tres capitales aragonesas, sobre todo en Zaragoza, con decenas de miles de personas haciendo repaso de agravios. Los palos que le están cayendo a los servicios públicos, fundamentalmente educación y sanidad, se van acumulando y están explotando en diversos puntos del Estado. Las movilizaciones educativas han sido también masivas en Cataluña o Valencia, especialmente la última, donde la huelga ha sido más larga y los actos callejeros han sido continuos. Este domingo hay manifestación por la vivienda, en una tesitura en que buena parte de la población, especialmente la más joven y precaria, pasa por una situación que podría calificarse desesperada. Una realidad acuciante con una necesidad básica sometida a unas leyes de mercado que no dan tregua. Asimismo, este martes empiezan huelga indefinida en la provincia de Zaragoza las trabajadoras de la limpieza. Uno de los sectores más precarios de todo el ámbito laboral, donde reina la contratación temporal y unas condiciones casi miserables. Y todo apunta a que 347 trabajadoras de Mayorel se irán a la calle en Zaragoza. Muchas reivindicaciones diferentes a las que podríamos sumar las luchas por la regularización de las personas migrantes, la solidaridad con Palestina, el feminismo en sus diferentes reivindicaciones o por la sanidad pública, esta última tan necesaria y a la vez tan olvidada. Ninguna más importante que otra. No hay que entrar en ese juego. Una sensación. Todas estas luchas parecen a veces funcionar como compartimentos estancos. Parece haber perdido el nexo común de tomar la calle, de no afectar a toda la comunidad. Así pues, en las movilizaciones educativas vemos sobre todo a docentes y a familias. En las de sanidad, a gente de una cierta edad, que es quien más usa el servicio y padece más sus carencias. En las de la vivienda, gente más concienciada o que sufre directamente las consecuencias más graves como los desahucios. O en las luchas laborales, a las directamente afectadas. Se echan en falta organizaciones transversales que agrupen las diferentes luchas. Se ha metido demasiado tiempo y recursos en las vías electorales y la gente antiautoritaria, hemos perdido la calle y los medios. Lo de los medios es difícil de recuperar. La avalancha de pasta venida de las derechas y los poderes fácticos lo ponen complicado y hay, en apariencia, toda la línea de pensamiento hegemónico neoliberal que pone las cosas muy cuesta arriba. Ahora bien, pasada la larguísima resaca del 15M y ese tomar los cielos que se quedó en espejismo, en realidad al capitalismo el tomar parte de las instituciones de la forma en que se ha hecho no le mueve un pelo, es tiempo de retomar la iniciativa y de hacer base. Ya salieron las flipadas anarquistas, parece volverse a oír el eterno soniquete. Pues no, simplemente es el tiempo de hacer calle, de ver que el tiempo de la gente sin recursos es siempre, que el sistema ha cambiado muy poco y, si lo ha hecho, ha sido para contrarrestar cualquier mínima disidencia con nuevas formas de pensamiento autoritario. Esto no es más que una simple acratorial de un programa que casi no llega ni a minoritario. Pero, si nos creemos aquello de la resistencia es fértil, el momento es ahora. ¿Por qué no?

0: esto que estamos escuchando es a la comunidad educativa clamar por mejoras. Y es que la Escuela Pública Aragonesa ha cerrado ayer 2 días históricos de jornadas de huelga, con una demostración de fuerza en las aulas y sobre todo en las calles. Camisetas verdes, pancartas contra la privatización y miles de personas movilizadas han convertido a Aragón en una gran marea en defensa de la educación pública, frente a la concertación del bachillerato FP y 0-3 años, impulsadas por el gobierno de Jorge Azcón, PP y Vox. Y los 6 sindicatos convocantes han asegurado que el seguimiento ha sido un éxito rotundo, alcanzándose el seguimiento del 55% en la escuela pública. Según denuncian, las movilizaciones reflejan el hartazgo de la comunidad educativa ante unas políticas que consideran orientadas a salvar el negocio de la enseñanza concertada, mientras continúan las carencias estructurales en la pública. La mayor movilización de la jornada se ha vivido en la capital. Por la mañana, alrededor de 7.000 personas, según los sindicatos, han recorrido el centro de la capital aragonesa en una multitudinaria manifestación estudiantil secundada masivamente por profesorado y familias. Vosotros sillones, nosotros barracones. La pública no se vende o dinero público para la pública. Han resonado durante una marcha teñida de verde y repleta de pancartas contra los recortes y la privatización educativa. Y lo que estáis escuchando es la imagen del día, una pitada Azcón en Huesca. Medio millar de personas ha recibido este miércoles a Jorge Azcón, entre pitadas, silbidos y gritos de Azcón dimisión, durante un acto institucional celebrado en la ciudad alto aragonesa, coincidiendo con la huelga educativa. La protesta contra la concertación del bachillerato infantil y FP llegó incluso a dificultar las declaraciones del presidente ante los medios. La contestación social contra las políticas educativas de PP y Vox lleva además días creciendo. Hace apenas una semana, varias personas interrumpieron las Cortes de Aragón durante la comparecencia de Azcón mientras defendía la concertación del bachillerato, lanzando papeles con forma de billetes al grito de dinero público para la pública y obligando a suspender el pleno durante unos minutos. La huelga ya arrancó la noche anterior con encierros en el CPI Soledad Portolas y el CEIP Hispanidad de Zaragoza, a los que este martes se sumó el IES Domingo Miral de Jaca. Además, algunos sindicatos recurrieron jurídicamente los servicios mínimos fijados por el Gobierno de Aragón, denunciando que son abusivos y que en algunos centros pequeños alcanzaban hasta el 60% real de las plantillas. La convocatoria ha contado con el apoyo de organizaciones de familia, vecinales, estudiales y plataformas como Marea Verde. En paralelo, 17 organizaciones mantienen abierto el frente judicial contra la concertación del bachillerato ante el Tribunal Superior de Justicia de Aragón, donde han solicitado la suspensión cautelar de la orden aprobada por el Ejecutivo aragonés. Estas movilizaciones suponen además la segunda gran huelga educativa vivida en Aragón en 2026 contra las políticas educativas de Azcón y Vox. La primera fue en enero, convocadas entonces solitario por CGT, y culminó con una masiva movilización en defensa de la escuela pública aragonesa. Y este mayo se han unido más sindicatos y se ha repetido la misma imagen. Así que desde Radio Topo defendemos también la escuela pública y que el dinero público es para la escuela pública. Concertar solo es malversar.
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2: También recordar que en otros puntos del estado, como por ejemplo en Valencia, llevan en huelga más de una semana y que hoy mismo precisamente era interrumpido el pleno de las Corts Valencianes por un grupo de personas que, bueno, pues que le han lanzado octavillas con dinero falso a las autoridades públicas de las Corts y que, bueno, pues han sido desalojadas a posteriori. También en Valencia hubo una manifestación que congregó a decenas de miles de personas el pasado fin de semana, y recordar que no es el único sitio donde está habiendo movilizaciones, puesto que la semana pasada las movilizaciones por la educación pública también tuvieron lugar bastante multitudinarias en Cataluña.
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2: Desde Valencia nos dicen que una de las ironías es que se acusa a la, bueno, pues a la escuela pública de estar ideologizando, entre comillas, cuando todas las medidas que en estos momentos se están tomando desde el gobierno valenciano van destinadas precisamente a, bueno, pues a idea, a un ideario profundamente, bueno, pues a unas instancias profundamente ideologizadoras, como es la progresiva privatización de este servicio público o, por ejemplo, la prohibición de enseñar en valenciano, en la lengua local, en todos los casos. Bueno, pues una quien acusa de ideologizar es quien está imponiendo medidas ideológicas, pero claro, de su cuerda.

Por cierto, que lo que tenemos de fondo son Tribade, un grupo de así de muchos sitios, bueno, de tres sitios distintos y que, bueno, pues que hacen rap feminista. Y más de 10.000 trabajadoras de la limpieza irán a huelga indefinida desde el 26 de mayo tras fracasar la mediación en el SAMA, en el Servicio de Arbitraje del Gobierno Aragonés. Los sindicatos mantienen la convocatoria de huelga indefinida y denuncian salarios irrisorios, pérdida de derechos laborales y la negativa de la patronal a asumir cláusulas de revisión salarial o mejoras de la jornada. El conflicto laboral en el sector de limpieza de edificios y locales sigue escalando. Tras meses de negociaciones y después de no alcanzarse ningún acuerdo en la mediación celebrada este martes en el SAMA, los sindicatos han confirmado que la huelga indefinida comenzará finalmente el martes 26 de mayo a las 6 de la mañana. La convocatoria apela a más de 10.000 trabajadoras del sector en toda la provincia de Zaragoza, en un contexto marcado por la precariedad laboral, los bajos salarios y las elevadas cargas de trabajo que vienen denunciando las plantillas desde hace meses. Las organizaciones sindicales reclaman incrementos salariales dignos, equiparables a los acuerdos firmados en otros sectores de Zaragoza y Aragón, y rechazan la propuesta patronal por considerar que precariza todavía más un sector donde algunas categorías profesionales ya han sido absorbidas por el salario mínimo interprofesional. Asimismo, exigen una cláusula de revisión salarial que permita actualizar los salarios en caso de inflación elevada, una reducción de jornada que se traduzca en más días de descanso y vacaciones, así como una nueva retribución específica para las personas trabajadoras que desarrollan su labor en la industria manufacturera. Otro de los puntos de choque se sitúa en la incapacidad temporal. Los sindicatos rechazan frontalmente la intención de la patronal de eliminar el complemento salarial durante los 3 primeros días de baja médica, una medida que consideran un retroceso en derechos laborales consolidados y una criminalización de unas plantillas especialmente castigadas físicamente. La propuesta empresarial plantea subidas salariales del 2,5 para 2026, sin efectos retroactivos y únicamente desde la firma del convenio, del 2,5 para el 27 y del 2,75 para 2028, todas ellas sin cláusula de revisión salarial. ¿Qué quiere decir esto? Pues en la práctica, hablando en román paladino, la subida para 2026 sería de 74 céntimos al día. Y desde los sindicatos consideran insuficientes estas cifras en un contexto de inflación persistente y denuncian que las empresas del sector continúan acumulando beneficios mientras mantienen condiciones laborales muy duras para las limpiadoras. Decir que la convocatoria llega después de semanas de movilizaciones y de un creciente clima de tensión en el sector. Tal y como ya, pues ya hemos ido informando aquí en el programa, las organizaciones sindicales habían anunciado recientemente la fecha de inicio de la huelga indefinida tras denunciar el bloqueo absoluto de las negociaciones por parte de las patronales Aspel y Asoal. Pues eso, uno de los sectores más precarios del mercado laboral, como es el de las limpiadoras, pues va a ir a la huelga. Así que, bueno, pues para quien nos escuche de Zaragoza, pues manifestad vuestra solidaridad, manchando un poco más de lo habitual.

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¿Y qué es esto del cadenazo? Pues el cadenazo es una emisión conjunta de varias radios que pueden estar aquí o al otro lado del Atlántico y que, bueno, pues que tenemos en común, que emitiremos en castellano o bien en catalán o a lo mejor en gallego también, y que esta, bueno, pues que esta emisión serán pues 14 horas ininterrumpidas de emisión con temática antifascista. Pues este 6 de junio, en horario del Estado español, empezará sobre las 10 de la mañana y en horario latinoamericano, pues irá a otras horas. En concreto, en Argentina empezará a las 2 de la madrugada, pero bueno, allí suponemos que lo retrasarán un poco más, y en México alrededor de las 3 de la mañana. Y a mitad del programa, pues vamos a poner una rapera de la que, rapera y poeta de la que nos acordamos de vez en cuando aquí, que murió muy joven por muy mala suerte que tuvo, por un shock anafiláctico. Y bueno, esta es la rapera andaluza Gata Katana. Y bueno, pues su canción, una de las más conocidas, Lisístrata.

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1: Entiendo que la mujer no es prostituta, es tonta, pero es que no es ninguna de las dos. 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
1: Muy buenos días a todos y a todas. Hoy estamos aquí en la Ciudad de Justicia, de aquí de Zaragoza, pues porque no, lo que no podemos permitir, y lo hemos dicho muchas veces, es cómo está creciendo el auge del fascismo, y el propio fascismo está creando ese odio que a nuestros compañeros, profes en lucha, que están metidos, que son militantes de CGT, militan en CRT, y aparte están luchando por una educación pública, por un juego que se hace la 5 marzada, que es una fiesta popular donde todos los grupos políticos, sindicatos, colectivos, salimos ahí a denunciar las cosas que tenemos, pues por un juego que ya se ha comentado muchas veces, que era lanzar a la extrema derecha unos dardos, pues dos compañeros quieran ser imputados por este, porque dicen que hacen delito de odio, cuando no es el delito de odio, lo están haciendo ellos, que ya vemos todo lo que está saliendo de la prensa, todo lo que están manipulando, Vito Quiles, etcétera, etcétera, que es crear odio, y eso sí que no lo podemos permitir, y desde CGT Aragón La Rioja apoyamos a nuestros compañeros y compañeras y cualquier compañero o compañera que esté en esa situación, porque creemos que tenemos que estar ahí, y pues a nuestros compañeros no los vamos a dejar solos, y pues estamos aquí hoy concentrados desde en la Ciudad de la Justicia.
2: Este que escuchabais es Óscar Frag, secretario general de la CGT de Aragón y Rioja. Al hilo de qué viene esto, pues este lunes tenían que declarar los dos profesores que pusieron, bueno, pues a los que se les acusa de haber puesto una diana con las fotos de Abascal y otros líderes ultraderechistas, a los que, de Donald Trump, etcétera, etcétera, a los que en la pasada 5 marzada, festejo popular zaragozano laico por excelencia y casi el único que hay, al que pusieron allí estas dianas, y la gente pues se lo pasaba muy bien tirándoles dardos a estos fachas de pro. Y se encuentran ahora con una denuncia que por delito de odio hecha desde el partido Vox. Y bueno, este lunes tenían que haber acudido a declarar a la Ciudad de la Justicia, pero finalmente la declaración se ha pospuesto, y bueno, pues sigue la acusación particular. Y lo más curioso es que de momento parece ser que las instancias judiciales están dando pábulo a la acusación ultraderechista, y bueno, pues que estos dos profesores pueden enfrentarse a una pena de incluso de prisión por delito de odio contra, como bien ha dicho el secretario de CGT, contra los que precisamente difunden el odio, como es la extrema derecha. De todas formas, seguiremos informando aquí en el Acratador puntualmente de lo que suceda con este caso.

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1: Saque de honor lo va a realizar Rafa, víctima de abusos racistas en un partido de fútbol base. Entonces hoy nos acompañan Rafa y Patricia. No sé si quieres decir algo.
2: Bueno, pues buenos días a todos y a todas. Lo primero, como no, dar las gracias por dar visibilidad a una situación como la que le pasó a Rafa, que desgraciadamente no es la única y casi se está dando como normal algo que es un delito de odio. Entonces, pues gracias por la oportunidad de hablar. No tenía nada preparado, pero espero estar a la altura. Y nada, simplemente decir que una reflexión que hacemos es que es muy triste que a estas alturas de la vida tengamos que estar organizando mundiales como este, pero es una alegría realizarlos y que tenga tanta afluencia y tanto éxito. Por otro lado, desde aquí transmitir que en un partido de fútbol se dan situaciones de este tipo muy desagradables, que se están normalizando, como he dicho antes, que las federaciones, la de fútbol y demás, saben que esto ocurre, pero según ellos no tienen manera de demostrarlo. No sé si es que tiene que haber un vídeo con audio, porque vídeo había, se veía claramente. El árbitro no aplicó el protocolo antirracista, Rafa hizo lo que tenía que hacer, ir, decírselo, y el árbitro no paró el partido en ningún momento. Luego en el acta mintió diciendo que lo había parado. Entonces, desde aquí, un llamamiento a la Federación Antirracista para que esta situación la controlen, la paren, a los árbitros a que apliquen el protocolo y se apliquen sanciones a los jugadores que las provocan. Y nada, muchas gracias y ama el deporte y odia el fascismo.
1: Bueno, como...
3: Vale, no, otra vez. Y ya acabamos el programa con muy buenas noticias, con la cobertura del Mundialito Antirracista de Zaragoza, que fue este sábado pasado y que batió récords, consolidando una respuesta colectiva frente al racismo. A pesar de los pactos de prioridad nacional, de sus propuestas de ordenanzas incívicas, del racismo institucional que sigue atravesando a las personas migrantes, de la tolerada presencia de selecciones deportivas de estados genocidas en nuestra tierra y de la persecución y criminalización de los colectivos sociales, el Mundialito Antirracista de Zaragoza sigue demostrando año tras año que la sociedad civil organizada es capaz de seguir diciendo no al racismo y no a la xenofobia. Este sábado 16 de mayo, sus políticas racistas y fascistas tuvieron una respuesta contundente con la participación de casi 1.000 personas en el 16 Mundialito Antirracista de Zaragoza, una expresión de base y de pueblo que confronta con las ideas excluyentes y la discriminación, y que vuelve a demostrar año tras año que la solidaridad, la convivencia, el respeto y el apoyo mutuo entre diferentes existe, y quienes lo niegan son quienes quieren que nos peleemos entre nosotras. En un día con temperaturas moderadas y algo de viento, un total de 161 equipos se dieron cita en el Centro Deportivo Municipal La Granja para participar en una de las citas referentes de la lucha contra el racismo y el fascismo. 54 equipos de fútbol, 25 de básquet, 25 tripletas de petanca, 20 parejas de pádel y 25 participantes de tenis de mesa, 12 de frontenis, llenaron las pistas durante toda la jornada. A esto hay que sumarle los de petanca que se encuentran fuera. Casi 600 personas inscritas, hay que sumar el público, el nutrido grupo de voluntarias y voluntarios de la organización, elevando hasta casi 1.000 personas. Equipos de mayores y menores, de chicos, de chicas, de chiques, de todas mezcladas, de la capital o venidas de fuera, de aquí y de allá, se afanaban en meter goles, canastas, puntos o lo que hiciera falta. Al final, ganar era solo una excusa. Lo importante era encontrarse, reír, afianzar redes, crear nuevas alianzas y seguir demostrando que frente al racismo y al fascismo exige una Zaragoza mestiza, solidaria y organizada. A las 12 de la mañana, todas las disciplinas realizaron un parón en sus partidos programados para arropar a Rafa, el joven jugador que sufrió insultos racistas durante un partido de fútbol base en Zaragoza y que entonces solo encontró apoyo en su equipo y su familia y su entorno cercado. Y hoy lo han encontrado en el Mundialito. En cuanto a lo estrictamente deportivo, Vanessa fue la mejor tiradora de triples y la primera chica en ganar el concurso de triples y en más decir que la subcampeona este año también era chica. Todo un poder femenino. Por último, el premio más codiciado de todas, ya que se trata de un reconocimiento histórico del Mundialito Antirracista de Zaragoza, es al equipo que mejor refleja sus valores. El premio Valores, que se entrega por representar los valores nucleares del Mundialito, fue para el equipo de fútbol sala femenino Sangreator, que portaron durante toda la jornada camisetas pro-palestina. La edición de este año también traía una novedad. La Asociación de Ecuatorianos de Zaragoza realizó una exhibición de ecuavolley. Un ecuavolley, sí. un deporte variante del voleibol que trajo a varios espectadores y espectadores que se animaron a practicarlo por primera vez durante unos minutos. También estuvimos nosotros, Radio Topo, junto con Radio La Granja, que volvimos a realizar una emisión de Ni Minuto Ni Resultado, realizando entrevistas a quien quiso un altavoz para su causa y narrando las finales de diferentes disciplinas. Así, las oyentes pudieron conocer de primera mano las luchas sociales y el trabajo de colectivos y organizaciones como Regularización Ya, Movimiento Antirracista, Asociación Camilo Cienfuegos, Asociación Ecuatorianos de Zaragoza, Argentines Migrantes, Le Frig, el programa Voces Migradas de Radio La Granja, Plataforma de Afectados por la Hipoteca, Sindicato de Inquilinos de Zaragoza y Asociación y Fundación Sara Bastal. Al final de la jornada, la organización del Mundialito Antirracista destacó especialmente el desempeño de estas radios libres, así como de la comunidad de Sieso de Jaca, que se encargó de dar de comer a todas las personas que quisieron reponer fuerzas degustando una rica comida vegana. 16 ediciones después, el Mundialito Antirracista ya no es solo un torneo popular, es una respuesta colectiva frente a los discursos de odio y un espacio donde deporte, convivencia y comunidad vuelven a demostrar que otra ciudad sigue siendo posible. Muchas gracias a Roberto Seral y a Arainfo por traernos la crónica a esta Radio Topo, que como estuvimos tan preocupados haciendo rap video, no pudimos darnos cuenta de todo lo que estaba pasando a nuestro alrededor.
0: Bueno, qué vil excusa. También hay que decir que en años anteriores, tanto Radio Topo como Radio La Granja, cuando hemos participado con equipo, nos han dado el premio a los valores deportivos, supongo. O sea, bueno, a los valores, porque lo que es a la eficiencia deportiva.
3: Desde luego ahí no tenemos
0: que es
3: ninguno.
0: Cuestionable, digamos. Pero bueno, y de allí sacamos, pues, hubo gente de antirracistas de Zaragoza. Y bueno, pues voces de muchos acentos que nos explicaron cuál es el movimiento antirracista en Zaragoza. Nos lo explicaron además de una forma muy simpática, como haciendo un guiso, como hacer un sancocho, que se dice, con picante, con diferentes aditivos. Y aquí tenemos pues una pequeña parte de lo que se escuchó allí en el Mundialito Antirracista.
4: La regularización ya ha surgido de la organización comunitaria, ¿verdad? Hemos estado reivindicando de que no solamente es poner una foto, subir en redes y quedar como guay, el guaitismo aquí mal. Entonces, ¿qué necesitamos para que esto se vuelva contundente? Para que también le demos una hostia de realidad a la gente de que lo que se nos está viniendo encima es potente y que la resistencia tiene que venir desde lo prole, desde lo comunitario.
5: Totalmente.
4: ¿No, papá?
5: No, literalmente, al final, como el tema, yo lo digo siempre, el tema de la regularización, yo creo que es el primer, es que yo diría como en todo el mundo, es la primera vez que un colectivo antirracista consigue cosas tan grandes, bueno, aún así como económicamente. Hay otras realidades, pero al final también hay un peso con como los movimientos sociales hicieron un trabajo muy grande y lo que vamos a empezar otra vez en Zaragoza, que es lo que comentábamos también, ¿no? Dejamos de el activismo digital, hay asociaciones como LEFRIC, asociaciones de refugiados, OSONAM, que están haciendo el certificado de vulnerabilidad para los chicos también, porque hay muchos chicos que están en la calle, en plan, no es que solamente como no pueden pagar el árabe, es que al final no, ni se enteran, no saben ni cómo sacar el informe, no saben nada, y al final como nosotros hemos establecido sitios donde se puede ir a apoyar, si entras en la red o nos dejas un mensaje en el movimiento antirracista y os comenté, alguien quiere echar una mano y tal, y lo que hablamos otra vez también, ahora mismo necesitamos ayuda porque tenemos un plazo de hasta 30 de junio, así que hay que ir corriendo y también la administración tampoco nos lo pone muy fácil, vamos a hacernos sinceros, y eso, empadronar a los chicos en vuestras casas, pues ayudar a la gente, al final todos podemos echar una mano de cualquier manera.
4: Exacto, haceros certificado digital, clave permanente, utilicen todos sus puñeteros privilegios.
5: Ahí
4: chiques, vamos con una preguntita también de aquí, de lo contundente. Entonces, ¿qué importancia tiene el arte, la cultura o los encuentros para transmitir esa memoria a la que habéis estado hablando?
6: Bueno, la importancia es que existan, en primer lugar, y que conecten. Para mí, bueno, personalmente fue muy importante el llegar aquí a Zaragoza hace muy poco, en marzo, y encontrarme con que se está organizando todas estas actividades del 24 de marzo. Realmente

0: nuestra propia salud mental, para nuestro propio desarrollo humano, en eso es clave y es no tiene precio, tampoco lo que es, lo que se le puede valorar. Y bueno, en lo que es el arte y la cultura, es muy importante defender que existan espacios que sean todavía construidos por nosotros, que todavía podamos armar, desarmar, hacer. También yo quería tirar un pequeño chivo, que es aquí este cartelito que vamos a dejar colocado. Gracias.
1: ¿Qué es Juli? Cuéntanos. Juli,
0: bueno, les cuento. Estamos armando un espacio, ¿sí? Somos distintos artistas, investigadores, escritores, que vivimos como casi todo el mundo, yo creo, en estas ciudades, la crisis habitacional que existe, ¿no? Está muy difícil, tenemos, creo que casi todos en habitaciones, no tenemos espacios de trabajo, no tenemos espacios de taller, para pintar, para estudiar, para trabajar, etcétera. Y bueno, lo que queremos hacer es buscar a esta gente que tenga estas necesidades y construir un espacio compartido de creación, divulgación, de taller. Y bueno, nada, como eso, quería comentar, porque si hay alguien que justo está buscando, está atravesado por esta necesidad de creación y de conectar, me parece que está copado. La idea es alquilar algún espacio, una nave, hacer distintos talleres artísticos y bueno, hacer una cosa bien comunitaria.
1: Ahí se está lanzando otra cosa que pueden hacer, un localcito, por favor, gente.
0: Un localcito, bueno, sí, va a iniciar como una cosa así.
1: A presión
0: popular.
1: Estamos
0: ahí cómo se va desarrollando. Realmente necesitamos un lugar para estar, un tercer espacio. No solo somos seres que vivimos en nuestras casas y que salimos a trabajar, o que solamente estamos en el bar o en espacios donde tengamos que consumir para justificar nuestra existencia. Necesitamos espacios para conectarnos, para crear, para comunicarnos, para existir. Así que básicamente es eso. Si a alguien le interesa, le resuena, quiere charlarlo más, me hablamos. Yo encantada.
1: Muchas gracias. Sí. Flor, ibas a apuntar algo.
2: Sí, yo de cara a lo que estaba diciendo Juli, en Argentina el martes hubo una masiva marcha universitaria, que fue la cuarta de cara al gobierno de Milei, y nos encontramos también aquí en el Estado español con un desfinanciamiento de la educación tremendo. Lo está aplicando aquí Chueca, Ayuso también lo está aplicando a pleno en Madrid, y la otra vez escuchaba a la diputada del PTS, del Frente de Izquierda, bueno, Miriam Breckman en Argentina, que le preguntaban, che, ¿por qué crees que están desfinanciando la educación? ¿Por qué los gobiernos están haciendo esto en este momento? Los progresistas también, ¿no? Bueno, y ella respondía, y la verdad es que hoy en día a los gobiernos no les interesa educarnos. Fíjense que aquí en el Estado español, de hecho, la educación no es gratuita. Si uno quiere ir a la universidad, la tiene que pagar. El caso de Argentina, que es totalmente gratuita, es hasta un poco extraño, ¿no? Pero bueno, le preguntaban eso y ella decía, y bueno, pero si están desfinanciando las fábricas, están despidiendo a la gente, lo único que les interesa es que, no sé, más o menos sepamos usar el móvil y trabajar de Rappi, trabajar de repartidores, trabajar como podamos, volanteando, como sea. ¿Qué les va a importar la universidad? ¿Qué les importa que estudies, que seas médico, que seas enfermera del pueblo, lo que sea? Entonces, estamos en un momento de un desfinanciamiento tremendo. Y creo que la lucha, tal como decía Papa, articular la lucha entre todos los trabajadores, nos parece que eso es clave.
1: Loco, aplaudo. Sí, además, eso que nos quieren, ¿no? Sin educación, sin conocimiento, pobres, laburando, como decís vosotros los argentines, cansados, y para no tener que pensar más y que el odio cale más fuerte, ¿no? Necesitamos para ese sancocho el picante, que pique. Pica como la Quique Mura en Resistencia, que pique como Torrero, que también está haciendo las vecines ahí levantadas porque saben defender lo suyo. Papa, ¿cómo? ¿Vamos a ir cerrando esto? Para que pique, chiques, ¿qué tenemos que hacer para que esto pique? Para que salte, para hacer resistencia, que no puedan con nosotros.
3: Pues lo que como juntarnos, buscar alianza, lo que has comentado, ¿no? Quique Mura está en lucha, así que al final, como todos tenemos yo le digo siempre, todos los colectivos tenemos el deber 100% de ir a apoyar el sitio y apoyar el Quique Mura. Y una cosa muy importante que se nos olvida muchas veces es que estamos dejando últimamente de hollar el Estado de Israel, así que hay que mencionarlo y hay que buscar fuerza para seguir hollando el Estado de Israel, así que muchas gracias.
1: A ti. Ari, ¿querés añadir algo?
4: No, muchísimas gracias. Gracias a Radio...

0: Topo y Radio La Granja por habernos dado este espacio. Gracias, ni minuto ni resultado, y unas grandes felicitaciones al equipo del Mundialito Antirracista, que ha convocado a centenares de personas aquí, ¿eh? Y todos bajo un mismo grito: no al racismo y no al fascismo, y nada más. Gracias totales, como decía nuestro gran
1: Cerati.
2: Chiques, ¿queréis añadir algo más palpicante? Y añadir que es el momento. Agradecemos, sí, reitero el agradecimiento a las radios comunitarias.
1: Siempre, no dejar de insistir y ser pesados, ser pesadas.
3: Ser muy pesados.
1: Sí, molestar todo lo que se pueda, siempre molestar.
2: Un buen grano en el culo, hay que ser.
3: Saludos a mis colegas de la petanca.
2: Saludos a nuestra
3: gente. Felicidades, Isabel.
2: Gracias.

0: tenemos una noticia de última hora derivada de la huelga de educación que tuvo lugar este martes 19 y miércoles 20. Y es en relación al Colegio San Vicente de Paúl, que se encuentra ubicado en la calle con el mismo nombre, que, como sabéis, no hace mucho tiempo, no sé si en noviembre o diciembre, acogió un acto de la Fundación Francisco Franco, después de que, gracias al boicot de la gente de la ciudad, se consiguiera suspender en un hotel del barrio de la Magdalena. Entonces, pues nos dicen que ha aumentado la presión para que dimita la dirección de este colegio y que en la madrugada de los días de huelga, diferentes acciones han boicoteado la entrada al centro, manipulando, boicoteando cerraduras, y que en el centro educativo colocaron un cartel de puerta averiada, ya que no consiguieron abrirla durante toda la jornada. Así que la información viene acompañada con el lema Fuera fascistas de la educación, y lo secundamos desde el Agrotador en Radio Topo.
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2: Pues vaya, noticia de ultimísima hora que nos ha entrado justo ahora que estamos haciendo el programa. Ya veis qué cosas. Y nada, esto ha sido el acratador de hoy, que últimamente, vamos, tenemos tanto que nos apura el tiempo.
0: Y que así sean, que sean noticias de lucha, de denuncia, y no otras que nos toca dar otras semanas. Y la semana que viene sabremos qué tal ha ido la concentración que está teniendo ahora lugar en la Plaza del Pilar.
2: Sí, sí, y bueno, y muchas más cosas. También tenemos una huelga de la limpieza y bueno, a lo mejor también alguna cosilla más que seguro llega de la gente que pueden despedir en Mayorel, que algo tendremos.
0: Y todo lo que tú nos quieras contar en microabierto@radiotopo.org o en cualquiera de nuestras redes sociales.
2: Chao, chao, un pletórico saludo y anarquía.

0: Pues muy buenas tardes a todos. Volvemos después de más o menos un mes y algo sin pisar el estudio de la radio. Por bueno, diversas salidas a fuera de Madrid a conciertos, movidas personales y asuntos varios. Pero bueno, después de ese paroncillo de un mes y algo, pues volvemos otra vez y iniciamos esta edición ya número 186 de Pacto con el Diablo Radio. Y lo hemos hecho con esta banda llamada Jerusalén, o no sé si sería Jerusalén o Jerusalén, ¿cómo sería?
1: Supongo que Jerusalén, ¿no? En pronunciación inglesa, ¿no? Sí. ¿De dónde son esta peña? Pues sí, un grupete, es que, bueno, estoy todo seguro, pero creo que son de Reino Unido, sí. Grupete de Reino Unido de...
0: ¿Te escuchas bien?
1: Yo sí.
0: Vale, ok.
1: Grupete de Reino Unido que sacan esto en el 72 y que es un poco un rollito así jarroquero, por así decirlo, dentro de un poco ese tipo de grupos de esa época, de esos años 70, que... como que ya empezaban a sacar ahí cositas, ¿no? De lo que luego sería un poco el heavy metal, ¿no?
0: El buen llamado proto heavy, ¿no?
1: Que se podría... proto heavy un poco, sí. Y pues esta banda, sobre todo con este disco, pues es un poco una de ellas, ¿no? De que empezaron a hacer, pues eso, un poco música, un rock un poquito más duro, un poquito más rápido. Ahí que me muero. Y nada, eso, y muy rico. Esto es Jerusalén, ahí lo lleváis.
0: Pues ahí quedan. Vamos a seguir, en este caso ya volvemos a lo que es un poco más el enfoque del programa. No quiere decir que esto no lo sea, al revés. Pero pues se centra un poquito más en lo que es el abanico musical del programa, que es decir, el heavy metal y sus tendencias más afines y más verdaderas. Uh-huh. Lo hacemos yéndonos ahora hasta Estados Unidos, concretamente con Razer X y su primer trabajo, que lleva por nombre Street Lethal. Un trabajo, el Street Lethal, que salió en el año 1986, que fue publicado por Shrapnel Records. Y bueno, pues que fue grabado por Jeff Martin a las voces, ese genial Paul Gilbert a la guitarra, el coro mástiles, Juan Alderete al bajo y, adiós, ¿cómo se pronuncia este apellido, chaval? Harry Schoesser, ¿no? ¿Cómo sería eso?
1: Uf,
0: no sé, Dios, es un apellido súper raro. Bueno, pues eso, Harry Schoesser, supongo que será así, a la batería y nada, pues un trabajo
1: Harry
0: Sí, a Harry a secas.
1: Ya está.
0: Un trabajo Street Lethal, que bueno, está compuesto de 11 cortes y nosotros vamos a escuchar el tercer corte llamado Into the Night, así que os dejamos con ello.

0: Pues así sonaban estos Razer X, como hemos dicho, un tema perteneciente a su primer trabajo, editado en el año 1986. Después vendría Seikon Heat, y bueno, creo que aquí ya, en el segundo trabajo de la banda norteamericana, hace acto de presencia Scott Travis a la batería. Y ya, bueno, pues ya como todos sabéis, después de ese disco se incorporó a Judas Priest para grabar ese glorioso Painkiller. Así que vamos a seguir y nada, te cedo la palabra. ¿Qué hace, maldita?
1: Espera, que nos ha colado aquí un gremlin.
0: Nos ha colado un gremlin con orejas picudas. Pues nada, dale, cuéntanos.
1: Vale, pues nada, vamos a seguir con heavy metal, como decías. Y vamos a ir a Alemania con los Helloween, que a escuchar algo de su primer disco, ese maravilloso Walls of Jericho, ¿no? Que hace, no sé si era este mes o hace poquito, cumplía 40 años.
0: Puede ser.
1: Sí, sí, sí. No sé si creo que eso, que fue, ha sido ahora recientemente.
0: Sí, esto ya me gusta más.
1: Y entonces habrá que celebrarlo.
0: Mira qué sonido.
1: A ver.
0: Qué bien suena el ojo.
1: Muy rico. Entonces habrá que celebrarlo, ¿no? El cumpleaños y poner un tema. Además, pues mira, como hablar de qué va. ¿De qué va el programa? Pues vamos a escuchar heavy metal.
0: Por si no queda claro, ¿verdad? Pues vamos con ello.

0: Pues así sonaban estos Halloween, como has dicho tú, que hace poco se cumplió el 40 aniversario.
1: Sí, 85 salió.
0: También hace un par de semanas o tres estuvieron tocando en Madrid, hicieron dos fechas, sábado y domingo, las dos vendieron todo. Y bueno, pues en verano estarán en varios festivales de aquí de la península, creo que en Rockfest, en Leyendas. Y no sé si me va a ir la otra fecha por ahí, por el sur, pero vamos, ahora mismo de memoria no recuerdo. Y nada, pues vamos a seguir, en este caso lo vamos a hacer yéndonos hasta la ciudad condal, hasta Barcelona, con el nuevo trabajo de la banda catalana Rexar, que, bueno, pues una banda con bastante trayectoria, ya que pues desde el año 2013 aproximadamente están en activo. Han sacado varios EPs, en el 2022 debutaron en el formato de larga duración y hace apenas pues un mes y medio o cosa así, publicaron su segundo trabajo y nada, pues hace dos semanitas estuvimos viéndolos ahí en el Metal Cova y la verdad es que estuvieron bastante bien, fue la hostia.
1: Sí, sí.
0: Y probablemente este Sudden Impact pues sea uno de los mejores discos del año para mí. Es un disco que creo que ha superado al primero. Y nada, vamos a escuchar concretamente pues el corte que se llama Fight the Rules of Power y que además es el que cierra este segundo trabajo de la banda catalana. Y si no recuerdo mal, un tema que también aparecía en uno de los EPs que publicaron ahora ya como 6-7 años. Así que bueno, un tema que han repescado y que suena, aparte de que el título es la hostia, el tema mola un huevo y nada, pues eso, es speed metal en vena, como debe ser.
1: A ver.

0: Pues eso, como dice la letra, lucha contra las reglas del poder. Así que eso, temazo para cerrar ese segundo trabajo de la banda catalana Rexar. Como digo, es Sudden Impact, impacto inminente.
1: Bueno, bueno.
0: Y pues eso, que si no los habéis visto en directo, perdéis el tiempo, porque son una bandaza, tanto en estudio como en directo. Sí. Y poquito más que comentar al respecto de esta banda catalana. Así que
1: estuvieron de puta madre en Metalcoa, sí.
0: Sí, bueno, no abrieron ellos, ¿no? Ellos fueron los segundos, creo. Pero hostia,
1: otros que van a sonar luego.
0: Joder, dieron un bolazo de la hostia, ¿eh?
1: Sí, sí, sí. Joputa.
0: Sí, la verdad es que a mí fueron los que más molaron junto con Amethyst, la verdad. O sea, me parecieron bestiales en directo.
1: Sí.
0: Así que nada, vamos a seguir. Cuéntanos, ¿qué nos has traído? Una rarecita de estas guapas.
1: Sí, una cosita así un poco más rara, pero muy buena, muy buena.

0: Pues así suena esta banda belga. A mí me, bueno, las reminiscencias así que me han venido a la cabeza de primera. ¿Qué coño haces?
1: Buen Dios, se me va a echar el cable aquí en la silla.
0: Estoy yendo cosas, tío. ¿Qué coño estás haciendo, tío? En fin. Bueno, que eso, que a lo que iba, que me voy por los cerros de Úbeda, coño, y no me centro en lo que me tengo que centrar.

0: eso, que me ha recordado bastante a Axis, el rollo así melódico de la voz y tal. Así sí. Que bueno, que si no los conocéis, que pegarle la oreja, que el disco merece la pena. Bueno, es así un poco todo, y creo que tiene una balada ahí que sobra un poco en el disco, pero bueno, lo demás está guapo. Así que nada, poquito más que aportar de estos belgas. Y cuéntanos, ¿con qué seguimos?
1: Muy bien, muy bien.
0: Pues eso, bueno, ya...
1: Si no veo mal, volvemos a Barcelona, ¿no? De nuevo.
0: Sí.
1: Con la banda Wicked Leather, que van a sacar un disco, habrá un disco ahora en breves. Y han publicado ahora mismo, no sé si esta misma semana, si no me equivoco, un adelanto, un sencillo con un videoclip y tal, así bastante chulete. Que lo han publicado, no sé si en más sitios, pero donde sí yo lo he visto, lo han publicado en el canal este de YouTube de New Wave o Traditional Heavy Metal. Tremendo canal. Y nada, y la han subido y tal, y está bastante, bastante chulo, así que vamos a darle un poco de bombillo, ¿no? Siempre está bien. También para compensar, ¿no? Lo bien que nos lo pasamos viéndoles en sí. El Metal Cova.
0: La verdad es que sí, estuvo muy bien. Fue la hostia.
1: Que no, que lamentablemente pues no nos dio tiempo a llegar. Eran los que abrían el festi, entonces no pudimos verlos, pero bueno, seguro que lo hicieron de puta madre. Pues la verdad que suenan bien en general. Así que nada, pues eso, nuevo adelanto del disco que va a salir próximamente de Wicked Leather. Esto es Seize the Storm.

0: Bueno, pues ahora llegamos a la mitad del programa y implica que vamos a cambiar un poco la velocidad del mismo. Vamos a meternos en terrenos más cañeros, pero antes de ello, pues vamos a repasar un poquito la agenda de conciertos para la semana que viene.
1: Repasito rápido, ¿no?
0: Hay poquito, pero bueno, lo comentamos así un poco de pasada y ya nos metemos en la segunda parte del programa. Y bueno, pues así lo más inmediato que yo tengo es el jueves que viene en La Silicona, la banda norteamericana Hellstar, que se supone que viene con un grupo telonero, pero no tengo ni puta idea de quién es. O sea, no sé. Se supone que el viernes tocan en Valencia también, y el sábado en Barcelona y el domingo en Bilbao. También para el viernes 12 de diciembre está lo de Squalor y Public Intoxication, pero ¿esto era en Silicona o...?
1: Sí, no, esto es en Entre Darts.
0: En Entre Darts, vale.
1: Organizado por la asociación de Pounding Metal Union. Un poco ahí con el nombre de Mutant Hunt. Y eso, Public Intoxication y Squalor, sí, en Entre Darts.
0: Vale, y también tenemos para el sábado el concierto de Obuse en el Palacio de Vistalegre con la formación original. Y bueno, pues por mi parte no tengo mucho más que comentar. No sé si tú tienes...
1: No, tampoco, no.
0: Tienes algo, pero bueno.
1: Es eso lo que hay, yo creo.
0: Vale, pues vamos a dar paso a la segunda parte del programa. Lo vamos a hacer con una de... Bueno, con la banda que estuvimos ayer viendo en la sala Nazca, los italianos Bulldozer, con el tema Don't Trust the Saint. Y bueno, a la vuelta hacemos una breve crónica del bolo. Y bueno, y también nos cuentas tú qué te pareció la movida, ¿vale? Así que dejo con el tema y a la vuelta comentamos qué tal fue la velada de paso doble de ayer.

0: Pues ahí sonaban estos italianos llamados Bulldozer, este tema concretamente perteneciente a su segundo trabajo, a ese The Final Separation. Y bueno, pues el bolo de ayer estuvo, digamos, ambientado en el aniversario del primer disco, pero bueno, incluyeron temas de, sobre todo de ese primer trabajo y de este segundo.
1: El segundo, como también unos
0: y
1: cuantos.
0: Y creo que metieron uno del cuarto disco, del 9 este, que es el número romanos, pero de eso no, sí, yo creo que te hablas de Ilona de Very Best, ¿no? Me suena.
1: Buah, yo ya iba volando. Ya,
0: no, bueno, íbamos volando todo, pero joder, ese tema sí lo tocaron, creo.
1: No recuerdo.
0: Sé que cerraron con el Overkill de Motorhead, también.
1: Sí, eso sí.
0: Y eso, igual, vamos, el concierto estuvo de puta madre, entramos ya bastante tocados del ala, la verdad, porque hicimos ahí una previa potente.
1: Hicimos el fucking whiskey time.
0: Totalmente, antes
1: era,
0: y durante.
1: Lo pertinente.
0: Así que, bueno, por mi parte, un bolo que estuvo muy guay, la verdad, tenía una banda que tenía bastantes ganas de ver. Y que la verdad es una banda bastante rara de ver por estos lares, ¿eh? Porque creo que han tocado una vez y no sé si fue en un festival, y en Madrid creo que nunca habrían tocado, así que para mí me moló bastante, no sé a vosotros.
1: Además, pero se notó que se movió bastante peña también de otras comunidades y tal para...
0: Sí, bueno,
1: para el bolo.
0: Aunque es cierto que hacían...
1: Bueno, literalmente estamos con una persona aquí, un colega que nos está viendo hoy, que viene de Valencia, por ejemplo.
0: Sí, bueno, aunque tocan hoy en Valencia, pero ha coincidido también que
1: para aprovechar
0: que viene a ver Cáncer y Pestilence, que es aquí justamente al lado de los estudios de la radio.
1: Aquí si quieres decir algo.
0: Así que nada, si quieres comentar, tienes micro abierto para
1: otro Carlos,
0: para cagarte en Cristo o hacer lo que quieras.
2: Bueno, sí, la verdad que grata experiencia haber visto a Bulldozer. La verdad, muy, muy, muy agradable el concierto, muy buena asistencia también. Y bueno, todo siempre bien. Feliz de ser parte de la masa negra, la masa metalera. Bueno, sí, totalmente contento y bueno.
1: Claro, que tú vienes, por ejemplo, te has movido hasta aquí por aprovechar de paso que hoy hay un bolo que sí que no se repite en Valencia, ¿no?
2: Sí.
1: Que es el de, ¿no? Pestilence.
2: Cáncer y Pestilence.
1: Claro.
2: Entonces, doblete.
1: Doblete muy rico, sí.
2: Sí, sí, muy rico.
1: Por eso estuvo de puta madre, la verdad.
0: Bueno, pues una vez hecha la breve crónica de lo acontecido ayer, cuéntanos con qué proseguimos, que es una banda que has traído tú.
1: Ah, coño. Sí, sí, sí. Pues vamos a poner un poquito de speed metal, bueno, speed thrash, de la mano de Snow White, que es una banda... es una banda que la descubrí bicheando un poco el historial de la cantante de Sentinel Beast, que sí que es un grupo, yo creo, un poquito.
0: ¿No es la misma cantante? Sí. ¿No?
1: Yo creo que sí.
0: Sí, ¿no?
1: Sí, sí, sí. Y es que Sentinel Beast, quizá ese disco que tienen, el mítico ese de los perros, yo creo que es bastante más, igual un poquito más conocido, ¿no?
0: Y... sí, más speedico, más que thrash, es más speed, yo creo. Esto es más speed thrash, sí, como has dicho antes.
1: Sí, sí, sí. Y eso, ¿no? Y pues eso, bicheando un poco lo que había hecho esta mujer, la de Debbie Gunn se llama, porque la verdad que canta de puta madre, pues descubrí que tenía este otro grupo, creo, posterior, creo, a Sentinel Beast, si no me equivoco, a cuando se separaron y tal. Que hace un rollo bastante similar y está de puta madre igual. Creo que tiene tres discos. Y nada, vamos a poner ahora un tema del disco este de la vieja, yo creo que era, ¿no? El Act of God.
0: Van para Albacete.
1: Si no me equivoco. Una portada maravillosa y con una vieja así como una bola de billar. Y dices, esto no sé. ¿Dónde,
0: tremenda
1: dónde
0: fumada, tenía que llevarlo de la banda para hacer esa portada.
1: El sentido horrible de esto. Y con unos colores ahí, tronco, como.
0: Bestial, tío, bestial.
1: Cuando te pega el flashazo este de las cámaras, sale esto rojo. Así, ah, bueno, no sé, una cosa muy rara. Y nada, pues vamos a escuchar un temita de este disco, este Act of God, tema llamado Pure Blood.

0: Pues muy ricos esos en No Guay, la verdad. Oh, yeah. Depi Gun ahí perreando como una... pues esa. Uh-huh. Así que muy guapo, muy guapo. Los conocía ya. Hacía un huevo que no los escuchaba, pero mola, mola. Uh-huh. Y nada, vamos a seguir. Volvemos otra vez al viejo continente. De hecho, nos vamos a ir hasta Noruega. Con esta banda llamada Toxic Death, que bueno, llevan en activo aproximadamente desde el año 2003. En el año 2012... publicaron una demo, ya en el año 2014 dieron el salto al formato larga duración con el primer disco llamado Speed Metal Hell, y en el año 2020 la banda publica su segundo trabajo llamado Sepulchral Demons a través del sello alemán High Roller Records. Y bueno, pues una banda así, para ponernos un poco en contexto, pues a mí me suena una mezcla muy guapa entre el Hellways de Slayer y el Persecution Mania de Sodom, así que bueno, podéis hacer una idea,
1: poca broma, ¿no?
0: Podéis hacer una idea de a qué suena esto y de cómo nos gusta por estos lares el metal sucio, muy sucio, y que suena ahí guarro.
1: Bien rápido.
0: Sí, bien rápido, guarro y sobre todo muy sucio. Así que, pues eso, haceros una idea de la banda. Concretamente vamos a escuchar el tercer corte de los siete que tiene este segundo trabajo de la banda noruega. Y vamos a escuchar el tema que se llama Malicious Assassin, y os dejamos con los noruegos Toxic Death.

0: Pues así suenan estos noruegos llamados Toxic Death. Nada, un descubrimiento de gracias a los judíos de Spotify. Que bueno, pues ya sabes, el rap este de mierda me decía que mi segundo grupo favorito es Sodom, no se equivoca. Y me salen recomendaciones, o sea que no se equivoco. A pesar de ser judíos, oye, tienen buen criterio musical.
1: Sí, sí, sí, me viene bien, fichado.
0: Así que nada, pues eso, un rollo pues como bandas, como sus compatriotas Death Hammer, también un poco el rollo de los alemanes Division Speed, así este thrash duro y sucio.
1: Sí.
0: Y pues eso, no creo que no me equivocaba mucho en la comparación de decir que era una mezcla entre el Hellawage y el Persecution Mania. O sea, el disco es así, es media hora tupa tupa y vamos, un descubrimiento que la verdad me volaron bastante la cabeza. Ahí iba yo cabezando en el metro de vuelta a mi casa del curro y como un tonto ahí. Pero bueno, muy guay, muy guay. Y nada, pues poquito más que comentaros de la banda noruega, así que cuéntanos qué nos traes, que esto se va acabando.
1: Pues como comentaba antes, ¿no? De que así como curiosidad iban a sonar dos canciones que se llaman C.F.C. Pues aquí viene la segunda, que es de los Cáncer, ya os iréis imaginando cuál es. Pues debido a que hoy, ahora mismo, en unos minutillos ya van a estar abriendo puertas. Va a haber un bolete aquí en la Revi, en el que van a tocar Pestilence y Cáncer. No sé si han dicho orden, por cierto, pero
0: creo que empieza Cáncer y luego, obviamente, Pestilence, claro.
1: Como, sí, pues un bolo de estos así un poco como de cocabezas, ¿no?
0: Sí.
1: Que no hay teloneros, por así decirlo, y dos bandazas de metal brutal. Así que
0: música locochona.
1: La música locochona que me prende el ánimo. Y entonces eso, pues vamos a escuchar, como no puede ser de otra manera, un temita del To The Gorien. Concretamente, bueno, como hemos dicho, CFC, Cancer Fucking Cancer.
0: Pues vamos con ello.

Pues así sonaba este tema llamado Cancy Fucking Cancer y nada, me toca a mí cerrar ya que el mamonazo este ha entrado a un pequeño apretón. Así que nada, bueno, da igual, el guión era el mismo, pero tenía que decirlo, que se joda, me den por culo. Así que nada, vamos a ir chapando ya por esta semana y nada, lo vamos a hacer pues manteniendo el género musical, lo vamos a hacer escuchando un temita del Symbolic de los Death, concretamente el tema Misanthropy. Y bueno, pues sin más, lo que digo siempre, sed buenos, metalead mucho, no bebáis mañana, que mañana es fin de, es fiesta, y no bebáis, no os emborrachéis hoy, que os conozco, putos. Y nada, pues por nuestra parte, poquito más, esperemos que la semana que viene podré volver después del parón este de un mes que hemos tenido por mierdas varias. Y pues eso, poquito más que comentar, si algo ves alguno de los bolos, pues igual nos vemos por ahí. Y si no, pues en los bares o donde sea. No, ya no, está muy lejos eso. Así que lo dicho, sed buenos, metalead mucho y yo me voy a romper el cuello ahí con los cáncer y los pestilens. Y os dejo con el temita de Misanthropy de los Death.

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0: Bienvenidas a este documental sonoro feminista. 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
1: Sojourner Truth, como ella ahora se hace llamar, pero cuyo nombre originalmente era Isabella, nació, en lo mejor que puede calcular, entre los años 1797 y 1800. Era hija de James y Betsy, esclavos en el estado de Nueva York. Así comienza su autobiografía, publicada con gran éxito en Boston en 1850, y en la que había trabajado junto a Olive Gilbert, dadas las limitaciones de su analfabetismo. Su padre, al que apodaban Bon Free, fue capturado en la Costa de Oro, la actual Ghana, y su madre, conocida como Mau Mau Bet, era hija de africanos secuestrados donde hoy situamos Guinea. Tuvieron 11 o 12 criaturas, y todas fueron arrancadas de sus brazos para ser vendidas como ganado humano. Sojourner evocaría siempre aquel sótano insalubre que compartió con el resto de esclavas y esclavos de su primer amo, antes de ser subastada y separada de su padre y de su madre a los 9 años. Aquella lúgubre ventana por la que jamás se filtró el sol, las planchas de madera carcomida que flotaban embarradas y sobre las que dormían entre tóxicos vapores. Aquellas noches en que Bon Free y Mau Mau Bet, en un sótano oscuro, iluminados por un nudo de pino ardiente, sentados horas, recordando y volviendo a contar cada entrañable y angustiosa circunstancia de las historias de los seres queridos difuntos, de aquellos que les habían sido robados por quienes sus corazones aún sangraban. Como explica Angela Davis en Mujeres, Raza y Clase, en su empeño diario y desesperado por conservar su vida familiar, disfrutando de toda autonomía que pudiesen arrancar, las mujeres y los hombres esclavos manifestaron su talento portentoso por humanizar un entorno concebido para convertirles en una manada de unidades de trabajo infrahumano. Conocimos a Sojourner Truth en las detonadoras páginas de esta obra fundacional del Black Feminist, imprescindible para descolonizar la noción de género, que Angela Davis comenzó a escribir en la cárcel y acabaría publicando en 1981. Sojourner Truth, ya adulta y libre, aseguraba recordar cada detalle de su vida desde que fue vendida por $100 a los 9 años y alejada de su madre y de su padre para siempre. El extrañamiento debió de ser terrible. Ella solo hablaba holandés y sus nuevos amos eran angloparlantes. Fue bestialmente torturada en esta época y recurría al consuelo que les enseñó su madre a ella y a sus hermanos, hablar con aquel ser superior y benigno que estaba en el cielo. Esas son las mismas estrellas y esa es la misma luna que desde arriba miran vuestros hermanos y hermanas y las que ellos ven cuando miran hacia arriba, aunque estemos lejos. Le repetía por las tardes cuando había concluido su agotadora jornada. Eligió una pequeña isla en medio del río, cubierta de sauces, como lugar de rezo donde tejía un círculo con las ramas. Protegida por el sonido de la corriente, podía aclarar su situación en voz alta y pedir lo mejor para el futuro. No temía a Dios, lo consideraba un aliado frente al despotismo blanco al que estaba sometida. En su autobiografía, ella misma reconoce que hay episodios de aquellos años de cautiverio que prefiere no narrar. Su nivel de alienación era tal que estaba convencida de que el amo era como Dios, que todo lo veía. Así que confesaba cualquier nimiedad que pudiera considerarse una falta para evitar castigos mayores. Y estaba convencida de pertenecer a sus amos por derecho natural. Desde los 9 años, apenas pudo ver alguna vez más a su padre y a su madre. El anciano Bon Free, ciego y semi-paralizado por toda una vida de explotación, sobrevivió varios años a Mau Mau Bet, muy a su pesar. la solitaria muerte de aquel gigante que fue capturado de niño en la costa atlántica africana es tan desoladora que elegimos no narrarla. Hacia 1815, la futura Sojourner Truth presenció cómo golpeaban brutalmente a su novio cuando fue a visitarla mientras estaba enferma. Eran propiedad de diferentes caciques. Su relación estaba prohibida. Después, los amos de Robert le obligaron a emparejarse con otra de sus esclavas. Negar el matrimonio y la descendencia, es decir, privar de los lazos familiares, ya sea por raza o por combinación genérica, como viene sucediendo también con las parejas homosexuales, ha permitido históricamente situar a las comunidades consideradas infrahumanas en condiciones de total indefensión. Nunca volvieron a verse, pero ella supo que Robert había logrado huir a Haití, el primer país americano que abolió la esclavitud en 1793, gracias a las revueltas de su amplísima mayoría de población afrodescendiente, y el segundo tras Estados Unidos, que logró su independencia en 1804. La entonces todavía Isabela fue obligada a emparejarse con otro esclavo, Thomas, y comenzó a parir nuevos esclavos, hasta 5. Se dice que Diana, su primogénita, era hija de Robert. El estado de Nueva York había anunciado que el 4 de julio de 1827 quedaría abolida la esclavitud en su territorio y el amo de la futura Sojourner Truth le prometió que le concedería la libertad un año antes como recompensa a su leal servicio. Siempre hubo amos crueles y otros más compasivos. A veces los buenos son los peores.

0: que había servido por obligación, aunque laboriosamente, durante 16 años, se le antojó incumplir su promesa llegado el momento de liberarla. No estaba dispuesto a reconocerla como igual hasta que fuera inevitable, hasta que la ley le obligara. Para colmo, y como era habitual entre los caciques, responsabilizó a la propia esclava de la prolongación de su cautiverio. La excusa, una lesión en la mano de Isabela, había reducido su productividad. Doblemente injusta teniendo en cuenta que ella se esforzó más a costa de su salud. Fue entonces cuando no pudo más y escapó, medio año antes de que la ley reconociera su libertad por primera vez en la vida. Al alba, recogió sus escasas pertenencias y a su bebé y huyó. Le sorprendió la inmensidad del sol en lo alto de una colina, aquella cegadora y nueva claridad. Nadie le seguía. Por primera vez podía decidir su destino. Caminó unos 10 kilómetros antes de encontrar la casa de la familia abolicionista Van Wagenen, quienes le ayudaron a cambio de su servicio doméstico. Pero esta vez era un trabajo. Como ella esperaba, su amo la encontró. Él le dijo:
1: «Te vuelves conmigo».
2: «No, no volveré»,
0: dijo ella. El ultrajado esclavista trató de llevarse a la pequeña Sofía, pero Isabela también se negó. Vivieron un año con aquella familia que había comprado sus servicios al antiguo amo por los meses que restaban hasta la liberación de todos los esclavos del estado de Nueva York. Pero ella ya no les pertenecía. Aunque su tranquilidad duraría poco, supo que su antiguo amo había vendido ilegalmente a su hijo Peter, de 5 años, a un cacique del estado de Alabama, donde la esclavitud no tenía los días contados. En la huida, Isabela tan solo pudo llevarse a su hija recién nacida. Las leyes neoyorquinas prohibían la venta de esclavos a otro estado y, por lo tanto, sabía que el resto de sus criaturas viviría ya pocos meses en cautividad. Pero los caciques no estaban acostumbrados a respetar derecho alguno de quienes consideraban su legítima propiedad, por mucho que cambiasen las leyes y los tiempos. La todavía entonces Isabela fue a protestar ante su antigua ama en un intento de apelar su empatía como madre, pero esta se mofó de su esperanza de recuperar a Peter y exclamó:
3: «Tanto alboroto por un pequeño nigger».
0: Estas infames palabras se grabarían a fuego en la memoria de Sojourner Truth, aunque no lograron desalentarla.
2: «Yo sabía que lo recuperaría. Estaba segura de que Dios iba a ayudarme. Me sentía tan alta por dentro. Me sentí como si el poder de una nación estuviera conmigo».

0: buscó ayuda entre los cuáqueros, una comunidad religiosa antiautoritaria involucrada en acabar con la esclavitud. Fue recibida con amabilidad y aquella noche durmió por primera vez en una bonita, alta, limpia, blanca cama, como ella misma describió. Le indicaron cómo denunciar los hechos y ella se dirigió sola al gran jurado. El responsable de la venta ilegal corrió a Alabama por el hijo de Isabella para evitar la cárcel, aunque cuando regresaron medio año después, se lo quedó como si fuera de su propiedad. Ella tuvo que pelear legalmente, como nadie pensaba que se atrevería a hacerlo una antigua esclava, hasta que recuperó a su pequeño Peter. Fue la primera mujer negra en Estados Unidos que ganó un pleito a un hombre blanco. Tanto ella como su familia ya eran libres y en 1829 se trasladó a la ciudad de Nueva York con su pequeño a buscarse la vida en el empleo que el capitalismo tenía reservado para las antiguas esclavas: servir en las casas de los blancos por un sueldo miserable. A partir de 1843 rechazó su nombre de esclava para siempre. La antaño Isabella Bonfrey se hizo llamar Sojourner Truth, que podría traducirse como predicadora viajera de la verdad, y durante décadas se dedicó a hacer honor al nombre que había elegido para que se guiase por su vida, a viajar dando vehementes conferencias. Fue uniéndose a diferentes comunidades religiosas en las que cada vez más el discurso abolicionista de la esclavitud y emancipador de las mujeres se mezclaban con la fe. Como había sucedido en los albores del cristianismo, la igualdad humana frente a Dios se propagó como idea radicalmente liberadora entre las mujeres y los esclavos en Estados Unidos a mediados del siglo XIX. El derecho no tiene sexo, la verdad no tiene color. El relato autobiográfico que publicó Sojourner Truth con la ayuda de su amiga Olive Gilbert concluye justo un año antes de que pronunciara su discurso más glorioso, titulado ¿Acaso no soy una mujer?, en la Convención de los Derechos de la Mujer de Akron, Ohio, en 1851. Lástima, porque este discurso, con la perspectiva de los siglos, se erige como una declaración imprescindible para la historia del feminismo occidental y fundacional para el feminismo negro, para el feminismo postcolonial, incluso para el feminismo queer. Y ese interrogante que llegó a repetir hasta 4 veces en su breve, improvisada y reveladora intervención, sigue resonando una y otra vez en los debates, las prácticas políticas, las redes, los encuentros y los desencuentros feministas, interpelando nada menos que a ese sujeto político fantasmal y escurridizo al que sirven las luchas de las mujeres. ¿Y acaso no soy una mujer? Pero además, las palabras de Sojourner Truth obraron aquella tarde de mayo como un sortilegio liberador que desbloqueó la modestia que atenazaba las pretensiones de las activistas blancas y que les permitió aspirar todas juntas al sufragio femenino y a la igualdad. Los argumentos y el tono que utilizó aquella brillante oradora, curtida en la predicación, fueron desmantelando uno a uno los misóginos argumentos que habían esgrimido algunos asistentes del encuentro para limitar las reivindicaciones de las mujeres. ¿Que cómo iban a votar las mujeres si eran incapaces de subir a un carruaje o saltar un charco sin la ayuda de un hombre? ¿Que Cristo era hombre y la malvada Eva, mujer? Reivindicaciones que anidaban también en el interior de las participantes, todas blancas menos ella. Tras su discurso, ya nadie volvió a dudar de que las mujeres iban a pelear por su derecho al voto. La presidenta de la convención, Frances Dana Gaig, afortunadamente desoyó las peticiones de muchas compañeras blancas que no querían permitir a la única mujer negra presente subir al estrado y el abucheo racista de gran parte del público. Varias de las asistentes después transcribieron sus enaltecedoras palabras como las recordaban, de ahí que existan varias versiones. Esta es la que nosotras hemos elegido.
1: Cuando hay mucho alboroto es porque algo está pasando. Creo que tanto los negros del sur como las mujeres del norte están todos hablando de derechos. Y a los hombres blancos no les quedará más que ceder muy pronto. Pero, ¿de qué estamos hablando aquí? Los caballeros dicen que las mujeres necesitan ayuda para subir a las carretas y para sortear los charcos en la calle. Y que siempre se les concede el asiento más cómodo en todas partes. Pero es que a mí nadie me ha ayudado a subir las carretas o a saltar los charcos de lodo. Nunca nadie me ha dado el mejor puesto. ¿Y acaso no soy una mujer? ¡Mírenme! ¡Miren mis brazos! He arado y sembrado y trabajado en los graneros. Y ningún hombre lo hizo nunca mejor que yo. ¿Y acaso no soy una mujer? Puedo trabajar y comer tanto como un hombre, si es que consigo alimento. Y puedo aguantar los latigazos también. ¿Y acaso no soy una mujer? Parí 13 hijos y vi cómo todos fueron vendidos como esclavos. Cuando he llorado mi dolor de madre, nadie, excepto Jesucristo, me escuchó. ¿Y acaso no soy una mujer? Entonces se preguntan, ¿qué es lo que tiene la cabeza? ¿Qué significa esto?
0: Una mujer en la audiencia sugiere...
2: ¡Intelecto!
1: Exacto, querida. ¿Qué tiene que ver todo esto con los derechos de las mujeres y de los negros? Si mi copa solamente contiene medio litro y la suya un litro entero, ¿no sería muy egoísta de parte de ustedes no dejarme tener mi copa llena? Entonces, el pequeño hombre vestido de negro dice que las mujeres no pueden tener tantos derechos como los hombres, porque Cristo no era una mujer. ¿De dónde vino Cristo? ¿De dónde vino Cristo? De Dios y de una mujer. El hombre no tuvo nada que ver con él. Si la primera mujer que Dios creó fue lo suficientemente fuerte para poner ella sola el mundo al revés, todas estas mujeres pueden volver a ponerlo del derecho. Y ahora que ellas piden hacerlo, más le valdría a los hombres dejar que lo hicieran. Gracias por haberme escuchado. Ahora la vieja Sojourney no tiene nada más que añadir.
0: Como recordaría maravillada Frances Danagake, ella nos había tomado en sus fuertes brazos y nos había hecho pasar por encima de la ciénaga de dificultad, reconduciendo la corriente a nuestro favor. Jamás en mi vida he visto nada como la mágica influencia que aplacó la atmósfera turbulenta de aquel día y que convirtió las muestras de desprecio y los abucheos de la multitud excitada en notas de respeto y admiración. Y como apuntaba Angela Davis 130 años después, las mujeres negras, por la esclavitud y también porque eran trabajadoras exactamente igual que sus compañeros, no se vieron degradadas por sus funciones domésticas del mismo modo que vinieron a serlo las blancas. Esta es una de las grandezas que nos muestra Sojourner Truth, precisamente su propia historia de opresión económica y racial, como mujer negra, explotada primero por la esclavitud y después por el capitalismo. Estaba quizá más preparada para transformar radicalmente la sociedad que sus hermanas burguesas y blancas, cautivadas por las exiguas ventajas de una feminidad privilegiada que fue infantilizando y patologizando progresivamente a las mujeres en Occidente en los siglos XIX y XX. Sojourner Truth desmiente que los cambios sociales vengan sistemáticamente de los estratos insurgentes más acomodados, porque los más miserables bastante tienen con sobrevivir. Y más concretamente, tenerla presente impide que comulguemos con la falacia de que el motor del feminismo han sido las mujeres blancas y burguesas que llegaron a comprender su propia opresión gracias al programa Ilustrado y que después contagiaron a las otras su propia rebelión de género. El feminismo blanco, que trata de erigirse como universal, afirma tener un momento fundacional en el proyecto Ilustrado para transformar el antiguo régimen. El feminismo negro afrodescendiente emerge de la necesidad de liberación en el contexto esclavista, de las propias esclavas que rompieron sus cadenas y las de sus hermanas y hermanos y a las que jamás llegó ilustración alguna. Son genealogías diferentes que se cruzaron cuando ambas ya habían echado a andar. Aunque la blanca ha tratado de solapar históricamente a la negra, y si no fuera por las feministas negras que buscaron a sus propias antecesoras en la década de los 80 del siglo XX, hoy nadie recordaría a Sojourner Truth, ni a Ida B. Wells, ni a Harriet Tubman, ni a tantas otras. Por ello, repetir categóricamente que el feminismo fue impulsado por la Ilustración es supremacista blanco. Sojourner Truth no solo infundó toda su potencia a la causa de las mujeres, también destapó los prejuicios de raza y de clase que ya estaban presentes en los orígenes del movimiento feminista.
1: Sé que ver a una mujer de color levantarse para hablarles de cómo son las cosas y los derechos de las mujeres suscita como un resquemor, algo parecido a deseos de silbar. Se nos ha hecho caer tan bajo a todas nosotras que nadie pensó que algún día volveríamos a levantarnos. Pero ya se nos ha pesado bastante. Nos alzaremos de nuevo. Y por ahora aquí estoy yo.
0: Proclamaba Sojourner Truth en 1853. Sojourner Truth era una imponente mujer negra de 1,80, de ojos enormes, profundos y directos. Las impresiones que nos han llegado sobre ella fueron descritas mayoritariamente por sus compañeras sufragistas blancas y burguesas. Y, con mayor o menor cariño, con mayor o menor racismo, suelen destacar la rudeza, incluso la excentricidad de su atuendo. Eso sí, ella también se despachó irónica entre los tocados voladores que acostumbraban a usar entonces las sufragistas blancas. Una vez alguien del público le acusó de ser un hombre. Ella, rotunda, se abrió la blusa y mostró sus pechos. La feminidad de una blanca no suele cuestionarse tan fácilmente. La célebre pregunta que lanzó Sojourner Truth en 1851 no era solo retórica. Es cierto que el fin de la esclavitud trajo la segregación, el linchamiento masivo e impune de la población negra y el nacimiento de abominaciones tan vigentes como el Ku Klux Klan, fundada en el mismo año de la abolición. Pero desde las cápsulas feministas nos negamos a lecturas reduccionistas y cínicas de la historia, quizás porque desalientan la resistencia y la esperanza, y sobre todo porque afrentan las trayectorias de liberación y lucha de Sojourner Truth y de infinidad más de afrodescendientes a quienes la abolición legal de la esclavitud no engatusó y que no tardaron ni medio minuto en combatir las nuevas estrategias del racismo estructural al que se enfrentaban. Tras la guerra, luchó contra la segregación racial en el transporte público, sobre todo después de romperse un brazo al ser expulsada violentamente de un tranvía por ser negra. Cuando Rosa Parks permanecía en el asiento de un autobús negándose a cedérselo a un blanco en 1855 y era detenida por ello iniciando el movimiento por los derechos civiles en Estados Unidos, apuesto a que Sojourner Truth le susurraba desde las entrañas:
1: «Hija, de aquí no te muevas, resiste, sé fuerte, que las nuestras se han aguantado bastante».
0: También intentó concienzudamente durante 7 años que el gobierno cumpliera su promesa de repartir tierra entre los antiguos esclavos, cosa que nunca sucedió. También peleó por un sistema penitenciario menos racista, más benigno y contra la pena de muerte, como hoy hace Angela Davis. Sojourner Truth fue una antecesora de todas las luchas que hoy sigue librando en Estados Unidos la población afrodescendiente contra el supremacismo blanco que acorrala sus vidas y las de sus comunidades. Continuó políticamente activa hasta 1875. Pasó sus últimos años tranquila, rodeada de sus hijas y nietos, en la casa que había logrado comprar en Michigan. Falleció cuando tenía alrededor de 86 años, en 1883. Había dedicado toda una larga vida a transformar la desolación en posibilidad para multitudes esclavizadas y para las mujeres, para toda su gente. Desde abril de 1909 hay un busto de Sojourner Truth en el Capitolio de Estados Unidos y mujeres negras de todo el mundo vuelven a recitar una y otra vez en público «¿Acaso no soy una mujer?», a modo de homenaje, plegaria y sortilegio.

0: Cápsulas feministas.
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La Libre es una librería asociativa y centro social autogestionado emblemático de Santander que lleva ya 25 años realizando todo tipo de actividades y siendo un lugar de encuentro de colectivos y de gestación de colectivos. Se ha planteado la necesidad de tener que comprar su local porque la propiedad la ponía en venta y encontrar un nuevo local con unas condiciones adecuadas dada la situación del mercado inmobiliario actual en Santander, con un empuje brutal de los pisos turísticos, era prácticamente imposible. Y con el apoyo de su comunidad, sobre todo, ha hecho que este apoyo ha hecho que la asamblea que gestiona el espacio se haya decidido comprar. Pero claro, la operación son 140.000 euros y para esto se necesita el apoyo de mucha gente. Ha habido donaciones y para cubrir una primera parte y tres personas que han adelantado el dinero y a las que ahora hay que devolvérselo. Y para poder hacerlo y que todo el mundo pueda participar en el sostenimiento de la Libre, se ha abierto una campaña de micromecenazgo en la página migranodearenda.org en la que se puede buscar La Libre se queda y pues lo que se busca es completar los 100.000 euros que faltan para poder hacer la compra. O sea, para poder devolver el dinero de la compra. Así que animamos a todo el mundo a que participe y ayude a sostener este espacio que es tan importante para la vida cultural y la vida social en Santander.

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1: ¿Sos clase trabajadora o clase media? Te pregunto, si mañana dejas de trabajar, ¿podés seguir viviendo de la misma manera? Si la respuesta es no, sos clase trabajadora. No importa si ganás bien, si tenés un título universitario o si trabajás en una multinacional. Si dependés de un sueldo, vendés tu tiempo y eso te ubica en la estructura. Entonces, ¿por qué tanta gente trabajadora prefiere decir soy clase media? Porque clase media es una identidad aspiracional. Casa propia, auto, vacaciones. Después de la Segunda Guerra Mundial, el sistema necesitaba estabilidad. No quería obreros organizados, no quería conflicto social, quería consumo. Entonces, el mensaje fue, no sos un trabajador, un obrero, sos clase media. Y esto cambió todo, porque clase media no define tu posición económica real, define cómo te percibís. Te hace pensar en movilidad individual y no en la estructura real. Pero la pregunta sigue siendo la misma. ¿Dependes de tu salario o de tu patrimonio? Un gerente sin acciones es un trabajador. La diferencia está en quién posee el capital. Cuando hay crisis, inflación o despidos, la identidad aspiracional cae y la estructura aparece. Es tu vulnerabilidad frente al capital. No importa cómo te autopercibas. Esta no es una discusión semántica. Es entender qué lugar ocupas en la estructura. La falta de conciencia de clase es una herramienta política. Porque cuando no sabes qué lugar ocupas, tampoco sabes qué intereses defendés.